0: Desde entonces, la Argentina ha sostenido de manera permanente su reclamo de soberanía, porque como dice la Constitución Nacional en su primera cláusula transitoria, la nación argentina ratifica su legítima e imprescriptible soberanía sobre las Islas Malvinas, Georgias del Sur y Sandwich del Sur y los espacios marítimos e insulares correspondientes, por ser parte integrante del territorio nacional. La recuperación de dichos territorios y el ejercicio pleno de la soberanía, respetando el modo de vida de sus habitantes y conforme a los principios del derecho internacional, constituyen un objetivo permanente e irrenunciable del pueblo argentino. Las Naciones Unidas reconocen la existencia de una disputa de soberanía entre la Argentina y el Reino Unido y han llamado reiteradamente a ambos países a resolverla mediante negociaciones bilaterales y pacíficas. Por eso, la causa Malvinas no pertenece a un gobierno ni a un partido político. Es una causa nacional. Durante los últimos 3 años, nuestro gobierno ha impulsado nuestro reclamo de soberanía a partir de la nueva relevancia geopolítica de nuestro país. Hemos obtenido 18 resoluciones y declaraciones de organismos y foros internacionales en apoyo a nuestro reclamo y presentado más de 60 propuestas formales frente a acciones unilaterales del Reino Unido. Además, en el mundo corren vientos de cambio favorables a nuestro reclamo. Recientemente, el presidente Trump declaró que los Estados Unidos están revaluando su posición histórica con relación a Malvinas. Esta amenaza no es inocua. Los Estados Unidos evalúan ese cambio de posición porque saben que la Argentina tiene un socio confiable, alineado con los valores occidentales, en una posición de relevancia estratégica que puede ser un aliado valioso en las décadas por venir. Sin ello, nada de esto sería posible. Esto solo ya es un hecho inédito que da cuenta de que el rol y la relevancia de nuestro país en el mundo ha cambiado fuertemente. Argentina, en términos dinámicos, es un país con recursos naturales, en una posición de importancia estratégica a nivel geográfico que no está afectada por la inmigración descontrolada, la violencia que ella conlleva y los problemas de seguridad nacional que hoy acechan a Europa. Si evaluamos las condiciones estructurales del Reino Unido, en cambio, ellos enfrentan múltiples crisis de carácter migratorio, demográfico y económico que difícilmente tengan solución. Es claro que ellos recorren un camino de declive. Sin embargo, el futuro de Argentina es floreciente y va a prevalecer. Pero hoy quiero decirles que esta causa nacional, que es nuestro reclamo por las Islas Malvinas, se enfrenta a un nuevo peligro. Desde hace 50 años, las Naciones Unidas solicitan a la Argentina y al Reino Unido no realizar acciones unilaterales sobre el territorio hasta que se resuelva la controversia, incluyendo la explotación de sus recursos naturales. Sin embargo, el Reino Unido ha incumplido sistemáticamente este llamado. En particular, hemos logrado determinar que el proyecto Sea Lion, operado por Navitas Petroleum y Rock Hopper Exploration, tiene fecha para iniciar la explotación petrolera offshore en algún momento de los próximos meses. ¿Qué significa esto? Que si hoy no actuamos con firmeza y celeridad, en pocos meses tendrán la capacidad material de apropiarse de las reservas de petróleo que yacen bajo nuestro mar, algo que no había ocurrido nunca antes hasta ahora. Si lo permitimos, estaremos generando un incentivo para que el gobierno británico profundice la ocupación de las islas y la explotación de nuestros recursos. Y Sea Lion es solo uno de los proyectos que están avanzando en nuestras islas. Existen otros proyectos y otras empresas que también representan una amenaza para los intereses estratégicos de la Argentina. Esto significa que hoy nuestra causa nacional enfrenta un peligro claro y urgente y demanda una respuesta proporcional. No lo vamos a permitir. La Argentina no se quedará de brazos cruzados. Como respuesta a esta situación, vamos a desplegar todas las herramientas del Estado, diplomáticas, económicas, judiciales y legales para disuadir a los actores estatales y no estatales que violenten nuestra soberanía. La Cancillería argentina ya ha enviado cerca de 180 notas de desaliento a empresas y a más de 29 países involucrados en distintos proyectos en nuestras islas. A su vez, esta misma noche estaré firmando un decreto para dotar de mayor celeridad a los procedimientos sancionatorios que impone la ley 26.659 contra quienes participan de iniciativas de extracción de petróleo en territorio argentino bajo ocupación británica. Fortaleceremos los mecanismos de detección temprana e intercambio de información para facilitar la adopción de sanciones contra las empresas que lleven adelante estas actividades, así como contra sus accionistas, directores y proveedores. Procederemos a inhabilitar de operar en territorio argentino a las empresas involucradas directa o indirectamente en proyectos en las Islas Malvinas sin autorización argentina. Quienes operan en nuestras islas a espaldas del gobierno argentino tendrán que elegir entre una apuesta ilegal en un territorio disputado y una operación rentable y segura en un país soberano con reglas claras y previsibilidad. No se pueden hacer las dos cosas. Además, firmaremos hoy mismo un decreto de necesidad y urgencia para ampliar los recursos del Ministerio de Defensa con el fin prioritario de construir una base naval integrada en Tierra del Fuego e incrementar nuestras capacidades en telecomunicaciones. Esta base nos convertirá en el polo logístico más importante del Atlántico Sur y será fundamental para la proyección geopolítica de la Argentina. A su vez, estaré enviando al Congreso con carácter urgente un proyecto de ley de defensa de la soberanía nacional. Esta ley tendrá tres objetivos. Primero, modificará la ley 26.659 para endurecer las sanciones y penas contra las compañías vinculadas a operaciones no autorizadas. Los proveedores de estos proyectos recibirán las mismas penas y prohibiciones que las empresas con las que colaboran. Los infractores no podrán contratar en territorio argentino, sea con el sector público o privado, y se dispondrá, cuando corresponda, la aplicación del juicio en ausencia. Además, extenderemos este régimen a otras actividades en las islas que afectan nuestros recursos naturales. En segundo lugar, la ley creará el Consejo de Seguridad Nacional, que definirá una política de seguridad nacional de aplicación obligatoria y transversal a todo el Estado, articulando Cancillería, Defensa, Inteligencia y Economía. También establecerá un marco para la protección de nuestra infraestructura crítica y para la protección aeroespacial y marítima de la Nación. Por último, le pediremos al Congreso que le otorgue al Consejo las facultades necesarias para que el Estado pueda responder con herramientas económicas y diplomáticas frente a actores estatales o no estatales que amenacen nuestra seguridad nacional. Es importante entender una cosa. Tomar estas medidas en defensa de nuestra soberanía solo es posible gracias a haber rescatado a la Argentina del pozo en el que nos encontrábamos. Hoy la Argentina va camino a convertirse en una potencia exportadora de recursos estratégicos demandados por todo el planeta, metales, alimentos e hidrocarburos. Esto es posible gracias a la normalización económica, la quita del cepo y al RIGI, que permitieron acelerar la inversión en estos sectores. Porque un país empobrecido no tiene capacidad de imponer costos a quienes intentan vulnerar su soberanía. Y esto nos lleva a una discusión más profunda. ¿Qué significa tener una política de seguridad nacional para la Argentina? Durante décadas, nuestro país perdió la capacidad de pensar estratégicamente. La política se acostumbró a pensar en la próxima elección en lugar de pensar en las próximas generaciones. Se destruyó nuestra riqueza, se abandonaron nuestros sectores estratégicos y se vació a las Fuerzas Armadas. Un país pobre y sin Fuerzas Armadas difícilmente puede avanzar de forma efectiva en sus reclamos soberanos. Debemos entender que la prosperidad es condición necesaria para la seguridad y la seguridad es condición necesaria para la supervivencia. Eso es tener una política de seguridad nacional. La seguridad nacional no es solamente la defensa física de nuestro territorio, es aquello que asegura la supervivencia y la prosperidad de la nación a lo largo del tiempo. Por eso se engloba la defensa, la seguridad y la inteligencia, pero también la economía. atraer inversiones, proteger nuestra moneda, fortalecer nuestro sistema financiero y desarrollar nuestros recursos críticos son cuestiones de seguridad nacional. Y proteger el Atlántico Sur también es una cuestión de seguridad nacional. El mundo se está reconfigurando a velocidades cada vez mayores. Las grandes naciones saben que en el futuro deberán competir por los recursos necesarios para alimentar el crecimiento que traerá la era de la inteligencia artificial. En esa disputa, la Antártida será uno de los principales focos de interés y competencia. Y la Argentina no parte de cero. Tenemos en la Antártida la presencia ininterrumpida más longeva del mundo. Quien tenga mayor proyección sobre el Atlántico Sur estará en una mejor posición para defender sus intereses. Por eso, asegurar nuestra preeminencia en este territorio no es un capricho político, es una cuestión de supervivencia. Y por ese motivo, cualquier avance adicional sobre las Islas Malvinas será considerado como una violación a nuestra seguridad nacional. Debemos actuar hoy en función del futuro, y Malvinas es el futuro. No es solamente una cuestión de nuestro pasado. Defender nuestra soberanía y recuperar nuestras islas requiere ser una nación políticamente relevante, económicamente influyente y militarmente respetable. No hay otro camino. Y esa es la verdadera forma de rendir homenaje a quienes entregaron su vida por esta causa y a los veteranos que volvieron. Hoy tenemos todo para ser una nación determinante en el escenario global. Tenemos una ubicación privilegiada y recursos que pueden colocar a nuestro país en un lugar central en el nuevo orden global. Durante estos 3 años hemos entablado lazos estrechos con países afines con los cuales tenemos una convergencia de intereses. Ahora confiamos en que esos mismos aliados estarán de nuestro lado en el reclamo legítimo y pacífico que hoy impulsamos. Les pedimos a quienes son amigos de la Argentina que no miren para otro lado cuando se vulnera nuestra soberanía y se llevan nuestros recursos. Y a todos los argentinos, y en especial a la política, quiero transmitirles lo siguiente. Podemos discutir sobre cualquier otra cosa, podemos discutir mis formas, podemos estar en desacuerdo sobre la política fiscal o cambiaria, pero este tema demanda una pausa. Demanda que hagamos nuestras armas a un lado y mostremos un frente unido ante el mundo como nación y como sociedad, porque hay causas que están por encima de cualquier diferencia política. Malvinas es una de ellas. Por eso quiero invitar a toda la dirigencia política, económica y social de la Argentina a sumarse con una misma voz a este reclamo, porque este reclamo es justo, porque las islas son nuestras y nos las arrebataron. Y porque son indispensables para la proyección de la Argentina en las próximas décadas. Como nación, tenemos por delante 2 caminos. O nos convertimos en una gran nación capaz de defender de verdad nuestra soberanía, o persistimos en un sendero de deterioro que nos conducirá inevitablemente al sometimiento. Los invito a elegir el primer camino. Hagamos a la Argentina grande nuevamente. Que Dios bendiga a los argentinos. Que las fuerzas del cielo nos acompañen. ¡Viva la patria! Muchísimas gracias a todos.
1: Hasta aquí, hemos escuchado las palabras del señor presidente de la Nación, doctor Javier Milei. Seguidamente, las emisoras participantes continúan con la transmisión de sus respectivos programas.

Reconocer a Jesús como nuestro Salvador es aceptar que en Él encontramos perdón, esperanza y vida eterna. En medio de las pruebas, las dudas y las dificultades, podemos confiar en que Jesús nunca nos abandona. Su amor es tan grande que entregó su vida por nosotros, para que tengamos paz y la seguridad de que no caminamos solos. Cuando hacemos de Jesús el centro de nuestra vida, descubrimos que no importa cuán fuerte sea la tormenta, siempre tendremos un refugio seguro en Él. Hoy recuerda que tu Salvador te ama, te sostiene y tiene un propósito maravilloso para tu vida.

0: porque no hay otro hombre bajo el cielo dado a los hombres en que podamos ser salvos. Es Jesús nuestro Salvador.
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21 horas con 21 minutos, 9 de la noche con 21 minutos, retomamos nuestro programa. La noche de Radio Nacional, luego de haber escuchado al presidente de la Nación, Javier Milei, en cadena nacional, hablar sobre las Islas Malvinas, ¿no? De una manera sintética, el presidente anunció la construcción de una base naval en Tierra del Fuego y sanciones a petroleras que operen en las Malvinas, ¿no? Fue parte, digamos, de los anuncios que realizara el presidente de los argentinos sobre el tema de las Islas Malvinas. Hay mucho tema, hay mucha tela por cortar sobre este tema, digamos, ¿eh? Pero bueno, volvamos a la música, volvemos a este otro tramo, ya nos quedan menos de 60 minutos y lo queremos disfrutar con ustedes. Ahora, momento de la música, rock nacional, los representantes máximos de este género musical que hoy nos están acompañando.

0: La presencia del grupo rockero Rata Blanca volviendo a casa. ¿Cuántos de ustedes están regresando a la casa luego de una jornada agotadora en el ámbito laboral o luego de hacer alguna diligencia, las compras? Porque hay mucha gente que, bueno, las compras las realiza un día anterior para, digamos, preparar los alimentos mañana, por ejemplo, ¿no? Hay modalidad, cada uno con su rutina culinaria o doméstica, como se dice, ¿no? Así que, bueno, ya estamos nosotros retomando nuestro programa La Noche de Radio Nacional de hoy jueves 3 de septiembre del año 2026. Han comenzado ya las repercusiones en los medios radiales y televisivos de la República Argentina sobre el mensaje del presidente de los argentinos, doctor Javier Milei, ¿no? Nosotros simplemente le vamos a brindar datos de lo que dejó ese discurso. Pero en este horario nos vamos hacia una comunidad, digo yo, una comunidad chiquita, de todas maneras, Vicente Gregorio nos va a comentar, porque está en un pueblo del vecino país de Bolivia que se lo conoce como la capital de la llama. Bueno, él está en Bolivia junto a otros productores de camélidos de la zona de Yavi. Vicente, ¿cómo te va? Buenas noches, ¿todo bien por ahí?
1: Buenas noches, Ricardo, buenas noches a todas las prestigiosas emisoras, a todos los que radio escuchan.
0: Perfecto, ¿nos podés contar, digamos, de este viaje que han realizado ustedes, productores de la zona de Yavi? Porque están en un pueblito, en una comunidad de Bolivia, digamos, está en el departamento de Potosí. Danos características de este pueblo, Vicente.
1: Sí, más que todo, esto ha sido una idea del comisionado. Sale esto a raíz de que nosotros hicimos una pequeña feria en Casti, un encuentro de productores más que todo en la comunidad de Casti, donde se han esmerado muchos productores de participar de esta de este encuentro. Y de acuerdo a eso, había esta idea de decir, che, nosotros salgamos a buscar en algunos lugares cómo se maneja, cómo se trabaja con el animal, lo que es el camélido, las llamas, ¿no? Entonces, de acuerdo a eso, hubo estas inquietudes y el comisionado decidió de decir, bueno, vamos a ver algunos lugares donde hay más mejoramiento en calidad, ¿no?, de animales. Y se decidió de venir aquí en capital de Bolivia, más que todo en Coraguara de Carangas, donde es el capital de la llama, donde hay buenos ejemplares, ¿no? Mucho más mejores ejemplares que nosotros tenemos. Y la idea, si han venido con los productores, es para que ellos vean y experimenten de esto, ¿no? Y pregunten a los productores de Coraguara de Carangas diciendo, ¿cómo es el manejo? Y hoy los productores de la zona ya se están llevando este buen ejemplo, ¿no? Cómo se trabaja en Coraguara de Carangas.
0: Qué lindo. La verdad, la comunicación es clarita. Desde la Quiaca y esa comunidad boliviana que lleva como denominación capital de la llama. Digamos, esta comunidad boliviana es una comunidad chiquita, obviamente productora de camélido, está en el departamento de Potosí, digamos, si nos puede brindar algunos datos de referencia del lugar donde están ustedes.
1: Sí, más exacto, capaz que por ahí se el comisionado tiene más entendido, más bien, ¿tá? Pero sí, yo lo que le entiendo, sí, pues, es una comunidad chica, pero con grandes productores, ¿sí? Tienen mucho más mejorado lo que es la llama más, lo que reflota aquí la carta y el tampuy, ¿visto? Más está refrendando en el cara, ¿visto? Porque es un animal que te va a dar carne y es comerciable la carne, ¿no? Por ejemplo, ellos hacen el valor agregado de lo que hacen los chacinados y también el charque, ¿no? El charque, el disecado, que lo hacen ya con todo mucho más mejorado, ¿viste? Entonces, ayer estuvimos participando con los productores de ahí de Coraguara de Carangas, donde nos explicaban la suplementación, nos explicaban la sanidad, la genética y todo, ¿viste? Así lo que viene trabajando un productor. Ellos están, la gente, el productor están más enfocados en la comercialización, ¿viste? Y es lo que nosotros queremos hacer, que nuestros productores de la zona Yavi o del departamento Yavi se refleje a eso, ¿no? Que nuestro esfuerzo, son nuestro plan mal que sea para el sustento el día de mañana, que nos reintegre esto, ¿viste? Eso ha sido ayer, y hoy hemos estado participando un poquito de la feria. Aquí en Oruro hay una feria internacional de productores de camelis, ¿no? Lo que es la llama. Y hay buenos ejemplares, ¿no? Más de 240 ejemplares que van a estar en la exposición. Y nosotros hoy pudimos ver alguna parte de esto, y buenos ejemplares, ¿no? De productores que se esmeran en conseguir estos animales y en poder producir, y es que sea el sustento para la familia, ¿no?
0: ¿Y cómo continúa la agenda? ¿Cómo para mañana, por ejemplo, o ya mañana regresa esta pequeña delegación?
1: Sí, ya mañana regresan ya para la Quiaca, porque hoy termina y ya mañana tengo que volver porque ya hay otras actividades y todo eso, ¿no? Pero los productores, la verdad, muy entusiasmados, se han sacado todas las dudas, como la gente de aquí de la zona de Oruro, la zona de Potosí, tienen buenos ejemplares, ya sea ejemplares para la faena o ejemplares para venderlos como reproductores, ¿no? Tanto hembritas como machitas y tal.
0: Claro. ¿Y la venta, digamos, de las llamas de esa comunidad boliviana es únicamente a nivel nacional ahí en Bolivia o también venden a otros países? ¿Qué es lo que más han podido sacar en limpio de esta visita ahí en Bolivia?
1: Sí, lo que hace más es a nivel nacional en Bolivia nomás. Lo único que se ha visto que hace más en Bolivia, pero bueno, estamos averiguando cómo será para si uno quiere llevar para la Argentina, ¿no? Pero hasta ahora no, dice, todo lo que hacen es en Bolivia. Ellos lo que por ahí también hacen es el valor agregado, ¿no? También que comercializan, decían, visto este valor agregado a los diferentes mercados de La Paz, de las ciudades más grandes de aquí de Bolivia, ¿está?
0: Vicente, productor, ¿de qué zona de Yavi están concretamente ahí en Bolivia ahora?
1: Discúlpame, no le escuché bien.
0: Le decía, productor, ¿de qué zona de Yavi están ahora en Bolivia, ahí en ese pueblito de Bolivia que se conoce como la capital de la llama?
1: Ahora más que todo están los productores de la jurisdicción del municipio de Yavi, hay productores de la comunidad de Larcas, están de Inticancha, están de Lecho, de Casti, de la mayoría de las comunidades, ¿sí? Están participando y han venido a experimentar, ¿visto? Y a conocer. Dios mediante, nosotros quisiéramos que el encuentro de productores siga extendiéndose más y que nuestros productores sigan entusiasmándose en criar para el sustento, ¿visto? Como decía hace rato, que no sea ya como eran nuestros ancestros, nuestros abuelos, criaban la llama para tenerlo como una crianza y aprovechar después que ya ha pasado muchos años, ¿no? Y en este caso no se ha visto eso, ¿visto? Claro. Aquí lo hacen un manejo, ¿viste? Un manejo reproductivo, un manejo de sanidad, un manejo de genética. Entonces, esa es la idea de mejorar ahí en la zona también, ¿no? En la zona de Yavi, y que otras comunidades ya están haciendo lo mismo en Yavi, ya están mejorando algunos productores, como ser de una productora del Portillo, que ya tiene mejoraditos sus llamas en cuanto a lo que es cara, ¿no? La cara lo que nos sirve especialmente es para la carne. Y el tampuy que le decimos nos sirve especialmente la lana, ¿no? La fibra que tiene el animal.
0: Qué bien. ¿Quiénes te acompañan ahora? Digamos, ¿hay algún productor de Bolivia, algún representante de esa comunidad boliviana? ¿O está el comisionado? ¿Quiénes están por ahí junto a vos?
1: Ahora sí se han ido a descansar, ¿no? Por el momento estoy solo. Sí, viajamos con el comisionado y los productores más que nada, ¿no? Y con un ingeniero que es zootecnista en animales, todo lo que es camélidas. No están, por el momento estoy solo. Sí.
0: Bueno, a tu criterio entonces.
1: Capaz que el comisionado ya lo voy a informar con más exactitud, ¿no? Ya cómo seguir y todo eso.
0: A tu criterio, porque vos tenés experiencia, digamos, en producción. ¿Sirvió este viaje para los productores yaveños de camélidos?
1: Sí, muy lindo, sí, ellos han sacado todas las dudas y han visto los ejemplares, ellos han visto en vivo los ejemplares, cómo son, y ellos también, los productores de aquí de Bolivia, decían que no han mejorado de un día para el otro, sino también ha llevado tiempo, ha llevado años y todo para ir mejorando, ¿viste? Y esa experiencia han sacado productores. Y algunos pues, jóvenes que han venido de allá de la zona de Llave, ¿no? Del municipio de Llave, como ser el productor de allá del Arca, Jorge Inca, es un productor joven. Y él se va entusiasmado, ¿no? Dice, bueno, allá habrá que trabajar, ¿visto? Obviamente que capaz que necesita o de otras instituciones, pero si el productor le pone empeño, ¿cómo no ayudarle ahí, ¿visto?
0: Claro.
1: Para que vayan mejorando y eso que sea el manejo y el sostén de la familia.
0: Bien, has mencionado un par de productores. ¿Quiénes más están ahí? Los mencionemos, digamos, porque la familia te lo está escuchando.
1: Sí, más que todo los productores, como decía, el comisionado, el ingeniero, los que nos han venido acompañando y buscar experiencias, y obviamente esto es de volver de aquí y volcar hacia las comunidades, ¿viste? Allá en la jurisdicción del municipio de Llave, en una reunión de la mesa de gestión, hablar de esto. Y capaz que ahora ya se acerca lo que es Día de la Agricultura, un poco ahí también informal, ir informando en diferentes actividades como para que el productor se concientice y pueda hacer de este manejo, este mejoramiento también, ¿no? Que aquí en Bolivia es rentable y por qué no allá en la Argentina también, ¿viste?
0: Bien, ¿cuántas horas de viaje es de Villazón hacia esa comunidad productora de camelio en Bolivia, Vicente?
1: Y son como de 10 a 12 horas más o menos.
0: Ah, bastante, ¿no? Bastante.
1: Sí,
0: Digamos, es una comunidad
1: es la
0: rural,
1: región.
0: bueno, dedicada a la
1: Es una
0: pro
1: comunidad rural.
0: sí,
1: Sí,
0: dedicada a la
1: es
0: producción
1: una
0: de
1: comunidad
0: llamas.
1: rural que está en el campo y dedicada a la ganadería. Sí, la ganadería camélidos.
0: Bueno, Vicente, te agradezco, la verdad, una entrevista muy linda, teniendo en cuenta que ustedes están en Bolivia, productores argentinos de camélidos, llaveños, puneños, recabando información, intercambiando experiencia, enriqueciendo su conocimiento para la mejora de los camélidos en nuestra zona. Así que repetime el nombre del pueblo donde están ustedes en este momento en Bolivia.
1: Ahora en este momento estamos justo en la ciudad de Oruro. Justo como les decía, nosotros hoy fuimos a participar de una feria que es internacional, ¿no? Que hoy estaba empezando, que hoy se ha hecho la admisión
0: Ajá.
1: y mañana ya van a la jura, ¿visto?
0: Claro.
1: Entonces hoy exacto estamos en la ciudad de Oruro.
0: Nada de Oruro. ¿Está fría la noche? ¿Cómo está ahí en
1: Sí.
0: Oruro?
1: No, está tranquilo, igual que en La Quiaca, como es alto el clima y todo eso, está lo mismo que en La Quiaca, ¿viste? En La Quiaca o en el campo, ¿viste?
0: Claro. Bueno, Vicente, muchísimas gracias, ¿eh? Te mando un gran abrazo. Saluda al comisionado, al ingeniero. ¿El ingeniero Toro se refiere usted, Vicente?
1: No, no, no, al ingeniero David Serpa,
0: Ah, David
1: que
0: Serpa.
1: es zootecnista y, sí, zootecnista y entiende de los animales, ¿viste?
0: Claro, está bien. Bueno, estás vos y
1: Sí.
0: están otros productores ahí de camelio de la zona, ¿sí? Bueno, te mando un gran abrazo. Gracias por tu tiempito, una nota muy linda. Gracias, ¿eh?
1: No, gracias a usted y a toda la prestigiosa emisora.
0: 39 minutos pasaron ya de las 9 de la noche. El diálogo, más que nada, con Vicente Gregorio, productor de la zona ya de Llavi, que está integrando esa pequeña delegación de productores de llama de Llavi, que pertenecen al ejido de la comisión de Llavi, estuvieron en un pueblo, en una comunidad que se la conoce como la capital de llama. En este momento están en Oruro, porque hay una feria, y están escuchando también Radio Nacional a través de nuestra AM560. Y ya que hemos hablado de nuestros productores, del campo, digamos, de la zona alta, la zona andina, vamos a escuchar música andina, ¿te parece? Escucha esta versión musical y luego comentame si te gustó, no te gustó, y enseguida te presento, te digo los nombres de estas agrupaciones del folclore andino.

0: Qué buena propuesta musical, música andina para no desentonar, digo, esa bonita entrevista que tuvimos con Vicente Gregorio desde el vecino país de Bolivia, hablando acerca de la producción de camélidos. Viajaron hacia Bolivia para enriquecer su conocimiento y experiencia en cuanto al manejo de camélidos. Mañana se están pegando la vuelta. Usted que nos está escuchando y tiene un familiar dentro de esta delegación de yabeños, de productores de camélidos, quédense tranquilos, que bueno, su familia que están en Bolivia se encuentra muy bien. La temperatura en La Quiaca en este momento es de 13 grados, cielo estrellado, poco viento, dirección noreste a 10 kilómetros por hora. Pregunto, ¿cómo estará el tiempo, digo, en Tres Cruces, no? Porque le estamos dando, digamos, la importancia al pueblo de Tres Cruces, porque la actividad de mañana y de pasado mañana van a ser actividades importantes, inédito, y va a quedar en la memoria de todos los vecinos de Tres Cruces en base a este bonito marco de la Fiesta Nacional de los Estudiantes. Así que estoy comunicado con un joven, un amigo de la Comisión Municipal de Tres Cruces, que bueno, está muy cerca, o está con las representantes y los representantes que van a participar mañana de esa actividad estudiantil. ¿Qué tal, amigo? ¿Cómo anda usted? Buenas noches.
1: ¿Qué tal? ¿Cómo anda? Desde Tres Cruces, muy buenas noches a toda la audiencia. Acá estamos con los representantes del departamento de Humahuaca, los PAG y las embajadoras.
0: Perfecto. ¿Cómo está el clima ahí en Tres Cruces en este momento? Acá en La Quiaca tenemos una temperatura de 13 grados. ¿Cómo está el clima ahí en Tres Cruces?
1: Está lindo, hoy un poquito fresco, pero hoy nos tocó un día muy lindo, sin viento, así que los chicos pudieron disfrutar de un circuito turístico, de las fotos. Ajá. Después se fueron a ensayar los chicos para mañana, así que fue un día intenso para ellos, para nosotros también, y bueno, disfrutando con ellos, y bueno, de Tres Cruces. Bueno, nos tocó ahora anfitrión, así que bueno, muy contentos nosotros y los chicos dándoles la bienvenida acá, ¿no? Con toda la calidez que tenemos.
0: Así es. ¿Qué actividad cumplieron en esta noche luego de realizar ese recorrido por lo atractivo turístico que tiene Tres Cruces?
1: Bueno, ahí le paso con una de las anfitrionas. Ella le va a comentar
0: sí, cómo no. Dale, Mauro. Bueno, Mauro Domínguez. Bien, perfecto. Bueno, ponle ahí el celular, por favor. Mauro Domínguez es el joven que nos está colaborando. La comunicación, vamos a ver, la anfitriona, digamos, la representante del colegio secundario número 28, que mañana va a participar de la elección por el departamento de Humahuaca. ¿Cómo te va? Buenas noches, ¿tu nombre?
2: Hola, buenas noches. Mi nombre es Garzón Abril.
0: Abril.
2: Y bueno, soy la representante del colegio secundario número 28.
0: Abril, qué lindo nombre, Abril. ¿Cuántos años, Abril, y qué curso? ¿Qué curso estás?
2: Tengo 17 años y voy al quinto año.
0: Qué lindo. Bueno, quinto año, mira vos. Ya finalizando tu estudio secundario y siendo la representante de tu colegio, doble alegría, entonces, Abril, para vos.
2: Sí.
0: Bueno, contanos qué hicieron hoy tus amigos, la gente de los embajadores, las embajadoras, los candidatos, digamos, ¿qué hicieron hoy en tu pueblo?
2: Bueno, primero llegamos y nos sirvieron un desayuno. Luego de eso fuimos a dar un recorrido y a tomarnos las fotografías. Uh-huh. Y bueno, después de eso, el almuerzo. Y bueno.
3: Hola. Sí. Disculpe, me presento, soy el embajador de la Escuela Rural número 2 de Valleazo. Y quisiera contar más o menos, o sea, lo que hicimos hoy, fue muy lindo. Nos llevaron a conocer los cerros de Tres Cruces, que se llaman los gigantes dormidos. Entonces nos sacamos un par de fotos, y luego nos llevaron a las Tres Cruces, estuvimos ahí, pasamos lindo rato, después compartimos un almuerzo, nos conocimos entre todos. Y después al ensayo, obviamente, porque ya se viene el sábado y se viene el viernes
0: Ajá.
3: y tengo que estar listo.
0: Claro. ¿Tu nombre y el colegio a qué representas?
3: Mi nombre es Alejandro Gabriel Isi y represento a la Rural número 2.
0: De Valiazo. ¿Está lejos ahí de Tres
3: Sí,
0: Cruces? ¿Está lejos tu comunidad?
3: está súper lejos. Allá hace mucho más frío que acá. Es en Humahuaca yendo para lo local.
0: Ajá. Ah, bien, bien. ¿Y cuántas horas de viaje, digamos, para llegar a Tres Cruces?
3: A Tres Cruces son como 40 minutos más o menos.
0: Ajá.
3: De Humahuaca y de mi escuela a Humahuaca son como 20 minutos.
0: Ah, bien. Bueno, muy lindo. Realmente, ¿y cómo estás pasando estos días? Ayer en Humahuaca, hoy en Tres Cruces, mañana en Tres Cruces, el sábado también en Tres Cruces. ¿Cómo estás pasando este tiempo
3: La verdad que me den la oportunidad de participar, las fotos, todo se siente re lindo, los agradecimientos, todo que te escriban de todas partes, familiares. Hasta gente que se había olvidado de vos. Todos te saludan.
0: Qué
3: Y
0: lindo.
3: todos te quieren, digamos, obviamente.
0: Seguro. Y escúchame, y la vestimenta para mañana la tuya, ¿cuál sería, digamos, afín al lugar donde vos vienes? ¿Qué es lo que vas a llevar en cuanto a prenda, vestimenta?
3: Y mañana voy a llevar ya algo de mi estilo, pero hoy en la foto salí con un poncho de vicuña y un sombrero de liebre.
0: Mira, un sombrero de liebre.
3: ¿Y qué es lo que representa, digamos, a mi pueblo, digamos, de allá de Gallazo? Las vicuñas o el hornocal.
0: Claro. Ah, bueno, un ponchito espectacular. Vos sabés qué envidia que tenemos,
3: Un
0: envidia
3: poncho
0: sana. Si tener un ponchito de vicuña es espectacular.
3: de. Fue heredado de tres generaciones y mi abuela era de ella.
0: De la bisabuela, qué linda historia, muy linda
3: Sí.
0: historia. ¿Y cuáles son tus expectativas para mañana, digamos, en cuanto a la elección del Chico 10?
3: Y yo vengo a defender algo más que ganar. Yo vengo a pedir una escuela para mi escuela.
0: Ah,
3: ¿A qué me refiero a eso? Es que donde yo estudio no existe tal escuela, digamos, es un solo salón donde estudiamos todos, primero, segundo, tercero, cuarto, quinto.
0: ajá.
3: Y quisiera, me gustaría tener una escuela en mi escuela.
0: Qué lindo testimonio, qué lindas historias. Te agradezco esta comunicación. ¿Hay alguien más por ahí?
3: Sí, hay bastantes.
0: A ver, ¿con quién hablamos ahora? A ver, ¿a quién le pasás el teléfono? Bien.
2: Bueno, buenas noches, yo soy Ruth Eunice Mamani y represento al bachillerato provincial número 12, Avelino Bazán, que está en el Aguilar.
0: Ah, en el Aguilar, qué lindo. ¿Me repetís tu nombre?
2: Ruth Eunice.
0: Bien, Ruth Eunice, digamos, ¿y cómo están las expectativas para mañana? ¿Cómo estás pasando por estos días, digamos, con quienes van a participar de esta elección departamental mañana? ¿Ya hicieron amistades, amigos, ya se conocían?
2: Sí, bueno, yo recién estoy acá conociendo más o menos qué es Tres Cruces y bueno, sí me hice algunas amigas, algunas amistades y es linda, la verdad que no se tomen como competencia, sino como amigas, como compañeras. Y bueno, mis expectativas son representar a mi colegio, no importa el resultado, si gano o no gano, igual. Yo quiero que mi colegio sea recordado, que sea. O sea, es que esté presente
0: Claro.
2: y yo pueda representarlo con orgullo y compromiso.
0: Así es. ¿Cuántos años tenés?
2: 14 años tengo yo.
0: Muy chiquita. Debe estar en el segundo año, más o menos por ahí, ¿no?
2: Sí,
0: Bien,
2: un
0: bien. ¿Y
2: segundo año.
0: cuál es tu proyecto, digamos?
2: Mi proyecto, bueno, como en mi colegio somos muy pocos, también noté que en la vida cotidiana es medio que están separados, los cursos hablan solo con su curso y bueno, mi idea era unir a todos y que puedan expresar lo que sienten, sus inquietudes, sus molestias, sus ideas, puedan sentirse parte de algo importante, que puedan aportar algo valioso desde su posición y nada, que puedan sentirse escuchados porque hay algunos que también están a un lado, que a veces no hablan, no se animan, tienen miedo. Entonces, bueno, esa era mi idea, juntarlos a todos como somos pocos, para convivir más.
0: Bien, el candidato ahí de Valiazo me decía que para la fotografía llevaba un sombrero de liebre y un ponche de vicuña. En el caso tuyo, ¿cómo fue la vestimenta de hoy, digamos, para la fotografía?
2: Normal, es cómodo. Un jean y un buzo nomás.
0: Ah, bien, de sport, como se dice, ¿sí? Sí.
2: Claro, sí.
0: Y para mañana, ¿cómo sería? ¿Hay alguna sorpresita por el tema del vestido? ¿Hay algo, digamos, distinto a lo que pueda hacer con el resto de las candidatas?
2: No, normal.
0: Normal. Bueno, ¿quiénes te están acompañando? ¿Están con vos algunos familiares, con vos ahora, mañana?
2: Mañana van a venir mi mamá y mi papá. Ahora estoy con con una profesora.
0: Listo. Bueno, déjale algún mensajito a los chicos jóvenes que te están escuchando acá en la zona nuestra. ¿Qué le dirías?
2: Que no dejen que el miedo les gane, que ganándole el miedo pueden hacer cosas grandes, como es hablar frente al público, es también expresar cómo se sienten y pueden unir, como yo, es lo que yo busco, unir a muchas personas y motivar también. Entonces, eso, y que disfruten también.
0: Qué lindo mensaje de unidad, ¿sí? Que nos animemos a todo, ¿sí? Más ustedes los
2: Sí.
0: jóvenes que son protagonistas. Te mando un gran abrazo y que mañana sea
2: Sí.
0: una linda fiesta para vos y para todo el estudiantado de Humahuaca. Muchas gracias, ¿eh? Bueno, vamos a ver quién está ahí, al lado de UNIS, la representante de Mina del Aguilar. A ver quién está por ahí. Hola, hola.
4: Buenas noches a todos. Mi nombre es Adrián Tolá y soy el representante de Varas del
0: Ah.
4: Colegio Secundario número 44.
0: Mira vos de Varas, Adrián Tolay, digamos, ¿está muy lejos tu colegio de Humahuaca, de Tres Cruces?
4: Y está un poco, sí, está un poco muy lejos también.
0: Ajá. ¿Y qué curso estás? ¿En qué curso estás?
4: Tengo 10, estoy en tercer año.
0: Claro, tenés 15, 16 años.
4: Sí, tengo 16, sí.
0: Ajá. ¿Y qué sentiste cuando fuiste elegido chico 10 de tu colegio?
4: Yo no me la pensaba que me iban a elegir a mí porque habían otros más altos, más blancones, más pintudos. Y yo no me la creía, che, y después pasaron ellos y digo, ya mi otro compañero que estaba al lado ya está tuya y después me nombraron a mí, ¿no? Che, muy sorprendido.
0: Ajá. A
4: Y
0: ver,
4: ya después estuve un poco asustado porque me comentaron cómo iba a ser acá y más gente, no sé, me puse un poco nervioso. Al principio estaba como que no, que vaya otro, ya fue. Pero después mis padres y me dijeron que ya está aquí, ya está en el baile, tenés que bailar, así que bueno, me animé y vine.
0: bien ahí, Adrián, perfecto. Definime cómo sos vos, digamos que de estatura bajita, pelo corto.
4: Sí, soy bajito,
0: Ah,
4: pelo
0: bien.
4: corto, sí.
0: Bien, el cortecito que hoy por hoy utilizan todos los chicos, ¿o no?
4: Sí, puede ser.
0: Más o menos. ¿Cuál sería la vestimenta para mañana en el caso tuyo, por ejemplo?
4: Normal, un traje, sí, con zapatos, sí, normal.
0: Bien, ¿y cuál es tu deseo, digamos? Porque bueno, hace rato el chico 10 de otra escuela rural me decían que ellos están pidiendo un colegio porque ellos no tienen una escuela. En el caso tuyo, ¿cuál sería?
4: No, yo no tengo un colegio normal, no pido nada, mis compañeros me apoyaron y ya vine y no, estamos bien nosotros después de todo, dicen.
0: Ajá, bien. Hiciste amistades, me imagino. Hay charlar, disfrutar, reírse,
4: Sí, aquí
0: humor.
4: con el de Tres Cruces.
0: Ah, bien, perfecto. Bueno, Adrián, te mando muchos saludos y mucha suerte para mañana, ¿eh? Pero creo que eso está suelto. Hay que darle más rienda suelta mañana, ¿vale? Van a tener un gran escenario, me dicen, un escenario inmenso.
4: Sí, ya lo estamos viendo y sí, es grande.
0: Bueno, pero no te me asustes, Adrián, ¿eh? Listo.
4: No, puede ser.
0: Listo, Adrián. Bueno, cerramos, vamos con nuestro amigo de Tres Cruces. Gracias, Adrián, suerte, ¿eh? Vamos a ver quién
4: Sí,
0: está ahora en el teléfono.
4: acá lo tenemos al anfitrión, al paje de Tres Cruces.
0: Ajá, bien, bien, vamos a ver el anfitrión, el paje, el chico 10 de Tres Cruces, del Colegio 28. ¿Cómo te va? Buenas noches, ¿tu nombre?
5: Bueno, buenas noches, me llamo Cristian y represento al secundario 28 de Tres Cruces.
0: Sí, estás cambiando la voz. ¿Cuántos años tenés?
5: ¿No?
0: ¿Cuántos años tenés?
5: Yo tengo 15.
0: Claro,
5: ¿15?
0: estás cambiando la voz, te notaste eso, ¿no?
5: No.
0: Bueno, ¿cómo estás pasando? Ayer y hoy, ¿qué tal pasaste con el resto de los chicos? ¿Todo bien?
5: Sí, bien, feliz.
0: Qué lindo, bien. ¿Y hoy en la fotografía que estabas puesto en alguna prenda en particular o así, común y corriente, como los chicos?
5: Normal.
0: Normal. ¿Y para mañana qué tenés preparado?
5: Un traje.
0: Un trajecito. ¿De qué color, más o menos? Un color que te guste a vos, me imagino, ¿no?
5: El color bordó del colegio.
0: Muy bien. Ah, perfecto. Bien. Bueno, mucha suerte al anfitrión, al chico 10 del colegio 28 de Tres. Mucha suerte. Pásame ahora ya con el amigo que lo está acompañando, que es de la Comisión Municipal. Muchas gracias,
5: Gracias a usted.
0: Listo. Bueno, algunos hablan bien, ¿verdad? Muchos, otros no, son tímidos. Listo. Bueno, hola.
6: Bueno, acá estamos. Sí.
0: Gracias, Te
6: muchas gracias, Ricardo.
0: No, por favor, a ver si el sábado estamos por ahí, ¿eh? Muchas gracias por todo.
6: Sí, muchas gracias y los invitamos a la localidad de Tres Cruces, a este evento de la elección reina departamental. Y el sábado es el cuarto encuentro de juventudes, Primavera en las Alturas.
0: Bien.
6: Se espera una cantidad de 2.500 personas, así que están invitados los chicos, ya están llegando mañana, así que muy contentos.
0: Muy bien, listo, te mando un gran abrazo, ¿eh? Nos conocemos de hace tiempo, muchas gracias. Chao, hasta luego. Bueno, ahí está, 10 de la noche, ¿sí? 10 de la... Uy, sabe que me olvidé preguntar a los chicos qué música les gusta escuchar, ¿no? Sí, alguien. Bueno, 10 de la noche, cerramos el programa, Humberto Juan Mogro. Hemos trabajado, como ya le acabo de mencionar, Humberto Juan Mogro en operación técnica y en la conducción Ricardo Tolaba. Un cierre netamente juvenil dentro de este marco de la fiesta nacional de los estudiantes, de lo que va a pasar mañana en Tres Cruces y pasado mañana también en esa misma comunidad. Muchas gracias, mañana con toda la programación de nuestra emisora. Buenas noches.

0: Silvia, no sea cruel conmigo.
1: Yo soy cruel, pero qué cara dura. ¿Pero cómo pudiste meter a esa mujer aquí?
2: No la metió, mamá.
1: En mi propia casa.
2: Mamá, no la metió.
1: ¿Y cómo está aquí?
3: Entró sola.
1: ¿A tomar posesión?
4: Ay, no, ¿me permite, señora?
1: No le permito nada. ¿Acaso pensó que deja a una mujer sin marido?
4: Ay, no se imagina cuánto lo siento.
1: ¿Usted me está tomando el pelo?
4: No, señora, no.
1: Ah, claro, lo siente, pero igual lo hace. Me plantan así. Una mujer gastada. ¿Qué voy a hacer ahora que soy una mujer gastada?
0: Clara, le suplico, es mejor que usted salga y me espere afuera.
4: No, yo quiero hablar con ella a solas.
0: ¿Hablar a solas?
4: Sí, estoy muerta de miedo, pero quiero hacerlo.
1: No me interesa hablar con esta mujer.
4: Por favor, señora.
2: Escuchame, mamá.
1: Vos te callás.
0: Nene.
1: Y vos también te callás.
0: Sí.
2: ¿No habías hablado con Luisa?
1: Ah, sí, casi me olvido. Ahora voy a buscar mis cosas para irme unos días con ella.
2: ¿Qué?
1: Sí. ¿Qué estoy haciendo aquí como una estúpida, eh? A ver, decime, ¿qué hago? Ahora mismo voy a buscar mis cosas.
4: Ay, Dios mío, qué lastimada está.
0: Es una mujer muy valiente.
5: ¡Qué bárbaro lo que se puede conseguir con un cambio!
0: Fito, hazme un favor, lleva a tu madre en un coche, ¿eh? Que yo me voy con Clara.
4: Yo no me muevo de aquí sin hablar con ella.
0: Vamos, claro, te pido por favor, no me hagas esto.
4: Sin hablar con ella no salgo y es mi última palabra, Eugenio.
2: Papá, salgamos nosotros dos y dejémoslas.
0: ¿Pero qué está diciendo? ¿Cómo salimos?
2: Sí, saliendo por la puerta, papá.
4: Mamá, fuera. Andate, Eugenio, ¿querés?
2: Vamos, papá.
0: Pero...
6: Han quedado solas Amalia y Clara. Clara se aproxima a la habitación de Amalia y tímidamente la llama.
4: ¿Señora?
6: Luego de un instante, Amalia abre la puerta.
1: ¿Dónde están esos dos?
4: Salieron para que nosotras hablemos.
1: Bueno, a ver, ¿qué quiere decirme?
4: Señora, sea buena conmigo.
1: ¿Y usted? ¿Usted es buena conmigo?
4: Bueno, yo quería decirle que no me llevó a su marido.
1: ¿Que lo deja?
4: Sí, yo no le puedo hacer esto a usted.
1: ¿Y ahora se dio cuenta de eso?
4: Y ahora la vi llorar y bueno, no puedo.
1: Ah, pero si es por eso yo lloro por cualquier cosa.
4: Bueno, pero no se preocupe porque yo desaparezco.
1: Ay, una mujer separada. Es una cosa muy triste, ¿sabe?
4: Yo salgo por esa puerta y aquí no pasó nada.
1: Sí, pero si él está encaprichado, va a ir detrás.
4: Ay, pero ¿qué puedo hacer si yo no quiero?
1: ¿Y qué le digo ahora a Luisa?
4: Y que no puede hablarle.
1: Ay, pero ella estaba tan contenta.
4: Ay, pobre mujer. Se siente muy sola, ¿no?
1: No es eso, no. Estaba contenta por mí. Me habló con tanto entusiasmo. No se imagina las cosas que me dijo.
4: Mire.
1: Habló del sol, de las plantas. Oh, y es capaz de entusiasmar. Es capaz de entusiasmar a cualquiera.
4: Ay, qué lindo.
1: Venía corriendo para aquí, me sentía como borracha por las cosas que me dijo. Bueno,
4: cuando Eugenio me dijo que se venía conmigo, yo también me sentí como borracha. No lo tome a mal, pero yo estaba esperando que alguna vez el destino se acordara de mí, ¿sabe?
1: Pero, dígame una cosa. ¿Qué esperaba encontrar en ese pobre hombre?
4: Ah, usted no sabe lo que es vivir sola. Con decirle que tengo que hablar por teléfono con alguien para poder dormir.
1: Ay, pero no. Usted tendría que hablar con Luisa.
4: ¿Le parece?
1: Ay, sí. No sabe lo bien que puede hacerle. Mire, con cuatro palabras me demostró que fui una estúpida toda la vida.
4: Pero ¿y qué puede decirme a mí?
1: ¿Y cómo se llama usted?
4: Clara.
1: Yo Amalia.
4: Sí, ya lo sabía.
1: Ah, claro, ese cochino podía hablarle de mí, pero no podía hablarme de usted.
4: Bueno, además yo ya la había visto a usted.
1: Mire usted. Bueno, entonces, no le pregunto qué pensó de mí porque, bueno, no me lo va a querer decir.
4: Bueno, seré franca, me pareció una mujer común, aunque debiera vestirse mejor, con otros colores.
1: Ay, pero mire, lo mismo me dice Luisa. Me dijo que me iba a cambiar de los pies a la cabeza.
4: Sí, está muy bien, porque ese pelo...
1: ¿Qué
4: mire,
1: pasa con
4: mi mire pelo? Si se lo levantara un poco, yo le dije que soy peluquera.
1: No me digas.
4: Sí, sí, sí. Si quiere, yo se lo puedo arreglar.
1: Ay, bueno.
4: ¿Ah, sí?
1: Sí,
4: bueno, venga, siéntese. Siéntese sí. Acá. Vamos a hacer ¿acá? Algo con ese pelo. Ay, vamos a ver.
1: Dígame una cosa.
4: Sí.
1: Habiendo tantos hombres por ahí, ¿por qué pensó en el mío?
4: Ah, es que ninguno pensó en vivir conmigo. Estas puntas están dañadas, ¿eh? Vamos ¿sí? a mejorarlas también.
1: Es lo que pasa que este que encontró no está en muy buen estado, que digamos.
4: Ay, ¿por qué? ¿Qué tiene?
1: Y bueno, mire, para empezar, le empiezan a doler las rodillas, sí.
4: Un flequillo le puede quedar bien a usted, ¿sí? ¿Eh? Sí, sí. ¿Sabe qué? Debe ser porque está mucho tiempo parado en el negocio, por eso le duelen las rodillas.
1: Ah, sí. Yo diría que es porque hace mucho tiempo que está parado.
4: Pero si solo tiene 50 años.
1: Y después tendrá 60. Ay, no se haga muchas ilusiones.
4: Ay, quédese quieta que le estoy recogiendo el pelo. Me basta con que sea limpio y no diga groserías.
1: Ah, no, en eso puede estar muy tranquila, ¿eh?
4: Ay, debe ser tan agradable encontrarse con un hombre en casa y sentarse a charlar un rato. Sí. ¿Sabe que el pelo recogido le queda muy bien?
1: Sí.
4: Sí. Y comentar las cosas de la televisión, las cosas del día con un hombre, con
1: sí, debe ser muy agradable. ¿Eh? Es lo que le digo siempre yo a Eugenio.
4: Ah, sí, es cierto. Él me decía que no podía charlar aquí. Él se siente muy deprimido, ¿sabes?
1: Sí, muy, muy deprimido. Lo único que dice es que se va a pegar un tiro. Hay momentos que una se cansa de oír a un hombre tan deprimido.
4: La voy a maquillar un poco también, ¿le parece?
1: Ah, ¿también sabe maquillar?
4: Sí, sé, sé. Ah, escúcheme, conmigo, sí. Eugenio no parece tan deprimido, está bastante animado.
1: Y bueno, debe ser por la novedad.
4: Claro, a ver, un delineado le va a venir bien.
1: Sí.
4: ¿Usted no probó con levantarle el espíritu?
1: ¿Pero qué le voy a levantar a ese pobre hombre? Muchas veces le hablé hasta la madrugada, porque no podíamos dormir, ¿no? Yo creo que está cansado de vivir.
4: Pero sabe que bien le queda el rubor.
1: ¿Sí? ¿Me queda
4: sí,
1: bien?
4: Muy bien. Mire, cuando él y yo empezamos a hablar, yo era la que estaba muy deprimida, ¿sabe? Yo me preguntaba, ¿para qué vivo?
1: Ay, las veces que me pregunté lo mismo.
4: Ay, en fin, yo me voy a morir sin saber lo que es un hombre.
1: ¿Cómo? ¿Que con Eugenio nada?
4: No, nada.
1: Ay, por Dios, es tan corto para todo.
4: Pero él es muy sensible.
1: Antes era sensible. Ahora solo está deprimido.
4: Bueno, ya está.
1: Ay, a ver, ¿no tiene un espejo para...?
4: Sí, tengo acá.
1: Bueno. ¡Ay, qué bien me queda este peinado!
4: ¡Ay, Dios!
1: ¡Clara! Mire, estoy pensando, usted debería hablar con Luisa.
4: No, ay, yo, ¿quiere que le diga algo?
1: ¿Qué?
4: Yo no sé qué hacer.
1: ¿Qué?
4: Tengo tan mala suerte, Amalia, todo me sale mal.
1: Pero no diga eso.
4: Sí, todo me sale mal.
1: No, pero no se ponga a hablar como Eugenio. Él también me dice que todo le sale mal. Y son ideas que tiene en la cabeza.
4: No, no son ideas. Algo anda mal.
1: ¿Y qué se podría hacer para sacarle la depresión a una persona?
4: ¿Eh? Ay, yo me lo he preguntado tantas veces, mire.
1: La de Eugenio es una clase rara, porque los remedios que le da el médico no sirven para nada.
4: Es algo interior, Amalia. Yo creo que necesita un cambio.
1: Sí, pero si él cambia, ¿cómo quedo yo?
4: A usted también le vendría bien.
1: Ay, es lo que me dice Luis.
4: ¿Yo?
1: A ella la plantó el marido y está chocha.
4: ¿Ah?
1: Pero no, ella es más moderna que yo.
4: Bueno, es hora de irse.
1: ¿Cómo irse? No, pero si estábamos conversando también.
4: Sí, pero el problema era Eugenio y ya está arreglado.
1: Ay, yo me pasaría horas y horas hablando de lo que me pasa con esa depresión.
4: Mire, Amalia, Eugenio se queda aquí, pero si quiere, nosotras podemos vernos para charlar.
1: Ay, pero piénselo tranquila.
4: Ya está pensado, yo me siento muy bien con usted.
1: No, quiero decir, eso de dejarme a Eugenio.
4: Ah, no. No hay nada más que pensar, se lo dejo. Palabra de honor.
1: Ay, pero qué coraje tiene usted, ¿eh? Piense un poquito.
4: ¿Qué?
1: Si se quiere ir, ¿qué hago con él aquí? Ay, lo tuve más de 20 años. Ahora lo veo sentado ahí como una momia. Con usted tal vez mejore.
4: Dígame la verdad, Amalia, ¿usted lo quiere?
1: Es un hombre bueno, ¿sabe? Si me hace esto es porque no puede más.
4: Claro.
1: Y yo tampoco puedo más, ¿eh? Todo el tiempo le digo, ¿por qué no te reís un poco? ¿Por qué no hablas un poco? Es demasiado para una mujer. Ya no puedo más.
4: Yo me arrepiento de haberlo conocido.
1: Mire, yo la verdad se lo digo, me quedaría más tranquila si se va con usted. Clara, imagínese, solo. ¿A dónde va a ir?
4: ¿Y si me hace lo mismo?
1: ¿Y por qué no prueba?
4: ¿Y cómo quedo yo?

0: Si es por eso, a mí me va a conocer enseguida. No, no soy nada misteriosa yo.
1: Ay, pobre hombre. Me parece que no va a conseguir ningún cambio.
0: No, no, no se preocupe demasiado, Amalia. Tal vez Eugenio se vaya aunque no lo lleve conmigo. Creo que él solo se iba porque estoy yo. Me decía, me voy porque le estoy amargando la vida a esa pobre mujer.
1: ¿Eso decía?
0: Sí, por usted lo decía.
1: Ay, se da cuenta. Se da cuenta que es un buen hombre.
0: Sí.
1: Si no fuera por la depresión, es un buen hombre. ¿Y? ¿Qué me dice? ¿Qué gana como volver a su casa así sola como está? ¿Y?
0: Ay, qué agua, Amalia.
1: Pero yo que usted me arriesgaría.
0: Bueno, está bien, me lo llevo.
1: Ay, después no se me eche atrás,
0: no.
1: ¿Eh?
0: No puedo seguir sola en mi casa después de las ideas que me hice, ¿no? Me lo llevo y se acabó.
1: Espero que las cosas me salgan como me dijo Luisa.
0: No, si lo tomo con entusiasmo, tal vez consiga buenos resultados yo.
1: Yo no quiero pensar en cómo me sentiré si las cosas me salen mal.
0: Amalia, ¿sabe qué creo? ¿Qué? Que podremos ser buenas amigas.
1: Sí, pero con Eugenio en el medio, yo no sé.
0: Bueno, yo vendré a visitarla sola entonces. ¿Eh?
1: Sí, si a usted las cosas le van bien y a mí mal, no sé de qué vamos a hablar.
0: Ay, Amalia, no se me eche atrás ahora,
1: ¿eh? Es tan difícil sentirse contenta un rato largo.
0: Me va a desanimar otra vez.
2: ¿Se puede pasar?
3: Papá, entra de una vez.
2: Shh, vos te callás. ¿Terminaron?
0: Sí, entra, Eugenio.
1: Voy a preparar mis cosas.
2: Amalia. Amalia, por favor, te pido entenderme. Yo no lo pude hacer mejor.
1: Bueno, lo lamento por vos. Chao. Chao.
4: Me gustaría saber cómo se vivirá acá a partir de mañana.
0: Fito. Me llevo a tu padre.
2: ¿Qué me estás diciendo? ¿Cómo me llevo a tu padre? Sí. Hablas de mí como si fuera un ropero.
0: Ay, Eugenio, tenemos que ser prácticos. Por favor, no compliques las cosas, ¿eh?
2: ¿Cómo se puede ser práctico en un enredo semejante?
0: ¿Qué enredo? ¿Qué enredo? A mí me parece que se aclaró todo.
2: Bueno, ¿y? Contame. ¿Qué dijo ella?
0: Está conforme.
2: ¿Conforme está?
0: Sí.
2: No lo puedo creer. No puedo.
0: ¿Qué?
2: Me mata la valentía de mi mujer, de ella.
0: ¿Eh?
2: Yo no la creía capaz. Fito, ¿eh? Fito, ¿por qué no te vas adentro, nene? ¿Por qué no nos dejas solos?
4: ¿Pero por qué? Yo estaba acá desde hoy.
2: No importa, anda, agarrá los libros y anda a estudiar, que te hace falta, anda.
4: ¿Ahora me voy a poner a estudiar?
2: Anda.
4: Estás loco.
2: Anda a estudiar.
4: Está bien, papá.
0: Eugenio, Eugenio, ¿qué te pasa?
2: No sé, siento como que me otra vez.
0: ¿Qué pasa?
2: Me está dando la depresión.
0: Pero por favor, Eugenio, sonreí, Eugenio, vamos.
2: No puedo.
0: Vamos, me vas a decir que a ver, respira.
2: Sí, respira.
0: No podés respirar.
2: Sí.
0: Inspira. Exhala. Así no, Eugenio. Pero qué hombre que me tocó, Dios ¿Qué? Mío.
2: No puedo, Clara, ¿qué querés? No puedo.
0: ¿Pero qué es lo que tenés? ¿Qué sentís?
2: ¿Sabes qué siento? Como una indiferencia.
0: ¿Una indiferencia? Eugenio, levántate.
2: No.
0: Si no te levantás, me voy, Eugenio.
2: No, me quedo acá en el suelo, no me voy a levantar.
0: Pero por favor, por favor. ¡Ay, Amalia, no voy a poder.
5: ¿Papá?
0: No voy a poder. ¿Cómo me llevo esto a casa?
5: ¿Papá?
2: ¿Eh?
5: ¡Movete, papá!
2: Sí,
0: no,
2: sí.
0: No, sé
2: sí,
0: qué le
2: sí,
0: pasa.
2: Sí.
5: ¡Movete!
2: Sí.
5: Vamos, movete más.
2: ¿Qué?
5: Más.
0: Eugenio, por favor, Eugenio, hacele caso a tu hijo. Pero
5: vamos,
0: Eugenio, te movés como una marioneta y sos una persona, caramba.
2: Entonces,
0: dale.
2: Tendré que pegarme un tiro.
5: No, ¿qué decís?
2: Que me voy a pegar un tiro.
0: No, por Dios, por favor.
2: ¿Qué hago aquí yo? ¿Y qué hago aquí? Digo, vos, Fito. ¿Qué es ahí? ¿Hacés ahí? ¿Qué hacés? Mirándome como si... ¿Qué haces,
5: No me puedo mover, tampoco me puedo mover.

0: ¿Qué le pasa a este chico? Nunca llora.
1: Entonces no te quedes ahí, por favor. ¡Háblale!
0: Qué triste es esto para un padre, Dios mío.
1: ¡Háblale! ¡Háblale! Te dije, Eugenio.
0: Listo, te pido, por favor, anda a tu pieza. ¡Anda a tu pieza!
1: Eso no es lo que tenés que decirle.
0: Sí, sí, es lo que le digo siempre. Se lo digo ahora.
1: Dios mío, qué gente. ¡Qué gente!
0: Fito, ¿qué tenés, Fito? Decime qué tenés.
2: ¡No, hace algo, papá!
0: ¡Hacelo vos!
2: ¡No tengo fuerzas!
0: Ah, claro, porque yo tengo fuerzas. Yo tengo, sí, ¿no?
2: Pero tuviste tiempo para mirar.
0: ¿Mirar qué?
2: ¡Que no ibas a ninguna parte, papá!
0: Sí, tenés razón, tuve tiempo. Pero es mucho lo que se ve. Hice lo que pude, como un buey. Trabajé como un animal, como un buen padre de familia, honesto, trabajador. ¿Por qué tengo que rendir cuentas ahora? A ver.
3: Eugenio.
0: ¿Por qué?
3: Eugenio. Eugenio, vos no te vas conmigo.
0: No, no me voy con vos, Clara.
3: Sí.
0: No va a resultar esto, no va a resultar, Clara.
3: En el fondo lo sabía, yo lo sabía.
4: Clara, le dejo la lista de los remedios para la depresión. Mira, la píldora rosa por la mañana, una de las blancas antes de comer y otra blanca antes de cenar.
0: Dame.
4: Y dos de las chiquititas.
0: Dame ese
4: celeste
0: papel.
4: Para ¿qué pasa?
0: Dame ese papel.
4: ¿Qué haces?
0: ¿Qué hago?
4: ¿Qué haces?
0: Ya está. Lo rompo en mil pedazos. Ya está, esto hago, ¿ves? Se acabó la depresión.
4: Sí.
0: María, se acabó. Se acabó. Sí.
4: ¿Qué vas a hacer ahora? ¿Qué?
0: Y bueno.
4: ¿Qué haciendo? ¡No, qué haces! ¡No!
0: ¡No! ¿Qué?
4: ¡No, eso no! ¡Eso no!
0: Que son del juego mejor todavía, ¿eh? Vamos a romper el juego. Mirá lo que hago, mirá lo que hago. ¡Se acabó! En esta casa no hay más juego.
2: ¡Dale, papá! ¡Dale!
0: ¡Sí, sí! ¡Ahí va el último! ¡Se acabó la depresión!
4: ¡Claro,
0: claro! ¡Para qué!

0: En Lo Mejor de las Dos Carátulas por Radio Nacional, escuchamos una adaptación de Paola Lavín de la obra La Depresión, de Julio Mauricio. Actuaron, junto a Ana María Cores y Pablo Alarcón, Stella Matute y Gastón Ares. Relatos, Hernán Yesmayer. Locución, Emiliana Merino. Postproducción, Micaela Polak. Edición, Ignacio Guglielmi y Javier Chiavone. Asistente de producción, Patricio Schulze. Producción y dirección general, Nora Massi. Nos volvemos a encontrar en la próxima emisión de Lo Mejor de las Dos Carátulas para compartir más teatro por Radio Nacional.
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0: programa que ha sido galardonado nada menos que con el premio Martín Fierro, aquí en esta radio, en Radio Nacional. Dos grandes, Héctor Larrea, Bobby Flores, juntos, conversando para que nosotros escuchemos aún con los auriculares, ¿eh? Si podés, yo te lo recomiendo, lo mejor de Mira lo que te traje.
1: Flower.
2: Ay, Héctor, ¿cómo le va? Le doy la mano.
1: Justo que me voy a poner a ensayar Sardas de Monti.
2: Me imagino.
1: Has escuchado eso, ¿no?
2: Sí, las he bailado también, Héctor, vestido.
1: No me digas que bailas Sardas.
2: Vestido de un garito.
1: Hoy vamos a pasar Sardas por un intérprete que te voy a decir después. ¿Por qué no lo bailás?
2: ¿Quiere que baile ahora?
1: Claro, lo filmamos y lo mandamos a los canales.
2: El despliegue es, me gustaría que haga énfasis, yo la bailo, ¿eh? Me gustaría que haga énfasis en mi despliegue,
1: sí, cómo no.
2: En mi compromiso, con más allá de lo artístico.
1: Con la danza, ¿qué es danza moderna lo que vos haces? ¿O?
2: Moderna. Más allá de lo artístico, con todos los problemas que tiene la comunidad húngara, ¿sí?
1: Sí.
2: De la que no soy parte, pero soy amistoso.
1: Admirador.
2: Sí, y también la chifla al mismo tiempo que la bailo. No sé si en la cámara me va a tomar.
1: Así que le chifla, Flor.
2: La sarda. Y para empezar, es para mostrarle nada más.
1: Está bien.
2: Eso soy. Bueno. Soy una enciclopedia viviente.
1: ¿La vida bien, Flores, en general?
2: Sardeando, ¿sí? Una sarda por acá, otra sarda por allá.
1: La sarda es linda porque tiene momentos muy ágiles.
2: ¿Le puede explicar a nuestro público, si alguno no, la sarda, de dónde viene, qué año, qué
1: pero
2: es?
1: Todavía no llega. Bueno, vamos a mandar la sarda,
2: sí,
1: de entrada.
2: Sí,
1: ¿Querés que mandemos la sarda de entrada?
2: Me encantaría. ¿Se acuerda de Werner Müller, el disco ese?
1: Werner Müller, sí.
2: Werner Müller, se hizo famoso con la sarda ese.
1: Sí. Y era una de las tantas orquestas de... Werner Müller no grababa para un sello determinado.
2: Sí, sí.
1: Claro, era de esas orquestas, pero Werner Müller sonaba bien, ¿eh?
2: Sonaba bien, sí, pero no arreglaba nada. Hacía lo que ya había hecho otro.
1: No, todo clásico.
2: Sí, sí.
1: Y ese es el jeite de las orquestas estables, no sé si existen todavía.
2: Lafayette, Carabel y todas esas.
1: Todos esos. Grababan, ¿cómo se llaman? Estándar.
2: Grandes éxitos. Sí, más que estándar, un éxito del momento, que capaz que no pasaba de eso.
1: Puede ser, sí. Pero clásico, que vendiera. No entiendo por qué yo tengo muchos discos de Plácido Domingo. ¿Cómo graba Plácido Domingo? Pero le hacen grabar cualquier... Perdón, ¿no? Cualquier cosa.
2: Es que graba cualquier cosa también.
1: ¿Pero por qué?
2: Es como Pavarotti.
1: No, Pavarotti no grabó tantas cosas comunes.
2: Bueno, pero Pavarotti
1: era más exigente.
2: Ah, puede ser. Pero Pavarotti ha hecho discos con U2 y con Elton John y con un montón de gente.
1: Bueno,
2: que...
1: sí, pero no.
2: Plácido va para otro lado.
1: Y Plácido por ahí te canta boleros raros. Sí. Que no sé, me parece que no tienen entidad.
2: No sé.
1: No están al nivel de calidad de Plácido.
2: Capaz que la extracción.
1: ¿Qué sé yo? No sé.
2: Y Plácido capaz que creció escuchando boleros mexicanos.
1: Como vende, por ahí lo convencen. Sí, sí. Venía a grabar, nene.
2: Y vende.
1: Le dejan la puerta abierta para que entre y cante. Claro. Vos cantá, sí. Libertad.
2: Y vender vende, como usted. ¿Se acuerda UD? Cuando vendió UD aparecía en la tele y ya eran 20 puntos rating, ¿eh? UD.
1: Se vendía más fácil la radio.
2: Sí, claro, y sí, como empuja la radio, ¿no? Un aparato de esos.
1: Te he traído para comenzar,
2: para empezar,
1: a un gran guitarrista argentino.
2: Sí.
1: Tito Francia. Tito Francia es mendocino. Él compuso muchas canciones con Armando Tejada Gómez. Canciones muy importantes.
2: Ah, folclorista.
1: Sí, folclorista. Toca de todo. Tanto que va a tocar sardas.
2: No.
1: Sí, a ver de cuenta. Él era muy amigo, no solamente de Tejada Gómez, sino también de Mercedes Sosa y de todos aquellos que hicieron el nuevo cancionero.
2: Matus, Hamlet, Lima Quintana.
1: Todos.
2: Todos esos.
1: Todos esos. Ahí estaba también Tito Franci.
2: Ah, mire dónde viene.
1: Muy querido como guitarrista. Modificó la guitarra, le agregó cuerdas.
2: El folclore de proyección.
1: Folclore de proyección, que trabajaron mucho, sí, trabajaron en serio y trabajaron bien.
2: Su pai era de esos también, ¿no?
1: Sí, después, sí, eran mucho más jóvenes esos chicos.
2: Claro.
1: Mercedes también era una chiquilina en ese momento.
2: Sí.
1: La cuestión es que Tito Francia es una de las personalidades más queridas y respetadas Él murió, ¿no? Murió en el 30 de diciembre de 2004 y había nacido en 1926. Pero es polifacético como músico. Y un día, yo me acuerdo porque él fue a la radio y me dijo, vengo a Buenos Aires a grabar. Te quiero saludar, pero ahora me voy a Odeón a grabar. Y le digo, ¿qué vas a grabar? ¿Tonadas? No. Me han pedido que grabe otras cosas que son de venta más directa, como primer disco en el sello. Y porque ellos me habían escuchado tocar algunos tangos. Me escucharon a Dios Nino, La Bordona, La Polonesa Heroica de Chopin.
2: Ah, oh, mire.
1: Sí. Preludio número 2 del clave bien temperado de Bach. También lo toca con una habilidad extraordinaria. Y sardas de Monti. Las sardas, según la ortografía antigua en español, Z-A-R-D-A, zarda, es un baile tradicional húngaro que vos me has dicho que conocés muy bien y que bailás.
2: Domino bastante. ¿No es sarda, no lleva una C antes?
1: ¿Sardas? Sí, la palabra en húngaro sí, en castellano no.
2: Ah, pues yo la aprendí en húngaro.
1: ¿Bailás en
2: Héctor, el libro estaba en húngaro, tenía que aprender húngaro para aprender para dónde tenía que ir, porque no estaba el lugar.
1: Es muy diferente bailar en húngaro que bailar en español.
2: Muy difícil bailar en húngaro.
1: Sardas.
2: Y ya llevo una C adelante.
1: Esto me hace acordar a cuando yo era chico, porque cada guitarrista que o acordeonista, cualquier cosa, que tocaba sardas, una canción de un compositor llamado Monti, la gente creía, como los animadores anunciaban Sardas de Monti, creían que ese era el título. Entonces le gritaban a los músicos, ¡Sardas de Monti!
2: Sí, ¿de quién es? De Monti.
1: De Monti. No, pero no preguntábamos nosotros gritábamos y pedíamos nada. Yo creo que es lindo escuchar a Tito Francia, el título del disco es polifacético.
2: Y bueno.
1: Y él ha sido polifacético.
2: Está muy bien.
1: Lo es, porque a esta clase de gente, además buena gente, la consideramos siempre presente, ¿no?
2: Claro, y hay que tocar sardas en guitarra también.
1: Hay que tocar sardas en guitarra, sí. Y hay que tocarla bien, afinadamente, y tocar toda la nota de vida, no planchar ninguna.
2: No.
1: Como toca Tito Francia. ¿Querés escucharlo?
2: Y la bailo, sí.
1: Y bailar, por favor.

0: La Sarda, que es este título, estilo de música, sí. Viene del siglo VIII y se conoció mucho en Hungría. Y se usaba como baile de reclutamiento por parte del ejército húngaro. Que no te ven bailando porque te van a reclutar algo también. Bailas bien, ¿eh?
1: Gracias.
0: Sí. Las partes rápidas, sobre todo. Cuando parece que te agarraron las pulgas. Es sensacional.
1: Estoy un poco sudado, Héctor, pero estoy muy orgulloso de haberla podido hacer entera.
0: La Sarda se caracteriza, como habrás podido apreciar, sí, por una variación en el tempo. Arranca de manera parsimoniosa.
1: Sí.
0: ¿No?
1: Perdón, discúlpeme.
0: Y termina rápido.
1: Usted tiene un oído así refinado.
0: No creía.
1: Más allá de profesionalizado y de destruido en algún punto. Anclado en París, ¿no tiene una parte de La Sarda?
0: Tirado por la vida durante bohemio, no sé, no.
1: ¿Anclado en París ese?
0: No. Eso es Canaro en París.
1: Eso es Canaro en París, que es anclado.
0: Es un tango eso.
1: Canaro en París, ¿no tiene un poco de Sarda?
0: Es un tango. Otro tango, mejor dicho.
1: ¿Y no tiene un poco de Sarda el...?
0: No, no tiene nada que ver. No, no tiene nada que ver.
1: ¿No?
0: No. Escarpino y Caldarella.
1: Sí, sí, sí.
0: Son los mismos autores de otro tango muy lindo, sí, que se llama Seguime si podés.
1: Sí, escribían bien, sí, sí.
0: Bueno, amigo.
1: Muy linda La Sarda.
0: Muy linda La Sarda, bueno. Me alegra que te haya gustado.
1: Ay, ¿cómo estoy? Está agotadísima.
0: Sí, sí.
1: Mire, a U de esto le va a encantarme. Hablando de baile. Hubo una época que Uda ha vivido, me imagino, con Eli, rompiendo las pistas en la época de la música disco.
0: Sí.
1: De la música diseñada para bailar, la música de que se...
0: No, nosotros bailamos los lentos.
1: Y bueno,
0: porque yo nunca bailé, nunca supe bailar rock ni nada de eso. No sabía, entonces torpe, muy torpe.
1: Sí. Y que pasa música no baila nunca, míreme a mí. La Sarda porque me de chiquito lo aprendí.
0: El que toca nunca baila.
1: El que toca nunca baila.
0: Nunca baila.
1: Bueno, en la época de la música disco hubo un fervor por la vida de discotecas. Yo la verdad ahí empezaba a hacer DJ, pero era chiquito, todavía no la viví esa, no la viví en su momento.
0: ¿Cómo no la viví?
1: No, porque yo era chiquito, estaba acá, estaba más...
0: ¡Ah!
1: Pero bueno, había una discoteca muy famosa que se llamaba Estudio 54.
0: Sí.
1: A la que iba mucho Mick Jagger.
0: Sí. Mick en Nueva York.
1: En Nueva York, en la 54 y la Quinta Avenida.
0: Yo fui a verla, me llamó la atención porque son... como todo lo que hacen algunos americanos, salvo los teatros, unas puertitas chiquititas,
1: sí,
0: que parece que adentro, no hay nada adentro.
1: No, adentro es un mundo.
0: Y adentro es un mundo.
1: Sí, bueno. Ahí estaba todo el jet set, iba a la discoteca esa, ¿sí?
0: Uh-huh.
1: Mick Jagger, viendo el fervor que generaba esta música, dijo, la verdad que los Rolling Stones tenemos que hacer un tema para las discotecas, porque...
0: Uh-huh.
1: Mucho rock, pero no. Keith Richards, que en ese momento estaba cumpliendo una condena en Canadá, tenía que hacer una serie de shows porque lo habían encontrado con droga, entonces le hicieron una probation, tenía que hacer unos shows para unas entidades de beneficencia, ¿no? Uh-huh. Cuestión que estaba Mick Jagger solo en Nueva York. ¿Sabe con quién andaba? Con Billy Preston, el pianista negro que toca con los Beatles, en Let It Be, en la terraza.
0: Era amigo.
1: Y tocaba con los Stones. Billy Preston, yo le conté.
0: Ah, tocaba con los Stones.
1: Y con los Beatles. Ese tipo, yo le conté.
0: Dijiste.
1: Salía a la tarde de grabar Abbey Road y se iba a la noche a grabar Majestades Satánicas. Pobre negro.
0: Qué historial, tipo.
1: Sí, sí.
0: Oíme.
1: Bueno, muy amigo.
0: ¿Y usted con quién todavía me las rebusco? Toco con fulano y me engano.
1: Toco con los Beatles y con los Rolling Stones. Medio día con uno y medio día con otro.
0: Sí.
1: Estaba con Billy Preston, andaba por la calle de Nueva York. Quiero decir esto, este tema no es de Keith Richards y Mick Jagger. Este tema es de Mick Jagger nada más. Pasa que por una cuestión contractual, todos los temas de los Stones los firman Jagger y Richards. Claro. Lo haya hecho uno, lo haya hecho otro.
0: Claro. Sandro y Anderle.
1: Claro. Sí, es un contrato bastante habitual hoy en la música. Bueno.
0: Podemos hacer un contrato usted y yo, Flores.
1: Sí, usted no sabe, pero yo le firmé uno que todo lo que hace usted lo cobro yo. Pero no sé. Cuestión que le dice a este Billy Preston, ¿cómo es esto de la música disco? Y Billy Preston le pasa una línea de bajo. Mira, lo importante es que el bajo suene así, y le pasa una determinada línea que ya la va a escuchar en el tema,
0: uh-huh.
1: Y Jagger hace una letra, se hace cargo del tema y se convierte en una de las canciones... Mire cómo
0: y si le dio la línea de bajo, le dio los zapatos del tema.
1: Claro, bueno. Cuestión que hacen una canción que se llama Miss You. Te extraño, uh-huh. Que con el tiempo se convirtió en mi canción favorita, no sé por qué. Superó todo, es la que más escucho. No, yo escucho los Rolling Stones así una vez por hora. Pero esa es la que más escucho. La busco, ya tengo una versión larguísima que fue un ensayo. Sí. Tengo versiones en vivo porque me gusta mucho la canción. Y me gustaría compartirla con usted porque además tiene otra historia. El armoniquista dice Jagger, hay que conseguir un armoniquista. Y no hay ninguno acá a mano. Porque Jagger hacía la línea de armónica, pero si él tocaba la armónica no podía cantar.
0: Se usaba la armónica, ¿no?
1: Sí, sí.
0: Se usaba asiduamente, sí. La costumbre.
1: Sí, sí, y Jagger tocaba muy bien la armónica. Entonces no podía ser cualquiera que toque la armónica.
0: Un día te voy a preguntar, ¿cuándo aparece la armónica en el rock?
1: Con el blues aparece.
0: Con el blues.
1: Ya vino con el blues.
0: Ya viene ya.
1: Sí, sí. Bueno, cuestión que van por la calle y Ron Wood, otro de los Stones, ve a un negro que estaba tocando la armónica en la calle y le dice, vení.
0: Vení, nene.
1: Vení, nene, le dijo. Vení, nene. Y él cruzó y a partir de ese tipo hizo una carrera.
0: No.
1: Sí, porque estaba justo ese día en el camino de Ron Wood cuando iba a comprar galletitas.
0: Eso es la vida.
1: Eso es la vida. Se llama Sugar Blue el tipo. Yo pasé Sugar Blue acá, que le conté que este era el que tocaba con los Stones. Lo encontraron en la calle el tipo.
0: A lo mejor el tipo estaba planeando suicidarse el otro día.
1: Sí.
0: Porque le iba mal en la calle.
1: Y es el que toca la armónica acá y acá se hizo famoso.
0: Eso es la vida.
1: ¿Quiere escuchar Miss You de los Rolling Stones?
0: Sí, cómo bueno, no. Vamos.

0: No era malo, ¿eh? El de la armónica, lo eligió bien, que no eligió el primero que vio, eligió uno que...
1: ¿Qué armónica
0: es? Es una de un solo pianito.
1: Veo que ese sonido no es habitual.
0: No, veo que las armónicas pueden tener doble pianito, sí, donde uno sopla, o una sola hilera de agujeros, digamos.
1: Más larga.
0: Más larga. Esta es la de una sola
1: hilera. Pero saca unos agudos.
0: Es más rápida que la otra.
1: Pero saca unos agudos interesantísimos.
0: Sí, sí, ¿no? Sabía este. Bueno, y le que para terminar le
1: ¿ese di... que tocaba en la calle?
0: Sí, ese. Ese.
1: Que Dios lo bendiga.
0: Y un día le preguntan a Keith Richards, que a mí ellos dicen que no es tuya. Y dice, que Richard dice, no, esa la hizo Mick porque estaba enloquecido en las discotecas y quería hacer un himno para las discotecas. Un himno. Y terminó siendo un himno.
1: Qué extraordinario.
0: Qué extraordinario.
1: Eso queda para siempre, ¿no?
0: Sí, sí, la verdad que sí.
1: No solo para vos.
0: No, ya es un, sí, sí, ya es un... Es
1: que lo
0: un,
1: seguís de cerca,
0: se
1: ¿no?
0: convirtió en un tema de discoteca.
1: Eso es universal, ¿no?
0: O sea, sí. Mire, usted quiere sacarse una duda, mire los shows de los Stones en Japón.
1: Bueno, ¿te gusta Alfredo Alcón?
0: Mucho.
1: Qué extraordinario actor. Así,
0: qué actor, ¿no? sí.
1: Una de las cosas por las que yo quería venir rápido a Buenos Aires en la década del 50 y se me demoraba, era para ver teatro en Buenos Aires, porque allá llegaban las noticias, o yo lo leía a través de los diarios, pero no iban las compañías. Esa compañía no iba. Las que iban eran las compañías de...
0: ¿Tenía teatro en Bragado?
1: Sí.
0: ¿Es así?
1: Ay, me dio una historia muy linda,
0: no sé,
1: con el teatro de Bragado.
0: Es que no tiene teatro, qué sé yo.
1: Había un hombre que se llamaba Constantino.
0: Sí.
1: No me acuerdo el nombre, es el apellido. Constantino. Que trabajaba en el campo, en una estancia. De peón. Pero cantaba muy bien. Creo que tenía orígenes italianos. Entonces el dueño de la estancia lo trajo a Buenos Aires a aprender a cantar. Y resulta famoso mundialmente. Y le regala al pueblo, le dona un teatro,
0: bueno,
1: un Colón en chiquito,
0: no,
1: que se llamaba Colón en chiquito.
0: Sí, con palcos y todo, digamos.
1: Sí, no, completo, sí. Teatro Constantino.
0: Ajá.
1: Que ahí era muy buena acústica, muy interesante.
0: Sí.
1: Pero te voy a traer a Constantino cantando un día de esto.
0: Ah, qué bueno.
1: Con la historia completa que la tengo.
0: Muy bien.
1: Una de las cosas que yo quería ver era teatro en Buenos Aires.
0: Claro.
1: Vengo y estaba Alcón en su esplendor, principio de los 60. Lo vi, no digo casi todo, ni cerca, pero vi muchísimas cosas de Alcón. Cuando veía que había algo de Alcón, iba.
0: Sí. Siempre estaba aparte en actividad Alcón, ¿no? Siempre, una tras de otra.
1: Siempre,
0: Laburo tenía, claro.
1: Si vos sos el teatro, no vas a dejar semejante figura ociosa en la casa. Tenés que llamarlo. Entonces le ponían directores importantes, se pactaba lo que él iba a hacer, era un muchacho muy entendido, se había cultivado, Alfredo.
0: Sí.
1: Como comentábamos días pasados, él había empezado en Radio Nacional, en los caracteres.
0: ¿Acá?
1: Empezaba, claro, acá. Pero en la calle Ayacucho 1500 y pico, que era donde... Yo, ¿sabes por qué sé esto? Porque los del ICER íbamos a practicar allí. No había estudios en el ICER.
0: En el ICER, claro.
1: El ICER era una escuela técnica.
0: Sí, sí.
1: Entonces, era acá en la calle Ayacucho, 1500 y pico, ahí navegábamos por el encanto de la radio, Radio Nacional.
0: Yo no conocí ese estudio, Ayacucho 1500. ¿Qué hay ahí en Ayacucho 1500?
1: Había una casa de familia, porque cuando los el gobierno expropió las radios, en el 40 y pico, ¿sabes que compraban? Las tenían que sacar de donde estaban.
0: Claro.
1: Compraban casas de gente pudiente, claro, que las abandonaba.
0: Bueno, yo empecé en la Radio Belgrano de la calle Uruguay, que era una casa también.
1: Ahí está.
0: La misma historia.
1: Uruguay, vos empezaste en Uruguay 1237,
0: sí,
1: donde originalmente estaba Radio Splendid sola.
0: Claro.
1: No, que tenía un estudio parecido al de Radio El Mundo.
0: Sí.
1: El A o 1 en la primera
0: planta,
1: con muy buena acústica,
0: sí,
1: y unos operadores de la gran flauta que se preocupaban mucho por sacar las cosas bien. Ajá. Es más, se me ha dicho que los operadores de los estudios privados de grabación,
0: sí,
1: ponían el oído en lo que hacían los operadores de las radios, porque sacaban las orquestas muy bien al aire.
0: Sí, sí.
1: Que no es nada sencillo sacar una orquesta.
0: No.
1: con varias filas, filas de cuerdas, filas de bandoneones, claro. Filas de trombones.
0: Sí, había filas que tener,
1: trombones no, pero...
0: había que tener oído. Había que tener oído para...
1: había que tener oído.
0: Para ver dónde aparecían los bronces.
1: Y conocimiento.
0: ¿No? Sí.
1: Te traje algo de Halcón.
0: Sí.
1: Que este es un lindo rescate, porque no hay demasiadas grabaciones de Halcón. En el año 1987, Alfredo hace Por los caminos de Federico.
0: Sí.
1: Dedicado, naturalmente, a García Lorca. Y hay de todo acá, mirá, tengo alrededor de 30 pistas, pero...
0: ¿Cómo escribía ese Federico también,
1: Ese Federico. ¿Sabes que no quería ser escritor?
0: ¿No?
1: Acabo de enterarme que él quería ser músico, tocaba muy bien el piano.
0: Y iba a tocar bien el piano, seguro.
1: ¿Tocaba bien el piano?
0: Sí.
1: Se me han dicho. Bueno, nunca entendí por qué Borges lo chicaneaba.
0: Para provocar.
1: ¿Te acordás que decía?
0: Sí, para provocar.
1: ¿Es un andaluz profesional?
0: Sí.
1: No, males. ¿Qué crees que te diga?
0: Bueno,
1: no te puedes tomar en broma a García Lorca.
0: No, pero es muy de... John Lennon, un día le preguntan por la bossa nova y dijo eso que se hace con dos notas y una guitarra de madera. ¿Y sabes por qué? Le encantaba en realidad la bossa nova, pero nunca lo iba a decir porque era la contra de ellos. En Nueva York eran los músicos de bossa nova, que era el otro que estaba de moda. Estaban los Beatles de moda, que venían de Inglaterra, uh-huh. Y los de Jobim y Gilberto y todos esos que venían de Brasil. Uh-huh. Estaban tomando Nueva York.
1: Sí, sí.
0: Entonces John Lennon se encontró con... ¿Y estos quiénes son estos brasileros que nos sacan gente? Por eso dijo que no le gustaba la bossa nova. Yo supongo, sospecho, que Borges también tenía un metamensaje atrás de eso.
1: Sí. Sí, pero sabía muy bien quién era. No,
0: sí,
1: no había nada que Borges no supiera.
0: No.
1: Bueno, Alfredo había estudiado de ida y de vuelta García Lorca. Y acá tiene de todo, desde la lectura pública de Poeta en Nueva York, la presentación de Poeta en Nueva York, que hizo que eso no lo vamos a escuchar. Pero sí, fragmentos de amor de Don Perimplín con Belisa en su jardín y diamantes asesinados por una perdiz. Esto es... Vas a ver la ductilidad de Alfredo para ese tipo tan especial de comedia.
2: 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Herido de amor, huido, herido. Muerto de amor. Fue muy sencillo. Se amaban por encima de todos los museos. Mano derecha con mano izquierda con mano derecha, pie derecho con pie derecho, pie izquierdo con nube, cabello con planta de pie con mejilla. Oh, mejilla izquierda. Oh, noroeste de barquitos y hormigas de mercurio. Dame el pañuelo, Genoveva, voy a llorar hasta que de mis ojos salga una muchedumbre de siemprevivas. Se acostaban. No había otro espectáculo más tierno. ¿Me ha oído usted? Se acostaban, muslo izquierdo con antebrazo izquierdo, ojos cerrados con uñas abiertas, cintura con nuca y con playa. Y las cuatro orejitas eran cuatro ángeles en la choza de la nieve. Se querían, se amaban, a pesar de la ley de la gravedad. Cuando descubrieron esto, se fueron al campo. Se amaban, Dios mío, se amaban ante los ojos de los químicos. Espalda con tierra, tierra con anís, luna con hombro dormido. Y las cinturas se entrecruzaban una y otra con un rumor de vidrios. Yo vi temblar sus mejillas cuando los profesores de la universidad les traían miel y vinagre en una esponja diminuta. Muchas veces tenían que apartar a los perros que gemían por las yedras blanquísimas del lecho. Pero ellos se amaban. Eran un hombre y una mujer, o sea, un hombre y un pedacito de tierra, un elefante y un niño y un junco. Eran dos mancebos desmayados y una pierna de níquel. Eran los barqueros. Sí, eran... los barqueros del Guadiana que cercaban con sus remos todas las rosas del mundo. Amor, amor, que estoy herido, herido de amor, huido, herido, muerto de amor. Decid a todos que ha sido ruiseñor, bisturí de cuatro filos, garganta rota y olvido. Cógeme la mano, amor, que vengo muy mal herido, herido de amor, huido, herido, muerto de amor.
1: Todos los tonos del mundo.
0: ¿Qué de tonos iba a decir?
1: Todos
0: justamente
1: los matices del mundo. Sí, sí. No, un fenómeno. Y ahora...
0: Te ¿quién voy a pudiera? Presentar... Qué envidia, ¿no? Qué envidia me da todo.
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4: Las 11 de la noche en la República Argentina. Hay que actuar para que no se roben los recursos, así se refería el presidente de la Nación, Javier Milei, esta noche, al anunciar medidas sobre la explotación petrolera en las Islas Malvinas por parte del Reino Unido.
5: Si hoy no actuamos con firmeza y celeridad, en pocos meses tendrán la capacidad material de apropiarse de las reservas de petróleo que yacen bajo nuestro mar, algo que no había ocurrido nunca antes hasta ahora. Si lo permitimos, estaremos generando un incentivo para que el gobierno británico profundice la ocupación de las islas y la explotación de nuestros recursos. Y si Lion es solo uno de los proyectos que están avanzando en nuestras islas. Existen otros proyectos y otras empresas que también representan una amenaza para los intereses estratégicos de la Argentina. Esto significa que hoy nuestra causa nacional enfrenta un peligro claro y urgente y demanda una respuesta proporcional.
4: En ese sentido, anunció la firma de decretos para sancionar empresas e inversores que incumplan las leyes argentinas.
5: Esta misma noche estaré firmando un decreto para dotar de mayor celeridad a los procedimientos sancionatorios que impone la ley 26.659 contra quienes participan de iniciativas de extracción de petróleo en territorio argentino bajo ocupación británica. Fortaleceremos los mecanismos de detección temprana e intercambio de información para facilitar la adopción de sanciones contra las empresas que lleven adelante estas actividades, así como contra sus accionistas, directores y proveedores.
4: También informó que el Ejecutivo financiará la construcción de una base naval en Tierra del Fuego. Récord en el caudal de las cataratas del Iguazú. Las intensas lluvias sobre el río Iguazú han elevado los niveles de agua más de 5 veces de la habitual. Autoridades provinciales informaron que por el momento seguirán abiertos los principales miradores con mayores protocolos de seguridad. La información deportiva con Eladio Arregui.
6: Abierto de tenis de Estados Unidos, Francisco Cerúndolo avanzó a la tercera ronda de este torneo por primera vez en su carrera al vencer en un maratónico partido que duró casi 4 horas al alemán Struff ante un calor agobiante. El partido se definió en 5 sets, 5-7, 7-5, 4-6, 6-2 y 6-3. Ahora el sábado enfrentará al estadounidense Taylor Fritz.
4: En Córdoba, en donde nos escuchás por AM750, la temperatura es de 12 grados con cielo despejado. Aquí en Buenos Aires, 13 grados 4 décimas, humedad 65%, cielo ligeramente nublado.
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1: Cada noche una propuesta, cada propuesta una sorpresa. Así son estos muchachos, Héctor Larrea y Bobby Flores, en lo mejor de Mira lo que te traje acá en Radio Nacional.
2: ¿Cómo le fue, Flores?
3: Bien, Héctor, la verdad he conocido lugares maravillosos.
2: Me alegro de verlos sano y sano.
3: Desde estas lejanas playas le escribo diciéndole que estoy muy bien, Héctor.
2: Está bien, está bien. ¿Sabe qué le traje?
3: No.
2: ¿A usted le gusta la canción portuguesa?
3: Mucho. ¿El fado?
2: A mí también, sí, el fado.
3: Sí, el fado, sí.
2: A mí me encanta el fado. Hay un referente en el fado, sí, para las mujeres, por lo menos.
3: Sí.
2: No tienen tanto, por lo menos que a mí me parezca, por lo que yo he comprobado, no tienen tanta relevancia los hombres...
3: Como las mujeres.
2: Como las mujeres. Acá nunca vi yo, puede ser que hayan venido, cantantes varones portugueses, pero no he registrado yo... cantantes varones portugueses actuando acá en Buenos Aires. No son reclamados. Y no sé por qué, porque yo tengo grabaciones que me han prestado amigos míos,
3: sí,
2: otros que me han regalado, y...
3: Hay varones cantando.
2: ¡Ay! Y muy bien.
3: Sí.
2: Y hay muy buenos guitarristas.
3: Sí, sí.
2: Los que tocan guitarra portuguesa, los que tocan bien, tocan bien.
3: Sí.
2: Incluso Saura hizo una película sobre el fado. E incluye muy buenos cantantes varones, grupos portugueses, sí. Sí, tía Viva, de muchas cosas que acá no conocemos porque acá no llegan los discos. Claro. Y de las cantoras nada más.
3: Saura hizo una película sobre
2: Saura. Saura hizo una película.
3: Carlos Saura, hizo Carmen.
2: Claro, ¿te acordás de aquella época en que hizo una sobre tango, otra sobre flamenco, otra sobre
3: esto?
2: Que se defiende muy bien en eso. Con el tango no le fue tan bien como con el flamenco. Bueno, claro, eso es natural, ¿no?
3: Y desde allá con los Saura.
2: Le voy a mostrar a Flores la foto de una bella mujer.
3: Qué linda.
2: Esta bella mujer portuguesa se llama Mafalda Arnaut. Hizo varios discos y uno de ellos se llama Encantamento, porque hay una canción de ella que me gusta muchísimo. Yo le debo una gran gentileza a esta mujer. Una vez la programaron hace como 10 años, pero era una artista que a mí en el disco francamente me conmovía. Entonces hablo con la prensa, la encargada de prensa.
3: Sí.
2: No se puede hablar con una prensa.
3: Y la contactó.
2: La contactó. Y digo, ¿cuándo viene fulanita? Actúa tal día.
3: Tal día. ¿Y usted fue?
2: No, espere. Entonces le digo, bueno, mire, ¿no podrá venir a la radio? Y no sé, dice, yo se lo voy a consultar porque es el día que actúa.
3: Claro.
2: No sé. Bueno, está en funcionamiento el programa. Yo estaba en la AM.
3: ¿A qué hora? ¿Mediodía?
2: A la tarde.
3: A la tarde.
2: Y pasaba el tiempo, sí. Y la señorita no llegaba. Pasó como una hora.
3: ¿Le habían prometido que iba?
2: Me prometieron que venía, pero venía del Río de Janeiro.
3: Ah, llegaba ahí.
2: Claro, y se atrasó el avión.
3: Dios.
2: ¿Qué hizo esta chica? ¿Qué? Se vino directamente desde el aeropuerto a la radio.
3: Qué lindo gesto.
2: Un gesto que me obliga a mí, a una gratitud permanente.
3: Claro.
2: Porque ella tenía idea de qué se trataba, sabía que era un programa absolutamente popular.
3: Sí, sí.
2: Que nos gustan las cosas muy básicas que le gustan a la población,
3: sí,
2: mayoritariamente, sí, lo que somos nosotros.
3: Sí, sí.
2: Sí. Conocí a Mafalda Arnaut y me di el gusto de que cantara una versión que al poco tiempo aparece en uno de los discos. Ella compone muy bien. Como ve, es bellísima esta chica.
3: Sí, sí.
2: Y me gusta mucho la canción porque se llama Bendito Fado, Bendita Gente, donde ella le agradece a la vida que existe el fado.
3: Muy bien.
2: Porque une a la gente.
3: Muy bien.
2: Une a todos. ¿Quiere escucharla?
3: Sí, claro.
2: Mafalda Arnaut.

0: insisto en algo. La gran referencia siempre es Amalia Rodríguez. Y Amalia, todas las cantantes te lo reconocen. Los cantantes no sé qué pensarán de Amalia Rodríguez, porque no he contactado a un hombre cantor de fados nunca. No he conocido cantores de fados. Te voy a traer grabación un día, vas a ver lo bien que canta. Pero no sé por qué hay más atractivo en las mujeres portuguesas. Sí.
1: Bueno, es también que lo han desarrollado internacionalmente mujeres, sí, porque si no conoceríamos.
0: A partir de Amalia.
1: Claro, sí, sí. Bueno, Cesárea Évora se ha metido con el fado.
0: También.
1: Sí, también. Y yo creo que en Brasil, bueno, hay mucho de fado en cualquier ámbito de la música brasileña.
0: Sin ninguna duda.
1: Sí, sí, ellos nos han acercado también mucho el fado, Brasil.
0: A partir de eso nadie puede quejarse de que el tango es triste, no solamente el tango, las canciones con orilla, claro, y genuinamente populares. Sí. Sí. Comentan, entre otras cosas, sí, tristezas, tragedias y cosas muy profundas. Y alegrías, como esta que acaba de demostrar esta chica,
1: claro,
0: en Bendito Fado, Bendita Gente.
1: Mire, como si esto estuviera preparado, Víctor. Yo lo voy a decir como...
0: ¿Cómo no está preparado?
1: Como si tuviéramos un productor existente.
0: No, ¿vamos a despedir al productor?
1: ¿A Jiménez?
0: Sí.
1: ¿A Martín Jiménez?
0: Sí.
1: Yo no le hablo, así que háblele usted.
0: Yo tampoco le voy a hablar.
1: Y si nadie le habla, no lo vamos a poder echar.
0: No lo vamos a... Alguno le va a tener que...
1: Alguien le va a tener que hablar, aunque sea para decirle que se vaya.
0: Bueno.
1: Le voy a traer algo alegre del Brasil.
0: A ver.
1: Una composición de Roberto y Erasmo.
0: Ah.
1: Los Carlos.
0: Los Charles.
1: Que no son hermanos ni nada, se conocen de del barrio, pero no...
0: ¿Pero se llaman así o no?
1: ¿Se llaman
0: así, Carlos?
1: Roberto Carlos y Erasmo Carlos.
0: ¿Carlos ahí es apellido?
1: No, sí, sí, sabe. Es apellido. Ajá. Sí, sí, es uno de los cuatro apellidos. Pide que se ponen cuatro apellidos, cinco nombres, los brasileños son así.
0: ¿Ah, sí?
1: Y Pelé, ¿cómo se llamaba? Edson Arantes do Nascimento, no sé cuánto más.
0: Edson Arantes do Nascimento. Sí, sí.
1: Bueno, Roberto y Erasmo, ¿sabes con quién tuvieron la primer banda, Roberto y Erasmo? Con Tim Maia.
0: Ah.
1: Eran los tres de Barra de Tijuca. Barra no es...
0: Mi gran ídolo, Tim Maia.
1: Mi gran ídolo, Tim Maia. Barra de Tijuca no es lo que era ahora. Ahora es un lugar así... Tuvo el desarrollo de Puerto Madero acá. ¿Se acuerda de Puerto Madero? Hace 25 años era una... no se podía estar.
0: ¿No?
1: Y se acuerda que estaban los galpones esos de la aduana. ¿Se acuerda de lo que era Puerto Madero?
0: Soledades, no era,
1: sí,
0: residencial.
1: ¿No? No era residencial. Bueno, Barra de Tijuca era en las afueras de Río. Era las afueras de Copacabana.
0: Uh-huh.
1: Pero con el tiempo, hoy es un barrio de los más cajetillas, ¿no? Bueno,
0: de donde viviríamos, ¿no?, nosotros si viviéramos en Brasil.
1: Sí, qué lindo. Ahora me hizo sentir como el... Bueno, Roberto Carlos y Erasmo, y tienen un montón de canciones. Esta es una canción que... ¿Sabe quién me la mostró a mí siempre? Me acuerdo, el Negro Albornoz. ¿Lo tiene el Negro Albornoz? No sé por qué andaba con esta canción siempre. Cama y Mesa se llama. Es una...
0: Sí, canción... muy conocida.
1: Para mí es perfecta.
0: Sí, sí.
1: Para
0: sí.
1: mí es perfecta porque la letra entra perfecta en la música, el estribo es genial, el estribillo es bárbaro.
0: Sí, sí.
1: ¿Quiere
0: sí.
1: escuchar Cama
0: sí,
1: y Mesa?
0: Sí, una vez más.
1: Dale.

0: ¿Quién pudiera escribir una canción así, no?
1: Es muy buena canción.
0: ¿Qué es?
1: Hay dos o tres que encabezan el ranking de esta gente que todo lo que hizo lo hizo bien este hombre.
0: Sí, aparte tiene un tono que es ideal para...
1: Es internacional el tono, funciona en cualquier parte.
0: Es genial, cualquiera se siente capaz de cantar eso, y no se puede.
1: Claro, es fácil, como muchos creen que el tango Remembranzas es fácil de cantar y lo cantan todos.
0: Cómo son largas las semanas cuando no estás...
1: Claro, y es engañado porque no es fácil de cantar.
0: No, mi viejo decía lo mismo, en lo de Galán lo cantaban todos los días.
1: ¿Te acordás?
0: Mi viejo decía, ¿para qué cantan esto si nadie puede?
1: Porque no se dan cuenta que desafinan. Sí. Es terrible no darse cuenta que... No darte cuenta que desafinás. Esta fue una falta de autocrítica a través del oído.
0: Qué feo la gente que no tiene autocrítica, qué desagradable.
1: Ay, Dios mío, ¿nosotros la tendremos?
0: Sí, si a usted no le gusta nada lo que hizo, Víctor. Todo el tiempo está diciendo, bueno.
1: Bueno, amigo, le voy a hablar de las sociedades en la música.
0: Nosotros dos.
1: Por ejemplo, nosotros, si hubiéramos cantado, hubiéramos hecho carrera, Flores. Sí. Digo, pero no, se han formado sociedades, algunas de ellas funcionan, otras no. Yo te comenté la vez pasada que hubo una sociedad frustrada, porque en esa que intervenía Serrat, el marido de Ana
0: Miguel
1: Belén,
0: Ríos,
1: Miguel Ríos.
0: Ana Belén y... Sí.
1: Iba a ser Sabina en lugar de
0: Víctor
1: Sabina
0: Mara.
1: Se demoró mucho,
0: siempre.
1: Porque no era muy amigo de las sociedades. Tenía miedo a llevarse mal, en realidad, y hay que estar en el lugar de ellos.
0: Es que es bravo, Sabina.
1: Sabina intentó una sociedad con Fito Páez que no funcionó, no. ¿Te acordás?
0: Y con Charlie menos. Con Charlie ni llegaron a grabar.
1: Y ni llegaron a grabar. Con Fito sí.
0: Con Fito llegaron a grabar, pero no lo presentaron.
1: Le viene viniendo bien a Sabina la sociedad con Serrat, y vuelven a la Argentina.
0: De grandes.
1: Claro, de grande, porque además de grande tenés que pensar en asociarte.
0: Bueno.
1: Si yo fuera locutor de radio, me asociaría con vos.
0: Qué bien.
1: Y de
0: qué
1: hecho lindo. Nos hemos asociado.
0: Es verdad.
1: ¿Para qué? Para vender más entradas, para convocar más público.
0: Es verdad.
1: Para ganar sumas astronómicas de dinero.
0: Para por fin tener un éxito en la radio, Héctor.
1: Por
0: yo
1: fin
0: lo entiendo.
1: Tener un éxito.
0: Yo lo entendí enseguida, Héctor.
1: Ahora, fíjate que son piola los tipos, porque si vienen solos, Cerrad por su lado,
0: en la mitad.
1: Tendrán su público.
0: En la mitad.
1: Pero, claro, yo tengo el comienzo, que seguramente te va a gustar, porque tiene una de esas canciones. Primero, en la primera canción tiene un nombre que se llama Ocupen Sus Localidades.
0: Sí, el comienzo.
1: En el comienzo. Y pegadito, Hoy Puede Ser Un Gran Día. ¿Querés que lo escuchemos?
0: Sí, claro.
1: Juntos. Son muy graciosos los dos.
0: Sí, son graciosos.
1: Como escritor yo creo que escribe un poco más Sabina.
0: Sí.
1: Él estudió lenguas.
0: Sí.
1: Estudió la lengua, en la lengua romance se especializó.
0: Claro. Y es muy fan de Bob Dylan.
1: Claro.
0: Muy fan.
1: Además, viste el papel destacado que tuvo en el Congreso de la Lengua.
0: Sí.
1: Sabina. A mí me gustan esas cosas.
0: Claro.
1: Que se aviven, como en el caso de ese cantante norteamericano famoso que recibió el Nobel. Que escriben bien, que hay gente que escribe bien y que es de extracción absolutamente popular.
0: Sí.
1: No precisamente intelectual, se van intelectualizando con el tiempo, en el buen sentido, ¿no?
0: Elevan al público a su arte.
1: Elevan al público, sí señor, porque con

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0: ¿Cómo hablo el inglés?
1: No sabes lo bien que me ha venido este intermedio. Mm. Traigo tres elementos.
0: Mm. Tierra, aire y agua.
1: De interés. No. Ah. El vals, que nadie sepa me sufrir nuevamente.
0: Vals peruano. Divino.
1: Hecho por dos argentinos. Ángel y Cabral, sí. La música y letra de Enrique Diceo.
0: Ah.
1: Sí.
0: Qué lindo es el vals peruano, ¿no?
1: Sí.
0: ¿Qué me puede decir? Usted lo ha frecuentado.
1: ¿Viste lo que es el amarradito?
0: Yo escuché mucho en Rapidísimo que usted ponía vals peruano.
1: Sí, porque además en esa época estaban muy de moda.
0: Sí. Y qué lindo es Perú. Qué lindo es Lima.
1: Sí.
0: Caminar esas placitas que van para abajo, para el agua, y ver tríos de valses peruanos cantando.
1: Sí.
0: Eso la verdad es más lindo que pocas cosas.
1: Porque algo faltaría si no hubiera valses peruanos en Lima. Sí. Es como si no hubiera tangos en La Boca.
0: Claro. No me imagino. Claro, es como si no hubiera negros en Nueva York. No me lo imagino.
1: No puede existir. Sí. No puede existir.
0: Sí, Lima me gusta por eso. Por la comida y por el sonido.
1: Bueno, la letra fue hecha por Enrique Diceo. Mm. La música por este otro muchacho que te dije recién. Ángel Cabral.
0: Cabral.
1: Que tenía un trío... Palacios Riverol Cabral.
0: Ah, Palacios Riverol Cabral.
1: Sí, fue muy, muy popular en su momento.
0: Sí, mi viejo.
1: Y Ángel Cabral, gran compositor. Ahora, encontré perlitas informativas. Y otro es Richard Galeano.
0: Sí.
1: Que conocí nuevas cosas de Richard Galeano. Y conocí nuevas cosas de cómo surgió internacionalmente Que Nadie Sepa Mi Sufrir. En el año 1957 vino Edith Piaf a la Argentina y actuó, si a mí no me informaron mal, en el Teatro Ópera.
0: Puede ser.
1: En la calle Corrientes.
0: Puede ser.
1: Pobrecita, que tuvo un accidente. La que me contaba todo esto hace muchos años era Elba Ferreira, la mujer del Colorado Ferreira, la mujer de Carlos Ferreira, dos periodistas. Uh-huh. Ella había sido actriz antes. Habían tenido mucho éxito aquí en el Perú. Ella era actriz de radioteatro. Y quien las conocía muy bien era el peruano Guerrero Martínez.
0: Claro.
1: Que le llamaba Elvita Ferreira porque ese era el nombre de Elba Ferreira para el radioteatro.
0: Elvita Ferreira.
1: Era casada con el Colorado Ferreira y los padres de estos chicos Ferreira que frecuentan mucho el periodismo deportivo. Acá. Y... viene y me cuenta Elba, él tenía serias dificultades en la vista, Edith Piaf, entre todas las enfermedades que tenía.
0: Sí.
1: Otra de las enfermedades que tenía era ese exceso de azúcar en la sangre, ¿cómo se llama?
0: Diabetes.
1: Era diabética. Entonces le afectaba la vista. Va caminando y había uno de esos vidrios impolutos, impecables, tan limpios que no lo ves, y se comió el vidrio.
0: No.
1: Claro. Hay un principio físico, otra vez la física, que hace que cuanto más rápido vas y frenás de golpe, más lejos te manda el objeto contra el cual chocaste.
0: Sí,
1: pobrecita,
0: sí,
1: fue a parar como a 3 metros con todo el mundo que la seguía. Y nadie le dijo, no vayas por ahí, que hay un vidrio que te podés llevar por delante.
0: Sí.
1: Bueno, dicen, esto no me lo contó Elba Ferreira, dicen que ella escuchó, no me cierra mucho eso, Alberto Castillo cantar Que Nadie Sepa Mi Sufrir. ¿Dónde escuchó? Que escuchaba la radio de Piaf en el Hotel Alvear.
0: No puede ser.
1: Suena medio a leyenda, pero bueno, sí, suponete que fue.
0: Sí.
1: Entonces ella pidió la música,
0: sí.
1: Quiso conocer al autor, se lo presentaron, y le llevó la música a un autor cuyo nombre nunca recuerdo, que lo tengo anotado, pero nunca lo traigo cuando tengo que traerlo, a un letrista. Le dijo, mire, la letra original es de un amor frustrado.
0: Sí.
1: Y esto también, pero vamos a ubicarlo distinto.
0: Claro, que nadie sepa mi sufrir, es un amor frustrado.
1: Que nadie sepa mi sufrir. No te asombres si te digo lo que fuiste.
0: Una ingrata
1: con mi pobre corazón, porque el brillo de tus bellos ojos negros alumbraron la alegría de otro amor.
0: Sí.
1: Es linda la letra de Diceo.
0: Muy linda.
1: Y es bellísima la música de Ángel Cabral. Entonces ella hizo algo de lo que hablamos ya en un momento, y que se llama La Multitud, Le Foule.
0: Le Foule, sí.
1: Claro.
0: Sí.
1: La mujer, cuando canta la mujer, claro, Le Foule, dice que la multitud le trajo a su amor, a su hombre. Es una metáfora.
0: Claro.
1: Y después vino el viento y entró el remolino, tomó a la multitud y se fueron alejando y dejó de verlo, la multitud se lo llevó como a veces se lleva las cosas queridas la vida, ¿no? Sin que sea una multitud.
0: Claro.
1: Si no sea mucha, mucha gente reunida.
0: No.
1: La situación te lleva, te deja sin cosas que querés, sin seres que querés, sin una cultura que querés. Se te desdibuja de la vida. Sí. Eso a mí me parece muy lindo el tema, porque leí la traducción, que hoy no te la traje porque te la traje la vez pasada. Y el tercer elemento es Richard Galeano, que Richard Galeano es un hombre de algo que no te conté la vez pasada, porque escuchamos una grabación de él con Winston Marsalis.
0: Sí.
1: Pero no te conté que él tocaba muy bien el bandoneón.
0: Ah, sí.
1: Claro, y no lo dicen.
0: Hay que tocar el bandoneón, ¿eh?
1: Claro, pero toca a nivel de que Astor Piazzolla lo llamó como primer solista de bandoneón en una comedia francesa para el cine, inspirada en Sueño de una noche de verano, de Shakespeare, ¿no?
0: Sí.
1: Con música original de Piazzolla, escrita sobre una puesta en escena de Jorge Lavelli. Sí. Y allí lo llama este muchacho...
0: Para que toque el bandoneón.
1: Para que toque el bandoneón, porque él tocaba el bandoneón, pero no se le había dado por tocarlo en público. Claro. Entonces las biografías no dicen... Vos agarrás.
0: No sabía yo que tocó el bandoneón.
1: Claro, tocó extraordinariamente.
0: ¿Y para que lo llame Piazzolla?
1: Claro, para que lo llame sí. Piazzolla. Después él hizo muchos discos en bandoneón, ha hecho.
0: ¿Richard Galeano de dónde es?
1: Richard Galeano es franco-ítalo-norteamericano.
0: Claro, es una mezcla rara, sí.
1: Nació en Francia, después, pero era de origen italiano.
0: Y se vivió en Norteamérica.
1: No, nació en Italia. Después se fue a Francia y sí, después fue a Estados Unidos porque el padre fue a la Costa Azul porque tenía unos negocios, qué sé yo qué. Y se fue a Niza y estudió. A mí me gustan esos tipos. ¿Sabes qué estudió? Sí. Contrapunto, armonía y trombón.
0: Claro, hay que saber mucho. Pero
1: además de acordeón y bandoneón, para que Astor lo llame.
0: Claro, sí, sí.
1: Él estaba tan agradecido a Astor y lo admiraba, porque Astor lo llamó porque él tocó delante de Astor la música de Piazzolla.
0: Claro, aparte cualquier bandoneonista admira a Piazzolla.
1: Claro.
0: Lo tiene como referencia.
1: Claro. Entonces... ¿Qué pasa? Allí Astor se dio cuenta que había oro en polvo. Y él entró a admirarlo a Astor.
0: Claro.
1: Pero no solo artísticamente, sino también desde lo personal, porque Astor Piazzolla le abrió a Richard Galeano, que hoy sigue siendo una extraordinaria figura en Estados Unidos, le abrió nuevos caminos. Claro. Sí. Y cuando Astor se enfermó, que estuvo mucho tiempo... en cama, postrado, ¿sí? Como consecuencia de un ACV, ese horripilante ACV, él vino a visitarlo.
0: Galeano.
1: Vino acá, estuvo unos cuantos días en Buenos Aires, y vino especialmente, sin nada comercial ni profesional que hacer, para ver a Astor.
0: A ver a Astor.
1: Porque estaba muy agradecido. Esas cosas cosechaba Astor. Astor cosechaba muchas bronquitas, casi siempre injustificadas, porque... A un genio como ese tenés que admitirle.
0: Como Mercedes.
1: Y claro, sí, tenés que admitirle algunas cosas. Oye. Eso le vas a reprochar con todo lo que te ha dado.
0: Claro.
1: Este hombre ha hecho muchos recitales. Por favor, no me preguntes dónde es este recital, del cual vamos a escuchar ahora...
0: No, que nadie sepa mi sufrir.
1: Le Fool, claro. Le Fool. Que nadie sepa mi sufrir, porque solo la música, con la intervención de este muchacho, Winton Marsalis. No me preguntes de qué festival es, porque lo que a mí me dieron fue una copia para difusión hace muchos años.
0: Y debe ser el Lincoln Center,
1: Para mí es el Lincoln Center.
0: Y si está Winton toca en el Lincoln Center.
1: Sí.
0: Winton toca siempre en el Lincoln Center.
1: Lo que la gente esperaba de Richard Galeano, siempre, esto lo leí, es que nadie sepa mi sufrir.
0: Ah, mire, qué
1: lindo. Le Fool. ¿Querés que lo escuchemos?
0: Claro, sí.
1: Con Winston.
0: Obvio.
1: Vas a ver qué junta.

0: tocan bien, ¿eh?
1: Sí,
0: tocan bien, ¿no? Sí, sí, la verdad.
1: Sí, se dan todos los gustos.
0: Sí, sí.
1: Se dan todos los gustos.
0: A mí me parece que salí contento por la acústica, ¿eh? Difícil grabar esto en vivo y que suene así, ¿eh? Es el Lincoln Center.
1: Pero hay muchos lugares.
0: No hay, no, no.
1: Yo pensaba, te lo pregunto, si no podría ser también ese lugar del boxeo, ¿cómo es?
0: ¿El Madison?
1: El Madison Square Garden.
0: Sí, me parece muy grande para los dos.
1: No, pero hay un lugar chiquito, está el Forum.
0: Ah, el Madison chiquito, puede ser, el que se entra por atrás, si se entra por el costado.
1: El Forum, sí. Se llama el Forum.
0: Sí, donde tocaba Miles Davis, no dejaban entrar, porque era negro.
1: Ahí no dejaban entrar, ahí fue cuando decidió irse a Francia.
0: Sí, y ahí fue donde empezó a aprender box.
1: Qué bronca se debe haber agarrado, ¿no?
0: Y después de cobrar ahí, se fue a aprender box.
1: Como para irse.
0: Y, sí.
1: Dios mío.
0: Bueno. Hablando de... así,
1: vos sos negro, no puedes entrar.
0: Sí. Mire, hablando de ese racismo... siempre el racismo.
1: Ay,
0: es negativo, pero a veces es tonto directamente. ¿Se acuerda
1: es
0: usted?
1: Inconcebible.
0: ¿Se acuerda una película? Mi viejo me la mostraba siempre, me acuerdo, que a mí me aburría mucho, hasta que después crecí y me di cuenta por qué mi viejo me la inculcaba. Que me di cuenta de lo que hizo mi viejo. Mi viejo sabía que eso no le iba a mirar. Pero sabía que un día le iba a mirar. Cuando se muriera, entonces iba a decir, voy a ver esta película. Que
1: mirá mi viejo.
0: Jesus Coming to Dinner. ¿Sabes quién viene a cenar?
1: Ah, sí, ¿sí? Con un actor afrodescendiente.
0: Con Sidney Poitier.
1: Sidney Poitier, sí.
0: Que es la historia de un muchacho negro que se enamora de una chica blanca.
1: Sí.
0: Y la chica blanca un día lo lleva a cenar a la casa y le dice a los padres, va a venir mi novio. Años 50 y pico, ¿no?
1: Sí.
0: No ahora. Y cuando ven que es negro, hay una tensión en la película que es, la verdad que es espantosa.
1: Eso va más allá del tema racial, mirá. Te
0: sí,
1: acoto
0: sí.
1: Esto,
0: vamos, sí,
1: es lo que
0: sí,
1: yo pienso,
0: sí, sí,
1: ¿no?
0: Por eso le dije, sí.
1: Hay diferencias raciales, muy bien. Pero también se plantean en la sociedad, el tango lo ha descrito mucho, las diferencias socioeconómicas en una pareja.
0: Ah, bueno.
1: Hay un tango que se llama La Brisa,
0: sí, sí.
1: Donde cuenta esa historia. Mas no éramos iguales, y algo nos separaba, tú eras de familia muy rica.
0: La chica rica y el muchacho pobre.
1: Yo creo que hay que evitar esa circunstancia. Vamos a decir, bueno, si yo me enamoro, ¿por qué tengo que evitar tal cosa?
0: No.
1: ¿Sabes por qué?
0: Porque
1: alguien va a sufrir.
0: Por lo demás, claro.
1: Siempre alguien va a sufrir. O él, si ella es pobre y él es rico...
0: Sí.
1: Alguien va a sufrir ahí, porque las familias no son iguales, porque vas a conocer el desprecio, porque las personas tenemos muchos defectos, somos despreciativos con el otro.
0: Sí.
1: Sobre todo con el que parece que bueno, es menos porque tiene menos.
0: La mitad de las telenovelas argentinas han sido eso.
1: Y claro, ¿y por qué tenían éxito? Porque
0: sí,
1: estaban basadas en la realidad más cruda.
0: Claro, obvio, obvio.
1: Y también, sí. Si él es pobre y ella es rica, bueno.
0: Peor,
1: imagínate.
0: Peor.
1: Yo he visto cosas así, ¿eh?
0: Sí.
1: Yo he visto cosas así.
0: Sí, obvio.
1: No digo dónde, porque no conviene, porque hay dolientes, por ahí aparecen.
0: No.
1: Bueno, en el interior.
0: Sí,
1: y no era nada cómodo, para una de las partes no era nada cómodo, y pienso que para ninguna de las dos, porque estás conspirando contra la felicidad de una pareja. O sea, que mejor elegiste una o uno de tu palo, que va a ser más cómodo. Pero ese es un buen ejemplo, el que vos elegiste.
0: ¿Sabes quién viene a cenar?
1: ¿Sabes quién viene?
0: Sí.
1: Sidney Poitier, pero claro... Tenía razón tu viejo.
0: Bueno, claro, mi viejo tenía eso, de mostrarme cosas que sabía que yo no iba a ver, pero un día le iba a ver. ¿Sí?
1: Y que lo ibas a probar.
0: Como me dijo.
1: Como válido el argumento.
0: Sí, sí, en la adolescencia mi viejo me hablaba mal de Borges todo el tiempo.
1: Uh-huh.
0: Le contesto yo muchas veces.
1: ¿Así?
0: Me hablaba mal de Borges, sí. Ese viejo, que no le gusta el fútbol, no le gusta el argentino, no le gusta el mate, no le gusta nada, bla, bla, bla, bla. Y yo obviamente, a los 13 años, en mi primer rebeldía, ¿qué hice? Me compré el libro de Borges.
1: Claro.
0: Cuando se muere mi viejo, le encuentro 40 libros de Borges en la mesa de luz.
1: Claro.
0: Que si me decía que lo leyera, nunca lo iba a leer.
1: Claro.
0: ¿Sí? Con esto me pasó lo mismo. Bueno, con el tiempo esa película se convirtió en un paradigma de la lucha de los afroamericanos contra el establishment.
1: Me acuerdo tanto.
0: Bueno,
1: ¿no?
0: Hay una banda de reggae que se llama Black Uhuru. ¿Dónde voy con todo esto, no? Black Uhuru tiene un disco, uno de sus más exitosos temas, se llama justamente Guess Who's Coming to Dinner. ¿Sabes quién viene a cenar? Y habla de esta historia.
1: Uh-huh.
0: Es más, habla de un tipo que estaba viendo la película.
1: Sí.
0: ¿Sí? ¿Le interesa ver qué hacían los de Black Uhuru?
1: Pero claro.
0: Sly Dunbar y Roy Shakespeare,
1: es
0: jamaiquinos.
1: Muy bueno para mí eso.
0: Vamos.
1: Dale.

0: ¿Sabes qué te traje?
1: ¿Qué?
0: No sé si lo conoces, este grupo.
1: Sí.
0: Le llaman la Mississippi.
1: La Mississippi.
0: ¿Has oído hablar de ellos?
1: Sí, Ricardo Tapia. Sí, sí, son amigos. Sí,
0: Ricardo
1: sí.
0: Tapia no es el mismo de la...
1: Es Robin.
0: No es Robin.
1: Ese es Robin.
0: Hacía mucho que no los veía yo a ellos.
1: Ah, ¿los vio últimamente?
0: Muy buenos músicos. Ricardo, ya sabemos.
1: Sí. Sí, sí, un tipo divino.
0: Este disco se llama Reserva Especial 30 Años Vivo Luna Park. Es un CD y un DVD.
1: Claro.
0: Que me gusta ver también. Me gusta más escuchar que ver DVD. Pero también es interesante, sí. muy ilustrativo. Y entre la gente que invitaron, invitaron a Valeria Lynch. Que
1: a
0: canta
1: Valeria
0: un,
1: Lynch.
0: A Valeria Lynch. Que canta un tema que vos conocés mucho.
1: Sí.
0: Que todos desconfían.
1: De Papo.
0: De Papo.
1: Desconfío de Papo.
0: De Papo.
1: Desconfío de la vida.
0: Desconfío. Desconfía. Con la visita de Valeria Lynch, la Mississippi.
1: Sí.
0: ¿Quieres escucharlo, Flowers?
1: Sí, cómo no.
0: Bueno, déjame.

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0: Nos vamos a repasar el estado de los accesos y autopistas. El tránsito es normal y fluido sobre los puentes Pueyrredón, La Noria y Alsina, en las autopistas Buenos Aires-La Plata, Richeri, 25 de Mayo, Delepiane, Lugones, Cantilo, Ilia, Cámpora, autopista 9 de Julio, Perito Moreno, Camino del Buen Aire, autopista del Oeste, Panamericana y Avenida General Paz.
1: Servicios, los trenes, ramales Tigre, Mitre y José León Suárez de la línea Mitre circulan a horario.
0: En la línea Roca, los ramales La Plata, Gleu, Ezeiza y Bosques corren dentro de los cronogramas previstos.
1: También están operando a horario las líneas Belgrano Norte, Belgrano Sur, Urquiza, San Martín y Sarmiento.
0: Te contamos también qué pasa con el subte y el premetro. Comenzaron a funcionar de acuerdo con los cronogramas previstos.
1: Y en el Aeropuerto Internacional de Ezeiza y en el Aeroparque Metropolitano Jorge Newbery, la operatividad al momento es normal.
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0: Y nos vamos a repasar el pronóstico por regiones para el viernes 4 de septiembre del 2026 y comenzamos con el NOAA en Jujuy, Salta, Tucumán, Catamarca, Santiago del Estero y La Rioja. Cielo mayormente despejado a parcialmente nublado. Temperaturas frescas con mínimas de entre 8 a 12 grados, con máximas de 18 a 23 grados, con vientos leves del sur sin lluvias.
1: En el NEA, Formosa, Chaco, Misiones y Corrientes, parcialmente nublado a soleado. Mínimas de 10 a 14 grados y máximas de 20 a 25 grados. Vientos moderados del sur-suroeste, baja probabilidad de lluvias aisladas en el extremo norte.
0: Nos vamos para la región de Cuyo, Mendoza, San Juan, San Luis y La Rioja. Despejado, algo nublado, ambiente fresco, mínimas de 5 a 10 grados, máximas de 15 a 20 grados, con vientos moderados del sur, con posibles ráfagas en zona cordillerana sin lluvias.
1: En el centro, Córdoba, Santa Fe, Entre Ríos, Buenos Aires, La Pampa y el AMBA, cielo despejado a parcialmente nublado, jornada soleada y fresca, mínimas de 8 a 11 grados, máximas de 15 a 18, vientos leves a moderados del oeste y suroeste, sin precipitaciones.
0: En la Patagonia, compuesta por Neuquén, Río Negro, Chubut, Santa Cruz y Tierra del Fuego, parcialmente nublado, con intervalos de sol, temperaturas bajas, mínimas de 0 a 5 grados, máximas de 8 a 14 grados, vientos fuertes del sur-suroeste con ráfagas, posibles lluvias o chaparrones fríos en el centro y sur de la región, con nevadas en zonas cordilleranas y altas.
1: Sector Antártico Argentino, islas del Atlántico Sur, cielo nublado con nevadas y vientos intensos del sur, temperaturas bajo cero, con mínimas de 10 grados bajo cero a 5 bajo cero y máximas de 4 bajo cero a 0 grados. Condiciones adversas por el viento y por la nieve.
0: Y cuando son las 6 de la mañana, 4 minutos, repasamos la información de los pagos del ANSES para este viernes 4 de septiembre.
1: Hoy sigue el pago de las asignaciones familiares de pensiones no contributivas y las de pago único segunda quincena, que podrán ser cobradas hasta el próximo viernes, el viernes 11 de septiembre, por titulares de beneficios con todas las terminaciones de DNI.
0: Y a continuación repasamos el cronograma de pagos de septiembre.
1: Las jubilaciones y pensiones que no superen el haber mínimo y las asignaciones familiar por hijo y universal por hijo se pagarán a partir del martes 8 a beneficiarios con DNI terminados en cero.
0: Las jubilaciones y pensiones que superen el haber mínimo se estarán abonando desde el martes 22 a los documentos concluidos en 0 y 1.
1: La asignación por embarazo se abonará desde el jueves 10 a quienes presenten documentos terminados en cero.
0: La asignación por prenatal y por maternidad se pagará a partir del jueves 10 a los titulares con DNI finalizados en 0 y 1.
1: Las asignaciones de pago único, matrimonio, adopción y nacimiento, primera quincena, se abonarán desde el miércoles 9 y hasta el 9 de octubre a beneficiarios con todas las terminaciones de documento.
0: Las pensiones no contributivas se pagarán a quienes presenten DNI terminados en 0 y 1 a partir del martes 8.
1: Las asignaciones familiares de pensiones no contributivas podrán ser cobradas también desde el martes 8 y hasta el 9 de octubre por titulares de beneficios con todas las finalizaciones de documento.
0: Y por último, la prestación por desempleo Plan 1 será percibida a partir del martes 22 por quienes presenten documentos terminados en 0 y 1.
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0: 6 de la mañana, 6 minutos en la República Argentina, en la ciudad de Buenos Aires. temperatura de 8 grados 7 décimas, el cielo está totalmente despejado, la humedad relativa ambiente 89%, la visibilidad óptima 10 kilómetros y el sol lo estaremos viendo a su salida a las 7 de la mañana, 8 minutos.
1: El presidente Javier Milei anunció la construcción de una base naval en Tierra del Fuego y sanciones para las petroleras que operen en Malvinas.
0: A través de cadena nacional y acompañado por todo el gabinete, el mandatario dijo que enviará un paquete de proyectos al Congreso con el fin de resguardar la soberanía en las islas.
1: Las Malvinas son argentinas por historia y por derecho, reafirmó Milei durante su alocución.
3: Quiero ser claro con el mundo y expresar la posición del Estado argentino. Las Malvinas son argentinas, por historia y por derecho. No hay discusión al respecto. Las islas formaron parte del territorio argentino desde los orígenes de nuestra nación. En 1833, el Reino Unido ocupó las Malvinas, expulsó a las autoridades argentinas e instaló una situación colonial que se perpetúa hasta nuestros días. Los isleños, al ser una población implantada en un territorio usurpado, no tienen un derecho legítimo a la autodeterminación y que cualquier argumento basado en referendos realizados en las islas es inválido.
0: En otro tramo de la cadena nacional, el presidente anunció que se endurecerán las sanciones y penas contra las compañías que desarrollen actividades en Malvinas sin autorización argentina.
3: Esta misma noche estaré firmando un decreto para dotar de mayor celeridad a los procedimientos sancionatorios que impone la ley 26.659 contra quienes participan de iniciativas de extracción de petróleo en territorio argentino bajo ocupación británica. Fortaleceremos los mecanismos de detección temprana e intercambio de información para facilitar la adopción de sanciones contra las empresas que lleven adelante estas actividades. Así como contra sus accionistas, directores y proveedores.
1: El decreto anunciado por Javier Milei es el 868/2026 y fue publicado esta madrugada en el Boletín Oficial.
0: En otro orden, vamos a compartir ahora el momento en el que el mandatario anticipaba la construcción de una base naval en Tierra del Fuego.
3: Firmaremos hoy mismo un decreto de necesidad y urgencia para ampliar los recursos del Ministerio de Defensa con el fin prioritario de construir una base naval integrada en Tierra del Fuego e incrementar nuestras capacidades en telecomunicaciones. Esta base nos convertirá en el polo logístico más importante del Atlántico Sur y será fundamental para la proyección geopolítica de la Argentina.
1: En ese marco, a través del decreto de necesidad y urgencia 867/2026, el Poder Ejecutivo reasignó partidas específicas de fondos al Ministerio de Defensa.
0: Por último, el presidente de la Nación, Javier Milei, anunció que enviará al Congreso el proyecto de ley de defensa de la soberanía nacional.
3: Estaré enviando al Congreso con carácter urgente un proyecto de ley de defensa de la soberanía nacional. Esta ley tendrá tres objetivos. Primero, modificará la ley 26.659 para endurecer las sanciones y penas contra las compañías vinculadas a operaciones no autorizadas. Los proveedores de estos proyectos recibirán las mismas penas y prohibiciones que las empresas con las que colaboran. Los infractores no podrán contratar en territorio argentino, sea con el sector público o privado, y se dispondrá, cuando corresponda, la aplicación del juicio en ausencia. Además, extenderemos este régimen a otras actividades en las islas que afectan nuestros recursos naturales.
1: Para analizar los alcances de los anuncios del presidente, vamos a compartir ahora la columna de Alejandra Gallo.
4: Sin duda, el tema económico de hoy pasa por el DNU, el decreto de necesidad y urgencia que el presidente Javier Milei firmó anoche mismo, luego de emitir la cadena nacional por el tema Malvinas. Este decreto aumenta y fortalece las sanciones para todas las compañías extranjeras que extraigan petróleo o recursos naturales de suelo malvinense sin autorización del gobierno argentino. Y apunta al proyecto Sea Lion. Es un proyecto mediante el cual el Reino Unido le otorgó venia, luz verde, a sus petroleras para extraer petróleo de suelo malvinense. de manera unilateral. Además, en la cadena nacional, el presidente ayer calificó como un recurso estratégico al petróleo y a la energía. Esto se da en un momento en el que, por ejemplo, el precio del crudo del barril, el Brent, ayer cerró $96, muy cerca de los $100 que superó en pleno conflicto entre Estados Unidos e Irán por Medio Oriente. Ayer la suba se dio justamente en el marco de un recrudecimiento de estas operaciones internacionales y de guerra. ¿El mercado cómo reaccionó? Preservando el valor y haciendo subir las acciones de YPF y de todas las petroleras vinculadas con la garantía de suministro energético y muy vinculadas con Vaca Muerta, entre muchas otras petroleras internacionales. Y Standard & Poor's calificó a la Argentina con el riesgo país por debajo de 500 puntos. Todo esto antes de la cadena nacional del presidente Javier Milei, que explica por qué se considera estratégico el tema energético y el crudo o el petróleo en la Argentina. Según informó la Secretaría de Energía, la Argentina está produciendo 916.200 barriles diarios de crudo. Para llegar a formar parte del club de productores de petróleo del mundo, faltan menos de 100.000 barriles diarios, porque el piso es de 1.000.000, y este es un objetivo que YPF, por ejemplo, tiene programado para principios del año próximo. Lo cual convierte en troncal y estratégica la zona de Malvinas, mirada como una región petrolera.
1: La Corte Suprema dejó firme la condena al exgobernador de Entre Ríos, Sergio Uribarri.
0: Podría quedar detenido en una unidad penal en las próximas horas para cumplir la pena de 8 años por corrupción que él impuso la justicia.
1: Más información con Rubén Lovera desde Nacional Paraná.
3: La Corte Suprema de Justicia de la Nación desestimó los recursos extraordinarios que habían presentado el exgobernador de Entre Ríos, Sergio Uribarri, el exministro de Cultura y Comunicación, Pedro Báez, y el cuñado del exmandatario, Juan Pablo Aguilera, y dejó firme la condena que la justicia entrerriana les impuso en la mega causa por delitos de corrupción. Los tres deberán regresar a la unidad penal de Paraná para cumplir la pena. Y en la misma resolución, el máximo tribunal rechazó los planteos de Gerardo Caruso, Corina Carniel, Emiliano Giacopuzzi y Luciana Almada, con lo que la totalidad de las condenas del megajuicio quedó firme.
0: La venta de motos 0 kilómetros volvió a crecer en agosto.
1: Durante el mes pasado se patentaron 73.566 unidades, una cifra que representó una suba del 1,8% con respecto a julio y un 34,2% más frente al mismo mes de 2025.
0: En tanto, el acumulado de los primeros 8 meses del año arrojó un total de 586.650 unidades comercializadas.
1: Juicio por la desaparición de Loan Peña.
0: En la audiencia de la víspera, María Noguera declaró en el debate oral por la desaparición de su hijo.
1: Recibimos un informe de Nerina Álvarez desde Radio Nacional Santo Tomé.
5: María Noguera, mamá de Loan Danilo Peña, volvió a hablar durante las jornadas del juicio por la presunta sustracción de su hijo y reafirmó su pedido de respuesta sobre qué ocurrió con el niño. Al referirse a la presencia de los acusados en la sala y particularmente de Laudelina Peña, señaló que nota una actitud diferente cuando la familia está presente. Cuando nosotros estamos acá, ella agacha la cabeza, sostuvo. Y en ese sentido, María remarcó que la familia continúa asistiendo al juicio con la frente en alto, porque considera que no tiene motivos para ocultarse ni sentirse señalada.
0: Por otra parte, detuvieron en Tunuyán a la falsa perito involucrada en el caso por la desaparición de Loan.
1: Desde Radio Nacional Mendoza nos informa Victoria Lupú.
6: La detención de María Luisa Lescano Rodríguez se produjo en Colonia Las Rosas, Tunuyán, luego de que la mujer fuera identificada mediante un sistema biométrico y se constatara que tenía medidas judiciales pendientes en el marco de la investigación vinculada al caso de Loan Danilo Peña. La mujer, conocida públicamente como la perito mendocina, es investigada por la justicia a raíz de su participación en la búsqueda del niño desaparecido en Corrientes y por una presunta usurpación de título.
1: Policía Federal Argentina y la Dirección Nacional de Migraciones realizaron un operativo conjunto en el barrio porteño de Retiro.
0: Los detalles en la crónica de Cristian Varela.
7: El operativo duró más de 6 horas en las terminales ferroviarias del barrio de Retiro e involucró a 33 inspectores de la Dirección Nacional de Migraciones con la asistencia de 20 brigadas de la Comisaría de Asuntos Migratorios, reforzados por la Superintendencia de Investigaciones Federales, donde un helicóptero sobrevoló la zona en todo momento. El saldo fueron 7 personas detenidas, entre las que se encontraban 2 extranjeros provenientes de Colombia y República Dominicana que ingresaron al país de manera irregular con antecedentes penales, por lo que se inició el trámite administrativo de expulsión de la Argentina.
0: La salud mental forma parte de la agenda prioritaria de gobierno.
1: En el marco del fortalecimiento de las políticas sociales y sanitarias, realiza una articulación con las provincias en pos de una mirada integral, comunitaria y territorial.
0: Más información con Diana Costanzo.
8: La Mesa Interministerial de Salud Mental avanza en reunir información, en la capacitación de equipos y también en acciones específicas para niños y adolescentes. Uno de los objetivos centrales es la prevención del suicidio. Se logró que todas las jurisdicciones notifiquen los casos al Sistema Nacional de Vigilancia. También hubo avances en el programa de formación de promotores de la salud mental. Por otra parte, los exámenes preventivos de detección de sustancias siguen implementándose bajo un protocolo desarrollado con asesoramiento de Cedronar. En las escuelas se busca mejorar la identificación temprana y el acompañamiento de problemáticas de salud mental en adolescentes.
2: Deportes.
1: Comienza a disputarse la 8ª fecha del torneo clausura. Fabián Pomelo Codevila.
9: Gracias, arrancamos la mañana del viernes hablando de fútbol, torneo de primera división, liga profesional, torneo clausura, fecha 8, comienza a jugarse en el día de hoy y este es el cronograma. Desde las 16:45 Estudiantes de Río Cuarto recibirá a Sarmiento de Junín, 19 horas Belgrano de Córdoba, el Pirata será local ante Huracán y a las 19 Vicente López, Platense Deportivo Riestra. Mañana sábado, 13:30, en el José María Minella de Mar del Plata, Aldo Civi Banfield. 14:30 en el Bosque, Gimnasia y Grima La Plata, Tigre. 16:30 en Mendoza, Gimnasia de esa provincia recibirá a Boca. 19 horas San Lorenzo de Almagro en el Pedro Biedegain, será local ante Talleres de Córdoba. 21:15 en el José Amalfitani Vélez, Estudiantes de La Plata. El domingo, 14:45, el clásico de Rosario, la ciudad donde el fútbol se vive de otra manera. Central Newell's, 17 horas. Central Córdoba de Santiago del Estero en el Madre de Ciudades ante Independiente, 17 horas. La Fortaleza Granate recibirá a Lanús, el local, que será justamente el anfitrión ante Defensa y Justicia. 19:15 del domingo, River, el más monumental, recibirá Independiente Rivadavia de Mendoza. Y 21:30 en el Estadio Presidente Perón, Racing Atlético Tucumán. Estadio, el de Racing, que por estas horas está cumpliendo 76 años, el cilindro mágico de Avellaneda. El lunes 7 de septiembre cerrará la 8ª fecha, 19 horas, Barracas Central, Argentino Junior, en el Estadio Claudio Chiquitapia, y 21:15, Unión de Santa Fe, Instituto de Córdoba. Decíamos, este fin de semana sobresale el clásico rosarino, ¿no? El que el domingo van a estar jugando Central y Newell desde las 14:45 en el Gigante de Arroyito. Y en la previa de este clásico hablaron Jeremías Ledesma, arquero y referente de Central, y esto expuso con respecto al clásico.
10: Una semana especial para la ciudad, para el fútbol también argentino, y uno lo vive como tal. Por ahí las emociones están un poquito más cambiantes que en otro tipo de semana y en otro tipo de partido, pero son emociones lindas que tenemos la oportunidad de disfrutar y de vivir cada vez que se juega el clásico. Así que contentos. Son semanas atípicas, son semanas especiales, pero que se disfrutan. Es un clásico y claramente los dos equipos quieren ganarlo, lo necesitan ganar. siempre se dice que es un partido que te da prácticamente una estrella imaginaria, ¿no? Por lo importante que es el partido del clásico en esta ciudad, en estas dos instituciones. Pero no creo que haya una responsabilidad mayor para un club o para otro. Por lo menos nosotros nos lo tomamos así, como un partido más que es importante y tenemos que afrontarlo así.
9: Hasta ahí la palabra de Jeremías Ledesma. Del otro lado, Franco Escobar, jugador de la Lepra Rosarina, también tenía lo suyo para aportar.
11: Tratamos de no cargarnos con cosas que por ahí no nos corresponden. Lo que pasó ya pasó, los partidos que se jugaron ya se jugaron. Nosotros estamos pensando en el de ahora. Estamos 0-0 en el partido de ahora. Tratamos de no meternos con por ahí la presión de la distancia que llevan en los clásicos, de que no se pudo ganar los últimos clásicos. Eso ya es parte del pasado. Tratamos de cambiar el presente y de ahí

0: 6:23 en la República Argentina. Ampliamos la información del tránsito. Atención, choque en Avenida Córdoba y Julián Álvarez entre un auto y una moto. El motociclista fue trasladado por el SAME y hay un carril reducido en estos momentos. Reiteramos, choque en Avenida Córdoba y Julián Álvarez.
1: Internacionales. Rescataron con vida a dos trabajadores que estuvieron atrapados durante 10 días en un túnel tras las riadas que afectaron a Nepal. Los supervivientes fueron identificados como Sanjay Shah y Kabir Maharan y son operarios de la central hidroeléctrica Trishuli, donde permanecen desaparecidas 42 personas.
0: Los equipos de rescate del ejército de Nepal y de la policía armada entraron en el túnel e intensificaron la operación luego de que se escucharan voces en el lugar.
1: Y a las 6:24 vamos a presentar las efemérides del día en la voz de Magdalena Arnoux.
2: Hoy, viernes 4 de septiembre, se celebra en Argentina el Día del Inmigrante. Es en recuerdo al decreto firmado a mediados del siglo pasado, en el cual se reconoce el rol que tuvieron y tienen estas personas en el desarrollo del país. Al respecto, esto nos decía Marcelo Huernos, investigador en la Universidad de 3 de Febrero y curador en el MUNTREF, el Museo de la Inmigración.
3: En 1949 se estableció el Día del Inmigrante. Es la primera vez que se los tomó en cuenta desde sus particularidades que acompañaban a cada uno de los diferentes grupos. La identidad de origen fue respetada y se los valoró desde ese lugar, a la vez que se los fue integrando en esta gran comunidad que es la Argentina. Por eso, en este día, queremos recordar a todas las personas que llegaron a nuestro país, pero también a sus descendientes que día a día trabajan para hacer más grande nuestro país. Los invitamos, por supuesto, a visitar las muestras que tenemos en el museo y estamos de miércoles a domingo de 11 a 18 horas con visitas guiadas y distintas actividades para niños y grandes. La entrada, por supuesto, es gratuita. Bueno, los esperamos a todos.
2: También hoy festejamos el Día de la Historieta Argentina. La fecha recuerda el día en que salió el primer número del suplemento semanal Hora Cero, en 1957, en cuyas páginas se destacaron Hugo Pratt, Francisco Solano López, Alberto Breccia o Héctor Westergel, quien lo dirigía. En sintonía con el festejo, comienza hoy FA, el Festival Argentino de Historieta, que tendrá lugar en el Centro Cultural Ricardo Rojas. Así nos lo presentaba Diego Rey, uno de sus organizadores.
4: Desde la Comisión de Historietas de la Cámara del Libro organizamos un festival que es el Festival Argentino de Historieta, que se inaugura hoy a las 17:30 y que va a estar los días 4, 5 y 6 de septiembre en el Centro Cultural Rojas. La entrada es libre y gratuita y ahí van a estar artistas de la talla de Enrique Breccia, Oscar Zárate, Isol, Chanti, Carlos Gómez, Fernando Calvi, entre otros. Va a haber una muestra de originales de Enrique Breccia y va a haber un montón de actividades, películas y talleres para que todos podamos disfrutar.
2: Veo las cosas como son. Y un día como hoy, de 2014, fallecía Gustavo Cerati. Tenía 55 años y desde hacía 4 estaba en coma tras sufrir un ACV. Mara Favoreto, profesora en la Universidad de Melbourne y autora de Cerati Lírico, Ecos de la Tradición Poética, destacó la fuerza de su voz y de sus poesías que no pierden vigencia.
5: A mí me gusta recordarlo desde su voz, el aire fresco que trajo a nuestra cultura. Con Soda Stereo, en una Argentina que venía de atravesar años muy difíciles, abrió espacio para el juego, el deseo y las ganas de imaginar algo distinto. Y después sigue buscando, creando y compartiendo esa búsqueda con otros músicos. Por eso, en este aniversario, me parece que la mejor manera de recordarlo es darle lugar a esa voz que todavía tiene tanto para decirnos. Y le podríamos contestar: gracias por venir, Gustavo.

0: Ya el nacimiento de Ariel Ramírez, eximio pianista y compositor. Tuvo una formación clásica, pero paulatinamente fue abandonándola por la música popular y nos dejó joyas, muchas de ellas compuestas en colaboración con Ariel Ramírez. El musicólogo Ariel Mamani destacó su capacidad para crear melodías.
1: Sus melodías han dejado una marca en la música popular argentina, siendo muy versionado y aún estando presente dentro del repertorio de gran cantidad de intérpretes. Por ejemplo, Alfonsina y el Mar, Antiguo Dueño de las Flechas, Juana Azurduy, Zamba de Usted, son ejemplos de ese melodismo y al mismo tiempo de la gran inserción que logró dentro del repertorio musical argentino.

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1: Momento de repasar los principales títulos de esta primera media hora.
2: El presidente Javier Milei anunció la construcción de una base naval en Tierra del Fuego y sanciones para las petroleras que operen en Malvinas.
1: La Corte Suprema dejó firme la condena de 8 años por corrupción al exgobernador de Entre Ríos, Sergio Uribarri.
2: La venta de motos 0 kilómetros creció en agosto casi un 35% en relación al mismo mes de 2025.
1: Rescataron con vida a 2 trabajadores que estuvieron atrapados durante 10 días en un túnel tras las riadas que afectaron a Nepal.
2: Con transmisión de Radio Nacional comienza a disputarse hoy la 8ª fecha del torneo clausura de Primera División.
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1: Seis de la mañana, 6:31 en la República Argentina. En la ciudad de Buenos Aires actualizamos datos del tiempo. La temperatura 8 grados 2 décimas. Cielo totalmente despejado. Recordándote que la salida del sol será a las 7:08. Y la temperatura máxima para esta jornada de viernes será de 19 grados.
2: Actualizamos información que tiene que ver con el tránsito. Choque en Camino Negro, altura de Villa Recondo, sentido General Paz, reducción de calzada. También, atención, choque en Villa Crespo, en Batalla del Pari, Honorio Pueyrredón, un auto embistió a una moto y 2 mujeres fueron trasladadas con heridas al Hospital Durán.
1: El canciller Pablo Quirno brindó detalles de la ofensiva diplomática por Malvinas.
2: El funcionario dio precisiones tras los anuncios en cadena nacional del presidente Javier Milei.
9: Creo que es un mensaje sumamente importante donde Argentina está tomando acciones concretas ante un peligro que atenta contra nuestra soberanía en las Islas Malvinas. La explotación de recursos naturales en las Islas Malvinas, como lo que está tratando de hacer de manera unilateral el Reino Unido, nos lleva a nosotros a tomar una serie de medidas que están totalmente integradas en lo que es el gobierno nacional, porque hay decreto reglamentario, una ley existente, una nueva ley propuesta al Congreso, un DNU que asigna partida presupuestaria para una base naval en Tierra del Fuego, que es una base naval y logística muy importante y estratégicamente localizada en un lugar fundamental de la Argentina.
2: Tras el discurso presidencial, la diputada nacional y presidenta del bloque Provincias Unidas, Gisela Scaglia, mostró su entusiasmo con el mensaje que dio Milei.
1: Me parece muy bien que esta cadena nacional haya buscado unirnos en una causa. Todos desde nuestros lugares tenemos que seguir apoyando el camino diplomático que Argentina se propuso.
2: Por su parte, el senador nacional y titular de la UCR, Maximiliano Abad, destacó que la cuestión Malvinas no es bandera de un gobierno de un partido político. Es una causa del Estado argentino.
1: Ambas declaraciones estuvieron en sintonía con el llamado a la unidad expresado por el presidente de la Nación, Javier Milei, durante la cadena nacional.
10: Y a todos los argentinos, y en especial a la política, quiero transmitirle lo siguiente. Podemos discutir sobre cualquier otra cosa. Podemos discutir mis formas. Podemos estar en desacuerdo sobre la política fiscal o cambiaria. Pero este tema demanda una pausa. Demanda que hagamos nuestras armas a un lado y mostremos un frente unido ante el mundo como nación y como sociedad. Porque hay causas que están por encima de cualquier diferencia política. Malvinas es una de ellas.
2: Por otra parte, cabe recordar que durante su discurso el presidente agradeció también el apoyo recibido desde el ámbito internacional, en particular el expresado por su par estadounidense Donald Trump.
10: En el mundo corren vientos de cambio favorables a nuestro reclamo. Recientemente, el presidente Trump declaró que los Estados Unidos están revaluando su posición histórica con relación a Malvinas. Esta amenaza no es inocua. Los Estados Unidos evalúan ese cambio de posición porque saben que la Argentina tiene un socio confiable, alineado con los valores occidentales, en una posición de relevancia estratégica que puede ser un aliado valioso en las décadas por venir. Sin ello, nada de esto sería posible.
1: El Papa León XIV estará de visita por la Argentina.
2: La Nación, la ciudad y la provincia de Buenos Aires suspendieron las vacaciones de los policías por la presencia del pontífice entre el 8 y el 11 de noviembre.
1: El jefe de la Iglesia Católica tendrá diferentes actividades que van a incluir además una visita a la provincia de Córdoba.
2: León XIV arribará al país procedente de Uruguay y tras su estadía en la Argentina viajará a la tierra natal de su padre, la República del Perú.
1: Por Radio Nacional, el historiador de ese país, José Beteta, aseguró que existe una gran expectativa por la llegada del Papa.
11: Perú va a ser una gran noticia, además recuerden un gran evento, que el Papa es peruano, sí, legalmente. Estuvo varios años, muchos años en Perú, vivió en varios lugares, en norteamericano de nacimiento, pero tiene un DNI peruano. Entonces podría votar el Papa en el Perú, ¿no? Y las primeras palabras fueron con Chiclayo, que es ciudad del norte de Perú. Entonces va a ser un evento impresionante. Le han ya separado una explanada enorme. Cuando fue el Papa Juan Pablo II, cuando dio Francisco, que fue también allá, las aglomeraciones son de 1 millón, 2 millones.
2: En este contexto, el Papa recibió al obispo de San Luis.
1: Alejandro Heredia nos amplía la información desde la emisora de Radio Nacional en esa provincia.
12: Una réplica del Santo Cristo de la Quebrada quedó en el Vaticano tras la audiencia privada entre el obispo Gabriel Barba y el Papa León XIV. El encuentro se realizó este jueves en el Palacio Apostólico, donde Barba presentó la realidad de la Iglesia y del pueblo de San Luis. Al término del encuentro, expresó:
13: mucha alegría y mucha esperanza. Ha sido un hermoso y sereno encuentro, muy importante. Estoy saliendo del Palacio Apostólico. El Santo Cristo de la Quebrada, que recién estaba ya sobre su escritorio, nos siga bendiciendo y nos ponga en comunión con nuestro Santo Padre.
2: El ministro de Justicia destacó los nombramientos de los nuevos camaristas.
1: Los jueces Pablo Bertuzzi y Pablo Yararola se sumaron a la Sala 1 de la Cámara Nacional de Apelaciones en lo Criminal y Correccional Federal.
2: La palabra del ministro Juan Bautista Maíquez tras la jura.
14: ¿Cómo veo esta jura? Muy bien, es un lugar institucionalmente relevante, muy relevante. Muy contento con los candidatos, creo que son los mejores candidatos, por eso se los propuso el presidente Milei y el presidente los tomó. Así que la verdad que es un paso muy importante para el Poder Judicial y por ende para la República.
2: La nueva ley de biocombustibles logró dictamen del Senado.
1: Recibimos un informe de nuestro acreditado en el Congreso Nacional, Gastón Fiorda.
15: El Senado de la Nación dio un paso importante para actualizar el régimen de biocombustibles. En un plenario de comisiones, el oficialismo y los bloques aliados de la oposición alcanzaron un dictamen de mayoría para avanzar con una nueva ley que busca ampliar el uso de combustibles de origen renovable y dar mayor previsibilidad al sector. Entre los principales cambios, la iniciativa eleva del 12 al 15% el corte obligatorio de bioetanol en las naftas. Además, se establecen límites a la participación de cada empresa para evitar una concentración excesiva del mercado. Con el dictamen firmado, la reforma queda ahora encaminada para continuar su tratamiento en el pleno del recinto.
2: La sala de 3 años será obligatoria en las escuelas porteñas desde 2027.
1: La ley fue sancionada en la legislatura porteña por unanimidad.
2: La norma establece un plazo de 2 años para ampliar y reorganizar la oferta educativa.
1: Para el ciclo lectivo 2027, los chicos que ya estén matriculados en la sala de 2 años tendrán prioridad en la asignación de vacantes, según lo que establece el reglamento de inscripción en línea.
2: Radio Nacional dialogó con la autora del proyecto, la diputada porteña de la UCR, Manuela Turte.
16: A partir del año que viene, los chicos que tienen 3 años van a tener que ir a la escuela, al jardín, digamos, pero en una escuela, todos. Los que estaban yendo a los CPI van a tener que empezar a ir, los de 3 años, a una escuela, y con esto nosotros lo que queremos es garantizar el mismo inicio para todos los chicos. Que todos los chicos de la ciudad que tienen 3 años puedan ir al jardín significa una educación de calidad para todos los chicos.
17: Policiales.
1: Una empleada de un local de sushi de Córdoba aseguró haber visto a Mariano Martínez.
2: Se trata del estudiante de arquitectura de La Plata que desapareció luego de haber entregado un trabajo en la universidad.
1: Recibimos un informe de Andrea China Valdivieso, nuestra especialista en temas policiales.
18: Ante la justicia y ante los medios, la empleada de un local de sushi de Córdoba asegura haber visto a Mariano Martínez, el estudiante de arquitectura de 21 años de Berazategui, cuyo paradero es desconocido desde el lunes para su familia. Sofía contó que el muchacho, que es mayor de edad, ingresó al comercio a dejar su currículum y ante la prensa le llevó tranquilidad a Alicia, su madre.
19: Y cuando me enteré que era él y todo esto, me repuse nervioso, fue un shock. Yo también quería comunicarme con la madre, que es la que había visto yo el video llorando, que lo estaba buscando, pero no me pude comunicar con ella. Espero que la encuentre, no sé si todavía lo encontraron o no, porque han salido muchas noticias, no sé si son falsas o no. Y nada, y que esté tranquila, que bueno, yo lo vi bien, así que eso.
18: En el currículum vitae figuraba el nombre de Juliana Silva, aunque estaba tachado, y se cree que se trata del nombre que traen las plantillas que pueden bajarse de internet para confeccionar una hoja de ruta. Según la testigo, Martínez estuvo allí el martes 1 de septiembre, cuando también fue captado por una cámara de seguridad del centro de Córdoba. Mariano salió de su casa en Berazategui hacia la Facultad de Arquitectura de La Plata el lunes por la mañana. Dijo estar descompuesto al llegar y partió primero rumbo a Punta Lara, luego de nuevo a la capital bonaerense, tomó el tren hacia Constitución y desde allí habría emprendido un viaje a Córdoba. Si bien la hipótesis más firme en su búsqueda es que se mueve según su propia voluntad y en pleno uso de sus facultades mentales, la justicia debe descartar cualquier otra posibilidad ante la denuncia por desaparición hecha por sus padres.
2: Argentina recibió el Nobel de la Astrofísica.
1: Nos amplía este tema Diana Costanzo.
20: Una argentina especialista en galaxias fue galardonada con el premio considerado el Nobel de Astrofísica. Amina Helmi ganó el premio Kavli 2026, de los más importantes del mundo, por reconstruir la historia de la Vía Láctea. Helmi es la primera argentina en recibir este galardón, que entrega $1,000,000 por categoría. Es reconocida como una arqueóloga galáctica, ya que utiliza el movimiento y la composición química de las estrellas para estudiar la historia de esas galaxias.
17: Deportes.
2: Retomamos el contacto con Fabián Pomelo Codevila.
21: Hablamos de tenis internacional, hablamos del último Grand Slam del año, hablamos del US Open. Se juega en Nueva York y Francisco Pancho Cerúndolo logró un triunfazo que lo depositó en la tercera ronda. El tenista argentino superó al alemán Jan-Lennard Struff por 5-7, 7-5, 4-6, 6-2 y 6-3 tras 3 horas y 56 minutos de juego. Se suma así a otros dos argentinos que jugarán entre sí en esta tercera ronda. Hablamos de Mariano Navone y Tomás Echeverri. En esta próxima instancia, Cerundo lo tendrá del otro lado de la red al local Taylor Fritz, que viene de aplastar al italiano Belugi por 6-0, 6-1 y 6-1. En tanto, Marco Trungeliti, por su parte, cayó ante el belga Alexander Blok por 6-3, 6-2, 3-6 y 6-1, luego de 2 horas y 43 minutos de batalla tenística, y se quedó afuera, al igual que en el cuadro femenino le pasó a la rosarina Nadia Podoroska, que cayó sin atenuantes frente a la polaca Iga Świątek por un contundente 6-3 y 6-2. Vamos a escuchar a un emocionado Francisco Cerúndolo tras su gran victoria, cuando aún no sabía que su rival iba a ser el estadounidense Taylor Fritz.
3: Muy contento, fue un partido que no jugué bien, la verdad. Tuve algunos ratitos, como por ejemplo el quinto, los que tenía que jugué, creo que habrá sido casi lo mejor del partido. Pero él igual arrancó bien, quedándole fuerte y errando muy poco. Yo contaba con que me iba a dar algunos que otros errores y la verdad es que me dio muy poco. Y yo, bueno, también con mi regularidad que traía del otro partido, aportaba un poco a él, a que yo darle mis errores a él. Pero bueno, es un jugador muy peligroso porque es muy agresivo, te ataca mucho, saca bien, devuelve bien. Entonces es como que te tiene siempre ahí en defensa y hay que bancársela y contento por haber bancado. Feliz de mi tercera ronda en US Open, una más en Grand Slam. Era un objetivo estar acá en tercera ronda por primera vez. Había visto Fritz o Belucci, voy a ver un poco el partido, a ver cómo van, quién gana. Tengo un día mañana para recuperarme, para ajustar el juego, para el sábado hacerlo mejor que hoy. Esa es la consecuencia real que te ha ganado un partido más, de poder hacerlo mejor el próximo día. Así que en eso estamos y feliz de que seamos 3 argentinos en tercera. Además de nosotros que estamos en tercera ronda, hay un montón de gente acá afuera que nada, es fenomenal. La verdad que se hace sentir mucho. Es divino el apoyo que se genera en todos lados y nada, súper agradecido a todos ellos, a todos los que bancan desde Atlet también.
21: Hasta ahí la palabra de Francisco Cerúndolo. Y ahora hablamos de automovilismo. Llega el Gran Premio de Monza, Gran Premio de Italia en el mítico circuito italiano. Y llegaron las mejoras, el paquete de mejoras que estaba esperando Franco Colapinto para su Alpine. Y este es el cronograma de este fin de semana. Hoy, desde las 7:30 de la mañana, las pruebas libres número 1. Y a las 11 de la mañana de este viernes, las pruebas libres número 2. Mañana sábado, 7:30 de la mañana, siempre hora de la Argentina, las pruebas libres número 3. Y a las 11 de la mañana, la clasificación. En tanto, el domingo, desde las 10 de la mañana, hora de nuestro país, el Gran Premio y Colapinto intentando seguir progresando en la Fórmula 1, que ya lo tiene asegurado como piloto de la escudería anglo-francesa para la temporada 2027.
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1: 6:47 en la República Argentina. En la ciudad de Buenos Aires, la temperatura 8 °2, humedad relativa ambiente 90%, cielo despejado. Rápidamente te contamos el pronóstico extendido para las próximas jornadas. Hoy viernes, una máxima de 19 °, con cielo algo nublado. Sábado, mínima de 7, máxima de 14 en la ciudad de Buenos Aires, con cielo algo nublado. Domingo, mínima de 2 °, máxima de 12 °, con cielo parcialmente nublado.
2: Y agregamos información que tiene que ver con servicios. La línea B del subterráneo, hoy y mañana estará un servicio especial nocturno hasta la 1:30 de la madrugada. Las estaciones habilitadas para viajar van a ser Juan Manuel de Rosas, Federico Lacroce, Dorrego, Malavia, Uruguay, Carlos Pellegrini y Leandro N. Alem. Reforma política. El jefe de gabinete Diego Santilli dijo que el presidente Javier Milei cree en la boleta única y considera que las PASO no sirven.
1: El funcionario se manifestó convencido de que gran parte de la iniciativa será sancionada.
4: Es un teléfono para los ciudadanos. ¿Por qué? Porque tienen que ir a votar 6 veces en un año. Porque les cuesta 250 millones de dólares al Estado. Porque la gente está harta de los espacios cedidos a los partidos políticos donde apaga la televisión y tiene que apagar la radio porque lo que le gusta escuchar a la radio tal vez a la mañana o la televisión y está llena de los carteles. Que lo pague la política, los espacios cedidos a la política. Y después vienen una serie de reformas. ¿Qué creo yo? Yo estoy convencido que gran parte de esa reforma va a salir. Va a salir, bueno, algunos dicen eliminación, es la convicción nuestra, después está la suspensión, que es la otra posición también de muchos, no sé cómo, los aliados.
2: Reclaman un resarcimiento los más de 65.000 usuarios platenses afectados por los cortes de luz.
1: Desde la capital bonaerense nos informa Fernanda Germañero.
6: Usuarios afectados por los cortes masivos de luz en La Plata piden a EDELAP un resarcimiento económico. El reclamo llega después de la explosión de la subestación que la empresa tiene en Tolosa y que dejó sin energía eléctrica por varios días a distintas localidades platenses. Radio Nacional habló con los vecinos que participan de la iniciativa.
22: Nosotros solicitamos al Defensor del Pueblo y en lo que es la autoridad del organismo de control OSEBA el resarcimiento de 6 meses o 6 facturas. Fueron 24, en otros fueron 48, 72. Horas y otras 82 que fueron los últimos en que tuvieron luz, pequeños y medianos productores, los comerciantes y los mismos vecinos, todo lo que es el tema de la heladera, la pérdida de medicamentos.
2: Internacionales. La ONU alertó que el fenómeno de El Niño será muy fuerte.
1: La Organización Meteorológica Mundial advirtió que sus efectos podrían extenderse hasta febrero del 2027.
2: El Niño eleva la temperatura de la superficie en el Océano Pacífico, con efectos sobre los vientos, la presión atmosférica y las lluvias en distintas regiones del mundo.
1: Ola de calor en España.
2: Tanto este viernes como el fin de semana, el país europeo se enfrentará a temperaturas plenamente veraniegas en la mayor parte de la península.
1: La situación obligó a la Agencia Estatal de Meteorología a activar avisos rojos en las zonas de Morena y Condado en Jaén y en la Campiña sevillana por máximas de 44 grados o más.
2: Provincias. En San Juan, advierten sobre las consecuencias del fenómeno de El Niño en la región cuyana.
1: Recibimos el informe de Claudia Cabrera desde LRA 23.
23: El Niño va a generar en este sector del país también precipitaciones bastante abundantes y eso podría llegar a complicar aún más la situación, ¿no? Está elaborando un listado de las obras, dependiendo también de cuáles son las que son urgentes, las que pueden esperar, las que se pueden rediseñar y cómo se puede ir trabajando con el sector privado para ir colaborando todos y que, bueno, una vez que se produzca la época de deshielo, bueno, esté en óptimas condiciones por lo menos para contener, porque se habla de que de 150 metros cúbicos por segundo del caudal de los ríos, bueno, podría llegar a registrarse hasta 600.
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0: Hola, buen día.
1: Buen día.
0: Buen día, Darío.
1: Hola.
0: Habla Flores Verónica.
1: Hola, Benito.
0: De acá, de Los Alisos.
1: ¿Qué tal?
0: San Salvador de Jujuy.
1: Bien.
0: Quiero dejar un saludito muy especial para mis padres.
1: Saludos, Benito.
0: Para Felipe Flores. Para mi mamá, Secu.
1: La Secu.
0: Cristina Colqui.
1: Saluda a la Secu, Benito.
0: Se encuentran en el paraje de Aguachica.
1: Ajá.
0: Seguramente ya están escuchando la radio.
1: Ah, gracias, Grisito.
0: Bueno, quiero dejarles un saludito muy especial para ellos. Que hoy tengan un hermoso día.
1: Sí.
0: Que Diosito siempre los cuide en cada momento, en cada lugar donde ellos anden con su hacienda.
1: ¡Vamos!
0: Que Dios siempre les esté protegiendo. Y eso es mi deseo siempre para ellos, que siempre estén bien. Que se cuiden los dos. Que
1: vamos a ver la paisanada, ¿dónde anda la paisanada? A ver.
0: Que se comuniquen con nosotros. Así
1: vamos.
0: Nosotros siempre vamos a estar para ellos. Y bueno, eso.
1: A ver.
0: Decirle que los queremos muchísimo. Y bueno, saludo de parte también de sus nietas, que
1: vamos.
0: Son mis hijas. Y de su bisnieto, de Felipito y de
1: Felipito.
0: Catalella.
1: Catalella.
0: Ellos son los bisnietos, así que bueno, saluditos de parte de ellos también. Bueno, muchísimas gracias por pasar mi saludo. Y bueno, bendiciones para todos, los que escuchan la radio. Salud, perdón. gracias por pasar mi saludo.
1: Bueno.
0: Hasta luego.
1: Gracias. Gracias a usted. Gracias a ustedes, gracias a ustedes. Hola, buenos días Radio Nacional, aquí acá, mando un saludo para DJ del Carmen, para mi amor Luisa, que tenga un hermoso día viernes. Bendecido y un feliz cumple. ¡Mirá! ¡Está cumpliendo años Luisa! Que pase lindo, un abrazo grande a la distancia de parte de Angelito Mamani y Ledesma. Pásame un tema de Adrián y los Dados Negros para Elia. Bueno.

Norta sola. Que lo cumpla. Hola, buenos días Darío, ¿me podés saludar a mis padres que se encuentran en Ronqui Vizcarra? Que escuchan día a día con un temita. Soy Candy. Hola Candy, ¿cómo andas Candy? Buen día. ¿Cómo anda la gente del Ronqui Vizcarra? Buen día. Buen día, buen día, buen día. Reiteramos, Darío, buen día. Mandamos un saludito a mis padres que se encuentran allí en Ronqui Vizcarra. Que escuchan día a día pasar un temita, dice, bueno. Hola, buenos días, Darío, mandé un saludo para Florecita, que hoy se levantó a mirar el gallinero, dice, y encontró un Bartolito. ¡Eh! Vamos a hacer estofado de... atentamente, Martita. Bueno, Martita, ¿cómo anda? Buen día. A ver. Darío, un saludito para mi amigo el Quiquilache, que debe estar en el monte, meta mate, meta cuajada nomás, dice. Atentamente el quebracho, gracias, amigo.

0: Buenos días, David. Hoy es viernes el cuerpo. Hoy es viernes. Quiero mandar un saludo al Super Zorro. Decirle que todo es positivo, es positivo, es positivo. Super Zorro, todo es positivo. Muchas gracias. Dice, bueno. Hola. Hola. ¿Qué pasó?
1: Artichorro.
0: Está durmiendo.
1: Está durmiendo.
0: ¡Vamos!
1: Si podés, entonces tienes que estar haciendo carne para Herminio.
0: ¿Qué pasa?
1: Parte de Horacio, su Horacio de la
0: Horacio.
1: Mañana, Horacio.
0: Horacio.
1: Hoy es tarde, hijo, por eso estoy comunicando.
0: ¡Horacio!
1: Que no tiene crías, pueden matar y los demás tráiselo para acá. Deja los dos piezas nomás del carne y tres. Se venís con burro.
0: ¡Burro!
1: Y yo se lo voy a echar, quiera que ese te digo, hijo, toma ya, que te encuentres bien, hijo.
0: Bueno.
1: Y gracias a Dios, estoy bien nomás.
0: Pero...
1: Así, hijo, yo te esperaría.
0: Bueno.
1: En la casa, muy grande.
0: ¡Bueno, estoy diciendo!
1: El día lunes y martes.
0: Lunes y martes.
1: Nada más, hijo, cuídate mucho. El calorcito de cuello.
0: Claro. Cuídense del niño. Bueno. Gracias. Dice, buenos días Radio Nacional, hoy muy contenta, muy esperado por todos los argentinos. Las Malvinas, dice, bueno, sí, por la cadena noche, la cadena nacional del presidente. Desde el Ledesma extrañamos un saludito a nuestro Orteguita y Ramonita también. Dice, Ramonita, mande saludos, Ramonita Ledesma.
2: Muchos saludos.
0: Orteguita, mande saludos a Ledesma, vamos. Gracias, amigo. Buenos días, quiero mandar un saludito a mi papito Tomás Yampa, ojalá se encuentre bien de salud. Dios me la bendiga siempre, cuídate mucho, papi. Nosotros estamos bien aquí con mamá y Giovanni. No te preocupes, quédate tranquilo, atentamente tu hija Mamela, tu nietito Giovanni, te mandamos un gran abrazo de oso. Bueno, escucha.

la Radio Nacional, mando un saludo para Cristian. Este de campo con mis ganados, dice, de parte de Bernardo. Mirá vos. Cristian está en el campo con el ganado. Pues. Escuchá, ahí está, burrito. Ahí viene cuando canta, burrito.

0: buen día, muy buen día. ¿Cuántos? 5 minutos nos están separando ahora de las 7 de la mañana en la República Argentina de este día viernes 4 de septiembre de 2026 en todo el mundo. Mi nombre es Nico Yacoy. Esto es Primer Round en el muy lindo aire de Radio Nacional AM870 hasta las
1: 10 de la mañana.

0: María Fernanda Eras, muy buen día, bienvenida, ¿cómo le va?
1: Muy bien, Nico, buen día a los oyentes, buen día a todo el equipo. Con una temperatura arrancamos de 8 grados 2 décimas. Y yo te digo que viendo el extendido, a lo que había dicho ayer Fernanda Carbonell, le tiro una fichita.
0: Ay, Dios mío, Dios mío.
1: Para, reiteremos. Fernanda Carbonell nos había compartido la información, la posible información de que el domingo podría llegar a haber una posibilidad, no sé cómo decirlo, una baja
0: posibilidad. Que iba a nevar el domingo en Buenos Aires, eso a partir de, un reporte que nos había llegado. Nosotros lo dijimos como al pasar, y al pasar lo dejamos, ¿no?
1: Sí,
0: pero mira vos.
1: Pero claro, en el extendido la temperatura del domingo cada vez es más baja. En estos momentos te habla de un grado de mínima.
2: Y para... está nevando en Tandil.
1: Bueno, ahí está. Gente, prepárense.
0: Bueno, por eso, usted Campuzano se va a buscar nieve no sé a dónde y la nieve la vamos a encontrar.
3: Santa Rosa fue Santa Rosita este año, no pasó nada.
0: Pues, pero mira que Santa Rosa vas a tener de nieve y todo.
1: Claro,
2: hace intercambio.
0: Santa Rosa Blanca.
1: Sí, igual tenemos que dar a conocer que no solo se tienen que dar las bajas temperaturas, sino también tiene que haber un montón de condiciones climáticas
0: Sí. No va a pasar, pero está bien que juguemos a como que sí va a pasar.
1: Sí, puede ser, si está nevando en Tandil, no sabemos.
0: Bueno, digo, no inflamemos las ansiedades de los niños que se están levantando en este momento.
2: ¿Y que tienen ganas de hacer un muñequito de nieve en la capital?
0: No, pero si hacemos eso no llega. Un muñeco, tenés que pasar ese tema, ¿no? Todavía no, claro, todavía no.
1: A eso no se llega. Bueno, 8 grados 2 décimas, Nico, en estos momentos. La temperatura, cielo totalmente despejado. El sol está saliendo en este preciso momento.
0: Pero sí, yo digo, ¿qué hago de día afuera?
2: Precioso, es una sensación hermosa.
0: Usted dice.
2: Sí.
1: Qué envidia. Bien, está bueno.
2: Ya te va a tocar,
1: 7 de la mañana, 8 minutos.
0: Así es.
1: La salida del sol. Y la puesta del sol será a las 6 de la tarde, 37 minutos. La máxima para hoy, 19 grados con cielo algo nublado, y respira Nico Yacoy. No,
0: ¿dónde estaba mi celular? ¿Dónde estaba mi celular? María Lagrimal.
1: Vamos a contar
0: en
1: todo.
0: En la campera. Y es un ritual tan automático, ¿no es cierto?
1: Sí.
0: Llego con la campera a la oficina, saco la computadora de donde está, la traigo, guardo otra cosa, la llave. Llego acá, ya cuando bajé la escalera, digo, en algún de este trámite dejé el celular.
1: Pero igual te tengo que decir que te lo tomaste muy tranquilo. No encontraba el celular.
0: No, pero tengo registro de que lo tenía cuando me subí al auto, cualquier cosa lo tenía. Pato. No había problema. Pero el punto es que...
2: Y de última, ya está.
0: Claro, y de última estaba... En un momento pensé, bueno, me compraron ese no sé cuánto. ¿Viste cuando
1: pero con mucha tranquilidad.
0: ¿Qué vas a hacer? Sí.
1: Está bien, eso me da tranquilidad a mí, porque si el director de la radio se toma con esa tranquilidad, está muy bueno.
0: Tal cual.
1: Está muy bueno eso.
0: No, pero sabía que tenía que estar en la campera y ahí estaba.
1: Yo estaría caminando por las...
0: contento si se lo perdió el celular.
1: Y algunos sí.
0: ¿Iba a echar menos o no? Sí. No, si iba a echar menos a todos. Y dice la chinita Valdivia, eso que es mala. ¿Qué va a hacer? ¿Lo digo?
1: Decilo.
0: ¿Qué hay que saber hoy viernes 4 de septiembre a esta hora? El presidente Javier Milei defendió la soberanía sobre las Islas Malvinas y anunció medidas en su defensa. El primer mandatario anticipó por cadena nacional mayores sanciones para las empresas que exploten los recursos petroleros de las islas sin autorización argentina. Además, anunció la construcción de una base naval integrada en Tierra del Fuego. El proyecto de ley de defensa de la soberanía nacional será enviado al Congreso Nacional en breve y las medidas anunciadas se publicaron ya este viernes en el boletín oficial. El presidente llamó a la oposición a dejar de lado las diferencias y a mostrar un frente unido por esta causa. La Corte Suprema de Justicia de la Nación dejó firme la condena al ex gobernador Sergio Uribarri y deberá ir a prisión. El máximo tribunal del país rechazó los últimos recursos de la defensa y habilitó la ejecución de la pena de 8 años por corrupción. La resolución judicial determina la detención inmediata del ex mandatario de Entre Ríos y la inhabilitación perpetua para ejercer cargos en la función pública. El estudiante de arquitectura desaparecido en La Plata podría estar en Córdoba. Un local gastronómico y una librería de la capital cordobesa aportaron testimonios y fotografías de un joven de similares características que se presentó a buscar trabajo. Los padres de Mariano Martínez reconocieron la imagen enviada por las autoridades y aguardan la confirmación oficial para determinar si su hijo viajó por voluntad propia. El Ministerio de Seguridad de Córdoba y la policía continúan trabajando sobre esta pista para establecer si efectivamente el estudiante llegó a ese lugar. El gobierno quitará subsidios energéticos a quienes vivan en countries y barrios cerrados en Neuquén. Este viernes se oficializó la medida y el gobierno busca que se excluirá del padrón a unos 500 usuarios que viven en barrios cerrados y venían recibiendo la ayuda estatal. Hacia adelante, el Ejecutivo pretende avanzar en territorios como Mendoza y Santa Fe. Hasta el momento, la Secretaría de Energía rechazó 17.843 solicitudes de inscripción para solicitar subsidios presentadas por usuarios que viven en barrios cerrados del AMBA, Puerto Madero y Córdoba. La sala de 3 años será obligatoria en las escuelas de la ciudad de Buenos Aires. La nueva norma fue sancionada por unanimidad de la legislatura porteña para ser implementada a partir de 2027. Donald Trump aseguró que la OTAN deberá pagar su ayuda a Ucrania. El presidente de Estados Unidos adelantó que su país reclamará al organismo por el armamento que se dio a Ucrania para que se defienda de la invasión rusa. El jefe de la Casa Blanca lamentó que su antecesor, Biden, le haya cedido a Kiev muchas municiones prácticamente gratis y anticipó ayer que Washington pedirá el dinero por esas entregas. Andrea China Valdivieso, muy buen día, bienvenida, ¿cómo le va?
2: Buen día, Nico, a todo el equipo, a los oyentes, con muchísima información a esta hora respecto de, lo llamamos, la desaparición de Mariano Martínez. No considero que sea tal, digo, los indicios no dan pie a entender que alguien lo está obligando a trasladarme
0: de esa forma. Aparente voluntad, ¿no?
2: Hay aparente voluntad, digo, y si vamos sumando todos los indicios que tenemos desde ayer hasta hoy, todos sus actos son voluntarios, ¿sí? Y estamos hablando de un joven, sí, pero de 21 años. Es mayor de edad. Digo, el hecho de que solo se haya comunicado el día lunes, 2:30 p.m, con su hermano para dejarle la contraseña de un dispositivo electrónico, implica también algún tipo de conflicto con sus padres, o tal vez un hartazgo, pero a lo que voy es, se sospechaba que al haber llegado a Constitución el día lunes por la tarde, que se hizo de noche, podría haber sido víctima de algún tipo de delito por la zona, porque ya sabemos, digo, tal vez confió en alguien en quien no debía, digo, es un muchacho joven, pero no solamente las cámaras de seguridad en la ciudad de Córdoba han registrado los movimientos de un chico con similares características, hay testigos.
0: Además, él se ve que dejó, dice Mariano Martínez.
2: Él se ve que dejó, dice Mariano Martínez, dice otro nombre.
0: Ah, dice otro nombre.
2: También, pero es el nombre que viene en las plantillas. Uno baja de internet para confeccionar un currículum vitae.
0: Está entregando. ¿Cómo dejó el nombre? Dejó el nombre puesto por la...
2: Claro, sí, lo hizo rápido, evidentemente, y dejó ese nombre.
0: ¿Pero también dice Mariano Martínez o puso el otro nombre para no usar Mariano Martínez por alguna razón de estar escapando de algo?
2: Juliana González, creo que
0: figura. Ah, dice Mariano Martínez y Juliana González.
2: Juliana
0: no
2: González,
0: lo borró.
2: Él en el local de sushi donde entrega el currículum, digo, hay testigos que lo ubican ahí. Los padres mismos dicen, el de la imagen es Mariano. La principal testigo, compartíamos hoy en el Panorama Federal de Noticias, Sofía, dice que él estaba un poco nervioso cuando le preguntó por qué decía el nombre de una mujer. Y dijo, no, es que mi hermana lo hizo rápido y ahí se puso nervioso en esa respuesta. Pero lo cierto es que, digo, si se trata de Mariano Martínez, está buscando, para la justicia sí, está buscando trabajo en la ciudad de Córdoba, es decir, desde Constitución, el día lunes por la tarde... logró llegar a Córdoba desde Constitución para estar el martes a la tarde en la ciudad de Córdoba.
0: Ayúdame a poner las cosas más o menos en su lugar, Chinita, en este punto. Lo primero que decimos es cuando alguien, en general es una familia, los allegados, se acercan a una comisaría para denunciar la desaparición de alguien, ¿no es cierto? Esta respuesta del tipo, y no, recién van 24 horas o hay que esperar más, no nos convence, que hay que buscar enseguida.
2: Siempre.
0: Eso por un lado.
2: Se ha hecho.
0: Pero por otro lado, ¿acá ya hay que soltar la búsqueda?
2: No, hasta no confirmar que sea él, no, porque la causa abierta es por averiguación de paradero.
1: Y si tiene un problema mental, porque en algún momento, claro, la familia dio a entender que estuvo sin dormir durante 3 días por una entrega en la universidad, y entonces que esto por ahí le llevó a desencadenar algún tema psiquiátrico.
0: Que puede ser.
2: Bueno, pero por eso hay que descartar toda hipótesis que no implique que él se está manejando por su propia voluntad y que decidió irse de la casa en su mayoría de edad. Hay que ver cuándo fue el cumpleaños también, cuándo cumplió esa mayoría de edad, porque también puede haber esto, la decisión de ir a buscarse su camino, pero para la justicia hoy la hipótesis firme a esta altura es que él se traslada por sus propios medios, claro, y por propia voluntad con total conciencia.
0: Ni siquiera podemos decir que es una fuga.
2: No, tal cual, porque no se trata de un menor. Y a lo que voy es que, digo, ¿cómo se está haciendo eco en los medios nacionales acerca de esta desaparición? Y cuando desaparece un menor, digo, hay
0: pero todo, por eso,
2: una calamidad,
0: por...
2: y cuando desaparece un menor se debe haber solo con una noviecita.
0: Por eso lo quiero...
2: Me parece que hay una sobredimensión de este caso. Lo que sí le recomendamos a este chico, si está escuchando, llama a tus padres y decí,
0: claro,
2: fui, estoy, o sea, decí que estás bien.
0: Que de hecho es la puerta para que te dejemos como sociedad hacer tu vida tranquilo, pues.
2: Exacto.
0: Si no estamos mirando dónde estás, qué estás haciendo, lo estamos tratando como un prófugo de la justicia.
2: No hay ningún prófugo de la justicia, hasta ahora no hay indicios de que haya sido víctima de un acto criminal o que alguien lo haya captado y que lo obligue a estar en estos movimientos. Hasta ahora es esto, una persona mayor de edad que decidió de Verazate y un día me voy a la facultad y llegó a la facultad y se fue para otros rumbos por decisión propia.
0: Así
2: bueno, este es el tema principal de hoy. Cualquier novedad que tengamos la vamos a contar y hay algunos otros temitas por ahí dando vueltas.
0: Por los que vendremos en un ratito. Nada más. Rubén Santos, muy buen día, bienvenido. ¿Cómo le va?
3: Buen día, Nico, ¿cómo va? Saludos a las chicas. Bueno, comienza los ensayos de la Fórmula 1 con Franco Colapinto y Paul Aron, que va a estar reemplazando a Gasly en este día viernes. Después vas a contar un poquito más del tema. Hay una nueva fecha del fútbol argentino que se inicia este fin de semana y posiblemente San Lorenzo tenga nuevo técnico. Recordemos que el otro día fue echado Néstor Gorosito y parece que Rubén Darío Insúa otra vez va a tener su segundo ciclo como entrenador de ciclo.
0: Echado de mala manera.
3: Y sí, debutó en ¿te acordás que contamos el 3 de julio? Sí. Y el 1 de septiembre lo echaron. O sea, no llegó a 2 meses de trabajo.
0: Por eso no dejar laburar.
3: La gente, los clubes de fútbol están como están por este tipo de decisiones de sus dirigentes, ¿no?
0: Lapidario, Rubén.
2: Sí.
0: Lapidario Rubén.
2: Sí,
3: porque me gustaría hacer, en algún momento lo voy a hacer. ¿A cuántos técnicos le está pagando hoy San Lorenzo? Porque vos echas un técnico y le tenés que pagar. ¿Cuánto?
0: Una indemnización.
2: El contrato.
3: Están aquellos que te dicen, no, yo cobro todo el contrato. Ajá. Y el que te dice, bueno, listo, cobro hasta que trabajé. Me voy el 1 de julio y listo, perfecto. Pero pues ahí tenés que hay uno trabajando y 5 que están cobrando.
0: Claro.
3: A eso me refiero cuando digo la situación de los clubes.
0: Muy bien, María Fernanda.
1: Bien. ¿Cuántas veces les ha pasado? O quiero saber en realidad cómo reacciona cada uno de ustedes. Cuando van caminando por la calle y ven que alguien se tropieza adelante de ustedes y no se lastima, ¿no? Pero se tropieza y se cae. Mirá la China, no lo puedo creer.
3: Es Gargamel, no ayuda, sigue de largo la China.
2: Sí, me río imaginándolo.
0: Ay, no me da risa.
2: Porque cuesta ayudar incluso.
1: Cuesta.
2: Porque uno se tienta.
1: Cuesta.
0: Y ¿te ha pasado al revés? ¿Te has caído y se te rieron?
2: No se me retaron, que fue peor.
0: Ah.
2: Vinieron, me ayudaron y cuando me levanté me dijo el muchacho, ten más cuidado la próxima
0: vez. Bien.
2: Y me largué a llorar con las rodillas rotas. Pero sí, causa gracia. Andá a saber por qué.
1: Bueno, ¿Te causa gracia, Rubén?
3: No, para nada. Me pasó hace poco con un señor acá en la calle Tucumán.
0: Ah, mira.
1: ¿Nico?
0: No, no me da risa.
1: No, a mí me incomoda muchísimo.
0: De hecho, ayer o antes de ayer entrenando se cayó una señora que se enredó con otro perrito. Entre perritos se enredaron y también, qué cosa de hacer. Y nada, ¿no? Estuvo ahí hasta que vino la ambulancia. No es que le pasó nada, pero...
1: Bueno, vamos a contar un poquito qué es lo que dice la ciencia de a las personas que les causa gracia y a las personas que no. ¿Por qué te produce?
0: Unos amargos.
1: ¿Por qué te produce?
0: Pero, después nos lo va a decir, pero yo creo que la audiencia nos cuente.
1: Claro, ¿qué les pasa cuando ven a alguien que tropieza y se cae y no se lastima, porque claro, si no, se lastima pasa a mayores, pero
0: además agarrás el celular, llamás a la ambulancia, China, o sea, ayudás, no,
2: sí, ayudás. Claro, eso sí, ves que la situación, digo, ya cuando la persona está en sufrimiento, llorando de dolor, no se puede levantar, pero ya hay una cuestión de salud, ya se te va la risa.
0: Sí, llora la China, no se ríe, es así.
2: No, yo no suelo llorar.
0: Pero no, si llora la persona.
2: La otra persona. Si llora, no, ya me dejo de reír.
0: Ahí está.
1: Ya se deja de reír. Bueno, pero es muy normal esto de ver que alguien se tropieza, se cae y que los que están alrededor se tientan de risa. La ciencia habló de esto.
0: Muy bien,
1: y vamos a saber.
0: De Massachusetts.
1: Claro. Como siempre. Vamos a saber qué es lo que le produce al cuerpo.
0: La que no se debe reír para nada si ve a alguien caerse es Romina Wiener. Romina Wiener, muy buen día, bienvenida, ¿cómo le va?
4: ¿Cómo andamos por ahí?
0: Bien, muy bien. ¿Usted?
4: Bien, contenta, es viernes, imagínate.
0: Totalmente, totalmente. Un día poco agitado para usted porque hay mucho tránsito el viernes, pero después se descansa.
4: Sí, mucho choque, Nico. Bueno, o sea, que arrancó. Sí.

0: Camiones en la ruta 9, kilómetro 175, esto es en la localidad de San Pedro, es mano a Capital Federal, ahí el tránsito está cortado en forma total y están habilitando un desvío para la circulación, y este choque te genera muchas complicaciones, porque los viernes también tenés movimiento importante del transporte de carga sobre lo que es el corredor de la 9, que hace Buenos Aires, Rosario, Córdoba. Así que bueno, atentos a este dato porque tienen que trabajar en la remoción de los dos camiones. Los accesos a Capital Federal están complicados con las demoras habituales, pero venimos viendo, y lo digo siempre, que los viernes afloja, que son demoras más cortas en la extensión del recorrido, así que van a ingresar con retrasos, pero menos de lo habitual. Así que bueno, igual salgan con tiempo. La Panamericana tiene los retrasos en la bifurcación de las rutas 8 y 9, mano a la General Paz, un acceso oeste con retrasos a la altura del Hospital Posadas, en sentido hacia lo que es la autopista Perito Moreno, y demoras en la Richeri, donde conecta con General Paz para bajar hacia Delepiane. Esos son como los primeros datos en cuanto a accesos a Capital Federal. Siguiendo con las rutas nacionales, además del choque de la 9, hoy el Paso Cristo Redentor está habilitado, ayer lo cerraron, estuvo cerrado durante todo el día por un frente frío, hoy está operativo, así que van a poder cruzar los camiones, los vehículos particulares y también los ómnibus, no va a haber inconvenientes, y en la Patagonia sigue el clima con frío, nieve, así que a transitar con precaución, sobre todo lo que es la 40, Bariloche, el Bolsón, mucha precaución. En Neuquén, todo lo que es el Paso Cardenal Zamoré y Pino Hachado, estamos esperando la habilitación a partir de las 9 de la mañana. Vamos a ver en qué condiciones se da eso. Y recordar que en esta época del año es obligatorio la portación de cadenas. Los servicios, Nico, a esta hora, buenas noticias, trenes, subtes y premetro, todos a horario.
1: Romina Wiener, muchísimas gracias y que tengas un excelente fin de semana.
0: Ustedes también. Chau, chau.
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9: Nene, ¿por qué lloras? Lloro porque mi papá y mi mamá van a comprar otro nene. ¿Y qué tiene de malo? El año pasado compraron un velador y al otro lo tiraron.
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0: 28 minutos, hora de las 7 de la mañana en la República Argentina. Empezamos nuestra linda ronda de amaneceres provinciales y vamos primero de todo a Gualeguaychú, provincia de Entre Ríos, con Eli del Mar Otman. Eli del Mar Otman, muy buen día, bienvenido, ¿cómo le va?
1: Hola, muy buenos días, Nico. Acá solcito en el este, levantándose, una mañana fresquita en Entre Ríos, pero se pinta un fin de semana hermoso. Algo más frío, quizás, que el pasado, pero divino, divino está el día.
0: Qué lindo. Bueno, entonces a aprovechar, que parece que después viene este un poquito de frío.
1: Exactamente, vamos a disfrutar no solo del viernes, sino del fin de semana en Entre Ríos con muy buen clima, por suerte.
0: Está muy bien. Bueno, contanos esta decisión de la Corte Suprema de Justicia de la Nación, que un poco adelantábamos en los títulos recién, respecto del ex gobernador de la provincia de Entre Ríos, Sergio Uribarri.
1: Bueno, finalmente la Corte Suprema ayer por la tarde emitió lo que es un fallo contundente. Así lo interpretan los juristas de la provincia de Entre Ríos, porque cierra todas las instancias que tenía el exgobernador y, a su vez, los exfuncionarios que fueron condenados en 2022 por corrupción en Entre Ríos. Uh-huh. Vamos con la historia cortita, Nico.
0: Por favor, sí,
1: 2015,
0: sí, sí.
1: 2015, final del gobierno de Cristina Fernández. En el peronismo se definía quién podía ser el sucesor, entre comillas. Uno de los que se postuló, que era casi mano derecha, muy cercano a Cristina Fernández y sobre todo a Máximo Kirchner, era el exgobernador de la provincia de Entre Ríos, Sergio Uribarri. Y para eso montaron en la ciudad de Mar del Plata, en una de las playas, un parador de la provincia de Entre Ríos. El problema es que ese parador no tenía demasiadas imágenes o referencias a Entre Ríos, sino mayoritariamente la presencia de Sergio Uribarri con banderas a su nombre. Ese fue el inicio de la campaña para ser precandidato.
0: O sea que hay un abuso de los medios de la provincia derivados a la campaña personalista y proselitista del gobernador. Hasta ahí eso nada más, pero sigue.
1: Peculado,
0: efectivamente.
1: Malversación de fondos, negociaciones incompatibles con la función pública. Esos fueron los tres delitos que encontró la provincia de Entre Ríos, pero a eso se fueron anexando algunas otras causas, como una imprenta montada en forma paralela a la provincia de Entre Ríos, al gobierno de la provincia de Entre Ríos, para lo que era la publicidad oficial, pero también para imprimir, por ejemplo, el boletín oficial. Esas causas concurrieron en una sola causa que terminó en 2022 con una condena por primera vez a un exgobernador de la provincia de Entre Ríos a 8 años de prisión por corrupción, siendo Sergio Uribarri en ese momento funcionario público nacional, porque era el embajador de Argentina ante Israel y Chipre. Eso obligó al gobierno de Alberto Fernández a pedirle la renuncia al entrerriano. Y a partir de ahí comenzó un derrotero judicial que lo tuvo a Uribarri en su momento preso junto con su cuñado y el ex ministro de Comunicación de la provincia de Entre Ríos, hasta que lograron una habilitación de la justicia para volver a su casa, pero con prisión morigerada. Toda la batería de recursos judiciales que presentó Fernando Burlando y otros abogados de peso en el país ante la Corte Suprema de Justicia ayer se cayeron en forma definitiva, tanto en el nivel nacional como en la provincia de Entre Ríos, donde se lo juzgó a Uribarri. Y la última palabra es que tiene que volver a prisión, ¿de acuerdo? ¿Cuándo puede ocurrir eso? En cualquier momento, cuando lo defina la justicia de la provincia de Entre Ríos para cumplir el resto de la pena que le queda. Tanto él como Pedro Báez, que era el ministro de Comunicación de la provincia de Entre Ríos, como Juan Pablo Aguilera, su excuñado.
0: Hay que decir, mucho margen para hacerse la sota, digo, la justicia de Entre Ríos ya no tiene.
1: Es que la justicia de Entre Ríos nunca se hizo la sota.
0: No, pero digo ahora, en esta instancia en la que estamos, va a tener que ser ejecución inmediata.
1: Exactamente, va a ser de ejecución inmediata cuando lleguen los recursos, tiene que llegar la resolución de Nación a Entre Ríos. Y la justicia entrerriana en todo momento, que eso fue una fuerte discusión política en Entre Ríos, llevó adelante este juicio. De hecho, hubo funcionarios y procuradores de la justicia a que en su momento la pasaron bastante mal en Entre Ríos, porque había una fuerte presión de Nación justamente para que la causa no avanzara. Esto estamos hablando en el primer momento del enjuiciamiento.
0: ¿Eso qué sería?
1: A
0: la Nación,
1: la etapa 2015, y después en la etapa de Alberto Fernández. Pero, a ver, lo definitivo, lo que hay que entender, después de 4 años de muchos recursos judiciales y cumplida todas las instancias, la Corte Suprema puso la última palabra, que es que la condena a Sergio Uribarri, que se hizo en Entre Ríos por jueces entrerrianos, es efectiva, es correcta y deberá cumplirla.
0: Ya dijo las excusas típicas, estoy proscripto, no me, porque me tienen miedo, porque ayudé a los pobres, todo eso ya lo dijo.
1: Y tiene una lectura política esto. Desde que Sergio Uribarri tuvo esa condena, el peronismo no solo perdió la provincia de Entre Ríos después de más de 20 años, sino que también quedó desmembrado de un liderazgo, el peronismo entrerriano. Hoy todavía no hay un líder claro en el PJ de la República, de la provincia de Entre Ríos, y eso le está costando. ¿Por qué? Porque hay territorialismo, como Paraná, Concordia, Concepción del Uruguay y Gualeguaychú. Los cuatro se disputan a ver quién va a ser el próximo distrito que encabece el peronismo entrerriano, y todavía a un año y pico de las elecciones no lo encontró.
0: Eli, muchísimas gracias, como siempre, clarísimo.
1: Abrazo grande para todo el país.
0: Abrazo grande, que tengas este buen día. Es Eli del Mar Otman, de LRA 42, Radio Nacional Gualeguaychú, provincia de Entre Ríos. Y nos vamos ahora a Córdoba con Facundo Arzamendia. Facundo Arzamendia, muy buen día, bienvenido, ¿cómo le va?
2: Buena mañana, ¿cómo están?
0: Bien, muy bien. ¿Cómo se amanece, Facu, por ahí?
2: Con fresco. Bajó un poco la temperatura luego de 2 días primaverales que tuvimos aquí en la provincia de Córdoba. En este momento, 8 grados, con el cielo ligeramente nublado y una máxima que va a rondar los 21 grados para este viernes, anunciando un fin de semana con bajas temperaturas en toda la provincia.
0: Bueno, contanos un poco, Facu, abríamos el programa con la Chinita Valdivieso hablando de eso, las novedades de, la situación de Mariano Martínez, este joven de 21 años, estudiante, ¿no es cierto?, que proveniente de la ciudad de La Plata estaría ahora en Córdoba.
2: Hay información cruzada sobre este caso, vamos a tratar de llevar un poco, de aclarar el panorama, porque hay en algunos portales que ya daban a entender de que el joven se había presentado de manera voluntaria y en buen estado de salud en una comisaría de aquí de la provincia de Córdoba. Bueno, queremos aclarar de que esto no es así. Hace instantes nomás estuve hablando con el cuerpo de la policía de la provincia, me confirmaron de que no se ha presentado, que se continúa la búsqueda, y fuentes del Ministerio de Seguridad Provincial también me acaban de confirmar que el padre de Mariano Martínez está viajando hacia la provincia. Se le ha tomado testimonio, Nicolás, a las personas que habían declarado haberlo visto días atrás, y también se han tomado los videos de una cámara de seguridad del negocio en donde Martínez habría aparecido pidiendo fotocopias para poder repartir un currículum vitae aquí en la ciudad. Bueno, esto, lo que sí me han dicho, que es se ha tomado testimonio de todos los testigos, se está trabajando sobre los videos y se está esperando la llegada del padre de Martínez para brindar más información sobre este caso, pero lo que queremos aclarar, por el momento no está, no se sabe el paradero de este joven, no se ha presentado ninguna comisaría, y continúa la búsqueda.
3: ¿Qué tal? Buen día, acá la China, ¿cómo estás?
2: Buen día.
3: Lo que sabemos, de sus movimientos en la provincia de Buenos Aires, es que el lunes a las 8 de la mañana sale de Berazategui, va hasta la Facultad de Arquitectura en la Universidad de La Plata, dice que se siente mal, va hasta Punta Lara, que ahí también hay una ventana entre las 9 y las 2 y media, que no se sabe qué hizo ni con quién estuvo Mariano Martínez. 2 y media lo registra una cámara de seguridad, que es la que estuvimos compartiendo a través de nuestro canal de YouTube, donde ingresa a una ferretería, y el ferretero, lo que le ha dicho ya la justicia también, es que él pregunta dónde está la parada del 257. ¿Por qué? Porque necesita volver a La Plata, ahí se sube al tren Roca, se encuentra con otro compañero de la facultad en el tren, este compañero se baja en Hudson y da la pauta de que él siguió hasta Constitución.
0: Eso sí, confirmado por su compañero.
3: todo confirmado por su compañero, todo chequeado por cámaras de seguridad, la primera parte de esta averiguación de paradero. ¿Cómo se traslada hacia la provincia de Córdoba? Y el reconocimiento, digamos, de su padre, que ahora nos confirma el colega, está yendo hacia la ciudad de Córdoba, pues se estima que está allí, salvo que, como lo encontraron, haya decidido partir hacia otro lugar.
0: Bueno, ese es el tema, por eso uno no sabe cómo ayuda.
3: ¿Hay algún problema con la familia? No se sabe. Lo cierto es lo que nos decía recién el colega. Digo, no se presentó en una comisaría. Sí, hay testigos que se presentaron hasta la justicia a decir, si yo lo vi, vino a entregar un currículum. Pero hasta el momento, y que nos confirme también desde allá, desde Córdoba, ¿hay sospecha de que fue víctima de un delito este sujeto mayor de 21 años?
2: No hay información, por lo menos oficial, ni por parte de la policía provincial, ni del Ministerio de Seguridad, hablan de que haya sido víctima de algún tipo de delito, solamente que se está trabajando sobre las cámaras con los testigos y esperan la llegada del padre.
0: Facu, muchísimas gracias, que tengas lindo día.
2: De nada.
0: Abrazo grandote, Facundo Azamendia, de LRA 7, Radio Nacional Córdoba, y nos vamos ahora a Zapala, provincia de Neuquén, con Nélida López. Nélida López, muy buen día, bienvenida, ¿cómo le va?
4: Muy buenos días, Nico, muy buenos días a toda la audiencia. Muy bien, aquí en la zona centro de la provincia de Neuquén, con una temperatura de 0 °C, una humedad del 59%, y bueno, tenemos pronosticado para esta noche nevadas débiles, y el fin de semana con temperaturas bajo 0, 2, 3 °C, nuevamente, pero bueno, ya la semana próxima comenzaría con un cielo totalmente despejado y una máxima de 14 °C.
0: Nélida, contanos cómo está la situación con el antivirus a partir, bueno, de la aparición ahora, confirmación, ¿no es cierto?, de un nuevo caso.
4: Así es, se confirmó un segundo caso de antivirus allí en la zona rural de Aluminé. Se trata de un contacto estrecho del joven, recordamos que ya hubo un joven fallecido de 26 años. Actualmente esta persona permanece internada en el hospital de Zapala. Hasta el momento su salud sería estable, pero bueno, se está reforzando todo lo que tiene que ver con los protocolos de aislamiento, de contactos y monitoreo epidemiológico allí en la zona de Ruca Choró, y precisamente región del Pehuen.
0: Bueno, desde el punto de vista sanitario, digamos, ¿no es cierto? Hay que ver ahí, es un brote, ¿qué está pasando?
4: Precisamente nos comunicamos con las personas del Ministerio de Salud de la provincia y bueno, se está analizando, se está trabajando en el lugar. Recordamos que allí en zona de cordillera están estas plantas con las que se alimentan los ratones, los colilargos. Y bueno, lo que se está diciendo desde salud por ahora es todo preventivo, bueno, ventilar lugares, viviendas. Se recomienda, si la vivienda o un galpón estuvo cerrado mucho tiempo, airear, usar barbijos, usar lavandina, guantes, y al momento, recordamos, Nico, que ya dentro de pronto también en el mes de noviembre, si bien estamos en septiembre, pero bueno, en el mes de noviembre ya comienza la transhumancia hacia allí a la zona de cordilleras, y bueno, también hay preocupación por ello.
0: Nélida, mantenernos al tanto, dale.
4: Por supuesto que sí, muchísimas gracias.
0: Un beso grande, que tengas lindo día. Nélida López, de LRA, de Zapala, provincia de Neuquén. Nos vamos ahora a Rosario, provincia de Santa Fe, con Ivana Miskowski. Ivana Miskowski, muy buen día, bienvenida, ¿cómo le va?
5: Muy buen día, Nico, para vos, para todo el equipo y la audiencia en esta jornada viernes fría, en la ciudad de Rosario. 4 °C y un poquito menos la sensación, así que una mañana que se nos ha revertido el termómetro y con un cielo despejado que promete muy buen sol para esta mañana.
0: Bien, muy bien. Contanos, Ivana, ¿cómo se preparan para el superclásico del fin de semana?
5: Nos preparamos porque, bueno, sabemos que se va a venir. Primero que nada, una jornada muy movilizante porque, bueno, ya comenzó la semana palpitando el clásico rosarino de Newell's Old Boys, Rosario Central en la ciudad. Es un clásico que la ciudad lo vive a pleno, ¿eh? Hay tensiones también, expectativas, ya llevan 8 en los últimos 8 encuentros, Rosario Central 6 los ha ganado y 2 empataron, así que bueno, es un importante momento para ver si, bueno, se revierte este resultado por parte del club Newell's Old Boys. Recordemos que ambos equipos en la liga vienen con 11 puntos y bueno, hay mucha expectativa. Ayer ya comenzó este agite porque hubo el tradicional banderazo que se realiza aquí en el Parque Independencia, en el club de Newell's, donde los hinchas, familias completas, se llegan al estadio para poder brindar un apoyo, un acompañamiento al equipo, a su entrenador, así que desde las 6 de la tarde hubo todo un operativo, un despliegue con más de 140 efectivos que estuvieron monitoreando que esto no se salga del lugar, ¿no? Que se pueda hacer un festejo tranquilo. 8 de la noche ya se había desconcentrado y bueno, se vivió un momento de festejo, ¿no? De allí de agite para su equipo, pero también en la semana, hace muy pocos días también hubo una presentación sobre cómo va a ser el operativo general. Más de 580 efectivos, Nico, que se van a abocar a lo que va a ser el control todo el domingo. El clásico, recordemos, se juega 14:45 el próximo domingo en el Estadio Rosario Central, lo cual va a demandar un despliegue desde muy tempranito. Estamos hablando ya desde las 7 de la mañana en adelante, comienzan los distintos despliegues con los operativos en los circuitos más cerrados, más cercanos al estadio, y luego ya operativos generales, ¿no? Que esto tiene que ver con desvíos de tránsito, con modificación en la circulación de la gente. Y los domingos aquí en Rosario siempre se lleva adelante la famosa calle recreativa. Cruza de sur a norte las distintas vías, genera mucho movimiento de la gente, familias que se vuelcan a realizar actividades. Bueno, ese día va a haber modificaciones también para quienes estén circulando en la zona norte de la ciudad, porque bueno, también habrá por otro lado casi 300 personal de seguridad privada para monitorear las inmediaciones del estadio y que los equipos puedan llegar con total tranquilidad. La ciudad de Rosario lamentablemente ha pasado distintas situaciones de extrema violencia y que inclusive han derivado en muerte, y es lo que se evita, ¿no? Que sea un clásico en paz, que sea un clásico donde la gente pueda divertirse, disfrutar, la previa. Claro. Y que, bueno, más allá del resultado, que esto pueda terminar con total tranquilidad. Es lo que buscan las autoridades de la provincia. Está muy bien. Trabajo en conjunto.
0: Está muy bien. Ivana, que tengan lindo fin de por allá, entonces.
5: Un besote enorme para ustedes y gracias como siempre.
0: Un beso grandote, Ivana Miskowski, de LRA 5, Radio Nacional Rosario, Provincia de Santa Fe. Qué mal, Inés, no me ponen los números de las emisoras, te cuenta, ¿no es cierto? Gracias a propósito. Ahora viene Inés y nos contás qué número es Zapala. ¿Qué número? Sí, dice ahí. 46 minutos de las 7 de la mañana.
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0: Tapia, muy buen día, bienvenido, ¿cómo le va?
1: Nico y equipo, ¿cómo andan?
0: Bien, buen día. Muy bien, ¿usted? ¿Cómo amanece?
1: Todo muy bien.
0: Me alegro por eso, preparando el fin de semana. Este fin de sí se va a algún festival.
1: Sí, más que festival hay un evento por el lado de los pagos de Lincoln, que se llama Bien Montados.
0: Ajá.
1: Es un evento de adiestramiento de caballos.
0: Ajá.
1: Sí, exactamente, de doma, más del lado del polo, que lleva adelante Polito Ulloa, un gran referente del polo, que lo hace por ahí por los pagos de Lincoln. Así que hay esos eventos, pero hay muchos este fin de semana. Se ha activado de repente muy muy fuerte en la Argentina. Bueno, estamos entrando, por ejemplo, en fiestas nacionales.
0: Es que es la época,
1: el mes del inmigrante,
0: época,
1: ¿no?
0: Claro.
1: Y el mes del inmigrante va a tener la semana de Noverá, ya en Misiones, que se hace la fiesta nacional. Y después hay mucho por la provincia de Buenos Aires.
0: Uh-huh. Qué lindo. Bueno, nos vas a ir contando. Te vamos a empezar a usar de móvil de festivales.
1: De guía.
0: Sí,
1: de guía,
0: sí.
1: De guía festivalera.
0: Nuestro festivalólogo de cabecera vas a hacer.
1: Dale.
0: A partir de ahora. César, y ahora, bueno, ocupado en los pasos que dan en trámite legislativo este proyecto de nueva ley de biocombustibles.
1: Sí, exactamente, porque bueno, después de hubo dictamen, después de 4 reuniones, lo que tiene que ver con el plenario de comisiones, allí por minería, energía y combustibles, y también presupuesto y hacienda, obviamente lo de presupuesto como uno de los datos importantes para los avances con respecto a este tema, y me parece que es uno de los proyectos que estaba como muy postergados y que se pudo avanzar. Bueno, entre los datos específicos así más rápidos, tiene que ver con que el biodiesel en el gasoil pasa de 7,5 a 10%, uh-huh, y el bioetanol en nafta de 12% a 15%, sobre todo eso. Después hay algunos puntos de vista más, menos, que puedan ir trabajándose, pero me parece que los datos más importantes tienen que ver con eso. Y hoy por hoy...
0: Que para el campo significa mayor aporte, ¿no es cierto? Ese es el punto.
1: Sí, los dos. Me parece que más allá de los aportes al campo, tiene que ver con algo que se había apostado muchísimo en el país. A ver, lo hablamos, Nico, acá por un lado, el aporte de lo del campo, pero también seguir poniendo en marcha una producción que se había instalado muy fuerte con muchas empresas y que después necesitaban eso potenciarlo, ¿no? Y por otro lado, el lado de lo energético y el otro punto con el cuidado que tiene que ver hacia una mejor contribución al planeta con respecto a la energía verde, ¿no?
0: Claro, medio ambiente, sí.
1: Sí, me parece que ese es el punto también, más allá de lo empresarial y más allá de lo que tenga que ver con las empresas también desde ese lugar, mirando otros países que tienen avances con respecto a esto, y mucho se relacionaba a eso, por lo menos en lo que se había apostado en estos debates que se fueron dando. Así que se espera que se trate en el mes de septiembre, por lo menos este es un dato. A ver, todos sabemos que tiene que ser septiembre y rasguñando octubre, ya después entramos en noviembre y obviamente ya casi que se va el año, ¿no? Para muchos y más que nada en el ámbito legislativo.
0: El Congreso, por eso, totalmente.
1: Sí, es por eso, si viene con este impulso, tratarán de que pueda ir avanzando y por lo menos que se pongan de acuerdo, porque después de ahí ya activarlo para el año que viene ya es otra cosa. Estamos entrando en año electoral y todo lo demás, y es un poco más complicado, ¿no?
0: Totalmente. Mm-hmm. César, te dejamos ir a preparar las alforjas para llegar a Lincoln.
1: Dale, y mañana los esperamos de 7 a 9.
0: Efectivamente, los estaremos escuchando. Abrazo grandote,
1: un buen fin de semana.
0: Igualmente para ti, es César Tapia.
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0: bien, 55 minutos ahora de las 7 de la mañana.
1: Bien, y te cuento, Nico, que se están comunicando. No di todavía las vías de comunicación,
0: no sé la
1: pero...
0: China, ¿dónde fue? A ver si ve gente... Se sienta afuera a ver si ve gente que se cae.
1: Sí, claro, para divertirse, obviamente. Sí, sí. Sí. Increíble lo de la China. Bueno, a través del 11-3870-7485, que es nuestro WhatsApp, se están comunicando. Y también a través de YouTube, porque nos ven en vivo. Y me llamó la atención uno de los oyentes que nos escribe desde España. Dice, os recomiendo mi pueblo. Se llama Montijo. Es un pueblo muy bonito para ir de vacaciones.
0: Ay, pero qué lindo, claro. Seguramente. Ahora lo googleamos, claro.
1: Así
0: que sí.
1: Nos
0: claro.
1: Están escuchando desde España.
0: Besos grandes.
1: Bueno, vamos con alguno de los de aquí, la República Argentina. Silvia, desde La Reja, Moreno, dice, hola Nico y equipo. En camino a mi trabajo de Moreno a Pilar, los estoy escuchando. Suelen decir que si te caes y se ríen son jóvenes y si corren a ayudarte son viejos. No.
0: Ah.
1: Entonces yo tengo alma de vieja, porque
0: por
1: voy
0: eso,
1: a ayudar.
0: Bueno,
1: a...
0: Pero por eso te dije, no sé qué habrá detrás del team los que no nos reímos, pero iban a decir que eran viejos. Sí,
2: un
0: sí,
2: día
0: sí.
2: Estaba en un lugar, en un bar típico.
0: Ajá.
2: Y había una persona
0: en un bar, no.
2: Sí, típico que esté en un bar. Y había dos personas hablando y uno le decía al otro, lo peor que te puede pasar es caerte y que el que te ayude sea una persona más grande que vos.
0: Ah, bueno, y es muy cierto. Y es muy cierto.
1: Y bueno, razón. Sí. Es que también estamos los que nos tropezamos y nos caemos constantemente.
0: ¿Vos bueno, vos tuviste una caída acá grande.
1: ¿Cuál de todas?
0: No, acá no, pero en el Metrobús.
1: Sí, claro.
0: El pantalón y también la mano.
1: Claro, que todavía tengo la cicatriz. Mira cómo me quedó todo. Sí. Todo. Tenés razón. Bueno, de esas caídas suelo tener, es que me las olvido porque son tan seguidas.
0: Claro, pero
1: sí,
0: por
1: que,
0: favor.
1: Pero también me pasa porque voy con las manos siempre en los bolsillos.
0: Sí,
1: entonces
0: que es
1: eso.
0: Lo que no hay que hacer.
1: Sí, es verdad, me había olvidado de esa caída. Se me rompió todo el pantalón. Buenos días, nos dice Carlos de Santa Cruz. Acá en el Calafate, día fresco pero sin nieve. Saludos a todo el equipo.
0: Ay, qué lindo.
1: Especialmente a la chinita.
0: Muy bien, que se bueno. Fue ahora a aflojar baldosas en la vereda.
1: Claro.
0: Bueno.
1: Más de una vez me caí, pero no me pasó nada. Raspones nomás, nos dice Marta de Empalme de San Carlos y nos manda el video de un fueguito.
0: No, qué lindo, qué lindo. No, hay algo del orden de la vergüenza. En ese team sí estoy.
1: Exactamente.
0: Si te caes en un lugar donde hay gente, te cuesta mucho cómo lo, ¿no es cierto?
2: Como recupero, la
0: llego
2: y
0: a la situación. Claro, como lo naturalizas o qué sé yo, ¿no? No tengo registro que me haya pasado, pero sí, estas cosas sí me pasan, ¿no es cierto? Que me hayan asaltado en la vereda y mi sentimiento igual fue vergüenza.
1: Claro, totalmente.
0: Soy un boludo, asaltándome en medio de la vereda y todo el mundo... Mira, no sé por qué me agarró por ahí, supongo que si me cayera me pasaría un poco
1: que todo
0: mismo,
1: el mundo
0: ¿no?
1: Te mira, sí.
0: Claro, que me agarraría más como qué papelón, me agarraría por ahí.
1: Claro, sí.
0: No lo veo como eso cuando le pasa a otro, pero es como que me agarra como qué papelón.
1: Bueno, la ciencia es muy expeditiva en todo, ¿eh? Tienen nombres científicos en lo que le pasa.
0: Papelonitis.
1: Claro, no, pero en lo que le pasa al que lo ve.
0: Ajá.
1: ¿Eh? Y cómo actúa el que lo ve, ¿eh? Si percibimos que la persona se lastimó o podemos imaginar que está perfectamente bien, actuamos en forma completamente distinta. Pero bueno, tienen nombres científicos, para aquellos que se ríen, claro, automáticamente hay... aquellos que se preocupan y corren a auxiliarlos, o bien los que se quedan paralizados,
0: claro,
1: sin saber
0: pasando
1: dónde
0: bloopers.
1: Meterse.
0: En este momento nuestro Instagram, claro, Martín Campuzano está pasando bloopers. Pero bloopers es otra cosa, es una caída ya que está casi destinada a que te rías un poco, ¿o no? Por el modo como están cayendo. Ahí lo vieron, verlo en nuestro canal de YouTube Radio
1: sí,
0: Nacional.
1: Sí, sí.
0: Sí, y claro, eso es otra cosa. Yo creo que tiene mucho que ver también con algo del orden de la proyección, en el sentido de, si a mí me da vergüenza caerme y creo que es un papelón, lo primero que me pasa, y mira, a mí que no me gusta la palabra de empatía, cuando veo que alguien se cae, pucha, está pasando, además de mal por el dolor, mal porque se cayó, entonces no tiendo a reírme, tiendo a sacarla del lugar en el que creo que se encuentra el papelón.
1: Claro, total.
0: ¿No? Puede ser, qué sé yo. Mira las cosas sobre las que nos hace reflexionar María Fernanda Heras. ¿A qué hora? A las 8 de la mañana.
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4: 8:00 a.m. en la República Argentina. El gobierno amplió el presupuesto del Ministerio de Defensa. El decreto dispuso el fortalecimiento de las capacidades operativas de las Fuerzas Armadas. Por cadena nacional, el presidente Javier Milei adelantó la modificación al referirse a la cuestión Malvinas.
5: Firmaremos hoy mismo un decreto de necesidad y urgencia para ampliar los recursos del Ministerio de Defensa con el fin prioritario de construir una base naval integrada en Tierra del Fuego e incrementar nuestras capacidades en telecomunicaciones. Esta base nos convertirá en el polo logístico más importante del Atlántico Sur y será fundamental para la proyección geopolítica de la Argentina.
4: La Corte Suprema confirmó la condena a 8 años al exgobernador de Entre Ríos, Sergio Uribarri. El periodista de Radio Nacional Gualeguaychú, Eli del Mar Otman, dijo que ya quedaron agotadas todas las instancias de apelación en la causa por el desvío de fondos públicos.
6: Finalmente, la Corte Suprema ayer por la tarde emitió lo que es un fallo contundente. Así lo interpretan los juristas de la provincia de Entre Ríos, porque cierra todas las instancias que tenía el exgobernador y, a su vez, los exfuncionarios que fueron condenados en 2022 por corrupción en Entre Ríos.
4: La información del deporte con Rubén Santos.
7: Comienzan los ensayos este viernes para el Gran Premio de Monza, que se correrá el domingo a las 10 de la mañana. Alpine presentará a Paul Aron este viernes en reemplazo de Pierre Gasly y a Franco Colapinto. Todo continuará mañana con 2 entrenamientos libres, también a las 7:30 de la mañana, y la clasificación a las 11. Para hoy entonces, 8:30 y 12:30 del mediodía, los primeros entrenamientos en el Gran Premio de Monza.
4: El estado del tránsito con Romina Wiener.
8: En la provincia de Mendoza, el paso internacional Cristo Redentor, ubicado en Ruta Nacional 7, que conecta Argentina con Chile, hoy estará habilitado a la circulación entre las 9 y las 21 horas para todo tipo de vehículos. Recordamos que en esta época del año es obligatorio la portación de cadenas. Sigue cerrado el paso Pehuenche, ubicado en la Ruta 145, por acumulación de nieve en el sector chileno.
4: En Mendoza, donde nos escuchás a través de AM960, la temperatura es de 9 grados 3 décimas, el cielo está parcialmente nublado. En Buenos Aires, la marca actual 7 grados 6, la humedad 92% y el cielo está despejado.
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0: 4 minutos nos separan ahora de las 8 de la mañana en la República Argentina de este día viernes 4 de septiembre de 2026 en todo el mundo.
1: Y nos quedamos con Nico Yacoy hasta las 10 de la mañana y te cuento un poco el pronóstico por regiones para este viernes. Viernes 4 de septiembre del 2026. En el NOA, cielo mayormente despejado a parcialmente nublado con temperaturas frescas. En el NEA, parcialmente nublado a soleado, vientos moderados del sur al sudoeste con bajas probabilidades de lluvias aisladas. En Cuyo, despejado, algo nublado, ambiente fresco, vientos moderados del sur. En el centro del país, cielo despejado a parcialmente nublado con una jornada soleada y fresca. En la Patagonia, parcialmente nublado con intervalos de sol, temperaturas bajas, vientos fuertes del sur al suroeste con ráfagas. En el sector antártico argentino y nuestras islas del Atlántico Sur, cielo nublado con nevadas y vientos intensos del sur, con temperaturas bajo cero. Y en la ciudad de Buenos Aires, la temperatura actual 7 grados 6 décimas, con cielo despejado. La temperatura máxima para hoy de 19 grados.
0: Muy bien, ¿qué hay que saber entonces hoy que es viernes 4 de septiembre a esta hora? El presidente de la Nación, Javier Milei, defendió la soberanía sobre las Islas Malvinas y anunció medidas. El primer mandatario anticipó por cadena nacional mayores sanciones para las empresas que exploten los recursos petroleros de las islas sin autorización argentina.
2: Procederemos a inhabilitar de operar en territorio argentino a las empresas involucradas directa o indirectamente en proyectos en las Islas Malvinas sin autorización argentina. Quienes operan en nuestras islas a espaldas del gobierno argentino tendrán que elegir entre una apuesta ilegal en un territorio disputado y una operación rentable y segura en un país soberano con reglas claras y previsibilidad. No se pueden hacer las dos cosas.
0: Además, el presidente Milei anunció la construcción de una base naval integrada en Tierra del Fuego. El proyecto de ley de defensa de la soberanía nacional será enviado al Congreso en breve y las medidas anunciadas se publicaron este mismo viernes en el boletín oficial. El presidente llamó a la oposición a dejar de lado las diferencias y mostrar un frente único por esta causa.
2: Y a todos los argentinos, y en especial a la política, quiero transmitirle lo siguiente. Podemos discutir sobre cualquier otra cosa. Podemos discutir mis formas, podemos estar en desacuerdo sobre la política fiscal o cambiaria, pero este tema demanda una pausa, demanda que hagamos nuestras armas a un lado y mostremos un frente unido ante el mundo como nación y como sociedad, porque hay causas que están por encima de cualquier diferencia política. Malvinas es una de ellas.
0: La Corte Suprema dejó firme la condena al ex gobernador Sergio Uribarri y deberá ir a prisión. El máximo tribunal del país rechazó los últimos recursos de la defensa y habilitó la ejecución de la pena de 8 años por corrupción. La resolución judicial determina la detención inmediata del ex gobernador de Entre Ríos y la inhabilitación perpetua para ejercer cargos en la función pública. El estudiante de arquitectura desaparecido en La Plata podría estar en Córdoba. Un local gastronómico y una librería de la capital cordobesa aportaron testimonios y fotografías de un joven de similares características que se presentó a buscar trabajo. Los padres de Mariano Martínez reconocieron la imagen enviada por las autoridades y aguardan la confirmación oficial para determinar si su hijo viajó por voluntad propia. El Ministerio de Seguridad de Córdoba y la policía continúan trabajando sobre esta pista para establecer si efectivamente el estudiante llegó a esa provincia. Así lo informaba el papá del joven.
3: Hasta que no nos llamen y nos digan algo, no podemos confirmarlo. Y después todos dijeron, sí, sí, ya el ministerio lo confirmó, está confirmado, porque en un canal lo dijeron. Y bueno, ahora dicen todos, no, hay que esperar un poquito, todavía a nosotros no nos confirmaron nada, no podemos decir nada.
0: La sala de 3 años será obligatoria en las escuelas de la ciudad de Buenos Aires. La nueva norma fue sancionada por unanimidad de la legislatura porteña para ser implementada a partir de 2027.
4: a partir del año que viene, los chicos que tienen 3 años van a tener que ir a la escuela, al jardín, digamos, pero en una escuela, todos. Los que estaban yendo a los CPI van a tener que empezar a ir, los de 3 años, a una escuela, y con esto nosotros lo que queremos es garantizar el mismo inicio para todos los chicos. Que todos los chicos de la ciudad que tienen 3 años puedan ir al jardín significa una educación de calidad para todos los chicos.
0: Es Manuela Torte, que es legisladora porteña e impulsora del proyecto. Alejandra Gallo, muy buen día, bienvenida, ¿cómo le va? No,
5: pero muchas gracias, buen día para todos.
0: Está estudiando, está haciendo los deberes,
5: sí. Subrayo.
0: Claro, tal cual.
5: Y cada vez que pasa un párrafo del DNU, que ya, que como dijo el presidente de la Nación, firmó.
6: Sabía
5: y...
6: que Nico le iba a tomar examen, por
0: sabía,
6: eso.
0: Sabía, y lo dejó a último momento, bien, a último momento repasando.
5: No, tengo la letra chica, los grandes títulos, ya los tenía, la letra chica, te digo que
0: Es interesante, sí.
5: Me entusiasma.
0: Claro,
5: ¿eh?
0: Sí, claro. Vamos
5: porque
0: a
5: la... este. Sí, porque va a fondo la letra chica.
0: Va a fondo.
5: Eso es lo que me está como encendiendo la adrenalina de la mañana. Así que en un ratito vamos a estar desgranando esas características, porque en este anuncio que hizo el presidente por cadena nacional, claramente hay... Vamos a hablar también del contexto, Nico. ¿Cómo está la Argentina? ¿Por qué tenemos músculo para decir esto ahora?
0: ¿Qué dijo el presidente de la Nación? Lo que avisamos que iba a decir el presidente de la Nación.
5: ¿Te acuerdas? Sí, señor.
0: Dedicamos un poquito ayer, dijimos dos cosas, sí. Va a ser un raconto de lo que se está haciendo.
5: Sí, señor.
0: Pero a ver, por hacer una lectura de la realidad política, no porque hayamos llamado a nadie para que nos cuente, que de hecho no pasó. Pero por una cuestión de coherencia que además es tan ordenadora en la vida política. Uh-huh. Luego podrá uno estar de acuerdo o en desacuerdo, pero la coherencia es una virtud para estas cosas. Sí, porque es tranquilidad. Uno sabe determinado actor qué esperar. Y está perfecto que así sea. Como también sabe qué esperar de los que están del otro lado, que van a encontrarle la vuelta, van a sentirse... perjudicados porque la causa que abrazaban como propia, no como nacional, resulta que nos preocupa a todos los argentinos y no solamente a ellos. Pero es lo que advertimos acá. Dos cosas, un raconto de lo que el gobierno nacional está haciendo y la explicitación de la tesis según la cual hay que adquirir músculo para aprovechar las oportunidades del contexto internacional y poder ya no solo declamar ineficazmente, que es un poco la expresión con la que jugábamos ayer, sino accionar con cierta posibilidad de avanzar un paso y otro de a poquito, pero avanzar en esta cuestión que es tan cara a todos nosotros. Y es lo que terminó
5: sucediendo. Sí.
0: Y la vinculación, ¿no es cierto?, con lo económico.
5: Es troncal.
0: No solo como quien le dice, no explotes lo que es mío está abajo de la tierra que estás ocupando.
5: Y te digo por qué.
0: No vengas después a querer explotar lo que está en mío en territorio no disputado, porque no te voy a dejar tampoco. Si haces eso, no hay vaca muerta.
5: Claro, y además, ¿sabés qué me parece súper interesante? Y después la seguimos con este tema, que también hay músculo, porque todos esos límites, es como los chicos, ¿viste? Cuando lo ponen, todos esos límites los pones con lo propio.
0: Pero claro.
5: Lo pones con el esfuerzo que vos hiciste y esfuerzo que tu ciudadanía hizo y con el esfuerzo que tus empresas hicieron. Digo, entonces, no es que... te digo que no, pero en realidad pedí un crédito para y entonces... No.
0: La base, un crédito que después no voy a cumplir porque tal cosa. No, fortalecimos la posición.
5: ¿Cuántos barriles de crudo diario? 916.200.
0: Claro, es que sí. Bueno, pero
5: tiene
0: fíjate,
5: que ver con eso. Tiene que ver.
0: Así que después nos vamos a usar un poco como que llamás bien la letra chica de una de las normas que... emitió el gobierno nacional después de la cadena nacional de ayer. Uh-huh. Vamos a hablar un poquito sobre los recursos en Malvinas, porque por supuesto que es muy importante desde el punto de vista estratégico y de geopolítica, y me parece que fue una clase de derecho internacional público cuando repasa las grandes líneas del posicionamiento nacional sobre Malvinas. En algún momento entonces se estudiaba como los títulos de la reclamación, que para nosotros es más que eso, es un derecho, ¿sí?, soberano, de la Argentina sobre Malvinas. Que primero de todo, un poco, si querés, resumen en esta expresión de que las Malvinas son argentinas por historia y por derecho, pero después desagrega.
2: Quiero ser claro con el mundo y expresar la posición del Estado argentino. Las Malvinas son argentinas, por historia y por derecho. No hay discusión al respecto. Las islas formaron parte del territorio argentino desde los orígenes de nuestra nación. En 1833, el Reino Unido ocupó las Malvinas, expulsó a las autoridades argentinas e instaló una situación colonial que se perpetúa hasta nuestros días. Los isleños, al ser una población implantada en un territorio usurpado, no tienen un derecho legítimo a la autodeterminación y que cualquier argumento basado en referendos realizados en las islas es inválido.
0: Bueno, troncal, troncal, porque el argumento del Reino Unido en parte echa mano de aquel referéndum que le dio el 90 y pico por ciento a favor. El punto es que no tienen nada que decir sobre un territorio que se robaron, ¿sí? Entonces, configura una colonia, sí lo configura, pero no atada al proceso normal de descolonización, porque eso termina en la independencia, ¿sí? Y esto no es, es, nos robaron la tierra, plantaron, ¿sí? Implantaron,
5: habitantes,
0: es la palabra que se usa,
5: ciudadanía.
0: Una población ahí, ahora esa población no echó raíces, de modo que puede decir, ahora es mío, porque no funciona.
5: ¿Sí? Uh-huh. Y ahí le contestó de algún modo al embajador británico en la Argentina, que ayer, antes de la cadena nacional, justamente había dicho esto.
0: Efectivamente.
5: Ratificaba la soberanía de Reino Unido sobre las Malvinas y el derecho a autodefinirse,
0: sí,
5: como
0: sí, a la autodeterminación, claro, que es un derecho que ha marcado ciertamente la reconfiguración del mundo desde el 60 hasta acá, a instancias del famoso comité o comisión de descolonización de la ONU. Sin embargo, no aplica acá.
5: Exacto.
0: Está muy bueno el derecho a autodeterminación, pero no aplica acá.
5: No es el caso.
0: Porque es una tierra nuestra usurpada desde 1833. Y eso me parece que es muy importante lo tengamos en cuenta, ¿no es cierto?
5: Absolutamente.
0: Ese referéndum no implica nada. Por lo demás, lesiona otra cosa. Porque ese referéndum es quién hablando. Es el habitante de Malvinas hablando. Cuando uno repasa las resoluciones de la Organización de Naciones Unidas y la que anualmente se vuelve a votar en la Asamblea General, se reconoce que hay un conflicto por la soberanía de Malvinas, que el conflicto es entre Argentina y el Reino Unido y Gran Bretaña, Irlanda del Norte, y que son los únicos dos actores que tienen que sentarse a la mesa a conversar sobre eso. No los habitantes de Malvinas. Traer a la conversación un referéndum de los habitantes de Malvinas, colar por la ventana un tercer actor que no está invitado a esta conversación porque no tiene derecho a...
5: Y porque, ¿sí?, vos no te sentaste nunca, porque la verdad es que Reino Unido no, sistemáticamente no quiso sentarse.
0: Y además está eso, pero es muy importante, ¿no?
5: Muy.
0: Es un conflicto entre dos y la conversación se resuelve entre dos. Y después, sin tener nada en cuenta de ese tercero, no, por supuesto que... Pero...
5: Después.
0: No los deseos que pongas en un referéndum que no tenés derecho a tener, sino el modo de vida. Y la fórmula que encontramos los argentinos fue el modo de vida, sí, el modo de vida, sí. Pero solo eso. Tenemos en línea a Juan Bataleme, analista internacional. Juan Bataleme, Nico, Yaco y equipo nacional, buen día, gracias por atendernos.
7: ¿Cómo estás, Nicolás? Un gusto hablar contigo.
0: Bien, muy bien. Ustedes, bueno, han estado escuchando, supongo, la cadena del presidente de la Nación ayer.
7: Sí, sí, sí, la escuché con atención. Y fue una cadena prudente, con el tono justo, en función del tipo de desafío que la Argentina enfrenta. Ciertamente que no cabe duda de que los últimos movimientos del Reino Unido, que no son nuevos, son históricos, que vienen desde que decidieron empezar a hacer áreas marítimas coadministradas, protegidas, usando como excusa la ecología. Uh-huh. Ahora pasamos de la ecología a la explotación de recursos.
0: Claro.
7: Esa es una acción unilateral y la República Argentina está obligada, sea el gobierno que sea, a responder con las herramientas adecuadas. Uh-huh. Una de esas respuestas tiene que ver con la capacidad sancionatoria de la ley 26.659.
0: Bien. Nos obliga, me quedé pensando en eso, nos obliga la moral, nos obliga la convicción y nos obliga la Constitución Nacional, ¿no es cierto? Las tres cosas.
7: Sí, y nos obliga el interés de las generaciones futuras. Bueno, también, te puedes quedar quieto, digamos. No es una cuestión de moral, es una cuestión de interés neto, si vos querés. Es una cuestión en la cual recursos que están en disputa, vamos a suponer de que los dos reclamos son igual de válidos, el de Inglaterra y el de Argentina. En esa disputa, las Naciones Unidas lo que dijo es: siéntense a negociar, no modifiquen el status quo. El status quo fue modificado por la debilidad relativa de la República Argentina, que durante 30 años se dedicó a no darle una entidad al poder militar que esa entidad tiene. Ese es el primer error y el más grave. El antimilitarismo que supimos conseguir producto de la guerra sucia y de la guerra de las Malvinas. Ese antimilitarismo se nos volvió en contra. La capacidad que ha desarrollado el Reino Unido no tiene que ver con el poderío militar que tiene en las Islas Malvinas, sino que tiene que ver con su constancia política de ir avanzando pasito a pasito, modificando el status quo. El último paso es un paso de lo que tendríamos que llamar temerario. Frente a eso, digo temerario porque bueno, podés pretender que una nación sólida, medianamente constituida, acepte que en una zona que no hay definición política internacional, no hemos discutido absolutamente más nada, se explote, ya se explota la pesca, motivo por el cual discutimos bastante y tenemos una atención. A eso se agrega ahora la explotación de petróleo.
0: Es básicamente un límite, tenemos que ponerle un límite a este paso, como vos decís, que ya es una diferencia cualitativa respecto de otros, pero que da desde siempre, desde siempre que está injustamente ahí, el Reino Unido. ¿Qué herramientas tenemos, Juan? Hiciste referencia a la ley, y en todo caso, ¿cuán eficaces pueden ser? Porque, bueno, hay que decirle no y ese no tener efecto.
7: Hay que empezar a batallar en dos planos. Uno, en el plano internacional, exponiendo el caso de que la Argentina acá no es la nación que agrede, no es la nación que está generando disrupción. No es que fuimos nosotros al área en disputa a poner una... Entonces, primero hay que explicárselo bien a la comunidad internacional. Segundo, hay que actuar con la mejor capacidad que tiene el Estado, un Estado integrado, a los efectos de actuar en tribunales internacionales, dentro de nuestra propia frontera, detectar cuáles son, mapear claramente cuáles son las redes de contacto que dan apoyo directo o indirecto a ese proyecto, y utilizar los recursos que el Estado tiene. A ver, por primera vez en mucho tiempo el Estado definió ser parte de un sistema, funcional del sistema transatlántico. La Argentina dice: miren, a futuro, en el presente, establecemos las bases, el RIGI. Minerales, energía, alimentos. Cosas que los europeos necesitan, cosas que los mismos británicos necesitan.
0: Sí, claro.
7: Y espacios de estabilidad donde el capital puede crecer. El capital le cuesta crecer en zonas de inestabilidad. Fíjate Medio Oriente y todo lo que pasa.
0: Claro que sí.
7: Bueno,
0: claro.
7: Nosotros estamos en una posición relativa geográfica fantástica.
0: Ahora, ¿qué desafío me estás planteando ahí, Juan? Porque hay que reclamar esto con eficacia, sin entregar la estabilidad de la región, que es nuestro activo.
7: Exacto. Por eso lo señala muy bien el presidente ayer. Dijo: yo voy por el camino de las sanciones, pero mientras tanto también voy a recomponer lo que me da entidad. Por ejemplo, poner una base, una base militar, que después va a haber que ponerle barcos, porque esa es la segunda discusión que vamos a tener que enfrentar. Che, vamos a ponernos los barcos.

0: nuevamente durante los últimos 2 años, desde Mondino hasta Kirchner, con distintos estilos, siempre han estado dispuestos a cooperar. De hecho, la República Argentina quería ir a un acuerdo comercial donde Gran Bretaña es parte. O sea, nosotros entendemos el posicionamiento económico nuestro. Estamos abriendo nuestra
1: Pero
0: posición
1: claro, no lo
0: al
1: podés
0: Reino
1: hacer
0: Unido.
1: solo, ese es el punto.
0: Es exactamente. Entonces, hemos sido prudentes, medidos, ¿sí? Y nos movimos del discurso de barricada a construir capacidades por parte del Estado. Que corremos de atrás, no te quepa
1: Ah,
0: ninguna duda.
1: bueno, sí.
0: Que esperemos que la reflexión prime y que el Reino Unido no traslade al Atlántico Sur las dinámicas conflictivas que hay en otro lado del planeta. Porque lo último que quiere Estados Unidos es también que se comprometan los
1: Bueno,
0: estrechos que nos vinculen
1: claro.
0: y el Atlántico Sur, digamos. No hay una administración más amiga de Europa, inclusive con la voluntad de tener buenas relaciones con la República Argentina, que es la de Javier Milei. Y sin embargo, el Reino Unido está decidido a hacer detonar la relación. Entonces, con un problema adicional, tanto en derecha e izquierda hay consenso de que no, o sea, olvídate de los tweets, olvídate
1: Sí,
0: de
1: sí,
0: toda esa
1: sí.
0: cosa que sale, que yo hice esto primero, yo hice aquello. Olvidémonos de eso. Hay consenso de que tenemos mucho para hablar y que el camino a las Islas Malvinas es largo, largo, sinuoso, resbaladizo y complicado. Pero por primera vez primó la prudencia en la República Argentina, no el discurso de barricada, y sí
1: La
0: un
1: prudencia
0: mensaje
1: que
0: claro.
1: también es acción. Yo no voy a traer la frase que describe muy bien que es la prudencia del padrino porque va a ser sacada de contexto en este caso. Pero prudencia también es saber cuándo accionar, ¿no? Porque si no,
0: ¿Y con qué herramientas?
1: efectivamente. La
0: ¿Y
1: prudencia no
0: con
1: es
0: qué
1: no hacer,
0: herramientas?
1: prudencia es hacer en la medida
0: Exacto.
1: exigida por las circunstancias.
0: Exacto. Y esperemos que se llame a la reflexión y que esto aliente a que el Reino Unido de Gran Bretaña se sienta y se ponga a discutir en cuestiones operativas. Lo que busca la Argentina es estabilidad en el Atlántico Sur.
1: Juan, ayúdame con esto. Entonces, en este desafío de poner límites, ¿no es cierto?, a la explotación unilateral de los recursos por parte del Reino Unido, ¿pueden
0: Sí.
1: funcionar dispositivos del tipo agrego al RIGI una cláusula que te deja afuera si explotás esos recursos?
0: Sí,
1: Esas
0: exacto.
1: son las
0: O
1: cosas que...
0: por ejemplo, estoy fantaseando, pero vos tenés capacidad de sanciones de tercera cosa. Podés decirle a tus socios que vengan a invertir, vendele al que quieras, menos
1: Menos.
0: estos determinados materiales al complejo industrial militar británico.
1: Claro.
0: Por ejemplo,
1: Claro.
0: ¿me entendés?
1: Pero
0: Hay que empezar a
1: las
0: jugar
1: petroleras,
0: el.
1: digo, no son 1.000.000. Entonces, si uno le dice, mira, a Vaca Muerta no venís, si vas a... Digo, ahí por ahí la complicás un poco.
0: Claro,
1: Otro,
0: exactamente,
1: digo, ya
0: pero no
1: tenemos
0: complica.
1: entidad, porque esto es fundamental. Ya tenemos un poquito más entidad para complicarla con medidas como esa que la que teníamos hace 3 años.
0: En la medida en que seamos serios,
1: Ahí está.
0: en vez de hacer sufrir, por ejemplo, hay muchas sociedades, ¿no? Estoy pensando en voz alta, con vos. Hay muchas sociedades, muchas empresas. Bueno, che, detectar en esas empresas cuáles tienen algún tipo de capital británico
1: Eso.
0: y sancionar específicamente al capital británico de esa empresa.
1: Ah, mira vos, se puede tal cual hacer esa
0: Son la
1: distinción. No va todo en la misma
0: mayoría en la.
1: bolsa.
0: No poner todo en la misma bolsa. Entonces
1: Bien.
0: decirles, no, y de vuelta dejar en claro que no es la Argentina en este punto. En este punto es esta idea temeraria de querer mover el avispero cuando nadie necesita en el mundo
1: Claro,
0: mover el avispero.
1: no es la Argentina, es el Reino Unido, y por otro lado, no son las normas argentinas, es Argentina haciendo cumplir la norma internacional.
0: Exacto.
1: Está bien,
0: Punto.
1: clarísimo.
0: En esa dinámica tenemos que entrar. Y lo interesante también es la mirada centrada en el Atlántico, ¿no? Digamos, vos sabés que yo fui funcionario
1: Sí.
0: de la administración
1: Sí.
0: con Luis Petri, y Luis Petri tenía claro que lo que había que trabajar era el Atlántico, digamos, de las costas para el Atlántico y el sistema integrado con la Antártida. En ese contexto, trabajarlo seriamente también implicaba tener un diálogo constante con la contraparte inglesa.
1: Claro, claro que sí, claro.
0: Entonces, que vos hables no te cambia las convicciones, todo lo contrario, te permite al mismo tiempo establecer claro y no decir me sorprendiste, me dormiste, hiciste algo
1: Bueno,
0: fuera de
1: mira cómo
0: lugar, digamos.
1: avanzó, los que gritaron.

0: ¿No es cierto? Otras administraciones gritando que defendían y qué sé yo, terminaron dejando.
1: Se lo regalan al Atlántico Sur,
0: sí,
1: digamos, Tayana, Rossi, todos los que gritaban y decían, se les regalaron al Atlántico Sur porque no pusieron un peso en desarrollar capacidades en el Atlántico Sur para que cuando fuera necesario. Poder accionar de manera inteligente. Por ejemplo, hacer vigilancia sobre las líneas de comunicación que se van a dar entre las islas y la futura exploración petrolera.
0: Claro.
1: ¿Me entendés? Entonces, la diatriba siempre nos llevaba a perder a nosotros porque el Reino Unido es más poderoso. Y por supuesto que el Reino Unido es más poderoso que nosotros, claro, que tiene más asimetría. Pero en esa asimetría también nosotros tenemos que aprender a jugar en las redes de interdependencia. Demanda algo que quedó bien en claro. Este tipo de enfrentamientos, por así decirlo, demanda un Estado mucho más sofisticado. Nos obliga a nosotros a tener un Estado mucho más sofisticado, más activo a jugar con las líneas de... Con la dinámica internacional actual.
0: Totalmente, totalmente. Ahí, Bata, en esta línea lo de... porque hay otro conflicto en el mundo en este momento que es el de China, más allá de que estamos tratando de ver una endígena en la relación Estados Unidos-Reino Unido, ¿no? También existe una relación Estados Unidos-China. Nosotros podemos sacar alguna ventaja también ahí, como diciendo algo así como que Estados Unidos somos más útiles para vos en tu disputa con China que Inglaterra en estos lares.
1: Totalmente. A ver, yo cómo lo presentaría o cómo le diría a la sociedad lo que está pasando en este momento en relación al conflicto bipolar. Estados Unidos ha sacado en su estrategia de seguridad nacional la relevancia que tiene el hemisferio. A él le interesa un hemisferio estable, menos droga, menos paso de fronteras, y un hemisferio estable que suministre recursos, no solamente a los Estados Unidos, sino al mundo. ¿Sí? Eso tiene un componente de accionar como el que está sucediendo con Venezuela, donde prácticamente Estados Unidos ha tomado el control de los recursos venezolanos, pero también tiene una parte mucho más amistosa que la que se da en el Cono Sur. El Reino Unido, al hacer lo que está haciendo, básicamente, está jugando para los chinos.
0: Claro,
1: lo pone a Estados Unidos en una situación tremendamente incómoda, porque, si Estados Unidos avalara la unilateralidad británica, automáticamente nosotros tenemos todo el derecho de decir, che, primero, vos no me reconoces, la soberanía de la República Argentina, te mantenés neutral, ahí no hay ningún problema, pero si vos avalás la unilateralidad británica te genera un problema político doméstico, porque le da aire a todos los que dicen Estados Unidos e Inglaterra no nos quiere matar. En el caso de Malvinas en específico, Estados Unidos, los intereses de Estados Unidos e Inglaterra son divergentes completamente.
0: Eso,
1: casi te diría, forzando el argumento, no forzándolo en el sentido, sino llevándolo hacia el extremo, que Inglaterra y China son socios en contra de los Estados Unidos acá.
0: Sí,
1: y nos
0: sí.
1: quieren usar a nosotros de peón en ese juego.
0: Total.
1: Por eso molesta tanto la relación que la República Argentina está desarrollando con los Estados Unidos. Es la primera vez que la Argentina juega muy bien la carta diplomática y la carta militar. Y hay algo perverso, porque muchos comparan esta acción con Galtieri. No tiene absolutamente nada que ver. Nada que ver. Nosotros, digamos, con que Estados Unidos ya esté activo diciendo en este conflicto hay que mediar, en este conflicto no estoy del lado de ninguno de los dos, pero no explote recursos porque me genera muchos problemas, ya es una situación positiva.
0: ¿Qué lejos les queda? Les queda muy lejos. Después hablaremos con tiempo qué significa eso en el posicionamiento de los Estados Unidos, pero que dijo Trump como al pasar, ¿no es cierto? Todo bien, pero ¿qué lejos les queda? Nosotros estamos más cerca para garantizar.
1: Geografía sí, 101,
0: claro.
1: Diríamos. En broma. Es geografía 101, pero ok. Pero además está la otra cuestión, el pase de factura. Si vos mirás... ayer lo escuchaba pobre a Filmus hablando de que la base de Malvinas es la base de la OTAN, que los dos son miembros de la OTAN. Viste que la oposición tiende a mezclar todos esos temas. La realidad es que la administración de Starmer dañó la capacidad de guerra de los Estados Unidos negándole operaciones de Diego García. Mm-hmm. Entonces, ahí vos te das cuenta que esa cosa de esta es la base de la OTAN, etcétera, no existe en la realidad, práctica, más allá de que no existe. Que dentro de la OTAN también hay diferendos entre países como Grecia, Turquía, España, Gran Bretaña por la cuestión de Gibraltar. Entonces, el argumento ya empobreció. ¿Ves? Ese tipo de funcionarios es lo que el Estado argentino no necesita para poder enfrentar la sofisticación del siglo XXI. ¿Me explico?
0: Clarísimo.
1: Entonces, ahí está el vuelto. Lo interesante, la posición de la Argentina. Y cuidado con esto. No hay un giro en Milei. No es que a Milei ahora le agarra la cuestión nacionalista. Los que cambiaron la actitud, los que se volvieron más osados, fueron los ingleses. Lo que Argentina está respondiendo es con prudencia y con solvencia. Punto. Después está la idiosincrasia nuestra, que veremos qué pasa.
0: Como siempre, muchísimas gracias por la charla.
1: Por favor, un placer.
0: Un abrazo grandote. Juan Bataleme es analista internacional, hacía referencia recién él mismo a que formó parte del equipo del Ministerio de Defensa de Luis Petri. Efectivamente fue así, como secretario de Asuntos Internacionales para la Defensa de ese Ministerio de Defensa de la Nación, actualmente académico de la UCEMA, de la Escuela de Guerra Naval y secretario académico del Consejo Argentino para las Relaciones Internacionales, CARI.
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3: 8:35 en la República Argentina. Cancillería será la autoridad que controle la actividad petrolera en Malvinas. El gobierno publicó el decreto que designó al área a cargo de Pablo Quirno como el organismo de aplicación de la ley que prohíbe la extracción de crudo no autorizado en la plataforma continental de Argentina. Por cadena nacional, el presidente Javier Milei adelantó el fortalecimiento de las sanciones.
4: Esta misma noche estaré firmando un decreto para dotar de mayor celeridad a los procedimientos sancionatorios que impone la ley 26.659 contra quienes participan de iniciativas de extracción de petróleo en territorio argentino bajo ocupación británica. Fortaleceremos los mecanismos de detección temprana e intercambio de información para facilitar la adopción de sanciones contra las empresas que lleven adelante estas actividades. Así como contra sus accionistas, directores y proveedores.
3: En diálogo con el programa Primer Round, el analista internacional Juan Bataleme destacó el discurso presidencial y dijo que el Reino Unido tomó decisiones en forma unilateral.
1: Y fue una cadena prudente, con el tono justo, en función del tipo de desafío que la Argentina enfrenta. Ciertamente que no cabe duda de que los últimos movimientos del Reino Unido, que no son nuevos, son históricos, que vienen desde que decidieron empezar a hacer áreas marítimas coadministradas, protegidas, usando como excusa la ecología. Ahora pasamos de la ecología a la explotación de recursos.
0: Claro.
1: Esa es una acción unilateral y la República Argentina está obligada, sea el gobierno que sea, a responder con las herramientas adecuadas. Una de esas respuestas tiene que ver con la capacidad sancionatoria de la ley 26.659.
3: Robos en el barrio porteño de Palermo. Miriam Mariotto.
5: Dos personas fueron registradas por las cámaras de seguridad de un edificio del barrio porteño de Palermo. Sus rostros quedaron allí marcados luego de haber robado objetos de bronce del frente de este edificio, simulando estar pasando allí la noche. Los vecinos están preocupados por esta situación que se extiende en la ciudad de Buenos Aires.
3: En Buenos Aires la temperatura 7.7°, la humedad 91%, cielo despejado.
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0: 31 minutos nos separan ahora de las 8 de la mañana en la República Argentina. Alejandra Gallo.
1: Bueno, más allá de las repercusiones de los X y qué sé yo, vamos a los bifes, decía mi abuela.
0: ¿Qué es lo que importa, tal cual?
1: Después de la cadena nacional de Milei, en este momento las bolsas funcionan a contrapelo, ¿no? Por las diferencias horarias habrá, por supuesto, que esperar qué va a pasar con los mercados locales. Pero yo te paso un datito nada más. Sea Lion, ¿te suena?
0: Sí,
1: que
0: claro.
1: Bueno, apuntamos ahí, ¿no? Que es justamente la veña que le dio Reino Unido a este complejo de empresas para extraer unilateralmente petróleo. Las acciones de las empresas vinculadas en Sea Lion están cayendo un 10% después de la cadena nacional.
0: Bueno, ¿ves? Ahí está el poder, si querés, entre blando y duro, ¿no?
1: Dato.
0: Con el que se puede, no quiero decir dañar, porque eso sería figurativamente, bueno, no, en los bolsillos lo es, pero con lo que se puede hacer mella en el mundo de hoy.
1: Claro.
0: ¿No es cierto? Y que refuerzan. Antes, chicos, lo voy a poner. Antes,
1: Sí, decilo.
0: Gritaba en una cadena nacional de una hora con un ministro al que después se le escapaban los misiles, y a los efectos prácticos estas cosas no se movían. Y esto es esfuerzo o logro del esfuerzo de toda la sociedad argentina, menos ellos claramente, pero digo de toda la sociedad argentina.
1: Claro.
0: Bien gestionada por un gobierno que a ese esfuerzo en un punto le está sacando lo está haciendo rendir.
1: Yo después,
0: ¿no es cierto? Que de eso se trata. Pero esos son los barómetros que podemos utilizar para estas cosas. No salían a gritar qué tal cosa y qué sé yo. Nada, pasaba nada. Es más, Sea Lion empezó con ellos.
1: Exactamente, sí, claro. Sea Lion es un yacimiento offshore que está ubicado en el Atlántico Sur, a unos 220 kilómetros al norte de nuestras Islas Malvinas, y tiene 450 metros de profundidad. Y ahí créeme que hay petróleo.
0: Claro que hay petróleo.
1: Créeme claro. Que hay.
0: Hernán Mundo, muy buen día, bienvenido. ¿Cómo le va?
2: Nicolás, buen día. Un saludo para vos y para todo el equipo. Bueno, cerrando esta semana que ha sido muy intensa, ¿no? Con participaciones del presidente en distintos espacios, en distintos eventos. Y bueno, por supuesto con los ecos, como ustedes venían comentando y desarrollando y desprendiendo en cada una de sus aristas después de lo que fue la cadena nacional de anoche, con este decreto que ustedes también señalaban, con esta readecuación presupuestaria para el Ministerio de Defensa, y esperando la semana que viene ya para lo que será el envío al Parlamento de este proyecto de ley para la creación del Consejo de Seguridad Nacional. Lo decíamos, bueno, una semana en la que el presidente tuvo distintas apariciones públicas, venimos de una semana en la que pasó de todo. Bueno, en el comienzo de la semana recordemos la palabra de Javier Milei allí en el Congreso de la Federación Internacional de Automovilismo, el miércoles por la tarde en el evento Viento de Cambio aquí en Buenos Aires, ayer por la mañana en el Foro de Madrid en Chile, anoche la cadena nacional, y hoy un nuevo discurso por la tarde, será a las 18 en Puerto Iguazú, Misiones, una nueva participación. Ya había estado el presidente en anteriores oportunidades en eventos organizados por el Instituto Argentino de Ejecutivos de Finanzas, el IAEF, que preside Pablo Mietziak. Será la convención anual número 47 con el lema de la estabilidad del crecimiento, cómo generar competitividad sostenida. Bueno, han pasado ya algunos funcionarios, recordemos que ayer estuvo por Puerto Iguazú el ministro de Transformación y Desregulación del Estado, Federico Sturzenegger, y hoy habrá distintas presencias que hacen justamente a voces del gobierno. Al mediodía estará la presidenta del bloque de senadores, La Libertad Avanza, Patricia Bullrich, y por la tarde ya funcionarios del Poder Ejecutivo, Pablo Quirno, también un espacio para el ministro de Economía, Luis Caputo, que va a preceder lo que será la palabra de Javier Milei, 18:15 esta tarde. Bueno, uno entiende que en este caso ya más abocado nuevamente a la cuestión económica financiera, pero bueno, en una semana en la que ha tenido distintas exposiciones, discursos, así que el viernes no será la excepción. En principio no hay previsto contacto con funcionarios de la provincia, sino que apunta centralmente a la participación entonces en este evento del IAEF, cerrando esta semana en materia oficial y esperando seguramente una semana que será también movida en la República Argentina.
0: Hernán Mundo, muchísimas gracias, que tenga fin de semana, vos también, buen fin de semana, vos también descansá, ¿no es cierto? Ya con tener un fin de semana alcanza, ¿no?
2: Seguimos por la tarde y nos preparamos y reponemos energía para la semana que viene, totalmente.
0: Efectivamente, un abrazo grandote.
2: Buen fin de semana, un saludo.
0: Es Hernán Mundo, corresponsal de Radio Nacional en Casa de Gobierno.
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0: Estamos en todo el país. Salta. Salta Capital se fundó en 1582 y fue uno de los bastiones económicos en la época del Virreinato del Perú. Famosa por su arquitectura colonial española y su patrimonio andino, se la conoce como Salta la Linda. Pero el nombre de Salta es anterior a la colonización de los españoles y la historia de cómo llegó a imponerse es interesante. El conquistador al que le habían sido otorgados estos dominios le dio su propio nombre al poblado inicial. La llamó San Felipe de Lerma, Valle de Salta, pero esto no prosperó. Pero, como un triunfo de los sometidos, al poco tiempo se silenció el nombre impuesto y se recordó solo la segunda parte, más descriptiva y con más sentido, seguramente para la gran cantidad de pobladores indígenas de la zona, Salta. 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

0: Muy bien, María Fernanda Heras.
1: 8:49, Nico, una mañana bastante agitada a nivel tránsito. Ya van 8 choques en lo que va de la mañana. Algunos ya los dio hoy a la mañana Romina. Sabemos que los viernes son días muy complicados con la cantidad de vehículos. Bueno, choque en la autopista Perito Moreno, altura Eva Perón, mano al centro, carril derecho. Participaron 3 autos en este choque. Por otro lado, también otro incidente vial en Puente Pueyrredón, final del ingreso, vía Irigoyen, mano Ciudad de Buenos Aires. Un tercer choque que tenemos que indicar en Camino Negro a la altura Recondo, mano Ciudad de Buenos Aires. Y atención, Nico, un dato a tener en cuenta. Mañana, a partir de las 7 de la mañana y durante 24 horas, van a estar cortando ambas manos de la autopista de Lepiane para montar una nueva pasarela peatonal. Va a haber desvíos en el lugar.
0: Bueno, atentos entonces a eso hablábamos, ya que estamos charlando sobre cuestiones viales y de tránsito y etcétera. El otro día sobre esta práctica de tapar patentes, que a mí me pone particularmente
2: de los autos,
0: nervioso. Sí.
2: O las multas.
0: Sí, no los pobres autos, sino los dueños.
2: Los cancheros.
0: Autos,
2: sí, claro.
0: No, y que le ponen el barrito justo ahí donde... Ay, mirá qué pena, se borró, o peor, algunos... pintan de negro o de blanco. Ay, la O se volvió una C.
1: Total, la multa le va a otro.
0: Ay, qué justo, que claro. O no le va a él, por lo pronto.
1: Por lo pronto, sí.
0: A mí me hace tanto ruido, porque es como decir, esto estoy como poniéndole un silenciador de alarma y saliendo a matar. Pero uno puede entender que estamos bastante cansados con la persecución, si querés, recaudatoria de... Pero estás buscando impunidad, más que buscando ahorrar, me parece, ¿no?
1: Sí.
0: Y el otro día... volvió el tema a la mesa a partir de este camionero, ¿no es cierto? Que tenía todo un dispositivo que si pusiera el ingenio, ¿no? Y la técnica en otra cosa, por ahí le iría mejor en la vida, es un dispositivo para rebatir, subir y bajar la patente. Ahí tenemos en línea a Facundo Jaime, que es vocero del Observatorio Vial de SECAITRA, que es la cámara que nuclea a las empresas productoras de software vial. Hola Facu, Nico Yacoy, equipo nacional, buen día, gracias por atendernos.
3: Faltaba más, gracias por la convocatoria, Nico. Espero todos se encuentren bien del otro lado.
0: Estamos bien y enojados. A mí me enojan los tapapatentes, pero contame vos un poco sobre el tema.
3: Bien, la cuestión está obviamente penada y sancionada por el decreto 437, que es el reglamentario de nuestra Ley Nacional de Tránsito, es decir, que los legisladores tuvieron la previsión de colocar esta conducta como penada por ley, como sancionable, digamos. No obstante esto... como bien decían ustedes, todas estas, digamos, micro diferencias, porque no es lo mismo quien la retira, quien le pone una cinta roja, que quien le pone, no sé, con una pintura blanca y altera la letra.
0: Claro,
3: la realidad
0: claro.
3: Es que todas son conductas que nos hacen pensar, por lo menos, que, como bien decías en tu introducción, el conductor busca impunidad. Pero no lo pensemos en una infracción de tránsito, pensamos que lamentablemente ese conductor... protagoniza un siniestro con una víctima fatal y se da la fuga.
0: Pero claro.
3: Totalmente. Ahí es donde está la gravedad, Nico.
0: Totalmente, estoy de acuerdo. Por eso me cuesta mucho digerirlo, ¿viste? Porque no es la trampita de así no me cobran. No, no.
3: Claro, no es una vivada, Nico.
0: No,
3: exactamente, no es una vivada. Es algo que configura prácticamente lo que por lo menos en mis libros es un conductor temerario. Un conductor temerario es alguien que prácticamente no está pensando en su contexto, no está pensando en la comunidad vial como principio civil, vamos a decirlo, y solo está pensando en lo que va a hacer él. Uh-huh. Dicho esto, más allá del decreto 437 que establece como contravención esta conducta, tenemos el Código Penal. ¿Por qué? Porque el dominio del vehículo configura un documento público y la alteración o falsificación del documento público tiene 2 artículos, Nico, específicamente, que son el 293 y el 289 del Código Penal. Uh-huh. Este último plantea penas de entre 6 meses y 3 años, por lo cual sería un delito excarcelable, no de prisión efectiva. Pero el 293, que de hecho es mucho más puntual y habla de la falsificación de documentos de automotores, o sea, estamos hablando de ella, el artículo es mucho más especial, plantea una pena de entre 3 y 8 años, ya estaríamos hablando, sí, de cumplimiento efectivo. ¿Qué quiero decir con esto? Que ojo, porque un agente de tránsito que detecta, como en el video del señor del camión, podría también iniciar una causa penal tranquilamente porque está manipulando y falsificando documentos públicos.
0: Claro, claro. Bueno, esa es una buena manera, ¿no es cierto?, de entrarle. Ahora bien... ¿Qué se podría hacer, y uno intuye, no se está haciendo, no es cierto, con estos sujetos en el orden práctico, más en la solución, si querés, del aquí y ahora, digo, porque es gente que pasa por una cabina de peaje, es gente que la... Pero estoy flasheando, vos me dirás si tienen responsabilidad o no, ¿no es cierto? O poder de policía, pero es gente que los agentes viales o de las fuerzas de seguridad ven pasar con su patente adulterada. ¿Qué se hace con eso?
3: Lamentablemente, en líneas generales en nuestro país, independientemente de la jurisdicción, generalmente cuando los agentes de tránsito están llevando adelante un operativo, no, es muy raro encontrar en nuestro país operativos generales. ¿Qué quiero decir con operativos generales? Que los agentes que estén haciendo el operativo estén buscando cualquier tipo de anomalía.
0: Ajá.
3: Entonces, en este contexto, ¿qué quiero decir? Que si el operativo está dedicado al chequeo de documentación, difícilmente esos agentes un poco salgan del papel, por más de que por ahí lo podrían llegar a advertir. Entonces, yo creo que parte del inicio es empezar a perseguir a la gente que tiene estas conductas. Claro. Es decir, hacer operativos específicos buscando alteraciones o modificaciones en la patente.
0: Mm-hmm.
3: Acá igual quiero ser bueno, porque en el caso de Nación, por ejemplo, en Panamericana vemos como la Agencia Nacional y muchas veces Gendarmería está patrullando, si observan a un vehículo con la patente adulterada, lo salen a perseguir.
0: Ah, bueno, pero, eso.
3: Exacto, es una iniciativa, pero esto hay que cercarlo por muchos lados, no solamente con la cuestión de los agentes de tránsito, la tecnología a disposición también nos dará una mano en el futuro seguramente, pero esto no se puede quedar ahí, hay que descontar puntos de la licencia, hay que hacer tomar cursos de reinserción para generar conciencia de las consecuencias de esta conducta, y así un poco entre la educación, la concientización y obviamente también la sanción, porque no la podemos dejar afuera, vamos a ir torciendo esta conducta que, insisto, configura lo que en mis libros por lo menos es un conductor temerario y es de las primeras acciones que hay que tratar de cortar bien rápido.
0: Claro, pues es que yo tengo ahí como una frase que comparto varias veces acá en el programa, que es que no, yo no tomaría un café con un tipo que tiene la patente, claro, porque me agarra por ahí, pues me interpela muy mal, que tiene la patente adulterada, ni con un banquinero. Ya hablaremos de los banquineros en otra en otra charla, Facu.
3: Pero es correcto lo que haces, Nico, es correcto. A mí, cuando quizá hablamos de estos temas, me gusta llevarlo al ámbito personal.
0: Sí, claro, me vas a cagar con otra cosa después, ¿no?
3: La verdad que no amparo tu pensamiento, tiene mucha lógica. La realidad es que yo siempre en las notas trato de hablar de algo que suena un poco raro, pero que es la empatía vial.
0: Claro.
3: La empatía vial es lo que nos saca a nosotros de este inconveniente tan importante y tan profundo que tenemos. Es entendernos como no los únicos en la calle, como que hay un peatón, un ciclista, un motociclista, otros conductores. No estamos hablando de conductas tan graves como esta de tapar una patente, pero poner un giro en la esquina, quien pone el giro en la esquina está entendiendo que puede haber un peatón que lo vea, que puede haber otro vehículo atrás que lo vea, que significa que esa persona no se concibe sola en el ambiente vial.
0: Eso para mí
3: va de la manito con esto que decías vos de tomarte un café,
0: sí,
3: porque
0: total.
3: Tiene que ver directamente con una cuestión subjetiva y personal del conductor, del peatón o del ciclista.
0: Absolutamente, absolutamente. Facu, te agradezco un montonazo por la charla y la seguimos en cualquier momento, dale.
3: El agradecimiento es mío, que tengan buen viernes, chicos, saludos.
0: Un abrazo grande. Vos también, en Facundo Jaime, es vocero del Observatorio Vial de Secaitra. Secaitra es la cámara que nuclea a los empresarios productores de software vial. Charlábamos de los tapas patent. Por fin está de acuerdo, yo me voy a sacar corriendo.
1: No, está bien.
0: Pero no. Me interpreto, son más tipos si tapan la patente.
1: Sí,
0: digo,
1: sí.
0: No quiero, cuento. Aunque
1: quiero.
0: Me digas, es porque tengo que pagar mucha multa. Bueno, después discutimos eso en otro lado, es cierto que nos están...
1: Sí, eso es un poquito abusivo, ¿no?
0: A multas que según la provincia que sea, pero eso no te autoriza,
1: claro,
0: a pasar a la clandestinidad.
1: Son delincuentes en potencia.
0: No, que si te pasar a la clandestinidad, onda...
1: Sí, como decían, la D pasa a ser una C, ponele, entonces... Delincuentes en potencia, delincuentes que están...
0: Totalmente, eso no se puede romantizar. Yo te tapás la patria, además ves un pedazo de camioneta con la patria, decís, te estás subiendo algo, salís a matar gente.
1: Exacto.
0: Salís a matar gente. Después charlaremos de los banquineros, que también me parece.
1: Claro, o a cometer cualquier tipo de infracción.
0: Totalmente.
1: No importa. No importa la que sea.
0: Total.
1: Vos, total, no te van a cobrar multa.
4: Claro, el mensaje sería: hay una ley, pero ¿para qué la voy a cumplir?
1: Total.
0: Totalmente.
4: ¿No? Es medio eso, ¿no?
0: Es eso.
4: Los banquineros, vos decís, los que van por la banquina.
1: Sí, claro.
4: Los que se adelantan por la banquina.
0: Sí, en el embotellamiento, sobre todo. Y sí, te van como si fuera un carril más. Y después. boom, boom, te meten la trompa para que para poder... No volvés nunca más a la cinta. Ahora, joder, te quedaste ahí.
1: Sí, y bueno, también...
0: Porque es lo mismo, es una mezcla entre la viveza... O es lo peor de la viveza criolla, que es la mezcla entre la creatividad y el... Me cago en el otro, que... Con precisión técnica mejor que la mía, Facu Jaime del vocero del Observatorio Vial de Secaetra decía recién, empatía vial. Claro. Bueno, está bien.
1: Yo te agrego otra, que no lo hacemos cuando viajamos a otros países. Venís por, tenés que doblar en alguna calle o en alguna curva, pero venís por el carril rápido y vas bien hasta la punta, en vez de ponerte en la fila.
0: Por eso. Entonces,
1: y después listo. Trompeas.
0: Sí, por eso. Basta. ¿No es cierto? Ahora.
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6: 9:00 a.m. en la República Argentina. Pablo Kirchner dijo que las empresas que operen en Malvinas serán excluidas de Vaca Muerta. En diálogo con una radio porteña, el canciller detalló las medidas anunciadas por el presidente Javier Milei y afirmó que estamos defendiendo nuestros intereses en el Atlántico Sur.
7: El presidente ha invitado a toda la sociedad y a todo el sector político a estar detrás de esta causa que es trascendental para todos los argentinos. Estamos defendiendo los intereses nuestros en las Islas Malvinas y eso es lo más importante. No hay ninguna otra prioridad que vaya por encima de eso. Y lo que respecta a mezquindades o declaraciones, o sea, creo que con el tiempo se va a estar viendo que esto es una estrategia integrada, que es una estrategia que maximiza nuestras posibilidades en las Islas Malvinas, y acá no hay River Boca, acá lo que estamos todos defendiendo es la camiseta argentina.
6: Destacan la cantidad de ablaciones de órganos en Jujuy. Desde Radio Nacional en esa provincia nos informa Alejandra Bejarano.
8: En lo que va de este año, Jujuy ya suma 56 ablaciones de órganos, tras dos nuevos operativos realizados recientemente en los hospitales San Roque y Pablo Soria de la capital jujeña, bajo los protocolos y estándares de seguridad y calidad establecidos por el Sistema Federal de Salud. La sensibilización sobre la importancia de la donación de órganos es fundamental para fortalecer el trabajo y brindar alternativas de recuperación a personas de diferentes puntos del país.
6: Novedades en la búsqueda del estudiante de arquitectura, Andrea Valdivieso.
9: Para la justicia ya no es desconocido el paradero de Mariano Martínez, el joven estudiante de arquitectura cuya desaparición fue denunciada por su familia en Berazategui, provincia de Buenos Aires. Fuentes propias indican que las autoridades lograron comunicarse con el joven y dijo que no quiere volver con su familia. La causa por averiguación de paradero se cerraría en las próximas horas. Vamos a ampliar.
6: El estado del tránsito con Romina Wiener.
10: Atentos en la provincia de Neuquén, el paso internacional Pino Achado, ubicado en la ruta nacional 242 que conecta Argentina con Chile, se encuentra habilitado a la circulación para todo tipo de vehículos. Recordamos que en esta época del año es obligatorio la portación de cadenas. Camino de los Siete Lagos, con buena marcha en diferentes sectores, calzada húmeda y resbaladiza. Todos los ocupantes del vehículo deben llevar colocado el cinturón de seguridad.
6: En Bariloche, Río Negro, donde nos escuchás por AM590, la térmica es de 1 grado 4 décimas bajo cero. Se registran lluvias y nevadas en la región. En Buenos Aires, la temperatura 7 grados 7 décimas, la humedad 91% y el cielo está despejado.
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1: Hoy, viernes 4 de septiembre, en nuestro programa Con un oído en el Evangelio y el otro en el pueblo, vamos a leer y meditar en el Evangelio de Lucas, capítulo 5, versículos del 33 al 39. Escuchemos.
2: Luego le dijeron: los discípulos de Juan ayunan frecuentemente y hacen oración, lo mismo que los discípulos de los fariseos. En cambio, los tuyos comen y beben. Jesús les contestó: ¿ustedes pretenden hacer ayuno a los amigos del esposo mientras él está con ellos? Llegará el momento en que el esposo les será quitado, entonces tendrán que ayunar. Les hizo además esta comparación: nadie corta un pedazo de un vestido nuevo para remendar uno viejo, porque se romperá el nuevo y el pedazo sacado a este no quedará bien en el vestido viejo. Tampoco se pone vino en odres viejos, porque hará reventar los odres. Entonces el vino se derramará y los odres ya no servirán más. A vino nuevo, odres nuevos. Nadie, después de haber gustado el vino viejo, quiere vino nuevo, porque dice: el añejo es mejor. Es palabra del Señor.
1: Gloria a ti, Señor Jesús. En este pasaje, los que se dirigen a Jesús son los fariseos y letrados, y le hacen ver a Jesús el contraste entre la práctica de los discípulos de Juan y los de él. Jesús responde a quienes le reclaman que sus discípulos no ayunan, como los de un Juan o los fariseos, y lo hace usando dos imágenes muy claras: el vino nuevo y los odres nuevos. Con ellas nos muestra que su presencia inaugura algo radicalmente nuevo, que no puede encerrarse en esquemas antiguos.
2: ¿Por qué los discípulos de Jesús no tienen que ayunar?
1: Jesús les dice el motivo por el cual sus discípulos no tienen que ayunar: el novio. Él está con ellos y un día les será quitado, cuando lo maten. Entonces tendrán que llorar, sufrir. Jesús no quiere cargar sobre las espaldas de los suyos más sufrimientos y privaciones. Ya la vida se los da cada día.
2: ¿Qué les muestra Jesús con las dos comparaciones?
1: Luego Jesús les pone dos comparaciones para hacerles ver que lo nuevo no puede ir con lo viejo. El vestido viejo y los odres viejos hacen referencia a la institución judía, sus tradiciones, el culto, y lo nuevo es el reino. El reino es una novedad absoluta y no puede ser algo que remiende lo viejo. Hay que desechar lo viejo. El vino nuevo es el Espíritu Santo derramado por Jesús. Y el espíritu no puede adaptarse a estructuras viejas porque las rompería. El espíritu exige estructuras nuevas. El último versículo hace referencia a los satisfechos. Estos no quieren saber nada con lo nuevo. Están cómodos en su postura y no quieren arriesgar nada ante lo nuevo que se les presenta.
2: Este texto nos invita a preguntarnos: ¿estoy dispuesto a dejarme renovar por Dios? ¿O prefiero la seguridad de lo conocido, aunque ya no de vida? Señor, seguir a Jesús implica alegría, libertad y disponibilidad para el cambio. Solo un corazón abierto puede contener el vino nuevo del Evangelio.
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19: La quebrada de Humahuaca se ubica al noroeste de Argentina, en la provincia de Jujuy. El valle andino, de 155 kilómetros de extensión, flanqueado por altas cadenas montañosas y cavado laboriosamente por el Río Grande, ubicado a más de 2.000 metros de altura, constituye un itinerario cultural de 10.000 años. Por sus senderos caminaron aborígenes de distintas etnias y aún hoy conservan creencias religiosas, ritos, fiestas, arte, música y técnicas agrícolas que son un patrimonio viviente.
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0: grande, qué grande, qué grande. Fue la primera colaboración entre Charly García y Pedrito Aznar, estos grosos que ya habían tocado en Cerú. Sí. Después se volvieron a juntar y a armar otras canciones. De ahí salió esta Pasajera en Trance, tremenda versión.
1: Para comenzar la mañana, ¿no?
0: Charly García. Claro, el super fraseo de bajo que escuchás en la canción es del querido Pedrito Aznar, sí. Sumado a las voces en algunas partes, con Charly.
1: Qué fusión.
0: Qué grande, qué grande. Después hemos escuchado grandes versiones de esta canción. Por ejemplo, hay una que la popularizó Hilda Lizarazu, que la hizo brutal también. Uh-huh. Pero la de Charly, en todos sus conciertos que ha hecho esto, lo ha hecho de una manera alucinante. Fue la primera colaboración de Charly y Pedrito Aznar. Tango se llama el disco, marzo de 1986.
1: Para comenzar una excelente mañana con el rock nacional.
0: Me encanta, ¿no? Me encanta, me encanta. 9:16, bienvenidos a la radio, estamos hasta el mediodía, esto es La Mañana de Nacional.
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0: Total, total. Bueno, bienvenida a nuestra audiencia del sur de Bolivia, los departamentos salteños, gran mañana, cronograma en marcha, todo bien parece la semana, por lo menos iniciando el mes,
1: sí,
0: reivindicación malvinera, todo. Completo.
1: Completito, ¿no? La semana para terminarla en este mes de septiembre, mes de la primavera, de la esperanza, de la juventud, del amor, de todo. Así que muy esperanzados.
0: Está bien, está bien, está bien. Vamos a seguramente tener ecos de lo que ha ocurrido con la cadena nacional de ayer, que forma parte de una historia muy fuerte en la Argentina, que es la de las Malvinas, ¿no? Así que mirá dónde la fibra que se ha tocado.
1: Es un tema muy sensible, ¿no? Más allá de la ocupación, lo que se haya en el territorio, creo que es la vida, ¿no? La vida que se perdió en ese lugar en defensa del territorio. Y sí, ¿no? Nos involucra a todos. Reapareció nuevamente en el Mundial, ¿no? Cuando se trataba de tierras y todo eso, ¿no? Así que las controversias allí, opiniones y demás. Y bueno, el presidente habló ayer.
0: Y anoche en la madrugada lo escuché a Donald Trump. Moni, lo agarró una notera inglesa y le dice, bueno, ¿cómo le va? Dice, bueno, todo bien, saluda, ¿viste? Y le dice, ¿escuchó lo que dijo su amigo? Le dijo la periodista, su amigo Javier Milei en la Argentina con respecto a las Malvinas, le dijo, ¿viste? A las Falklands. Y Donald Trump le dijo, sí, la historia es así, dice. Ustedes la recuperaron con mucha fuerza y valentía en los 80, dice, sí. Pero ahora cuando yo estuve en Hormuz, ahora el último drama de Hormuz, de Irán, todo eso, uh-huh. Ustedes no estuvieron, le dijo a los ingleses Donald Trump. ¿Qué pasó?
1: Un golpe tras otro.
0: ¿Qué pasó Donald Trump ahí saltando por Javier Milei, viste? Qué bárbaro.
1: En defensa, ¿no? Del presidente.
0: Mirá vos. Así que bueno, seguro hoy van a replicar eso también. Así que vamos a ver cómo sigue la cosa. 9:18 en la Argentina, 8:18 en Bolivia. ¿Cómo comenzamos la mañanita, Moni?
1: Una mañana con, a esta hora, la temperatura 4 grados 8, el cielo está despejado, humedad 75%, la presión 675.8, los vientos todavía hay, no es nada de viento en la Quiaca, la visibilidad de 30 kilómetros y la máxima para la Quiaca hoy con un descenso, ¿no? Veníamos de 18 grados. 20 grados el día de ayer, pero hoy 14 grados la máxima.
0: Hoy bien, 14. Ayer estuvo hermoso, ¿eh? Ayer espectacular, Moni.
1: Sí, ¿no? Ayer.
0: 22 grados, más o menos.
1: Sí, el viento estaba por ahí, después se calmó y ya.
0: Aflojó. ¿No? Muy linda tarde, muy linda tarde. Y hermosa la, gracias a la Escuela de Comercio, muchísimas gracias al personal directivo, a los docentes. Estuvieron trabajando mucho ayer, cuando fuimos ahí a saludar a los profes y a los que nos vinieron a dejar la notita de invitación. Muchísimas gracias. Y la verdad que fue una fiesta. Una fiesta.
1: ¿Cómo se preparan los chicos, no? Ahí con
0: total, me encanta, me
1: el
0: encanta.
1: Escenario.
0: Preparan, bueno, números, cantan. Nah, Muy bien, muy bien, la Escuela de Comercio.
1: Superando año tras año.
0: Me parece muy bien, chicos, felicidades, felicidades. También ya tenemos casi todo listo en La Quiaca con las escuelas y sus embajadoras. Todo se encamina para la elección primero de La Quiaca y después departamental.
1: Así es, ¿no? Ya los preparativos para ello, a cargo de la Comisión Central de Estudiantes Quiaqueños, que está al frente, Bejarano, ¿no? Así que, bueno, las expectativas para lo que va a ser esta elección, que seguramente todos vamos a estar apoyando ahí, ¿no? Sí.
0: ¿Cómo es la modernidad? Porque yo intentaba encontrarme personalmente con Nahuel Bejarano, pero todo fue a través del teléfono. Todo mensaje, WhatsApp. Mándame WhatsApp, me dijo Nahuel, el presidente de la comisión, sí. Porque nosotros vamos a iniciar un espacio en la radio con los estudiantes de la región. Así que esa va a ser la idea, encontrarnos en la radio, en la fiesta del estudiante, para los mensajes, salutaciones, no sé, mandar un tema. Ya le vamos a contar, porque a partir del próximo lunes ya comienza este momentito con la fiesta del estudiante en Radio Nacional.
1: El espacio, ¿no? Para que ellos también puedan hablar de lo que les interesa, algunos proyectos, qué sé yo. Más allá de la fiesta de los estudiantes, tendrán también iniciativas que hay que compartirlas con toda la comunidad.
0: Bueno, no, sin ir más lejos, el año pasado había carrozas, elecciones, todo, pero un grupo de estudiantes decidió juntarse por las noches, hacer una comidita para los perritos que están en la calle y salir a repartirla.
1: Sí, ¿no?
0: Fue una iniciativa de ellos, así que bueno, si surge, vamos para adelante.
1: Claro, hay que seguir apoyando y motivando a los chicos en ese sentido, ¿no? Habrá de medio ambiente también para cuidar espacios de la salud, de la ciudad.
0: De todo. Como una especie de adelanto, para hoy tenemos una entrevista con carroceras.
1: Ah, sí, bien. Ahí las chicas de la Escuela de Minas, bueno, visitamos la institución y, bueno, dijeron si tenían la posibilidad de hablar sobre un poquito de lo que están haciendo, organización y demás, así que vamos a compartir ese momentito.
0: Atento, Escuela de Minas, que hoy compartimos una entrevista con los carroceros, muy bien, 9:21, momento de los títulos para este viernes 4 de septiembre. Vamos con los títulos, Moni. Bueno, vamos, arrancamos.
1: Elecciones de Cetera, en Jujuy, el escrutinio provisorio da como ganadora la lista oficialista por 34 votos. La lista celeste violeta se impuso en el escrutinio tras los resultados. Agrupaciones opositoras se enfrentaron con la policía y mantienen bloqueada la sede sindical con autoridades adentro.
0: Sigue la puja por quién llevará adelante las riendas del Partido Justicialista en la provincia de Jujuy. Ayer la Cámara Nacional Electoral resolvió revocar la sentencia del juzgado federal. Con esa decisión, el tribunal reabrió la posibilidad de que la lista encabezada por Rubén Rivarola participe de los comicios internos.
1: Jujuy suma 56 abrasiones de órganos y tejidos desde el inicio del año. La cifra se alcanzó tras dos nuevos operativos realizados recientemente en los hospitales San Roque y Pablo Soria de la capital jujeña.
0: Con la reinauguración del registro civil en La Quiaca, también en Abrapampa, el funcionamiento que tiene las oficinas en Yavi y en otras localidades de la provincia, avanza el recambio del nuevo DNI en Jujuy.
1: Boleta única en Jujuy, proponen que se utilice en las elecciones 2027. Según los fundamentos presentados por el diputado Soler, el sistema permitiría una mayor participación de las distintas fuerzas políticas y equipararía las condiciones entre partidos con diferentes niveles de estructura.
0: ¿Cómo será el clima durante el fin de semana? Además, el estado de las rutas, te lo contamos acá en la mañana.
1: El Carmen promueve un reclamo judicial colectivo contra la empresa de energía eléctrica. Según los datos expuestos, más del 47% del importe de algunas facturas correspondería a tasas, impuestos y otros cargos, mientras que el porcentaje restante estaría vinculado al consumo de energía.
0: La agenda del fin de semana para toda la región. Repasamos las principales propuestas socioculturales y deportivas del fin de semana.
1: Analizan un proyecto para establecer un cupo de 5% para mujeres en la construcción en Jujuy. Entre las próximas consultas podría participar la Cámara de la Construcción con el objetivo de incorporar opiniones antes de avanzar con el tratamiento del proyecto.
0: La policía de la provincia brindó detalles del operativo que llevó adelante en la ADEP en la capital con motivo de las elecciones de la CETERA. Las autoridades provinciales brindaron la conferencia para aclarar lo que ocurrió. No sé si aclaró mucho, vamos a ver qué pasó.
1: Perico refuerza las tareas de prevención ante la temporada de lluvias. En la ciudad de alrededores se trabaja en la limpieza de canales, alcantarillas, el refuerzo de taludes y diferentes sectores considerados vulnerables ante fuertes precipitaciones.
0: Actividad gremial en la provincia. Este viernes la PAP llevará adelante un análisis.

0: cómo se preparan para lo que viene.
1: Deportes, torneo regional amateur, este fin de semana, la segunda fecha de la fase de grupos, con 6 encuentros el domingo 6 de septiembre. Gimnasia y Tiro de Llave va a enfrentar a Luján a horas 15, es el primer partido, el arbitraje Rubén Cabana.
0: Muy bien, muy bien, muy bien. 9:26. ¿Terminamos?
1: Me queda un título. Vamos, por favor. Acá tiene que ver con el encuentro provincial de boxeo. Se va a realizar este sábado. Ejercicios de defensa, actividades de combate con el objetivo de fortalecer la integración de los deportistas. Va a comenzar a las 5 de la tarde en el multiespacio General Arias, con la participación de escuelas de diferentes puntos de la provincia.
0: Muy bien, muy bien, muy bien. 9:26 en la Argentina, 8:26 en el Estado Plurinacional de Bolivia, comenzando la mañanita con ustedes.
1: Así es, se comunican a través del 42-23-56 o también lo pueden hacer al 3885-4780-95 o nos pueden visitar. Estamos ubicados en Avenida España Sur número 700.
0: Muy bien, muy bien. 9:27, ya vamos saludando a nuestros oyentes en el mensajerito, así que no se me olvide, seguimos repasando también los mensajes. Vamos a repasar también cómo va a ser la agenda del fin de semana y de lo que queda. Mirá, ya hay fechas para las departamentales. Comienzan las departamentales, ¿eh? La departamental de Humahuaca, por ejemplo, se desarrollará en Tres Cruces.
1: Sí, sí, ¿no? Ya Tilcara también daba a conocer lo propio también, este fin de semana. Sí, sí, sí. Así que muchos ya con las elecciones ahí. Y también se suma la actividad por el Día del Niño. Han quedado también algunos lugares, sí, ¿no?, que están haciendo esta festividad. Semana del Maestro, están a pleno con las actividades. Hoy es el Día de la Secretaria, por lo
0: posible. Día de la Secretaria o Secretario. Abrazo para todos los que llevan adelante la tarea.
1: Así es, hay actividades también que las escuelas están a cargo en cada una de ellas, se viene la velada tradicional de los maestros, así que a participar y también a saludar a todos los maestros y secretarios en su día hoy.
0: Total, total, total. Saludando a Rinconada porque ya tiene su representante, se trata de Jocelyn Vázquez del Polimodal 4, el representante de Rinconada, el chico 10. Jesús Yampa, del CQ8 de Lagunillas del Farallón. Bien, bien, bien, Jesús. Bien, bien, mirá qué lindas las imágenes que ya están los diarios de la provincia replicando acerca de las elecciones, la elección mejor que se llevó a cabo en Rinconada. Jocelyn Vázquez, nueva embajadora departamental para la Fiesta Nacional de los Estudiantes.
1: Felicitaciones a todos ellos, a todo el estudiantado y también a los docentes que acompañan en la actividad. Recordemos, por otro lado, a los vecinos de Sanzana Norte que ya comenzó esta campaña de vacunación antirrábica desde las 8 hasta las 12. Se va a realizar este operativo casa por casa. Por favor, se solicita a todos los vecinos que esperen para esta vacunación en sus domicilios y recuerden que protegerlos es amarlos y cuidarnos. Todos.
0: Le mando un saludo fuerte al secundario rural número 1 de Rinconada, porque ¿sabes qué presentaron en la elección, Moni? Presentaron, sí, un grupo de cumbia sureña.
1: Ah.
0: Los chicos le pusieron buen ritmo a la elección, bailaron todos, ¿te imaginas?
1: Claro.
0: Bailaron todos, felicidades. Se lucieron.
1: Estaba viendo las imágenes del colegio de Santa Catalina también, ¿no? Cómo tienen coreografía, todo, y bailan súper.
0: Muy bien, chicos, felicidades, felicidades. Saludamos a todos, saludos al secundario número 12 de Santo Domingo, al número 8 de Lagunillas del Farallón, al secundario número 12 de Nuevo Piriquitas, a la escuela rural número 1 de Santo Domingo, los colegios que participaron, si me olvido de algo. Bueno, por ahí está. Le mando un abrazo enorme, enorme, enorme. El Polimodal número 4 que estuvo ahí recibiendo a todos, preparando el escenario. Felicidades al director, ¿no? El profe Javier Cáceres. 9:30 en instantes, Moni.
1: Las noticias.
0: Ya volvemos por acá.

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2: En toda la Argentina, 9 de la mañana con 30 minutos. Avanza el recambio del nuevo DNI en la provincia de Jujuy. Desde las oficinas del Registro Civil de la provincia avanzan con el proceso de adopción del nuevo Documento Nacional de Identidad, el DNI, dotado de un chip informático y código QR en formato digital que busca reforzar la seguridad de los ciudadanos y agilizar las lecturas de datos en trámites públicos y también en trámites en el ámbito privado. El titular del organismo, Octavio Rivas, ponderó los beneficios técnicos de la tarjeta y confirmó la normalización de los tiempos de emisión tras los contratiempos iniciales en la adaptación. Es un DNI totalmente digital que para hacer un trámite o pago se acerca como si fuese un postnet y hace una lectura automática. Es una medida de seguridad importante porque garantiza la simple exhibición del documento sin necesidad de entregarlo, explicó el funcionario provincial. La provincia de Jujuy se ubica entre las provincias más becarias de ingeniería de software en el país. Gracias a la alianza estratégica impulsada por la provincia, 24 jóvenes de nuestra provincia de Jujuy, de 13 localidades, avanzan en una formación universitaria con financiamiento privado internacional directo durante el año 2026. En el marco de las políticas destinadas a potenciar la economía del conocimiento y la formación del capital humano calificado en la provincia, el gobierno jujeño, a través del Ministerio de Desarrollo Económico y Producción, consolidó los avances de su alianza estratégica con universidades del mundo. El programa posiciona actualmente a la provincia como la segunda de la Argentina con mayor cantidad de becarios activos en la carrera de ingeniería en software comercial.

0: En la zona de la quebrada hallan 370 kilos de hojas de coca en un colectivo. En un control de tránsito en la ruta nacional número 9, secuestraron 10 bultos con el total de 370 kilos de hojas de coca en estado natural dentro de un colectivo proveniente de la localidad puneña de Rinconada. El hallazgo ocurrió en la jurisdicción de la seccional 57 de Purmamarca, cuyos agentes arribaron al lugar para la actuación complementaria, al igual que los integrantes de la brigada de narcotráfico. El cargamento fue descubierto días pasados por la tarde, en momentos en que personal de seguridad vial realizaba un control de rutina sobre ruta nacional número 9.
1: Estado del tiempo.
0: Nos vamos allá a la capital de nuestra provincia, San Salvador de Jujuy, porque allí se espera para hoy el cielo despejado durante toda la jornada. La máxima llegará a los 21 grados. Para mañana sábado, mínima de 8, máxima de 15. Para el domingo, cerrando el fin de semana, mínima de 4, máxima de 12.
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0: 9:39, seguimos musicalizando nuestra mañana también con el folclore para acompañarlos en este viernes, ya 4 de septiembre. Muchísimas felicidades también a aquellos que en el día de hoy están de cumpleaños. Muchas, muchas felicidades. Vamos a compartir los mensajes que nos llegan por acá. Dice un saludito para Ramona Torres. Espero que esté muy bien, que se cuide mucho. Besitos de parte de Cintia. Gracias. Por acá dice, necesito una casa sola para casero. Es urgente. Bueno, a quien esté alquilando una casa. Comunicado para la localidad de San Francisco, departamento de Santa Catalina, a mi madre Modesta, decirle que las cosas las estoy mandando con Brígida, que esperen, que estén atentos de parte de Romy. Bueno, San Francisco, departamento de Santa Catalina, Modesta, te comunican que las cosas las están mandando con Brígida, esto lo dice Romy. Hola, ¿cómo están? Quería saber si me pueden armar un presupuesto para una entrevista, dice Carla Suárez, de un centro quirúrgico.
1: Dale, dale, pasame, que yo le escribo, pasame.
0: Uh-huh. Este saludo para mis padres, Olga y Juan, decirle que nosotros estamos bien y espero que ellos también, que se encuentren bien, que el Señor y la Virgen del Milagro los proteja y acompañe de parte de Celi. Este mensaje para San Juan y Oros, a mis padres Feliciano Sánchez, Sixto Ochoa, avisarle a mi madre que le dieron turno para el médico, que anote el 30 de septiembre y espero que esos se estén cuidando. Nosotros estamos bien, lo dice Zule. 3885-478095 para los mensajes.
1: Gracias, gracias a nuestros oyentes que están firmes cada mañanita con la propuesta de la radio. A ver, repasito por nuestra región. ¿Cómo se presenta el fin de semana para nuestros amigos de Abrapampa? Porque tienen muchas actividades, luego de un aniversario fabuloso que tuvieron en estos días, realmente un programa durante todo el mes. La pasaron muy bien.
0: Así es, la verdad que Abrapampa estuvo festejando su mes aniversario con variadas propuestas para disfrutarla. Y este fin de semana, todos creo que vamos a disfrutar de actividades deportivas, ¿no? Están dando a conocer las diferentes ligas que se van a cumplir, ¿no? Los encuentros programados, el torneo amateur también, ¿no? Del torneo regional. Sí. El saludo para el equipo de gimnasia y tiro de Xavi.
1: Vamos, que
0: el
1: gimnasia y tiro.
0: Va a estar así frente a Luján, así que apoyando a gimnasia y tiro de Xavi.
1: Bueno, enseguida le comento algo más de Abrapampa, porque hay novedades, hay un fin de semana por delante, pero ya recibimos a nuestros anunciantes. 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Muy buenos días, doctor.
2: ¿Qué tal? Bueno, muy buenos días a toda la ciudad de La Quiaca, muy buenos días para toda la gente de La Puna, y bueno, para toda la gente del campo, ¿no? Que también siempre nos escuchan. 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Hoy también quería hablar porque la verdad, digamos, que vemos desde muy tempranito todo lo que es el tema de la cuota alimentaria y los problemas familiares que siempre hay. Pero acá, digamos, también vemos en La Quiaca un problema que también es, en este caso, reiterativo, en cuanto, digamos, cuando tenemos el papá que es de Bolivia y la mamá es de Argentina. ¿Y qué pasa, digamos, con los menores? Cuando por ahí tenemos una frontera de por medio, y quizás nosotros sabemos que es un puente nada más, es cruzar un puente y estamos en otro país, y en otras leyes, y en otro ordenamiento jurídico. Pero acá también se empeora la situación cuando hay, por ejemplo, una separación, y que en definitiva están peleando por su hijo, que algunos tienen y han nacido en la República Argentina y otros directamente en Bolivia. Y acá hay un choque de jurisdicciones, hay un choque de dos ordenamientos jurídicos, donde en principio, hay mamás que me vinieron a ver muy tempranito a decirme, doctor, el papá se llevó a mi hijo y no puedo reintegrarlo, la justicia de Bolivia no es competente y se encuentra en la República Argentina. Y bueno, y tenemos un derecho privado internacional, ¿no?, que en las cuales, digamos, se tiene que aplicar. Bueno, y los grandes problemas que tiene, digamos, la mamá o bien el papá, ¿no? Siempre, digamos, hablamos de la mamá, pero también es del papá en cuanto, digamos, a la crianza de los chicos. Pero acá está el tema de la cuota alimentaria, del divorcio, del régimen de visita, pero siendo y considerando siempre, digamos, que hay mamá acá en La Quiaca y hay papá en Villazón, y que son dos ordenamientos jurídicos y que están peleando muchas veces por la custodia o muchas veces, digamos, por la tutela de quien tiene, digamos, en este caso, a los menores, ¿no? El caso, digamos, se complica un poquito, pero siempre hay que tratar de buscar, ¿no?, lo mejor para los nenes, porque siempre el interés superior va a ser siempre las criaturas, que lo que sufren, y que yo siempre dije que no hay que tenerlo como rehenes o que no hay que tenerlo como caballito de batalla en esto, ¿no?, entre el papá y la mamá. Pero acá nos está pasando bastante estas clases de casos donde por un puente se encuentran, digamos, con otras perspectivas, ¿no? En las perspectivas, es decir, a ver qué ordenamiento jurídico se va a aplicar, entendiendo directamente que no sea perjudicial tanto para, más que nada, digamos, para los menores de edad que se encuentran, ¿no?, en el medio de una situación conflictiva de papá y mamá. Y hay que trabajar, obviamente, digamos, acá yo entiendo, digamos, que se trabaja en forma conjunta, el equipo interdisciplinario, tribunal de familia, de la provincia, todo, digamos, en pos, obviamente, de tratar de buscar que ese niño o esa niña esté, digamos, realmente con el papá o con la mamá, y en definitiva, digamos, no le llegue esos grandes problemas que tienen, ¿no?, y esa grande lucha y conflicto que tienen los adultos, y que la verdad, digamos, que no queremos, digamos, que le llegue a los menores, ¿no? Así que bueno, esto, digamos, quería dejarlo en hincapié porque hay muchos conflictos familiares y de los cuales, bueno, hay que tratar de buscar una solución lo más armonioso posible, ¿no? 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
1: Muchísimas gracias, Mario. Abrazo para usted y todo el equipo, y por supuesto, gran fin de semana.
2: Abrazo grande, saludo cordial para toda la audiencia y bueno, muy buen fin de semana para todos.
1: 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Hoy el tema de las obligaciones, ¿no? Las obligaciones con los menores, que es importantísimo, de padres. Y esta situación en la frontera con los padres extranjeros. Miramos. 9:48, estamos en Nacional.
0: Estamos en Nacional con servicios a la comunidad. Atención, atención, se extravió un DNI a nombre de Cirilo Arias y una cartera. Dice, pero en el trayecto, por favor, de Avenida España y Barrio 20 de Junio. La devolución en calle Soldado Mario Gutiérrez, 684, familia Arias, o bien en nuestra emisora.
1: En Mario Gutiérrez, muy bien. Estaba hablando usted de Abra, sí, pero nosotros tenemos acá para escuchar algo, para compartir, Monin.
0: Bueno.
1: Vamos. Vamos con la... No, yo decía la carroceros. Para más adelante, para el segmento, bueno, con toda la provincia, para que escuchen a nuestros estudiantes de la Escuela de Minas. Recordemos que hay otras delegaciones en la provincia, así que para más adelante, ¿te parece?
0: Sí,
1: bueno, yo quería contarles un poquito lo de Abrapampa, chicos, porque tuvieron un gran programa de actividades para conmemorar el aniversario, y Ricardo estuvo estos días dialogando con una joven, con una niña que le gusta nuestro folclore, nuestra música. Ah, qué bueno. ¿No? Así que nada, además está cumpliendo años en estos días. Así que muchísimas felicidades para esta gran promesa de nuestra región, Mía Federica Serpa. Así que muchas felicidades, muchas felicidades. Así
0: ¿cuántos años tiene Mía?
1: Y no, creo que tiene 9 años, por ahora 9 o 10 años, así que mira, muchas felicidades. Ah. Ella ya viene representándonos en varios lugares, ¿sí?
0: Ajá, bien, mucha felicidad y adelante, Mía, ¿no?
1: Y así Abra Pampa nos va dando exponentes en la cultura, sobre todo en la copla. Vamos con el móvil rápidamente.
0: Bueno.
1: Darío, te escuchamos.
3: ¿Cómo te va, Iván? ¿Cómo andas? Buenos días a Mónica también y a toda la gente de la radio. Muy buenos días, buen viernes. También nosotros estamos acá en la iglesia, estamos con el profesor Vilte, porque bueno, la organización ya avanza para ir a ver al Papa, ¿no? Ya no nos agarró sorpresa, pero es
1: un corto tiempo. No hay cupo, Daro.
3: ¿Cómo anda? Buenos días.
4: Hola, Darío. ¿Cómo anda la audiencia de Radio Nacional? A Iván, a Mónica. Sí, Darío, como lo dijiste, mira, ya pasó el tiempo. Hace un mes habíamos... nosotros lo largamos casi los primeros días de agosto, convocando, porque era, digamos, el entusiasmo del padre Adrián, degenerando sin que lo haya hecho la prelatura todavía, ¿no? Y habíamos dado plazas hasta el 31 que se anote. Y calculamos nosotros 2 colectivos y ya hemos completado. Y hay una lista todavía de espera, gente que ha llegado al último. Pero bueno, te comento un poquito. Después se puso en contacto la prelatura de Humahuaca, la hermana Luz Estela, con Mario, el padre Mario. Y ellos hicieron ya el convenio con el quiaqueño. Porque más o menos hemos pedido diferentes presupuestos y el que más o menos... era más acorde a este tiempo, entonces elegimos el chaqueño y se contrató 2 colectivos para las que van a salir de acá de la Quiaca y 2 colectivos que van a salir de Humahuaca. Saldremos acá primero, una hora antes supongo, el día, no sabemos todavía si es el 8 o el 9, en la madrugada nos encontramos en Humahuaca y de ahí partimos los 4 colectivos con destino a Córdoba.
3: A Buenos Aires, la idea es Córdoba.
4: Sí, la prelatura de ahí nos queda más cerca. A Buenos Aires más lejos, todavía son más de 20 horas. Y entonces, por de la prelatura vamos a ir, los colectivos van representando a la prelatura. Ya no es la iglesia sola de la Quiaca, sino directamente la prelatura, por eso va. Y se ha invitado, por ejemplo, acá a la Quiaca va gente de Santa Victoria, de Yavi, de Catalina, viene gente de Barrio, Cangrejillo y Abra Pampa. Y obviamente los laicos de acá de la Quiaca.
3: Seguramente ahora escuchando la radio mucha gente se entusiasma más y quiere viajar. ¿Se puede notar todavía, digamos, como te decía, el día de espera?
4: Mira, si quieren anotarse alguno, por ahí alguien se desanima, hay una listita de espera, pero le vamos a dar prioridad el orden de inscripción, ¿sí? O sea, los primeros que se anoten. Porque puede ser gente que se ha anotado y no ha pagado todavía, ¿ves? El costo es 160.000, eso cubre únicamente el traslado, nada más, o sea, el boleto de acá hasta Córdoba, ida y vuelta. Vamos, hace 2 noches allá, y el colectivo nos tiene que llevar de donde vamos a estar hasta donde va a ser el encuentro del Papa, y luego vamos a hacer un pequeño recorrido de 50 kilómetros por la Sierra de Córdoba. Y de ahí salimos nuevamente para la Quiaca. Entonces, por ahí, si alguien se desanima, si hay alguien que tiene ganas de ir, que se anote, que deje su dato, y si alguien se desanima de la lista, entonces lo vamos agregando ahí. Y el pago es, el que tenga la posibilidad de pagar los 160, bien, lo paga, o si no, lo puede pagar como pueda, en cuota de 50, de 10, como pueda. Pero la cuestión es que cuando nosotros ya tengamos que cancelar, ya tiene que tener cubierto los 160. El tema de la comida, me estaba diciendo anoche el padre Adrián, como está la hermana Luz Estela y ella también es claretiana, y ella iba a movilizar en Córdoba para que nos den la comida ya la congregación de la hermana, ¿ves? Así que estamos todavía en organización, y bueno, no sé cómo estará Humahuaca, creería que hasta la semana pasada ya tienen un colectivo completo. Y bueno, nosotros anoche ya hemos completado y se nos han pasado un poquito de la gente, así que bueno, ¿cuál es el problema si contratamos otro colectivo? Si no llegamos a completar, porque el paquete de lo que sale el viaje lo dividimos en los 60 asientos que tiene. Entonces, por eso nos sale 160 mil. Y entonces, si no logramos completar, es el riesgo. ¿Ve? Ayer había unas personas, habían 10, y le decíamos, supongamos que no logramos completar, bueno, ahora si aparece 60 personas más, y bueno, yo creo que aquel no va a tener problema en dar una unidad más, pero habría que pensarlo, replantearlo y ver.
3: Profe, el otro día me tocó charlar con el padre Adrián, y él decía que la casa claretiana ahí en Córdoba lo va a recibir de mil amores también, ¿no? ¿Va a poner allí la mano para que se quede en ese lugar también?
4: Sí, sí, así como dice Darío, la congregación de ellos nos van a recibir en primer momento, pero ese era cuando pensábamos en 120, la Kiak, ahora somos 240, y anoche hablando con él decíamos, y no creemos que porque va a rebasar la cantidad de gente, mucha, 240 para albergar, pero ellos ya están haciendo las gestiones, para quizá vaya la mitad a la casa y la mitad vaya a otra casa, ve que una vía Villa Claré y la otra creo que va Alta Córdoba, creo que yo no conozco, sinceramente, no sé decirte, pero eso sería. Y después sí que ya tenemos ya la inscripción de la prelatura, a dónde va a ser el evento, ya la diócesis de Córdoba mandó un link para anotarse, y ahí anotó la hermana Luz de Humahuaca, las 240 personas que va, representando a toda la prelatura, porque parece que están dando ya los lugares según la medida que nos vamos inscribiendo, para que ya tengan un lugar fijo ya. El horario sabemos que va a ser entre, no sabemos si es el 9 o el 10, y más o menos el encuentro con el Papa sería entre las 9 a 11 de la mañana, en ese lapso que no está todavía definido. Pues yo creo que ya al pasar los días ya se va a ir aclarando la situación.
3: A nivel personal nunca tuve la oportunidad de ver al Papa. Mucha gente de la Quiaca viajó cuando vino el Papa Francisco a Bolivia, a Brasil también. A nivel personal, ¿usted pudo verlo al Papa? ¿Va a ser la primera vez que podemos ver un Papa?
4: Sí, mira, es la primera vez que me sumo. El Padre nos pidió colaboración y bueno, nos pusimos una comisión al frente, y la mayoría de la comisión somos gente ya que hemos pasado por el trabajo, ya estamos jubilados y bueno, estamos regalando un poquito de nuestro servicio para ayudar a organizar al Padre. La mía es la primera experiencia. Así que bueno, contento de poder hacer este viaje y disfrutarlo, más sobre todo, y un momento de fe, de acrecentar la fe de nosotros y bueno, y también de la comunidad, ¿no? De todas maneras, la gente que vamos a ir acá, vamos a ir representando a la Quiaca, no voy representando a mi persona o algún grupo en particular de la parroquia, sino que vamos representando a toda la que acabé, lo mismo de la Santa Victoria. Hay una propuesta de poder hacerse alguna remera o algo que nos identifique, que somos de la Quiaca, que somos de la prelatura. Bueno, y a mí me gustaría, lo había dicho ayer a Crispín, que alguien de los medios nos acompañe, estar allá con nosotros y hacer la cobertura de allá. Yo creo que los directivos de los medios podrían ser flexibles y bueno, podemos hacer un esfuerzo y llevar a alguien que represente a los medios de comunicación y, y dar a conocer, porque hay gente que quiere ir. Por ejemplo, hay personas de 90 años que no, que quieren ir, pero ella dice, yo no voy a aguantar el viaje, y es verdad, son 18 horas. Yo creo que uno tiene una cierta edad, y porque depende de si hay al baño y allá a dónde va a ser el encuentro, que no conozco, pero vamos, bueno, está expuesto al sol, todo, ¿viste? Bueno, uno medianamente está medio joven todavía, podemos hacerlo, así que, pero bueno, yo le comento, ¿no? Va a diferentes sectores de acá de la Quiaca, va a las pastorales juveniles, son 20, hay gente de diferentes movimientos, de las comunidades neocatecunales, hay de los monaguillos también, hay de la infancia misionera, hay gente de la Liga de Madre, Movimiento Puente, ¿ve? O sea que hay una diversidad de gente que... gente jovencita que hace servicio de monaguilla hasta los más ancianos que están acá en la iglesia colaborando, hay una diversidad. Y gente que viene de, obviamente, de la campaña, de Yavi, tenemos de Santa Victoria, de Santa Catalina. O sea, va a haber una diversidad que más o menos congrega todo este, digamos, lo que abarca las cuatro iglesias que están a cargo de los padres acá de la Quiaca, ¿no? De los claretianos, los que estamos yendo.
3: Muchas gracias, ¿eh?
4: No, está bien, Darío, un abrazo, a ver, nuevamente, repetir a los directivos de los medios que abloquen y que manden a un representante, que se prendan con nosotros y así hacen la cobertura de allá y reciben por la radio la bendición del Papa para todos.
3: Buenas noches. Gracias, profe. Gracias. Bueno, ahí está el profesor Vilte. Bueno, ya están, Iván, con los preparativos. Mira, yo te había comentado, creo, días pasados, Iván, de que no se completaba, era una de las preocupaciones, pero ahí nos dice el profe Vilte, ya está completo, dos colectivos de acá de La Quiaca, pero además también, bueno, hay gente que ya se va anotando en lista de espera para, bueno, la posibilidad de poder viajar en noviembre, ir a ver al Papa, y como decía el profe, ¿no? Casi 250 personas representando la prelatura, ya confirmados que van a estar en Córdoba.
1: ¡Qué barro! ¡Qué movida! Daro, me parece que se llena el siguiente cole, ¿eh? Porque sí, también hay gente de Villazón que va a querer ir. Que no se preocupen, que está abierta, que vayan, hay una lista de espera con la idea de completar un colectivo y ahí sí lo confirman.
3: Y ahí sí van a confirmar, sí, no, falta todavía un tiempito, pero yo creo que sí, van, hay mucha gente que está empezando ahora y cuando se vaya acercando más el momento seguramente vamos a estar con mucho más emoción todavía.
1: Qué impresionante, che, en todo el país, imagínate que lo que está pasando acá está ocurriendo en todas las provincias, las parroquias se están organizando, los grupos, desde los monaguillos hasta, no sé, Liga de Madre, hasta Raúl,
3: claro. Claro, todo dijo el profe, desde los monaguillos, los más pequeños, hasta los más grandes están con esta ilusión.
5: Hasta el Raúl. Mediante el lunes a las 7.
1: Nos vamos, vamos a la noticia, Daro, luego seguimos.
3: Hasta luego.
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7: 10 de la mañana en la República Argentina. Pablo Kirchner ratificó que Chile respalda a la Argentina en el reclamo por Malvinas. El canciller además dijo que Tierra del Fuego es un punto neurálgico en el Atlántico Sur, donde funcionará una plataforma estratégica para el monitoreo del mar. Reiteró que las empresas que operen en el archipiélago en forma ilegal van a ser excluidas de Vaca Muerta. El defensor de los rugbyers franceses sobreseídos en Mendoza denunciará a la abogada querellante. Desde Radio Nacional en esa provincia nos informa Victoria Lupu.
8: La Suprema Corte de Mendoza confirmó el sobreseimiento de Hugo Araudú y Oscar Jedú, los dos rugbyers franceses que estaban acusados de abuso sexual con acceso carnal en 2024. Tras la confirmación, el defensor de los deportistas, Rafael Cunha Libarona, expresó que denunciará a la abogada querellante.
9: Sí quiero revalorizar el trabajo de la Fiscalía. No es fácil ser funcionario, no poder hablar en los medios y que todo el tiempo te esté pegando una abogada para conseguir un beneficio que no existía. De alguna manera es una revancha de la verdad y es de alguna manera estos chicos también vuelven a recuperar su honor, su honra, la credibilidad, porque la pasaron muy mal.
7: La información del deporte con Santiago Lucía.
10: Aldo Civi de Mar del Plata acordó la llegada de Javier Sanguinetti como nuevo director técnico. De esta manera reemplazará en el cargo a Israel Damonte. Recordamos que Aldo Civi está último en la tabla anual y que el objetivo que tiene el equipo marplatense es sostenerse en la primera. El debut de Sanguinetti será mañana 13:30 frente a Banfield.
7: El estado del tránsito con Romina Wiener.
11: Atentos en la provincia de Chubut, transitar con mucha precaución en la ruta nacional 259, en diferentes sectores, calzada húmeda y resbaladiza entre Trevelin y Esquel, además banquinas inestables. Recordamos que es obligatorio transitar con la aportación de cadenas. En Tierra del Fuego, en la ruta nacional 3, entre Torwin y Ushuaia, calzada resbaladiza, precaución. Buena circulación en el complejo Zárate Brazo Largo, ruta nacional 12 del Mercosur.
7: En Ushuaia, Tierra del Fuego, donde nos escuchás por AM780, la térmica es de 6 grados bajo cero, se registran lluvias y nevadas en la región. En Buenos Aires, la marca actual 11 grados 7, la humedad 73% y el cielo está despejado.
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0: Alcohólico Anónimo es una comunidad de hombres y mujeres que comparten su mutua experiencia, fortaleza y esperanza para resolver su problema común y ayudar a otros a recuperarse del alcoholismo. El único requisito para ser miembro de Alcohólicos Anónimo es el deseo de dejar la bebida. Para ser miembro de Alcohólicos Anónimos no se pagan honorarios ni cuotas. Nos mantenemos con nuestras propias contribuciones. Alcohólico Anónimo no está afiliado a ninguna religión, secta, partido político, organización o institución alguna. No desea entrever ni en controversias, no respalda ni se opone a ninguna causa. Nuestro objetivo primordial es mantenernos sobrios y ayudar a otros alcohólicos a alcanzar el estado de sobriedad. Acá estamos. Este es el preámbulo de Alcohólicos Anónimos. ¿Cómo están ustedes? Tengan muy buenas, amigos, amigas, a través de Radio Nacional, el programa Sendero de Esperanza. Así que agradecelo que nos abre la puerta cada vez cuando venimos a compartir para poder llegar con el mensaje y sugerencia y experiencia, ¿no? Cómo trabaja el programa, ¿no? De esta terrible enfermedad que es el alcoholismo, ¿no? Esta enfermedad que no la decimos nosotros, que la dice la Organización Mundial de la Salud, siempre es bueno recordarla. Médicos que trabajan día tras día y de hace varias décadas ya no han podido encontrar la cura. Así que es lindo siempre recordarse, poder venir y compartir con ustedes, amigos, amigas que nos escuchan día tras día, y es grato saber que están ahí, ¿no? Así que bueno, contento de poder estar con ustedes acá, de hacerles saber que venimos compartiendo los martes, jueves y domingos en el grupo Nuevo Día, el grupo madre que tiene el pórtico honor de la patria, ¿no? Hace unos pocos meses el grupo cumplió sus 33 años, ¿no? Por eso es el grupo madre, porque de este grupo se abrieron muchísimos grupos por acá. Por la parte de Argentina, por la parte de Bolivia. Entonces, por eso este grupo que es tan maravilloso sigue abierto las puertas, ¿no? Para que sigamos adelante, ¿no? Dando el mensaje, esperando a aquellos compañeros que llegan, haciéndoles saber que hay una solución, que sí se puede dejar de beber un día a la vez, solo por 24 horas. Las 24 horas se van convirtiendo en semanas, meses y años, ¿no? Un programa muy amplio para mente complicada como la mía. Es imposible que sigamos adelante, ¿no? Con los compañeros compartiendo, haciendo un poco de servicio, y es buenísimo, ¿no? Hace unos días nomás estuvo cumpliendo un aniversario más el grupo Esperanza de Vida, un grupo que tenemos acá en Villazón, ¿no? Que pudieron compartir los compañeros. Yo no pude asistir porque estaba justo trabajando, pero todos estos aniversarios son maravillosos, ¿no? Así que hacerle llegar mi saludo al grupo Esperanza de Vida. Entonces, un aniversario más en su nueve añitos que ya tiene el grupo. Y bueno, como es habitual, llegaron compañeros de todos lados, ¿no? Del lado de acá de Argentina, como el lado de Bolivia también, ¿no? Así que siempre con la unidad, y siempre es grato compartir este aniversario, ¿no? Así que bueno, ya estaremos también recordando otro aniversario que ya se viene, que ya están cada vez más cerca, y también, ¿no? Si es posible, estaremos llegando ahí a compartir con los compañeros, ¿no? Así que bueno, gracias por escucharme. Un fuerte abrazo a donde quiera que se encuentre.
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0: 10 de la mañana, 12 minutos, ¿cómo están? Muy buenos días a todos, buen día, buen día, buen día. Por fin llegamos al día viernes. Algunos dicen, pasó rápido la primera semana del mes de septiembre, así que bueno, vamos a ver. Algunos dirán que sí, otros dirán que no. Bueno, estamos aquí como cabecera esta vez, esta semanita. Hoy se cumple el último día de LRA 22 y también queremos saludar a nuestros compañeros que están en LRA 16. Radio Nacional, La Quiaca. ¿Cómo están, Iván? ¿Cómo están, Mónica? Buen día.
1: ¿Cómo estás, Ale? ¿Cómo estás, Jujuy? Bienvenido. Che, recién le decía a la productora ahí, a Lu, llegamos vivos a viernes, che, vivos. Y eso ya es mucho, te diré, ¿eh?
0: Sí, porque a mí me dio la impresión de que, no sé, te ibas a tomar un día de descanso. ¿Hiciste bicicleta? ¿Cómo estuvo tu actividad ayer?
1: Ahí tranqui, la verdad que sí. Hicimos un rato, estábamos probando ahí unos arreglos en la bici, entonces salimos acá por la Quiaquita, nos va a dar una vuelta en la tarde, que la verdad se pasó, Moni, se pasó la tarde de ayer.
2: Así es, buen día, Ale, a todo el equipo, a toda la provincia de Jujuy. Estamos ya en este viernes, esperado día por muchos para disfrutar de las actividades. Y sí, la verdad que excelente tarde, 22 grados, más o menos la máxima en La Quiaca.
1: De 10.
2: Así que estuvo espectacular para disfrutar sobre todo eso, ¿no? Del aire libre, de salir un poco a pasear para algún lugar, ya sea el centro de la ciudad, porque hay actividades diversas, o también alrededores, ¿no?
1: Y el domingo, Ale, vamos a estar haciendo una salidita hacia la localidad de Escalla. Así que el domingo nos vamos a pedalear un rato hasta Escalla. No sé, salimos a las 14 de la radio. Si quiere prenderse alguien, 14, Radio Nacional.
0: Bueno, a las 14.
1: Así es.
0: Hay que ir con bici, exacto. Decime cuántas horas.
1: Bici,
0: van a
1: casco,
0: hacer,
1: agua y alguito para picar. Nada más, tranqui.
0: Ajá, ajá. ¿Y a qué hora será de regreso? Más
1: y,
0: o menos.
1: Y bueno, y eso es lo lindo de este tema de salir a pedalear, porque no pueden ser
0: no
1: tres o
0: de...
1: pueden ser cinco horas.
0: Bien.
1: Claro.
0: Dependiendo de la dificultad los participantes.
1: Claro, no es lejos, bueno. Está es una localidad cercana, no sé, son 12 kilómetros como mucho, calcularle unos 20, 25 ida y vuelta, va bien, está lindo, tranqui.
0: Ah, bueno, nada. La próxima me engancho y voy como aguatera, pero en el auto voy acompañándolos. Oh, bueno, por ahí, de alguna forma me tengo que sumar, chicos.
1: Llega, ahí.
0: No hay pretexto. Bueno, hoy es un día muy especial, en este 4 de septiembre, porque, bueno, mi papá está cumpliendo un año más de vida, no sabés lo que es tenerlo con 82 años en la casa, después de, bueno, vos sabés que llega una edad donde se complica el tema en cuanto a enfermedad. Y agosto dice que es difícil pasarla, bueno, ellos han pasado agosto, es también por suerte, bueno, entre algunas de las efemérides que marca también el día de hoy es el día del inmigrante. En la hora anterior hemos escuchado algunas notas que tienen que ver con la actividad en la provincia. También hoy es el día de la secretaria, así que todas seguramente están de festejo o han recibido algún saludito. En el mejor de los casos, a un regalito pequeño, pero bueno, en algunos casos capaz que le dan descanso a las secretarias que trabajan en la tarde por el día merecido. Bueno, hoy también es el día de la historieta argentina y es el día mundial de la salud sexual, así que seguramente que va a haber momentos en donde en diferentes puntos de la provincia, del país y del mundo van a concientizar con temas de, no sé, con talleres, con salir a la calle con volantes, con esta cosa que tiene que ver con la información sobre este día mundial importante de la salud sexual. Bueno, entre algunas cosas que marcan este día miércoles 4 de septiembre.
1: Gran miércoles para todos. ¿Cómo estuvo en la capital con el amanecer, con el clima? ¿Cómo sigue? Contanos un poquito, que nosotros, al parecer, dice descenso de la temperatura, pero como que no le creo mucho porque está bárbaro.
2: Sí,
1: está hermoso.
2: 10 grados a esta hora en La Quiaca, 10 grados 5, el cielo está despejado. Humedad 64%, está subiendo la humedad, la presión 676.1, viento del noreste ahora a 4 kilómetros, y bueno, se decía que la máxima para hoy 14 grados, pero ya estamos en los 10 grados, así que vamos a superarla, ¿no? Así, bueno, el cielo por la mañana algo nublado y por la tarde idénticamente, así que bueno, por ahora 10 grados 5 en La Quiaca.
0: Bueno, aquí se está esperando, ya lo decían esta semana, trate de no, y también creo que se lo decíamos a Iván, de guardar las camperas, no guarde la campera, deje la mano porque se está hablando de un descenso de la temperatura en la provincia de Jujuy, que se esperan mínimas de hasta un grado. ¿Esto tiene que ver con este invierno que no se quiere ir o de a poquito se empieza a despedir con las bajas temperaturas? Porque en las próximas horas se espera un marcado descenso de la temperatura. Según el Servicio Meteorológico Nacional, este viernes la temperatura mínima iría alrededor de los 13 grados, por ahí anduvimos, la máxima entre 21 grados. Yo te digo que la máxima para el día de hoy ahí está marcada en esa temperatura. El cielo, bueno, se va a presentar algo nublado, con probabilidad de precipitaciones en algún momento. No ha pasado todavía, pero sí está fresquita todavía la mañana, para lo que es el día de hoy. Para esta hora está marcando en Perico 14 grados y aquí en la capital jujeña estamos con 14 grados 6 décimas de temperatura, con cielo ligeramente nublado. El sol está apareciendo ahí tímidamente, pero bueno, está la humedad del 66%, la presión atmosférica 872.9 hectopascales, vientos del sector noreste 3 kilómetros en la hora y la visibilidad de 15 kilómetros. Esto es para el día de hoy. En cuanto al extendido, hablando de las temperaturas bajas, a sacar toda la ropa de abrigo, aumentar frazadas si la tuviste que sacar, porque imagínate, aquí en la capital, el día miércoles con 30 grados de temperatura fue terrible. El veranito ese que hemos vivido fue terrible. Pero dicen que mañana sábado el pronóstico anticipó que la temperatura iría en descenso por una jornada que una mínima marcaría 8 grados y la máxima que estará alcanzando los 15 grados. El cielo se va a presentar, cuando el pronóstico, parcialmente nublado, pero aquí sin probabilidad de precipitaciones. El domingo 6 de septiembre va a continuar el descenso de la temperatura con una mínima que marcaría 4 grados. Hay que abrigarse, y sí, y una máxima de apenas 12 grados. Es que vamos a tener un domingo frío como para pasta. El pronóstico nos anticipa, compañeros, que se va a presentar nublado en la madrugada y la mañana con la probabilidad de chaparrones. Ojo, ojo, el piojo, mira, recién la tormenta de Santa Rosa va a venir. Y para el lunes 7 de septiembre va a ser el día más frío de la semana, porque la temperatura mínima iría en 1 grado y la máxima estaría en 17, bueno, con cielo parcialmente nublado. Bueno, ahí estaba entonces para estos días. El día, bueno, el martes también se espera una mínima de 3, máxima de 22. El miércoles iría en ascenso nuevamente la temperatura, con máximas que estarían en 24 grados. Y así el resto de la semana, bueno, se estaría quedando la temperatura en máxima de 24 grados entre el miércoles y jueves. Pero antes, el lunes va a ser el día más frío. El domingo prepárate, si querés comer pasta, si estás en la capital, yo creo que es el buen momento para poder disfrutar, porque el clima se va a dar y aparte se está anticipando que podríamos tener chaparrones en algún momento del día domingo. Ahí como que te tiré todo lo que tenés que tener en cuenta para el fin de semana.
1: Muy bien, muy bien. Me encantó lo de comer pastas, así que me quedé solo con eso, ¿vale? Ahí me quedé. Y ya se nubló todo, ahí se me nubló todo y no escuché más nada del resto.
0: La mente en blanco, la mente en blanco.
1: qué bueno. Con hambre. Una rica pasta viene siempre, pero viene siempre bien. 10:21, sí, sí. Y acá el fin de se va a presentar, como te decía recién, Moni, con alguno quizá baja temperatura, pero que parece que va a estar agradable.
2: Sí, dentro de todo lo que dice el Servicio Meteorológico Nacional, también para los próximos días van a continuar las temperaturas bajo cero. Por ejemplo, el domingo la mínima sería de 4 grados bajo cero, la máxima 19. El lunes la mínima 4 grados bajo cero y el martes también, ¿no? Un grado bajo cero, así que como vos decías, Ale, el invierno se está yendo de a poco, porque hasta el 21 tenemos que estar atentos si no desabrigamos, o también estén ahí las frazadas por las dudas para las noches, ¿no? Que todavía acá en la Quiaca son un poco frescas.
0: Claro, pero no está Fabri, pero él estaría diciendo, no se olviden de el festival de Santa Rosa en el barrio Santa Rosa, que va a ser mañana sábado. Así que bueno, esto por ejemplo tiene que ver, el domingo capaz que se va a descomponer, pero bueno, es una de las cosas que va marcando el tiempo, que mira, está rarísimo, no se quiere ir, y ya lo habíamos anticipado en la semana, de que no guarden del todo las camperas, no guarden todas las frazaditas, déjenla ahí, tranquila, a mano, cosa de que, bueno, podamos ahí abrigarnos más en el caso de la capital para lo que va a ser el día lunes, que va a ser el día más frío, con esta baja de temperatura que va a ir así levemente, ¿no?, a lo que va a ser la próxima semana.
2: Así es. Pero las actividades van a continuar y van a ponerle el calor, porque ya se aproxima todo lo que tiene que ver con los estudiantes, pero destacamos también a los maestros, profesores y otros que seguramente van a estar así con muchas algarabías para compartir, sobre todo en este mes de septiembre.
0: Claro, y si no, y si quieres entrar en calor, anda a los canchones a llorar a los chicos, en donde estén. Fíjate la forma, llevarles algo calentito, compartir algo. Esta solidaridad que tenemos los jujeños, ser solidario, creo que nos identifica. Y bueno, si estás cerca, a lo mejor en tu barrio, en algún lugar, o tenés algún familiar, llévale alguito para poder compartir el fin de semana. En Humahuaca, en cuanto a la elección departamental, va a ser en Tres Cruces la elección de esta onda estudiantil 2026, que se viene con todo, ¿no?, en cuanto a la actividad de la Fiesta Nacional de los Estudiantes en la región de Quebrada. Así que bueno, nos han invitado toda la semana, esperamos poder darnos una vuelta en lo que va a ser esta propuesta tan tan linda, bueno, con todo el marco de que corresponde a esta fiesta tan importante para los estudiantes en la provincia de Jujuy. Y también, compañeros, es el turno para el departamento Palpalá, que va a tener también la elección para este fin de semana. Bueno, recordemos que es un lugar en donde han participado muchos compañeros por ahí del tema del trabajo en su momento, muy cerca a la primera ciudad que está en San Salvador, y bueno, de acompañar a cada uno de los departamentos en este desarrollo que ya es como que estamos todos vestidos de primavera, porque así nos identificamos, porque Jujuy se vive muy, muy, muy bien.
1: Somos esta todos conejitos Alejandro.
0: Sí.
1: Hablando de primavera, Moni estuvo visitando una escuela y canchón, Ale.
0: ¿Ah, sí?
1: Sí, así que tenemos tiempito para escuchar a las carroceras,
2: bueno,
1: Moni.
2: Bueno, vamos a compartir, porque estuvimos ahí en la escuela de Minas, doctor Horacio Carrillo. Las chicas, ¿no?, estaban ahí trabajando intensamente ahora porque quieren llegar a tiempo con la carroza, dijeron que van a hacer. Así que vamos a compartir lo que nos decían, y están solicitando obviamente también material para su carroza. Las escuchamos. En la escuela de Minas, doctor Horacio Carrillo, bueno, preparando la carroza, las alumnas, y bueno, ellas nos van a comentar, ¿no?, bueno, sus nombres, chicas.
3: Emilia Herrera y Romina Ocapiña.
2: Bueno, ¿cómo están trabajando y desde cuándo?
3: Bueno, nosotros comenzamos a trabajar después de la elección, que sería la semana pasada, a partir de la semana pasada, incluido los fines de semana. Estamos trabajando de 8:30 de la mañana hasta las 12:30 en la mañana, y en la tarde de 14:00 a 21:30.
2: ¿Cuántos alumnos más o menos están?

0: alrededor de unos 20 aproximadamente. Y acá arriba estamos divididos también en áreas, como dijo Romy, para organizar mejor el trabajo y también somos alrededor de unos 50.
1: Y con respecto a la carroza, ¿cómo hicieron la selección de la temática?
2: Bueno, siempre hacemos, cada alumno o los que quieran, hace un proyecto y bueno, de ahí todos los carroceros votan y ganan el que más votos tiene.
1: ¿Y esto más o menos cuándo fue?
2: Y esto fue por después de las vacaciones, no, antes de las vacaciones, por ahí. Ya mandaron los proyectos.
1: Y está necesitando seguramente materiales, ¿no?
0: Sí, ahora necesitamos lo que son cáscaras de huevo, maplens, bolsas de lona, botellas, tapitas, CDs, ¿qué más? CDs, envoltorios de caramelo, bueno, eso más que todo sería.
1: ¿Y qué expectativas tienen para este año?
0: Bueno, como las de todos los años, es ganar, siempre tenemos esa expectativa, entonces estamos trabajando con todo para cumplirla con las expectativas.
1: ¿Van a tener alguna presentación de la carroza adelante?
2: Al pasar, bueno, eso es sorpresa, todo es sorpresa, así que bueno, ya lo verán cuando
1: Y bueno, que la comunidad entonces les colabore con estos materiales, ¿no? Más o menos, ¿hasta cuándo piensan ustedes, calculan terminarlo?
0: Y bueno, el primer desfile es el 28 y yo calculo que hasta el 28 al mediodía tarde ya tiene que estar, la carroza va a estar, porque se llega.
1: Bueno, ¿qué es lo que más está necesitando?
0: Cáscaras de huevo, maples, harina vencida o azúcar también. Sí, eso
1: Bueno,
0: sería.
1: que se acerquen acá a la institución.
0: Sí, que se acerquen acá en la institución y nosotros lo recibimos.
1: ¿Y ustedes en qué año están?
2: Yo soy de la pre-promo ahora. Y bueno, ella es de la promo.
1: Y bueno, disfrutando al máximo.
2: Sí, porque ella se acaba pronto para eso y nosotros un año más, así que hay que disfrutar. Sí.
1: ¿Y para vos cómo vivís esto?
0: También emocionante, es como son muchas emociones encontradas en mi último año, en mi última carroza, entonces disfrutar, más que nada, disfrutar.
1: ¿Y qué les dicen a sus pares?
0: Que disfruten con. Que trabajen ahora en la carroza porque, bueno, es una experiencia única, no se va a volver a repetir.
1: ¿Por tu parte?
2: Y bueno, yo, para mí, la experiencia de trabajar en la carroza es muy linda. Te enseña nuevas cosas, nueva gente, aprendes a usar tu creatividad, soltás todo, básicamente. Y es muy divertido, también siempre con esas ansias, con la ilusión de ganar siempre. Y darlo todo siempre.
1: Seguro.
2: Sí.
1: Acá todo lo que aprenden, seguramente algún conocimiento, se aplica a la carroza, ¿no?
0: Sí, acá todo se usa para la carroza. Todos los chicos tienen muy, muy lindas ideas, hacen cosas muy lindas todos. Entonces, todo se aplica a la carroza.
1: Muchas gracias, chicas.
0: No, muchas gracias a ustedes.
3: Lindo, aire de fiesta. Ya
1: Aire de
3: está,
1: fiesta.
3: ya está, ya está. Sí, me encanta que las chicas son
0: Bueno.
3: organizadas, ¿viste? No, que no, porque para mejor hacer esto y aquello, y nos dividimos así y acá. Los changos, no,
1: Antes no era así.
3: están buscando el. No, no, olvídate, olvídate.
4: Bueno,
3: Están en
4: bueno.
3: cualquiera, están en cualquiera.
4: Bueno, vamos a seguir enseguida las noticias. Estoy
3: Dale.
4: agradeciendo a mis compañeros, que tengo acá la operación técnica de Fabián Martínez,
3: Hey,
4: Lucía
3: Fabián.
4: Jimena en la producción general, y bueno, Mercedes Ramírez en el móvil. Junto a todo este equipo, vamos a estar acompañándolos aquí, junto a LRA 16 también. Esperamos las noticias, vamos a la pausa en un ratito, volvemos.
3: Nosotros estábamos buscando el parlante. Nada que ver. Vamos a las noticias, vamos a las noticias.

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2: En toda la Argentina, 10 de la mañana con 30 minutos.

0: La Administración Nacional de la Seguridad Social, ANSES, difundió todas las fechas de pago correspondientes a las distintas prestaciones sociales que se entregan en septiembre del año en curso e incluyen las actualizaciones mensuales por inflación de acuerdo a la terminación del DNI de cada beneficiario. Es así que, por ejemplo, jubilaciones y pensiones que no superen un haber mínimo terminados en cero cobran el 8 de septiembre. Comienza el cobro ese día. Jubilaciones y pensiones que superen un haber mínimo, terminaciones en 0 y 1 comienzan a cobrar el 22 de septiembre. Asignación por hijo y asignación familiar por hijo, terminados en 0 comienzan a cobrar el 8 de septiembre. Asignación por embarazo, terminados en 0 comienzan a cobrar el 10 de septiembre. Asignación prenatal, 0 y 1 comienzan a cobrar el 10 de septiembre. Por ejemplo, pensiones no contributivas, 0 y 1 comienzan a cobrar el 8 de septiembre. Asignación familiar o pensiones no contributivas, todas las terminaciones de documento comienzan a cobrar el 8 de septiembre al 9 de octubre. Prestaciones por desempleo 0 y 1 comienzan a cobrar el 22 de septiembre. En el marco de la Fiesta Nacional de los Estudiantes, el Colegio Secundario Número 12 de Nuevo Pirquitas se prepara para vivir un momento histórico. Este año participarán por primera vez con un carruaje en la Fiesta de los Estudiantes. En ese sentido, el preceptor de aquella escuela, Gustavo Yúgara, contó que permanecen trabajando hasta altas horas de la noche. Es la primera vez que el colegio participa de la Fiesta de los Estudiantes en la capital de nuestra provincia con un carruaje, destacó. Como es algo nuevo, todo es un desafío y poner todas las ganas. Hay muchas cuestiones que estamos aprendiendo, dijo Yugar en referencia a esta situación histórica para el Colegio Secundario Número 12 de Nuevo Pirquitas. Hablamos del ámbito de la política, porque la interna del PJ en la provincia continúa su escala. La Fiscalía pidió revisar la exclusión de la lista celeste y blanca. La Fiscalía Federal pidió a la Cámara Nacional Electoral que revise el fallo que dejó afuera de la interna del PJ jujeño a la lista celeste y blanca, encabezada por Rubén Rivarola. El fiscal Ramiro González consideró que se debe priorizar el principio de participación política y propuso que se vuelva a analizar si la agrupación cumple con los requisitos para competir. El planteo surge luego de que la justicia electoral confirmara la no oficialización de la lista 2, tras la observación realizada sobre la documentación presentada durante el proceso de conformación de las candidaturas.
1: Estado del tiempo.
0: Nos vamos allá, hasta la capital de la Puna, Abrapampa, porque se prevé para hoy viernes el cielo despejado durante toda la jornada. La máxima llegará a los 19 grados. Para mañana sábado en Abrapampa, mínima de 1, máxima de 20. Para el domingo, mínima de 4 grados bajo cero, la máxima de 19 en Abrapampa.
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Deje, vecina. 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No tenga miedo. No, no, si estoy desarmado. Si yo solo quise contarle un cuento, ¿sabe? 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

0: transporte público de pasajeros, porque nos ponen ahí también en el 790, nosotros desde acá, desde Jujuy, y llevando toda la info para que puedan llevar lo mejor posible en la mañana de este día viernes hasta las 12:45. ¿Es así, compañeros, en La Quiaca? ¿Cómo va todo por ahí?
1: Sí, muy lindo. Nos preparamos nosotros para una gran jornada de viernes. Sabes que, por ejemplo, hoy, si me buscan una cortina de Queen, estaría más que contento, porque hoy pasan la película de Queen en el cine de La Quiaca, así que vamos a ver al Freddie Mercury a full.
0: Sí, bueno, cortinita mucho no te podemos poner porque se va a cortar la transmisión. Imaginémosla, porque si la imaginemos, porque si no se nos puede cortar la transmisión. Pero bueno, a ver, dentro de las actividades, bueno, hay muchas cosas para destacar de lo que va a ser el fin de semana, ¿no? Un fin de semana intenso con el tema también de la cultura, los chicos que ahí marcaba Mónica, que tiene que ver con los canchones, que están en diferentes regiones, y pidiendo la colaboración de muchas cosas, y entre ellos también mano de obra, que viene bien, fíjese los horarios para ir a ayudar, puede ir la familia completa si quiere, a los canchones, a ayudar un ratito, les va a venir muy bien.
1: Sí, le da una mano. Además, la idea es, en este momento de septiembre, es una linda, pero muy linda excusa para reciclar. Yo agarré, saqué la cantidad de botellas de plástico, las latitas de Durano, de conserva, todo lo que estaba ahí haciendo bulto mal, saqué, fui a dejar, ya está. Podemos hacerlo todos, todos. Y los chicos le buscan la vuelta, hacen unas flores hermosas con las botellas, las desarman, hacen hilo. No, increíble las cosas que inventan.
2: Hasta ahí todavía exhibición de las carrozas, ¿no? Porque una es más linda que la otra.
1: Muy bonito. Así que, es buen momento para reciclar.
0: Y el colegio, mira, nos manda un mensajito del Carmen aquí al 155-055-337. El colegio parroquial Los Carroceros Los Mapaches está necesitando ayuda de todo tipo de latas, puede acercarle al canchón que está ahí en el colegio, ¿no? Bueno, esto por un lado. Pero también hay que decir que la actualidad tiene que ver con lo que va a pasar el día de mañana sábado. Ya tenemos el contacto telefónico de lo que veníamos anticipando en toda esta propuesta también del fin de semana. Y a la doctora le vamos a agradecer este contacto, la doctora Pilar Medina, jueza de menores, porque a partir de mañana 5 de septiembre comienza a regir la ley 27.801, la cual reduce la edad de imputabilidad en la Argentina de 16 a 14 años. Buen día, doctora, ¿cómo les va? Desde acá Alejandra la saluda, en La Quiaca Iván y Mónica.
3: Hola, ¿qué tal? Un placer escucharlos.
0: Y nosotros también.
3: Y agradecida
0: también.
3: Para que la gente tenga conocimiento de que no hay ninguna prórroga, así que mañana comenzaría a regir el nuevo régimen penal juvenil.
0: Y Jujuy, bueno, está preparado para esto, y teníamos esta nota para que nos explique y nos aclare la situación, en qué consiste esta nueva legislación.
3: Bueno, por empezar, este régimen penal juvenil surge de la ley 27.801, que justamente es sancionada en febrero por el Congreso y luego es promulgada por el Poder Ejecutivo de la Nación y entraría en vigencia el 5. Esta ley, en una palabra, define las escalas punitivas. No solamente eso, sino aparte crea un verdadero marco especializado de responsabilidad penal, que está implementado en un sistema de resocialización superior a muy, muy, muy superior al modelo anterior. ¿Y por qué digo superior? Porque si bien hay una baja de la imputabilidad, se establecen garantías constitucionales y procesales que van a abarcar, que van a ser abarcativas de todas las edades. O sea, de los chicos que ingresarían ahora como imputados, que serían desde los 14 años en adelante. El antiguo régimen establecía una imputabilidad de los chicos desde los 16 años en adelante. Ahora estaríamos hablando de los chicos de los 14 años. Lógicamente que para ser una persona imputable tiene que tener capacidad para poder reconocer la norma obligatoria y al mismo tiempo estar orientando su, poder orientar su conducta de acuerdo a ella. Este es justamente lo que va lógicamente a establecer si es una persona que, a pesar de tener 14 años, y puede o no ser punible, ser imputado. Uh-huh. Bueno, eso sería más o menos. Ahora, ¿cuáles son las reglas que se van a ir a fijar? Se van a fijar reglas como, por ejemplo, este sistema nos marca numerosas diferencias. La aplicación de nuevas penas alternativas, que se va a poder establecer a través de lo que se llama justicia restaurativa, reparación del daño. En este sistema, a diferencia del anterior, que era un sistema en el cual le interesaba justamente más que nada el cumplimiento de la sentencia más que la reparación del daño. En este caso vamos a tener prioridad por la reparación del daño, cuando sea posible, lógicamente. Que el menor realice servicios comunitarios y la posibilidad de numerosas restricciones que se van a ir poniendo. También va a estar, establece la especialización de todo lo que sea niño, niña, adolescente en conflicto con la ley penal, lo que obliga a que todos se capaciten y nos capacitemos, lógicamente, en este nuevo sistema, tanto las personas que trabajan en el Poder Ejecutivo como, lógicamente, los que trabajamos en el Poder Judicial y todas las personas que de una u otra forma vayan a garantizar la aplicación de los derechos de los niños para evitar cualquier tipo de vulneración. Y hay algo que quiero que quede claro: en ningún momento este nuevo sistema se aparta de las convenciones internacionales ni de los pactos internacionales existentes, como la Convención del Niño, porque considera ante todo que se debe respetar el interés superior del menor. Otra de las cosas que tenemos muy en cuenta es como se establecen tres clases distintas de penas y se considera como última ratio, o sea, como lo último, realmente poder llevar a un niño a una detención o a una privación de la libertad. Esa privación de la libertad va a ser cumplida en centros especializados de los menores. No se puede, como hasta ahora sucedía, no puede haber en el mismo lugar menores y mayores.
0: Bien, ¿y en ese tema Jujuy está preparado?
3: Bueno, te comento acerca, tengo entendido que sí, y te digo por qué tengo entendido. Porque por el Poder Judicial directamente están siendo las reuniones con el Ministro de Seguridad, el Secretario de Seguridad, el Ministerio Público de la Acusación, porque son quienes sostienen la acción penal y tienen que garantizar que se cumplan lo requerido por la ley, que justamente que se cumpla con los centros para donde se va a ubicar a los menores y que se cumpla con todas las convenciones internacionales y con, lógicamente, todos los derechos humanos también de nuestra provincia. Y están trabajando también la Secretaría de Niños, Niñas y Adolescentes y tengo entendido que el Ministerio de la Defensa. Así que han estado trabajando muchísimo en una forma bastante importante, porque en un primer momento se había hablado de la posibilidad de una prórroga, pero tengo entendido que nuestra provincia está trabajando y que hay un dinero que nos tiene que mandar la Nación para que podamos terminar de realizar la misma. Bien. Todas las cosas que se necesitan. Pero para el comienzo estaremos preparados.
0: Perfecto, perfecto.
3: Bueno, hay algo que te digo así breve para que la gente sepa. Sí, sí. Se ha dicho mucho sobre esta ley. Se ha dicho que iguala con las penas de los menores a los mayores. Se ha hablado en un primer momento de que se querían penas que sean ejemplificadoras, Nada de eso es. Así se cumple completamente con los convenios internacionales, por lo tanto, lo máximo de la pena en prisión de un menor sería una pena máxima de 15 años. No se puede establecer una pena. Y solamente para delitos graves como homicidio, lesiones graves o situaciones en donde abuso sexual. No es, como se venía diciendo, que se va a castigar. Se busca ante todo, la prioridad sería buscar la reinserción social, para lo que va a ser necesario la aplicación de la educación, el principio y el derecho a educarse, y lo que sí, a que sepa de que está cumpliendo con o que está cumpliendo las consecuencias de su acto. Eso sí nos interesa. Mucha gente que ha sufrido situaciones con en donde el autor era menor tenía que ver con tristeza, que absolutamente no se hacía nada. Lo que sí se va a trabajar, va a ser trabajar en forma conjunta con la Secretaría de Niños, Niñas, Adolescentes, a los efectos de realizar también un seguimiento amplio con la familia, porque hay muchas familias que son contenedoras de estos niños y hay muchos niños que no tienen familia y que si la tienen, no tienen contención. Así que vamos a hacer muchísimo hincapié sobre lo mismo.
0: Claro.
3: Bueno, no sé si me quieres decir alguna...
0: No, estaba pensando, ¿no?, en su momento, de que hablando de familias o de algunos grupos delictivos utilizaban, ¿no?, estos menores para realizar estos actos que, bueno, que hemos conocido que fueron atroces en diferentes ámbitos. Y entonces yo también quería preguntarle si el tema de pena grave es la portación de arma para el menor.
3: ¿Cómo, pero no te entendí?
0: ¿Cómo entraría, digamos, el tema de portación de arma en delito?
3: Y sería uno de los delitos más que tiene el menor. Eso va a agravar la pena y bueno, lo que pasa es que si nosotros nos empezamos a analizar artículo por artículo o delito por delito, te voy a decir una cosa, se tiene que tener en cuenta las circunstancias. Una vez que se analiza cada hecho, porque cada hecho, a pesar de que parezca que todos los hechos son iguales, cada hecho tiene su forma de haberse realizado y lo que puede producir ya sea un agravamiento o no. Entonces hay que tener primero cada caso analizado. Hay algo que es muy importante con este nuevo sistema: todos, pero todos los menores, del momento que sean demorados, tienen que gozar de una asistencia técnica. Y esto es fundamental, porque todas estas situaciones que seguramente se puede llegar a decir que se vulneran derechos, que se tratan de niños, etcétera, todos van a tener una asistencia técnica para que no se vulnere absolutamente ningún derecho, y al mismo tiempo va a tener la intervención del defensor tutelar del Poder Judicial. O sea, va a haber el abogado técnico, el abogado defensor tutelar, vamos a aplicar el debido proceso, cosa que no se aplicaba antes, porque... Claro. Hubo una época en que si un niño era muy chico, considerábamos directamente que no era necesario que venga un abogado defensor, que directamente hablábamos con los padres. En todos los casos, los abogados defensores van a estar presentes. La persona no puede pagar un abogado defensor, va a ser asistida con un defensor oficial, pero en todo momento ese niño, desde el momento que ingresa, ese adolescente, desde el momento que ingresa, va a tener asistencia técnica. Se van a asegurar de que se garanticen absolutamente todos sus derechos, vuelvo a repetir, constitucionales como procesales, porque antes esos derechos procesales muchos no se podían aplicar porque no se le aplicaba a estos niños el debido proceso.
0: Claro, claro.
3: Pero como te digo, esto es algo nuevo. De todas maneras, yo tengo que decir con total orgullo que nuestra provincia se encuentra en una situación de avanzada, porque tenemos nuestro régimen penal juvenil a través de la ley número 6.357, y ese régimen juvenil es muy... Así que entre ese régimen y este nuevo régimen que unifica a todas las provincias bajo un mismo sistema penal juvenil, creo que va a ser positivo su aplicación, y siempre y cuando tengamos los controles correspondientes y no se vulneren derechos ni de la víctima ni del victimario. Y hay algo también que me había olvidado y que creo que es importante resaltar, que esta nueva ley, este nuevo régimen, pone mucho énfasis en la víctima. Hasta considera que es fundamental que la víctima tenga una participación activa en todo el proceso y que tenga que ser informada absolutamente de todo lo que se está realizando. Así que eso también considero que es un tema bastante importante.
0: Vamos a preguntar a nuestro compañero en la Quiaca, Iván y o Mónica, si tienen alguna consulta para la doctora.
1: Sí, por favor, ¿cómo estás, Pilar? Muy buenos días. Iván en la Quiaca le saluda.
3: Hola, Iván, ¿qué tal? Un placer.
1: Bueno, desde el ámbito de la justicia, me imagino que al menos yo tengo quizás también un poco de temor, ¿no? Por algo que ya viene de mucho tiempo en la Argentina, y estos cambios provocan también ciertos cismas en la jurisprudencia. ¿Se va a cumplir? ¿Vamos a llegar a tener todo organizado para que de alguna manera los derechos humanos, como bien se plantea también en la norma, se respeten en todos los aspectos? Porque va a cambiar esto es un giro total. Pilar, es un giro total, así que sí, desde el ámbito de la justicia, ¿cómo lo ves?
3: Sí, es un giro bastante importante, el punto tal de que aún el tema mayores y menores, cuando haya un menor, va a ser una causa que se va a establecer un régimen, el régimen de menores, y vamos a tener que realizar todas las medidas correspondientes. Sí, después va a haber un juez de mayores que intervenga, pero a posterior. Mientras tanto, vamos a intervenir directamente los juzgados de niños, niñas, adolescentes.
1: Qué bárbaro.
3: Va a haber un cambio muy importante.
1: Sin duda.
3: Pero yo no le tengo miedo a los cambios.
1: No, por supuesto, yo pero sí ahora digo, y el planteo que
3: no
1: hacía bien...
3: Nada,
1: el planteo que bien hacía Alejandra hace rato, ¿están preparadas nuestras instituciones? Quizás en los grandes centros urbanos sí, pero Pilar, en localidades como La Quiaca, Abrapampa, al momento... las instalaciones quizás no puedan brindar lo que aconseja la norma, justamente, ¿no? Son varias preocupaciones las que también se presentan.
3: Bueno, te puedo hacer decir algo que creo que puede dar mucha tranquilidad. Los jueces vamos a controlar, porque ahora somos jueces que controlamos, pues el control, que vamos a controlar que se cumplan con todas las medidas. De lo contrario, va a haber lógicamente pedidos de que dar inmediato cumplimiento o iremos avanzando. Pero la idea es que se cumpla la ley estrictamente y que se garantice lógicamente estos, quiero decir, los derechos constitucionales, especialmente los derechos humanos que tenemos todas las personas. Lo importante de esto es que se quiere avanzar, dar un avance fundamental también en algo que venía mucha gente bregando, de que era ver que o se utilizaban a los niños, niñas, adolescentes para realizar algunos actos porque consideraban que no se los podía imputar, o directamente siempre los niños víctimas, y aún aquellos que cometen un delito muchas veces lo hacen porque se encuentran totalmente fuera de contención de la familia. O sea, siempre digo que si el Estado, cuando ya un chico no tiene contención, es el Estado el que tiene que establecer los límites y cuidarlo y protegerlo, no en este sentido de detención, sino hacer la prevención necesaria para que evitemos que los chicos estén en conflicto con la ley penal. Esto tiene que trabajarse en forma conjunta. Esperamos, ¿no es cierto?, de que la aplicación de esta ley también nos dé la posibilidad de ver las fallas o los criterios que tenemos que establecer. Esto recién va a comenzar el día sábado, pero tengo entendido que el Ministerio Público de la Acusación está preparadísimo para realizar esto, y bueno, y nosotros estamos preparados para que exista un verdadero control y no se violen ningún derecho.
0: Muy bien, lo sabemos, doctora, le hemos visto trabajar en otros ámbitos muchos años y la verdad que sabemos de su responsabilidad y este trabajo que van a tener a partir de mañana. Muchísimas gracias por su tiempo, ha sido muy clara como siempre en la explicación.
3: Te digo algo, perdón, sí. No nos olvidemos que el 11 de septiembre es un día internacional por el tema del suicidio. Nosotros tenemos muchos niños vulnerables. Miremos a nuestros niños, cuidemos a nuestros niños, apoyemos a nuestros niños. Las adicciones nos llevan a la depresión y la depresión muchas veces al suicidio. Disculpa, pero siempre que termino quiero recordar que este flagelo existe, que estamos sufriéndolo mucho en Jujuy y que no nos olvidemos que tenemos que levantar la bandera para salvar la vida de miles y miles de niños que se encuentran solos, abandonados en su propio cuerpo.
0: Sí, doctora.
3: Muchísimas gracias.
0: Muchísimas gracias a usted. Sabemos, estamos en con su bandera y la acompañamos. Y fuerza, fuerza por todo lo que viene y muchísimas gracias por todo lo que haces por nuestros niños.
3: Gracias, chau.
0: Un abrazo. Bueno, está la doctora Pilar Medina, jueza de menores. A partir del sábado comienza esta nueva ley 27.801. Nos vamos a las noticias, volvemos en un ratito.
4: Las empresas entrar que busquen de grandes inversiones deberán declarar que no realizan ni realizarán actividades hidrocarburíferas en el Atlántico Sur sin autorización de Argentina. Por decreto además estableció que Cancillería sea el ministerio que verifique y controle el cumplimiento de las leyes nacionales. En Misiones, el presidente Javier Milei hablará ante ejecutivos de finanzas. Desde Radio Nacional Puerto Iguazú, nos informa Carmen Segovia.
5: Firmaremos hoy mismo un decreto de necesidad y urgencia para ampliar los recursos del Ministerio de Defensa con el fin prioritario de construir una base naval integrada en Tierra del Fuego e incrementar nuestras capacidades en telecomunicaciones. Esta base nos convertirá en el polo logístico más importante del Atlántico Sur y será fundamental para la proyección geopolítica de la Argentina.
6: El presidente Javier Milei llegará este viernes 4 de septiembre a Misiones en su primera visita a la provincia desde que asumió la presidencia de la Nación. El mandatario viaja a Puerto Iguazú para participar de la 47ª Convención Anual del Instituto Argentino de Ejecutivos de Finanzas, IAEF, y estará a cargo del discurso de cierre del encuentro. La agenda presidencial tendrá como eje exclusivo la actividad organizada por la IAEF que reúne referentes del sector público y privado. La reunión finaliza con el discurso del presidente Javier Milei.
4: La información del deporte con Damián Zárate.
7: Tenis US Open, hoy encuentro cruce entre argentinos, no antes de las 17, tercera ronda, Tommy Echeverry, 27º preclasificado en el torneo contra Mariano Navone.
4: En Santa Fe, donde nos escuchás por AM540, la temperatura es de 13 grados 9 décimas, el cielo está despejado. En Buenos Aires, la marca actual, 14 grados 6, la humedad 48% y el cielo está despejado.
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13: Jesús, centro de mi vida. Mateo 6:33. Reconocer a Jesús es el origen y el fin de toda nuestra vida. Podemos tener dinero, planes, metas y muchas cosas que queremos alcanzar, pero cuando Jesús no está en el centro, siempre habrá un vacío que nada de este mundo podrá llenar. Poner a Jesús primero no significa que los problemas desaparezcan, significa que ya no lo enfrentas solo. Él guía tus decisiones, fortalece tu corazón, corrige tus pasos cuando te desvías y te sostiene cuando las fuerzas comienzan a faltar. Cuando Jesús ocupa el centro, cambia la manera en que amas, perdonas, trabajas y enfrentas las dificultades. No se trata de tener una vida perfecta, se trata de tener a Cristo guiando tu vida. Hoy, pregúntate, ¿Jesús realmente está en el centro de mi vida? Porque cuando Él ocupa el primer lugar, todo lo demás encuentra su lugar. Más buscad primeramente el reino de Dios y su justicia, y todas estas cosas os serán añadidas. Espacio cedido al movimiento Puente de la parroquia Nuestra Señora del Perpetuo Socorro.
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24: Las cataratas del Iguazú están ubicadas dentro del Parque Nacional Iguazú. Es un monumento natural declarado una de las 7 maravillas del mundo. Están justo en la frontera entre Paraná, Brasil y la provincia de Misiones. En total, tienen 275 saltos de hasta 70 metros de altura. Por sus pasarelas mimetizadas en plena selva, se puede avistar de cerca la Garganta del Diablo, el pico más alto. Más de 1 millón de personas del mundo visitan Argentina cada año solo para ir a las cataratas del Iguazú.
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1: ¿Cómo está pasando la mañana? Tremendo, ¿no? Ahí vamos a ver si tenemos el contacto de enseguida con nuestro nuestra compañera Marcela Ramírez en el móvil. Pero bueno, tenemos tiempito para charlar un ratito con ustedes.
2: Bueno, ahí estamos, Iván, ¿no? Una mañana muy agradable ya, segunda hora de nuestro encuentro en este viernes, preparándonos para el fin de semana.
3: Yo venía tarareando una canción por el pasillo y ya estaban en el aire ustedes, chicos, ya estaban en el aire.
1: No, venía a leer, ¿fuiste a ver qué pasaba?
3: ¿Qué?
1: A ver, ¿fuiste a ver qué pasaba allá afuera en la
3: sí,
1: radio?
3: Sí, fui a buscar un trapito, estaba limpiando unas cosas y escucho que ya están volviendo y me llega un mensaje
1: corriendo
3: de los chicos del Club General Lavalle. ¿Por qué? Porque hoy enfrentan Atlético Argentino las chicas a fútbol femenino.
1: Bien,
3: ahí me llegó la invitación. Chicos, sí. Por favor, vamos hoy a alentar al club. A las 16 estamos jugando frente a Atlético Argentino en la liga, así que por favor, bueno, ya empezamos la agenda. Está bien.
1: Bueno,
3: empezamos
1: bien,
3: la agendita de viernes.
1: Muy bien. Justo no lo tenemos a Fabri, que también está Pachucho. Vamos a ver si el lunes se reincorpora. Está en eso, así que no tenemos parte del deporte,
3: che,
1: que tiene que ver con su especialidad.
3: Y eso que, Ale, que tiramos varias acá, varios yuyitos, varios tecitos para zafar. No tomó nota.
1: Lo que pasa es que él no se saumó. La que sí se saumó y está ahí al pie del cañón es Marcela Ramírez en el móvil de exteriores. Adelante, Marcela, buen día.
4: Y está con estudiantes de tecnología.
1: Hola. A ver, estamos con el móvil en exteriores. Adelante, Marcela, vamos a saumarla más. hola. Marcela, ahí ya, vamos a retomar. Me parece que nos vamos a tener que sahumar todos, nuevamente.
2: De nuevo.
1: A ver si tenemos, sí, de nuevo, porque tenemos una nota también pactada, así que vamos a ver si restablecemos el contacto con nuestro móvil en exteriores. A ver, esperemos, damos tiempo ahí para que se actualice el teléfono, mientras te digo que a esta hora estamos con 17 grados 3 décimas de temperatura, con el cielo totalmente despejado. No sé cómo está la temperatura actualizada en la Quiaca, Moni.
2: En la Quiaca a esta hora 12 grados 4, el cielo despejado, humedad 63%, la presión 675.8, vientos del noreste a 4 kilómetros, y ya estamos superando la máxima prevista para hoy, ¿no? Así que para el sábado reiteramos que la mínima va a ser de 1 grado y la máxima mucho mejor, 20 grados, al igual que el domingo, pero con un descenso de un registro muy temprano de 4 grados bajo cero, y luego ya, obviamente, una tarde muy cálida para este fin de semana en La Quiaca.
1: Muy bien, ay, qué lindo, qué bueno que va a estar eso, ¿no? Para los que tengan que hacer alguna actividad, no sé, alguna actividad de compras. Hace rato que no los voy a ver por ese hermoso lugar. Me encanta La Quiaca, me encanta, es un lugar que me encanta.
3: ¿Cómo resultó? 0.77 el cambio, chicos. 0.77, mira, así que bueno, mucha gente que este fin de semana se va a trasladar a Villazón, seguramente. Tanto, Ale, que vos sabés que el estacionamiento en el puente internacional no da abasto, no da abasto.
1: Ay, no me digas.
3: Y ya inventaron otro así arriba, pero y ya le pusieron cartel de tarifado, todo, ¿no? Pero es un baldío.
1: Ay, no me digas.
3: Sí, no, es cualquiera, porque no tiene ni rampa. O sea, tenés que subir por la vereda, ¿no? Todo mal,
1: sí,
3: chicos.
1: Bueno,
3: todo mal.
1: Bueno, vamos a ver si entablamos el contacto con Marcela,
3: dale,
1: nuestra compañera de exteriores. Marcelita, hola. Estamos escuchando, buen día.
5: Hola, buenos días, chicos.
1: Buen día, te estamos escuchando, sí.
5: Perfecto, bien. Saludos nuevamente a todo el equipo de Nacional La Quiaca y a todo el equipo nuevamente de Nacional Jujuy. Estamos en este momento, bueno, ya comenzó una rueda de prensa con los referentes de esta capacitación que se está llevando a cabo acá en el Salón Éxodo del Cabildo. Está justamente hablando ahora la licenciada Aldana Valdés de esta décima quinta jornada de estudiantes de psicología con la psicología prenatal y perinatal. Escuchamos acá a Aldana Valdés.
6: Paterna y materna.
7: ¿Cómo es esta iniciativa y esta decisión de apoyar a la UCE y a los futuros profesionales desde el gobierno? ¿Qué tal? Buenos días.
6: ¿Cómo estás? Sí, buen día a toda tu audiencia.
7: Y esto se inicia desde que los estudiantes de la Facultad de Santiago del Estero se acercan a las oficinas de gobierno, en este caso la Dirección de Gestión. Empieza el diálogo, ¿no?, de la importancia que tiene una jornada, no solamente que genera un impacto en los estudiantes, sino nosotros también manifestamos de cuál es el impacto que genera en la sociedad, ¿no? Acompañar a futuros profesionales en una carrera tan importante nos parece del gobierno de la provincia sumamente fundamental. Así que pusimos todas las herramientas necesarias para que esto se desarrolle de la mejor manera. En parte, ustedes vienen de medios de comunicación, agradecerle a ustedes también, porque era uno de los pedidos de los estudiantes, ¿no?, de que este tipo de jornada se difunda más, que la gente las conozca. Pero yo acá quiero destacar algo muy, pero muy importante, que me asombra bastante, el potencial que tenemos de profesionales jóvenes, con una claridad tremenda, tremenda. Me tocó presenciar la disertación de Aldana, más allá de ser profesional, un talento, porque vincula lo actual con este título, ¿no?, de lo que es salud mental al inicio de la vida. Lo digo ahora yo como papá, ¿no? Se pone la piel de gallina porque uno se siente identificado, y qué importante es cuando nosotros conocemos un tema como lo que se están dando en esta jornada.
5: ¿Este tipo de jornada, Gustavo, se va a trasladar también a localidades del interior?
7: Estábamos charlando con el equipo que organiza la jornada, pero también con otros profesionales, para que se genere una dinámica donde se pueda llegar a otros lugares. Más allá que el gobierno de la provincia viene trabajando, pero al trabajar con estudiantes jóvenes, con docentes de la universidad, creo que se genera otra dinámica de llegada, ¿no?, a la gente, que no solamente puede ser para, digo, articular otra facultad de otros estudiantes. Creo que la salud mental nos toca a todos, ¿no?
6: Licenciada, ¿por qué es tan importante acompañar psicológicamente a la madre y al bebé en el embarazo?
8: Bueno, justamente hay que tener en cuenta que la madre está atravesada por un montón de cuestiones. Es un trabajo interdisciplinario el que se hace. La verdad, trabajamos con un montón de profesionales, con los biólogos, kinesiólogos, policultores, médicos, enfermeras. Las enfermeras son fundamentales porque son las que están constantemente con las mamás, entonces saben de las dolencias, saben lo que la mamá atraviesa. Y por otro lado, nosotros, bueno, vemos lo que es el contexto de la mamá, tratamos de hacer que la mamá pueda vincularse con su embarazo, poder vincularse con el bebé, y que ese embarazo sea, dentro de todo lo que se pueda, saludable, porque tenemos afuera en el contexto situaciones como, por ejemplo, consumo problemático, situación de calle, trastornos psiquiátricos, un montón de cuestiones. Antecedentes también que, bueno, que atraviesan y conviven con la mamá. Entonces es muy importante poder acompañarla desde la psicología y desde otras áreas también, para que pueda llevar a cabo de la mejor manera posible la mamá y su familia también.
5: ¿Cómo se aborda una situación de un embarazo no deseado en este caso? ¿Más de un menor?
8: Es una pregunta muy compleja. Bueno, esto tiene que ver con tiempos institucionales también, ¿no? Porque los tiempos institucionales apuran y justamente no va en concordancia con los tiempos físicos. Entonces, ahí es donde nosotros entramos y nos colocamos como una barrera frente a este apuro de, bueno, lo vas a tener, no lo vas a tener, ¿qué vas a hacer? Y que la mamá pueda responder de la mejor manera. Entonces nosotros tratamos de tener un poco el tiempo ahí. Pero es un trabajo muy complicado, porque justamente en la gestación, durante la gestación, la mamá tiene un periodo de poder analizar, de reflexionar y pensar. También en la lactancia es otra oportunidad de poder vincularse de otra manera, una segunda oportunidad de poder ver si va a ejercer o no la maternidad.
5: De aceptarlo, ¿no?
8: De aceptarlo, totalmente.
5: Bueno, hasta allí escuchábamos las palabras, en este caso, de la licenciada Aldana, como también quien viene acompañando por parte del gobierno, el señor Gustavo justamente en esta capacitación que se está brindando acá en el Salón Éxodo, compañeros.
1: Muy bien, muchas gracias, Marcela. Vamos a volver con vos en cualquier momento.
5: Perfecto, hasta pronto, chicos.
1: Chau, chau. Bueno, ahí estaba nuestra compañera con el móvil de exteriores y en esta jornada de estudiantes de psicología con lo que tiene que ver con esto, psicología pre y perinatal. Así que bueno, muy importante, se está llevando a cabo en la ciudad. ¿Ustedes cómo la están llevando? ¿Cómo van? ¿Ahí me están escuchando?
3: De lujo, de lujo. Tengo, tengo mensajitos, tengo audios y tengo una invitación muy importante porque, ¿sabes qué? A uno de los profes del IES, Ale, se le ocurrió la idea de trabajar un poquito el tema salud mental, organizarse, lo interno, toda esta historia, para afrontar los exámenes. Así que, ya desde hace un tiempo hay una serie de talleres en el IES La Quiaca, donde hablaban justamente sobre eso. Así que la verdad que lo voy a repasar enseguida yo, porque se desarrolla hoy en Abrapampa. Así que Abrapampa hoy, taller de organización y gestión del estrés en los estudios, en los exámenes. Así que enseguida lo repasamos.
2: Bueno, vamos a compartir algunos mensajes.
3: Dale, un mensajito, porque dale, ya tenemos el contacto ahí, ¿no? Mientras esperamos el contacto, repasamos mensajes. Dale.
1: Sí, dale.
2: Este comunicado para San Francisco, Departamento de Santa Catalina, para Hilda Laureano, que por favor mande el libro que se hace el control, esto lo dice Alín. Otro comunicado más, si nos alcanza. 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
1: Muy bien. Ya saben que pueden mandar mensajitos aquí en Jujuy al 155-055-337 y en La Quiaca, ¿qué número, Moni?
2: Al 3885-478095.
1: Perfecto. Bueno, ahí estamos. 11 de la mañana, 22 minutos. Vamos a enseguida estar con el contacto para esta hora y tiene que ver con la Facultad de Ciencias Económicas de la Universidad Nacional de Jujuy. Hay ciclos de encuentros que se están llevando a cabo y por eso ya tenemos en línea a la contadora Silvia Chávez. ¿Cómo le va, contadora? Gracias por su tiempo con Radio Nacional. Buen día.
9: Hola, muy buen día.
1: Estamos saliendo también para La Quiaca, así que bueno, ahí también nuestros compañeros están escuchando para la actividad que se está desarrollando ahí en la universidad y en estos ciclos de encuentros. ¿De qué se tratan? ¿Nos puede contar la actividad?
9: Bueno, este ciclo de encuentros tienen como finalidad divulgar la ley 26.485 de protección integral de las mujeres. El día de hoy, este ciclo está formado por 4 encuentros. El primero es un módulo jurídico, luego viene un módulo de información psicológica, un tercer módulo de perspectiva de género desde el punto de vista de la antropología social, y un cuarto módulo de información respecto al género y el arte, ¿sí? Cada uno de estos encuentros está a cargo de profesionales formadas en la temática. Hoy está a cargo de la abogada Laura Franco, especialista en el tema, y estamos invitando a todas las personas interesadas a asistir al taller que se realizará de 18 a 20 horas en la sede de la Facultad de Ciencias Económicas, Aula 5.
1: Aula 5, Alvear 843. Qué linda,
9: exactamente.
1: Qué linda sede que tienen, contadora. Bueno, este es el primer encuentro. ¿Tienen previsto hacer otras actividades en este año?
9: Sí, 3 encuentros más. Uno a fines de septiembre, otro en octubre y otro en noviembre.
1: Dentro de ese
9: segundo sería en los módulos psicológicos.
1: Ajá.
9: El tercero sería de antropología social con perspectiva de género.
1: Ajá.
9: Y el cuarto, género y arte. Sí.
1: Perfecto. Muy bien, muy bien. Bueno, vamos a estar al pendiente de toda esta información. ¿A quién está destinado el espacio?
9: Está destinado a todas las personas interesadas. Originalmente se pensó en las y los alumnos de primer año, porque en estos últimos 3 años de dictado, a lo largo de los cuatrimestres, siempre surgió como la necesidad ante los femicidios que habían ocurrido tan violentos, la necesidad de armar las clases poniendo sobre el tema, poniendo el tema en discusión para

0: abierto. Originalmente fue pensado para primer año, luego fue abierto para todo, para toda la facultad, para todos los años, y ahora lo abrimos a todas las personas que estén interesadas en recibir esta información. Está abierto al público, es gratuito, ¿sí? Y tiene como finalidad brindar información, que sepan de qué se trata, qué contempla la ley, a dónde se puede recurrir, qué organismo me puede dar información. Esa es la finalidad.
1: Muy bien, es muy importante, ¿no? Capacitar para que la gente empiece a conocer más a fondo. Estamos con nuestros compañeros Iván y Mónica en La Quiaca, que ahí los dejo para ver si quiere hacer alguna pregunta, Iván.
2: Hola Silvia, ¿cómo estás? Qué interesante abordarlo de distintos aspectos, ¿no? El psicológico, el jurídico. Y esa es la idea, sobre todo cuando se abre en estos temas, en estos ámbitos que son círculos y cuestiones generalmente machista, ¿no? ¿Cómo decírtelo?
1: Y en Jujuy se dice ese término, ¿no, contadora?
0: Sí, efectivamente, es un término que se utiliza, y no solamente en Jujuy, sino en todo, me pasa a mí. Yo soy docente de primer año y tengo contacto con las y los alumnos que recién ingresan. Entonces nosotros somos en la facultad lugares donde podemos recibir y escuchar, y no es la primera vez que alumnas e inclusive alumnos se acercan para plantearnos consultas, dudas o situaciones que les pasan. Entonces es en ese marco que armamos esto, ¿no? Uno piensa primero, sí, en el tema de la violencia machista, y también, ¿no?, cuánta información hay, porque cuando nosotros escuchamos a las alumnas y a los alumnos, nos damos cuenta que en realidad está faltando información en la temática y respecto de violencia en su conjunto. Entonces, por eso es que lo planteamos así.
3: Sí. Silvia, yo quería preguntarle, ¿no?, teniendo en cuenta que sobre todo en el interior, bueno, más acá se persiste todavía eso del machismo, ¿se prevé que también este ciclo se dirija a algunas localidades de Quebrada y Puna?
0: Nosotros estamos súper disponibles, la verdad, sinceramente esto nos sorprende gratamente desde la facultad, porque estamos viendo que hay demanda. Lo que se había armado originalmente como un taller informativo para las alumnas y los alumnos de primer año, sorprendentemente y gratamente nos muestra que hay mucha demanda, y de ser así estamos, la facultad está abierta para ir a otros lugares, para brindar esta información. La verdad que estamos sorprendidos por la demanda, y esta pregunta que me haces me pone tan contenta, porque lo que buscamos desde la facultad es poder llegar a todos los lugares. Así que, bueno, está abierta la posibilidad. Nosotros buscamos como finalidad que esto se divulgue, que la gente sepa, que los alumnos y las alumnas sepan que no están solos, que pueden recurrir. Porque siempre pensamos en las mujeres, pero también me pasó a mí en los alumnos, de acercarse preguntando, yo lo veo en mi casa, ¿a dónde voy? ¿Cómo puedo hacer para proteger a mi mamá? Entonces, o a mi hermana, y nos sorprende a nosotros mucho esta demanda. La verdad que yo más que agradecida y con toda la disponibilidad.
1: Bueno, seguro van a poder acercarse ahí a las diferentes redes de la facultad para ponerse en contacto con ustedes, contadora.
0: Bueno, muchísimas gracias.
1: Les quiero agradecer su tiempo. Esperamos poder compartir un momentito, aunque sea esta tarde, en este encuentro. Que tenga un buen día.
0: Gracias. Gracias y muchas gracias por acercarte, por preguntar. Estamos disponibles y esta tarde los esperamos.
1: Muchas gracias.
0: Hasta 20 horas. De 18 a 20 horas en el aula 5.
1: Ah, bueno, ahí estaremos. Hasta esta tarde, hasta luego, hasta luego. Bueno, estamos con la contadora Silvia Chávez de la Facultad de Ciencias Económicas de la UNJU en este ciclo de encuentros de la divulgación de la ley número 26.485. Hacemos la pausa y enseguida volvemos.
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6: En toda la Argentina, 11 de la mañana con 30 minutos. Choque frontal en ruta 34. Un auto se cruzó de carril y colisionó contra un camión en esa.

0: Ruta. Un violento siniestro vial se produjo al mediodía del miércoles pasado sobre la ruta nacional 34 a la altura del kilómetro 1181 en San Pedro de Jujuy, cuando un automóvil se cambió de carril e impactó de frente contra un camión de gran porte que transitaba en sentido contrario. De hecho, fue alertado cerca de las 12, movilizando personal policial de la seccional 27, seguridad vial y bomberos de aquella zona de la provincia. De acuerdo con las declaraciones del chofer del transporte, un camión Mercedes-Benz perteneciente a una empresa que se dirigía hacia Palpalá, el automóvil conducido por un hombre de 67 años había ingresado en contramano de manera imprevista a la ruta. Congreso Nacional de la Juventud dieron a conocer la nómina de los jóvenes participantes de toda la provincia. Jujuy se prepara para una nueva edición del Congreso Nacional de la Juventud, un espacio de encuentro, participación que reunirá jóvenes de toda la provincia durante dos jornadas. El evento se llevará a cabo el 22 y 23 de septiembre de 8 a 17 horas en instalaciones de Ciudad de las Artes, esto es la capital de nuestra provincia. Repasamos algunos de los nombres, por ejemplo, desde el norte de la provincia, desde Abra Pampa fueron seleccionados alumnos de la Escuela Sargento Cabral, Guanuco Micaela, Lamas Luciana, Apaza Itzel y Salazar Roberto. Desde la ciudad de La Quiaca, por ejemplo, Raúl González de la Escuela de Comercio, de la Escuela Gendarmería Nacional, normal, Gendarmería Nacional, Alejandra Flores, Celeste García, Mía Aban y Nahuel Bejarano, algunos de los jóvenes seleccionados para participar de esta edición más del Congreso Nacional de la Juventud. Conducía en contramano y en ebriedad en Ruta Nacional 52 y fue demorado tras una rápida y eficiente intervención. Personal de Comisaría Seccional 57 procedió a la demora de un hombre que manejaba una camioneta 4x4 en estado de ebriedad en un sector de la Ruta Nacional 52. Los agentes tomaron conocimiento de que la camioneta circulaba de manera zigzagueante, poniendo en peligro a los demás conductores, también teniendo en cuenta que es una zona con una importante circulación de vehículos pesados en aquella zona. Una vez en el lugar, los efectivos policiales procedieron a detectar su marcha del vehículo en un tramo del kilómetro 29. Al realizar correspondiente test de alcoholemia, se estableció que el conductor tenía 1,45 gramos de alcohol en sangre, manifestando una clara irresponsabilidad al volante y poniendo en riesgo su vida y la de terceros.
1: Estado del tiempo.
0: Nos quedamos aquí en La Quiaca para hoy, viernes 4 de septiembre. Se espera el cielo despejado durante toda la jornada. La máxima en cuanto a temperatura en La Quiaca hoy será de 20 grados. Para mañana sábado, mínima de 2 grados, la máxima llegará a los 21. Para el domingo se espera una mínima en La Quiaca de 2 grados bajo cero, la máxima llegará a los 22.
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1: Viendo la mañana. Hoy se me está pasando muy rápido la mañana. No sé si por allá también, compañeros.
2: Es el efecto de la modernidad y la dependencia de un aparatito que ahora se llama smartphone y que evita que nuestros recuerdos perduren. Entonces, como vos a cada rato ves lo que pasó hace rato, ya fue, viene algo nuevo, ya fue al rato, ya fue, y nuestros recuerdos no perdonan y todo pasa a una velocidad tan ultra rápida que parece que el día dura 2 minutos. Ale, ¿qué pasa?
1: Pero aquí Fabio me dice, porque es viernes, me dice, no, bien, ya está, ¿ves? Tranquilo.
2: Lo más lógico es lo más sencillo, bien está. Fabio, bien.
1: No, y acá está bajando la temperatura, pero Fabio está en remerita, no sé qué le pasa, le está llegando la primavera, me parece a mí.
2: El calor corporal, calor. Siempre bueno.
1: Bueno, hablando de temperatura, mira, te actualizo, ¿te parece la temperatura acá en la capital?
2: Dame.
1: Hasta ahora, 17 grados 3, con cielo totalmente despejado, la humedad 59%, la presión 872.4 hectopascales, los vientos del sector noreste a 3 kilómetros en la hora y la visibilidad de 15 kilómetros. Bueno, recordad que el día de hoy, en cuanto a la temperatura en ascenso, a ver, va a ir en descenso a lo que va a ser el fin de semana, pero bueno, ahí te digo en cuánto va a estar la temperatura de máxima, que no, ahí no lo registré. A ver, mientras actualizo, vos dame la temperatura ahí en La Quiaca.
3: La temperatura 22 grados, 12 espera, grados
1: ahí
3: 4.
1: Ahí está, sí, así dime, que ahora te escucho. 12 grados, bien, ¿eh?
3: Sí, ya superamos acá la máxima que estaba prevista en 10. Sí, un descenso de temperatura, sobre todo para el domingo, ¿no? Cuando vamos a tener 4 grados bajo cero, pero no. Las tardes todavía nos compensan ahí.
1: 4 grados bajo cero. Ay. Creo que este fin de semana no voy a poder estar por ahí. Me voy a quedar por aquí, chicos. Porque igual, la temperatura a lo que va a ser el día mínima del domingo marca 4 grados. El día más frío aquí en la capital va a ser el día lunes, con la temperatura que va a estar en 1 grado. Así que saquen todo el abrigo posible habido por haber, eso que estuvieron guardando, que no escucharon la radio. Empiecen a dejarlo ahí a mano, bufanda, gorro, ropa de abrigo, las camperitas. Yo lo veo a Fabio venir con Rivera el día lunes, no, y después no sé cómo lo que no se enferma. Así que bueno, eso hay que decirles para que la gente pueda ir previendo la actividad. Y algunos me dijeron, ¿por qué pasta? ¿Por qué no un locro? Una sopa de francollo este fin de semana que va a estar frío.
2: Ya en la Patricia,
1: una calapurca
2: Argentina,
1: por allá.
2: Patricia Argentina, Alvear, hay un local de locro mortal.
1: Bueno, a veces que yo voy, se me ocurre un día lunes, está cerrada.
2: Tirando el auto, tirando. Che, Ale, vos sabés que acá estuvo el...
1: Acá me piden,
2: sí,
1: ¿sabés qué me piden?
2: ¿Qué?
1: Calapurca, me dicen, calapurca.
2: No le voy a la calapurca.
1: Y ranga, me pregunta acá por interna.
2: Ranga, sí,
1: picante,
2: sí.
1: Picante de lengua.
2: El otro día me comí un guisito de ranga, no sabés. A Julia, gracias. Se acordaron de mí, Al Iván le gusta guardarle un tapo.
1: Qué rico.
2: Está bien. Che, Ale, vos sabés que el Ministerio de Educación, el Ministerio de Salud, con toda esa historia que significó la carrera de medicina en la provincia, hoy está en La Puna y está en La Quiaca. Desde esta mañana ya lleva adelante un encuentro con jóvenes, con instituciones, directivos. ¿Te imaginas todo lo que significa? Darío ya tiene algo del evento, ¿te parece? Darío, por favor, adelante.
4: Habla el doctor Burgo Basicha acá en la ciudad de La Quiaca promocionando la carrera de medicina. Escuchamos
5: la... Vicente Corte, médico, director de planificación de la Agencia de Medicina, Sara Zurita, la doctora Sara Zurita, doctora en biología, que es nuestra científica de la agencia. Por supuesto, el señor intendente, ustedes lo conocen, que amablemente nos está acompañando. Yo soy el doctor Antonio Pulfugasic, secretario ejecutivo de la Agencia Provincial para la Implementación de la Carrera de Medicina. Como el nombre de nuestra agencia le indica, nosotros estamos trabajando para implementar la carrera de medicina. Mejor dicho, estábamos, porque la carrera de medicina se comenzó a gestar hace 3 años, después de un arduo trabajo de alrededor de 2 años, de presentar el proyecto. En un trabajo conjunto entre la universidad y el gobierno de la provincia, se logró que la CONEAU, que es la Comisión Nacional de Acreditación de Nuevas Carreras, acredite la carrera de medicina en el seno de la Universidad Nacional de Jujuy. Esto es, la provincia de Jujuy tiene una carrera de medicina acreditada por el más alto organismo del país y con sede en la ciudad de Libertador General San Martín. Esa fue la primera etapa de nuestro trabajo, que culminó en septiembre del año pasado, del 2025, cuando fuimos acreditados. La segunda etapa de nuestro trabajo fue implementar el inicio de las clases en la sede de la carrera, cosa que está sucediendo desde marzo de este año. En este momento, nuestros alumnos, la primer corte, está cursando el segundo semestre, con muy buen suceso y con muy buen comentario por parte de los docentes. Respecto a esto, un pequeño comentario, y es que los docentes de nuestra carrera, los titulares pertenecen a la Facultad de Medicina de Córdoba, que gentilmente nos acompaña el primer año, y el resto del plantel, esto es adjunto y jefes de trabajo práctico, pertenecen a la provincia. Este acompañamiento dura un año y de allí en más nuestros docentes van a continuar solos. Bueno, breve, muy breve, una historia de lo que fue el proceso de inicio del año pasado. En el mes de septiembre del 2025 se llamó a preinscripción, que es la etapa que comenzamos a cursar antes de ayer. El día primero de septiembre comenzó la preinscripción. El año pasado se preinscribieron 4.500 aspirantes, que los habilita para cursar un curso de ingreso que dura 11 semanas y comienza el 5 de octubre. Todos esos datos bien detallados van a estar en la pantalla y la doctora Zurita se los va a explicar paso a paso. De esos 4.500 preinscriptos, 2.500 son los que realizaron el curso de ingreso y finalmente aprobaron ese curso de ingreso 2.000. Ese curso de ingreso los habilita para rendir el examen en el año 27, en el año siguiente, en donde por orden de mérito ingresaron los primeros 60 alumnos. Este año se está trabajando y se está gestionando que el cupo en vez de 60 sea 70. Todavía no es una realidad, solo un anuncio de que se está gestionando para agrandar este cupo. Y la grandísima, mala sorpresa que tuvimos en estos 60 alumnos es que ninguno es de la Puna. Ninguno. Uno solo, que ya lo van a conocer ustedes y van a tener su testimonio, es de Humahuaca. Uno de Tilcara y el resto son del resto de la provincia, mayoritariamente de Capital y la zona de Los Valles y de Ramal. Así que esto nos llevó nos motivó a pensar distintas estrategias para decir, che, en uno de los lugares donde más necesitamos es donde menos tenemos. Nosotros queremos médicos de toda la provincia, médicos que conozcan su región, médicos que sean conocedores de su gente, que estén comprometidos con su gente y que sean el día de mañana la herramienta que tenga el sistema de salud para cuidar de sus ciudadanos. Así que ese es nuestro motivo, el motivo de nuestra visita, charlar con ustedes, comentarles que existe la carrera, evacuarles las dudas y contestar todas las preguntas que ustedes quieran hacer. Así que queremos que de esta sala salgan un montón de aspirantes que después ingresen y que puedan acceder a una beca que tenemos especialmente, que se denomina Vocación Médica en Territorio, y que es una beca muy interesante en donde los alumnos son provistos de vivienda y de los recursos económicos necesarios para vivir en el DDR. pero para acceder a la beca, primero tienen que acceder a la carrera.
4: Allí parte de la presentación de lo que es la carrera de medicina acá en la ciudad de Quito, con la presencia de alumnos de la promoción de diferentes escuelas de nuestro medio, de las zonas rurales también, de quinto año.
3: Ahí estábamos, ¿no? Con ese importante, la promoción de la carrera de medicina en la Quiaca, ¿no?
2: El doctor Bulhubasich, ahí haciendo la difusión, la invitación a todos en la Puna Jujeña a poder inscribirse. Además, la posibilidad de ir gestionando ya la ampliación de cupos, ¿no? Más de 60, así que ahí está la Puna Jujeña con la actividad de esta mañana, Ale.
1: Bueno, están viendo, ¿no?, que llegar a los 70, ojalá que sí, ahí fue muy clarito el doctor, le dijo, estamos en trámite de que podría llegar a ser 70 esta vez, y ojalá que sí. Les recordamos que tiene tiempo de la inscripción hasta el día 27 de septiembre, pueden ingresar a través de la página, todo es online, así que eso es lo que beneficia. Me alegra mucho de que pueda estar ahí en la Puna difundiendo todo esto y animando, ¿no?, a los estudiantes más del quinto año y algunos que ya terminaron hace rato, pero que por ahí tienen esa vocación, y saber que nada es imposible. Ojalá que se pueda completar este cupo, que pueda ser con que tener personas, estudiantes de ahí de la región de la Puna. Por eso es que están haciendo este recorrido, ¿no?, tan importante. Entonces tienen tiempo de inscribirse hasta el día 27 de septiembre. Están abiertas las inscripciones a través de la página del sistema, que es SIU Guaraní Unju. Le va a salir, haces clic ahí y vas a ingresar a el formulario de inscripción. Es una propuesta que incluye un programa de becas. Les recordemos, Iván, que es el 10% de los alumnos va a contar con una beca que tiene todo el alojamiento y también una remuneración general para ayudar en todos los gastos y para que el estudiante pueda enfocarse en lo que va a ser el Libertador General San Martín, que es el lugar donde está la carrera, esta región que, bueno, es más alejada porque, bueno, pertenece a la región Yungas, y saber que nada es imposible. Qué bueno que estén ahí en la Puna.
2: Che, pensaba en voz alta, perdón, Moni, y digo, mejor, ¿qué tal si ampliamos el número de becas en vez del número de cupo para estudiantes?
1: Bueno,
2: puede andar, ¿eh? Puede andar en vez del 10%, que sea, qué sé yo, el 20% de estudiantes que puedan acceder a la beca.
1: Y bueno, y capaz que se,
2: capaz ahí tenemos más promovidos. Perdón, Moni, tenemos a nuestros oyentes.
3: Sí, tenemos una gran cantidad de mensajes por acá. Este es comunicado, ¿no? Porque están informando a la señora Inés Flores de San Juan y Oros que se adelanta el viaje para el 7 de septiembre por motivos de trabajo. Esto lo dice Jesús y Maggie. Gracias por el programa. Así que atenta la señora Inés Flores. Se adelanta el viaje para el 7 de septiembre por motivos de trabajo. Esto lo dice Jesús y Maggie. Por acá dice, buen día, Moni, en sintonía rumbo a la Quiaca. El otro mensaje, buen día, Nacional. Mensaje para Campo Grande de Bacoya, a Máximo Cruz, avisarle que el día domingo estaré yendo a traer a los corderos, que por favor esperen en casa. Esto lo dice Adrián Cruz. El otro comunicado tiene que ver con que la señora Benita Zampa, si se puede acercar al lugar donde hay señal de WhatsApp, es urgente, de parte de su hermana Paulina.
2: Bueno, ¿a qué página era la que había que inscribirse entonces? De medicina vamos a repasar, porque era
1: sí,
2: todo.
1: Debe entrar al sistema, a través de la página SIU Guaraní. Sí. Ahí, Unju, haces clic,
2: claro.
1: Y ahí te va a salir, ¿está?
2: A todo el sistema, claro.
1: SIU, si entras al todo sistema y fíjate, bueno, ahí vas a entrar, buscar el formulario para la inscripción. Tienen tiempo hasta el 27 de septiembre, todavía hay tiempo, hay tiempito.
2: Bueno, 11:55, nos acercamos al mediodía, estamos en una jornada de viernes, nos invitaron a participar de hoy el encuentro entre Lavalle y Atlético Argentino en femenino, y también nos invitan al curso, acá lo tengo, recién nos pidieron los datos en Abrapampa, hoy un curso para, ¿cómo era, Moni? Para apoyar en los exámenes,
3: sí, apoyar en las,
2: ¿no?,
3: materias, sí, ¿no? En Abrapampa, para que no se estresen mucho
2: organizarse,
3: los estudiantes.
2: Claro, ¿no? Organizar técnicas de estudio, organizarse, ver cómo hacemos para afrontar estos momentos tan decisivos. Así que hoy, en el Zoom de la Escuela Normal Nivel Primario en Abrapampa, desde las 19.
1: Bueno, me pasan el Zoom para acá, sí, porque sí, estaría lindo.
2: Mirá si hubiésemos tenido en la secundaria así unos talleres para abordar, qué lindo que hubiese sido, cómo hubiese sido abanderado.
1: Claro, nada, no, ¿sabés qué? Te desestresabas la chancla de la mamá enseguida nomás.
2: Ahí nomás. Si no, rápido, vaya a buscar profesor, listo. ¿Cómo buscar profesor? Sí, vaya para prepararse. Listo.
1: Estudie, mi hijo, estudie.
2: Bueno, está bien.
1: Bueno,
2: está bien.
1: Sabes que tengo una invitación de parte del Fuerte que nos ha mandado un mensajito porque es el cuarto concurso de la tortilla a la parrilla. Mañana sábado 5 en el Fuerte, en este hermoso lugar que en la región de Las Yungas, es bello ese espacio, espero que puedan conocerlo en algún momento, va a ser en la plaza principal desde las 15 horas. Ya hay 4 equipos participantes, podemos ir de degustadores, no sé si le parece la propuesta. Va a haber un jurado, una jornada de gastronomía y tradición en este hermoso pueblo del Fuerte. Cuarto concurso de la tortilla a la parrilla, ¿no? Todos invitados. De parte de la gente de Turismo El Fuerte y de la Comisión Municipal de allá, Carolina López, que nos ha mandado esta información, donde estamos invitados todos. Y sabes también que tenemos para que vayamos agendando aquí en la capital, tenemos la Feria Campesina de las 4 Regiones, Identidad, Cultura y Producción, viernes 11 y sábado 12 de septiembre de 8 a 20 horas en el Centro Cultural aquí en San Salvador de Jujuy, de Manuel Belgrano, ex estación de trenes, para los días viernes 11 y sábado 12 de septiembre. Feria Campesina Pucará de las 4 Regiones.
3: Tenemos acá representantes de la tortilla, ¿no? Ahí sobre Avenida España, después está lo otro en el parque, en el centro de la ciudad.
2: En la Chacana, ahí, ¿no?
3: También.
2: También tenemos en la Avenida de la Héroes de Malvinas, otros ricos, y que ya van creciendo, así que ahí vamos a la tortilla. ¿Tortilla de pizza? ¿Cómo? ¿Probaste, Ale, tortilla de pizza?
1: Eso, no.
2: Me alucina,
1: ¿no?
2: ¿Eh?
1: No.
2: Ya.
1: ¿En serio?
2: Busca imágenes ya.
1: o pizza a la parrilla.
2: Acá me cuentan que Evita de la Coppel, Evita.
1: Claro.
2: Hace. En la Chacana. Evita está ahí en la Chacana y hace. ¿Cuándo hace? Voy esta noche. Voy.
1: Avise.
2: A las 18 horas, bueno, Avenida de la Dignidad, frente a la Chacana. Andá y van corriendo, listo.
1: Bueno, después te mande por acá frisado. Hay una alerta,
2: para
1: compañeros, emitieron
2: matecito,
1: que una alerta. Sí, hay una alerta amarilla por fuertes vientos en el sector oeste y zona y vientos onda, digo, en la provincia de Jujuy. Es para el día de mañana sábado por la tarde, el área va a alcanzar a la cordillera de Cochinoca, Rinconada, Santa Catalina, Susques, Puna de Susque, Puna de Cochinoca, Puna de Mahuaca, de Rinconada, Puna de Santa Catalina, Puna de Tilcara, Puna de Tumbaya y Yaví, ¿no? Esta alerta que acaba de informar el Servicio Meteorológico Nacional, alerta amarilla por fuertes ráfagas de viento en el sector oeste y sonda de a la espera del fenómeno meteorológico que se produzca el sábado y domingo en gran parte del territorio nacional. Mucho cuidado. Dice que van a ser las velocidades entre 50 y 70 kilómetros por hora con ráfagas que pueden alcanzar los 100 kilómetros por hora. También por la tarde del día sábado podría afectar al departamento Doctor Manuel Belgrano, zona montañosa de Humahuaca, de Tilcara y zona montañosa de Tumbaya. Mirá vos, no se quiere ir con el viento norte. No se está quedando, igual que el frío, me parece, compañeros.
3: Sí, ¿no? Bueno, a tener cuidado entonces para este fin de semana sobre este alerta. Para el próximo bloque vamos a hablar de que vuelve la Quiaca la televisión digital abierta, así que ya hicieron algunos ajustes, estuvo el técnico acá en la Quiaca, así que les vamos a comentar sobre ello.
2: Muy bien.
1: Bueno, si les parece, vamos a escuchar las noticias, la pausa, y en un ratito volvemos.

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1: 12 del mediodía en la República Argentina. Las acciones de las petroleras Rob Hopper y Navitas continúan en baja. Se derrumban entre 2 y 5% los mercados bursátiles de Londres y Tel Aviv. Se trata de las empresas que pretenden explotar petróleo en Malvinas y que fueron denunciadas por el presidente Javier Milei, quien advirtió por las sanciones que impondrá Argentina. Advierten por los casos de dengue en Mendoza. Desde Radio Nacional en esa provincia, nos informa Esteban Rodríguez.
2: La llegada de las temperaturas templadas reactiva la alerta por el dengue, una enfermedad estacional cuyos picos epidémicos resultan difíciles de predecir. El doctor Sergio Saraco, médico toxicólogo y referente de salud en la provincia de Mendoza, habló al respecto.
3: Con este fenómeno del Niño va a acelerar estos ciclos biológicos del mosquito Aedes aegypti, que es el vector. Es decir, el mosquito no tiene dengue. El mosquito, si pica a alguien enfermo, se carga del virus y que cuando va a picar a otro, ahí lo inocula. O sea, actúa como una especie de jeringa. O sea, lo que tenemos que evitar que no pique a enfermos, que si hay alguien enfermo, que no lo pique mosquito para que no siga transmitiendo a otros.
1: La información del deporte con Damián Zárate.
4: Fútbol de ascenso en la Argentina. Hoy tenemos dos juegos por la Primera Nacional. 15:30, Defensores de Belgrano contra Racing de Córdoba. A las 20, Ferrocarril Oeste contra Mitre de Santiago del Estero. Y tenemos un partido por el Federal A. A las 22, Juventud Antoniana en Salta contra Kimberley de Mar del Plata.
1: El estado del tránsito con Romina Wiener.
5: Movimiento constante en el puente Chaco Corrientes, ubicado en la ruta nacional 16, y movimiento fluido en el camino de los Siete Lagos. Recordar que en esta época del año es obligatorio la portación de cadenas. En la provincia de Tierra del Fuego, en la ruta nacional 3, entre Tolhuin y Ushuaia, calzada húmeda y resbaladiza. Aumentar la distancia de seguridad.
1: En San Martín de los Andes, Neuquén, donde nos escuchás por AM 1440, la temperatura es de 6 grados 6 décimas, esperan lluvias y nevadas para la tarde. En Buenos Aires, la marca actual 16 grados, la humedad 45% y el cielo está despejado.
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17: Las cataratas del Iguazú están ubicadas dentro del Parque Nacional Iguazú. Es un monumento natural declarado una de las 7 maravillas del mundo. Están justo en la frontera entre Paraná, Brasil y la provincia de Misiones. En total, tienen 275 saltos de hasta 70 metros de altura. Por sus pasarelas mimetizadas en plena selva, se puede avistar de cerca la Garganta del Diablo, el pico más alto. Más de 1 millón de personas del mundo visitan Argentina cada año solo para ir a las cataratas del Iguazú.
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0: 12 horas 9 minutos, aquí avanzamos en este último tramo de la propuesta de la mañana de Radio Nacional Jujuy Provincial. 19 grados 4 décimas está marcando la temperatura, con cielo ligeramente nublado, la humedad ha bajado al 53%, los vientos del sector sudeste a 6 kilómetros en la hora, por eso que acá si venís, estás por San Salvador, vas a sentir ese vientito que parece un poquito que está fresco, sí, en la sombra se siente la visibilidad de 15 kilómetros. Bueno, este es el pronóstico para este lado. Ahí, Moni, ¿cómo estamos con la temperatura actualizada para esta hora?
1: Sí, subimos un poquito más ahora, 15 grados, el cielo está despejado, humedad 63%, la presión 675.8, vientos del noreste a 4 kilómetros, la máxima ya superamos hace rato, así que bueno, temperaturas ya muy agradables.
2: Muy agradable, muy agradable. Ale, y hablando de agradable, ya se van poniendo verdes los árboles en la Puna. Mirá que tiene su encanto, vos que te vanaglorias, sí, de los lapachos, que están bonitos.
0: Sí.
2: Aquí tenemos lo nuestro. Ay, también.
0: ¿Sí?
2: Sí. Porque sabes que es un lugar tan agreste, está todo tan marrón, que lo verde se distingue al toque. Y ya están algunos árboles tirándole verde, los que están cubiertos sobre todo, ahí en el puente internacional, acá cerca de la radio, algunos en la avenida Paraguay, en la avenida España, ya le están tirando lindo verdor. Y ni hablar en Plaza Centenario, que se pone un vergel ya en esta época. Así que nada, disfrutando este lindo clima y viendo cómo cambian las cosas también.
0: Sí, bueno, está bien, ¿no?
2: A propósito de eso, esta semana se llevó a cabo el día de, viste que hablamos, ¿no?, del Día del Árbol.
0: Sí.
2: Y las instituciones no querían quedar afuera. Daro tiene data, móvil, estuvo participando de una de ellas. Daro, adelante.
3: Bien, se está realizando acto por el Día del Árbol acá en la ciudad de Quiaca, con participación de diferentes autoridades. Se está hablando el intendente de la ciudad de la Quiaca, acto que se desarrolla acá en Plaza Centenario. Vamos a escuchar al intendente.
4: Siempre con los excombatientes, yo siempre pido un fuerte y caluroso aplauso. Siempre por más memoria, por más verdad, que siempre haya más justicia. El agradecimiento a nuestra querida banda de música en sus 50 años. El agradecimiento a todos quienes hoy hacen posible de poder referirnos el por qué estamos acá. El 29 del mes pasado, el 29 de agosto, el día sábado, celebramos el Día del Árbol. Ese día pasó algo muy, muy lindo, muy especial. Ese día, en dos barrios de nuestra ciudad, como ser el Papa Francisco y el barrio Éxodo, pudimos hacer la siembra de unos cuantos ejemplares de pinos y de olmos. La particularidad de la situación es que pudimos hacerlo con niños. Y si hubiesen visto lo que los niños, con tanto amor y con tanta devoción, porque creo que refiriéndonos sobre un determinado tema, como en este caso de lo que significa la conciencia, de lo que significa tener que hablar de forestación, de lo que significa el árbol, ellos lo interpretaron muy rápidamente. E incluso en algún momento volvían a repetir y te preguntaban y decían, ¿cuándo tenemos que volver a regar? Entonces les decías, día por medio por ahora. ¿A qué hora? Volvían a preguntar. Esa pregunta que no se pase después de las 11, después de las 4 de la tarde, porque ya las temperaturas son elevadas, no ayuda y demás. Empecemos a valorar, porque los tiempos están viniendo muy difíciles, muy complejos. Ya no se trata solamente de una cuestión económica, se trata de empezar a cuidarnos, cuidar nuestro medio ambiente, cuidarnos entre nosotros. Hay ejemplares a disposición de los vecinos. Quiero tener un problema que ya no tengo más ejemplares. Ese quiero que sea el problema de la ciudad de La Quiaca, pero el que lo vaya, que sea responsable. Y le he pedido encarecidamente a los responsables del área que le hagan firmar un juramento, un compromiso, para que sepa que realmente se vuelve responsable de ese hijo, de esa hija, que seguramente en un tiempo muy cerquita le va a dar sombra, le va a ayudar, va a transmitir energías positivas y demás. Que sea eso, para que nos empecemos a encontrar como nos dejaron o nos legaron nuestros tatas, nuestros ancestros, nuestros abuelos, nuestros tatarabuelos. Que sea un bendecido día para todos. Les deseo un caluroso abrazo y lo mejor. Y aprender de lo que están haciendo estos chicos de Ecoambiente y a ver si nos plegamos a ellos y aprendemos un poquito más, porque pareciera que van en silencio, pero van generando conciencia, van despertando interés. Y los más grandotes, con todo el respeto, se lo digo, no seamos tan opas de no entender que es algo muy, pero muy importante darle valor agregado a lo que significa el árbol, las plantas. Muchísimas gracias y muchas bendiciones para todos.
5: Un árbol es vida, cuidarlo es tarea de todos. A continuación, vamos a escuchar las palabras alusivas del ingeniero Saúl Bellido, director de Medio Ambiente.
6: Un árbol es el nacimiento, el crecimiento y la fuerza de cada uno que estamos aquí. Con las palabras que ya dijo nuestro señor intendente, es todo, la verdad. Justamente hice un proyecto, una ley, para proteger a todos los árboles. Ellos no tienen la culpa de haber nacido en el lugar donde están, ni tampoco tienen la culpa de destruir cada uno de sus hogares. Nosotros tenemos que fortalecerlos, tenemos que guiarlos, tenemos que hacer todo el tipo de trabajo para los árboles. También el día lunes estoy haciendo un censo forestal. El censo forestal consiste en tener toda la capacidad de árbol que tengo en toda la ciudad. La esperanza que tengo de mí y mi equipo que me rodea, quiero tener mínimamente por lo menos los 25.000 árboles para seguir haciendo más proyectos. Desde el día lunes comienza el censo de los árboles y con el apoyo de todos ustedes, el proyecto ya lo van a hacer llegar respectivamente a sus manos. Es una ley que espero que lo tengan en consideración, las escuelas ecológicas, el municipio, todo. Y le pongamos en marcha. Muchas gracias.
7: Bien, hasta ahí entonces parte del acto que se está desarrollando en Plaza Centenario, bueno, en conmemoración por el Día del Árbol, que fue el pasado 29 de agosto. Participan el Club de Ecología de la Escuela de Comercio, también se acercaron alumnos que trabajan en esa área de la Escuela de Minas. Bueno, van desarrollando esta actividad acá en el centro de la ciudad de La Quiaca.
2: Daro, gracias, 12-18, y hay un proyecto muy lindo junto a un organismo cordobés, justamente con un organismo ecológico de cordobés, que están haciendo en la Puna Jujeña, reimplantando la queñua, pero de eso vamos a hablar en otro programa. ¿Qué te parece, Ale? Porque vamos a invitar a los implicados. Están haciendo un laburo hermoso.
0: Interesante. Sí. Bueno, recordemos que la queñua es el árbol más representativo de esta región, ¿no?
2: Único capaz de crecer en forma natural. Miles, trasplantaron miles y miles de queñuitas, que muchas de ellas prendieron y vieras de lindas que están.
0: Tiene una resistencia extrema, como la que quisiéramos tener todo, porque resiste fuertes vientos. A mí me tocó estudiar también esa parte de la región y la verdad que es un árbol emblemático.
2: Bueno,
0: emblemático.
2: Y es un claro ejemplo,
0: me encantaría.
2: Y es un claro ejemplo del uso indiscriminado de los recursos naturales del ser humano, porque en un momento se llegó a utilizar la madera de la queña a full, tanto que casi hacemos que desaparezca, así que tremenda historia. Sí.
0: No, hay que cuidar todo. Vos sabés que dentro de lo que es la biodiversidad, Jujuy es una de las provincias argentinas que reúne a una de las 5 especies de este árbol registradas en el país. Mirá vos qué importante que es. Ojalá podamos hablar más del tema la semana que viene.
2: Será, seguro que sí. ¿Tenemos mensajes, Moni? Contame.
1: Sí, la verdad que tenemos por acá mensajes. Buen día, Nacional. Este saludo muy especial para mi señorita, dice Rita Chaile, hoy está de cumpleaños en La Quiaca, de parte del esposo Simón Yampa de Granadas, que hoy por cosas de la vida, que ya sabe, no estoy junto a ella, pero Dios y la Virgen derrame bendiciones sobre ella, que pase un bonito día. Muchas, muchas felicidades para Rita Chaile.
2: ¡Feliz cumple, Rita! Rita Chaile.
0: ¡Ay! Le están cantando el feliz cumpleaños.
2: Rita.
1: Otro mensaje dice, quería mandar el comunicado para San Francisco, departamento de Santa Catalina, para mi madre Hilda Laureano, que por favor sigan insistiendo con este mensaje, y que envíe el libro que se hace el control de parte de Aline, que
2: Hilda,
1: mande
2: en el... manda el libro, tiene por que favor. Anotar. Che, un cachito, bajamos, Ale, Moni, quiero saludar las familias sí. tradicionales de la frontera, Ale. Quiero saludar a la familia Rivas de Villazón por el fallecimiento de Don Rubén. Don Rubén Rivas en Villazón falleció, una familia muy tradicional de Villa, de Villazón. Así que queremos saludarlo ahí, lo saludamos a Eiber, a los amigos. Y un abrazo fuerte para la familia Rivas en Villazón, que en estos días está despidiendo a Don Rubén. Dale. Dale, Moni, continúa, perdón, vamos.
1: Sí, vamos a hablar un poquito acerca de esto también, ¿no? De las que las familias van a poder observar allí esto que es también indispensable para la recreación. Estamos hablando de la televisión. Televisión digital abierta que vuelve a operar en La Quiaca, dice el título. En principio con el acceso gratuito a 16 señales de televisión. Estuvo el técnico Leonardo Occhio, encargado del mantenimiento de TDA, explicó que durante los últimos días se realizaron tareas de puesta en marcha y el mantenimiento general de la estación transmisora, luego de detectarse inconvenientes vinculados al suministro eléctrico y al cableado de la planta. Según informó el técnico, se prevé finalizar ya los empalmes correspondientes, por lo que día de mañana ya creo, dice que va a estar en funcionando de manera definitiva y permitiendo que los usuarios puedan volver a disfrutar de las señales gratuitas. 16 señales entonces para todas las familias que también tengan esta accesibilidad a la recreación con esta televisión abierta. Solamente dijo que hay que tener una antena nada más para que puedan también observar. Obviamente, todas aquellas familias que no tienen acceso al cable, ¿no?
2: Está buena. Y los de Villazón y de la zona rural. Vamos todavía, las antenas están ahí. 12:23, Ale, ¿qué decís?
0: Sí, seguimos con nuestros compañeros en exteriores. Tenemos a Marcela Ramírez, que ya nos pide aire. Adelante, Marcela.
8: Móvil.
9: Compañeros, vamos a escuchar ahora al ministro Federico Posada en esta presentación que se hizo del bus vitivinícola. Escuchamos.
10: Al enoturismo, en este caso un producto que viene de Mendoza, que se asocia a una empresa jujeña y que de esta forma nos permite seguir visibilizando todo lo que venimos haciendo con el tren solar, lo que venimos haciendo con la ruta del vino, que ya en sí mismo ha generado mucha sinergia, pero bueno, nuevas agencias que se suman, que van complementando y van enriqueciendo los circuitos, que además traen gente de Salta, traen gente de Mendoza, traen gente de la misma San Salvador para que pueda vivir la experiencia, como llama el producto Bodegas Sin Manejar, de manera segura, que se complementa con el tren, pero que permiten también que cada una de las bodegas puedan ofrecer sus productos, ofrecer sus servicios. Va a haber también gastronomía, la verdad que es un producto muy fuerte, que además voló de las manos cuando lo comercializaron, que se apoya en la experiencia de una empresa mendocina que ya viene funcionando muy bien y que viene a potenciar de alguna forma nuestras rutas del vino y fundamentalmente nuestro destino de Jujuy, que como veníamos diciendo, no para de crecer. Ayer en Hotelga hacíamos una presentación sobre los vinos de Jujuy y mostrábamos que hacía no más de 10 años había solamente 3 bodegas, ahora tenemos más de 20 bodegas que además son enoturísticas, que son de pequeña escala, pero que vienen creciendo mucho en calidad y que tanto en los valles templados como en la quebrada se vienen potenciando y derramando también a muchos actores económicos que de alguna forma se benefician también de este tipo de iniciativas, ¿no?
11: Por lo que mencionaban, esto ya ha generado interés entre los primeros visitantes, los que están haciendo uso hoy precisamente ya de estas unidades.
10: Sí, además, bueno, inversión para toda la actividad turística, 2 combis 0 kilómetros, ya la otra está recorriendo las bodegas y la quebrada de Humahuaca, con mucha gente de Mendoza, con gente de Salta, con gente de Buenos Aires, con gente de Córdoba, voló de las manos el producto, van a seguramente tener que aumentar la frecuencia, aumentar las cantidades, bueno, y de eso se trata, ¿no? Es que Nosotros como gobierno generemos las condiciones para que este tipo de producto sea redituable, para que haya más inversión, para que haya sobre todo más agencias receptivas. Cuando nosotros llegamos a la gestión había solamente 2-3 agencias receptivas, hoy ya más de la mitad de las agencias de la provincia de Jujuy son receptivas y las emisivas siguen trabajando. O sea, se aumentó el tamaño de la torta turística en la provincia y obviamente eso, bueno, independientemente que nos vendan de otras provincias, tanto de Buenos Aires, de Salta, de Córdoba, que las propias agencias jujeñas también vendan el destino Jujuy para nosotros es fundamental y tiene que ver también con que la capital jujeña se viene consolidando como centro distribuidor. Ya cada vez más la gente que sale de San Salvador porque aumenta la conectividad aérea, porque es más atractivo el destino de San Salvador, porque hay más hoteles, porque hay más gastronomía, hay más actividades culturales, hay más cosas para hacer. Lola Mora, Cabildo, Ciudad de las Artes, o sea, van haciendo que San Salvador se consolide como un centro turístico también del norte argentino y en función de eso que para las agencias sea cada vez más redituable poder vender el destino de Jujuy en toda la provincia.
9: O sea, ¿esto se acoplaría al tren solar?

0: del tren solar, se vende el paquete por parte de la agencia y va cambiando según las adhesiones que va teniendo de cada una de las bodegas.
1: Bueno, algo productivo para todo lo que es la zona de La Quebrada, más que nada, ¿no?
0: Esto, en este caso, se potencian las bodegas de La Quebrada y la ruta de La Quebrada de Humahuaca. Lo estamos trabajando también en el tren del vino a lo que es la ruta de los Valles Templados, en donde ellos tienen la posibilidad de también mostrar sus vinos, poder venderlos, poder hacer degustaciones. La idea es que todas las rutas del vino se vayan potenciando y se vayan integrando. Ya son 15 bodegas en La Quebrada y 5 bodegas en la zona de los Valles Templados, y se siguen sumando más bodegas porque sabemos que hay más inversiones, hay más superficie cultivable, y además se está marketineando muy bien cada uno de los productos que vienen asomando, pero fundamentalmente son de muchísima calidad, lo cual nos pone en un upgrade, como decimos nosotros. Ha levantado el nivel del destino Jujuy, porque la expectativa que está generando Jujuy en función de los vinos de calidad que está generando, genera la expectativa que todos los demás productos de toda la cadena turística también sean de calidad.
1: ¿Esto entraría en el marco de la Fiesta Nacional de los Estudiantes? Digo, porque este mes es caracterizado Jujuy por este...
0: Sí, bueno, eso es una actividad específica que cumple más o menos un impacto turístico de entre 7 días y 10 días. Esto va a durar durante toda la temporada, durante todo el año. La idea es que se vaya potenciando. Obviamente que cada uno de los eventos y cada uno de los productos dialogan entre sí, se potencian entre sí. El tren solar va a estar a disposición de la gente del ente de los estudiantes para que cada uno de los representantes nacionales puedan disfrutarlo. En el caso de que sean mayores van a poder degustar vinos, pero son productos que se retroalimentan entre sí. Algunos son estacionales, que tienen una fecha fija, y otros van a durar durante todo el año.
1: ¿Cuándo comienza esto?
0: Esto ya comenzó, hoy comenzó, hoy ya está recorriendo la quebrada, y la verdad que, bueno, muy muy contento porque ha tenido mucha aceptación, y la expectativa es que esto se potencie y tenga más frecuencias y se pueda repetir durante más días durante la semana.
1: ¿Cuántos vehículos son?
0: Y van a ser dos, ya son 0 kilómetros, combis que en esta sociedad entre jujeños y mendocinos, y bueno, y veremos cómo evoluciona el producto. Ojalá que la flota se multiplique y que el privado pueda seguir generando más puestos de trabajo y generando más negocios para el turismo en la provincia de Jujuy.
1: Muchas gracias.
0: Gracias a usted.
1: Ahí estaba el ministro Federico Posada, compañeros, charlando con nosotros en esta instancia, en esta presentación que se hacía del bus vitivinícola. Volvemos a estudio. Muchísimas gracias.
2: Gracias a vos, Marcela. Bueno, gran trabajo el día viernes de nuestra compañera ahí en exteriores, ¿no? Bus vitivinícola, ¿te sumás?
3: El único abstemio, el chofer, me imagino.
2: ¿Cómo?
3: El único abstemio, el chofer.
2: Y bueno, el conductor designado.
3: De una.
2: Después, podríamos, si no sé, alguna experiencia.
3: Espero que el hermano al volante, digo, el hermano al volante.
2: Bueno,
3: vamos armando la agendita. Mientras tanto, tengo las noticias. Tenemos las noticias.
2: Sí, está pegadito.
3: A la vuelta, vamos. De la agenda y ya la despedida.
2: Sí, hacemos la pausa y volvemos con el final.
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6: Doce horas 30 minutos en todo el país, 11 horas 30 minutos en el vecino país de Bolivia. Aumentan las consultas oftalmológicas en Jujuy por el viento norte y los trabajos en los canchones. El oftalmólogo Gonzalo Rivas advirtió que durante agosto y septiembre crecen los casos de irritación, alergias y lesiones oculares por la presencia de partículas en suspensión. Entre los síntomas más frecuentes aparecen ojo rojo, picazón y secreciones. La recomendación es usar protección ocular y consultar ante cualquier molestia. En paralelo, por los trabajos de la Fiesta Nacional de los Estudiantes 2026, también aumentaron las consultas de jóvenes carroceros por el ingreso de cuerpos extraños metálicos en los ojos, principalmente durante las tareas de soldadura. Según Rivas, este tipo de atención creció entre el 20% y un 30%. Ante una lesión, el especialista recomendó lavar el ojo con abundante agua y acudir cuanto antes a un oftalmólogo. El servicio

0: El Servicio Meteorológico emitió alerta amarilla por fuertes ráfagas de viento del sector oeste y Sonda. Se espera que el fenómeno meteorológico se produzca durante el sábado y domingo en gran parte del territorio provincial. El área alcanzada por fuertes ráfagas de viento del sector oeste serán la siguiente: Cordillera de Cochinoca, Cordillera de Rinconada, Cordillera de Santa Catalina, Cordillera de Susques, Puna de Cochinoca, Puna de Humahuaca, Puna de Rinconada, Puna de Santa Catalina, Puna de Tilcara, Puna de Tumbaya y Yavi. En tanto que se espera fuertes ráfagas de viento sonda en la zona montañosa de Dr. Manuel Belgrano, zona montañosa de Humahuaca, zona montañosa de Tilcara y zona montañosa de Tumbaya.
1: Estado del tiempo.
0: La temperatura en este horario en Tres Cruces es de 14 grados, 6 décimas, cielo ligeramente nublado.
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0: nosotros aquí estamos ahora escuchando al gobernador de la provincia, muy contentos, y continuamos con el gobierno.
1: Primero porque continúa la obra, pero después porque también se retornan todos los trabajadores que están suspendidos, así que la verdad que es muy importante, y además es una ruta que tiene una circulación enorme, un tránsito enorme, que conecta no solo para Jujuy, sino también para Salta, ¿no? Pero no hay que hacer norte Salta, así que para nosotros es muy importante, y bueno, pues, estamos muy contentos de que hemos podido hacer esta gestión para que se retome la obra. Sí, el tramo que va desde el río de la Pava, eso obviamente hoy lo está financiando todo el gobierno de la provincia con recursos provinciales, así que eso está totalmente garantizado y estamos tratando de acelerar lo más posible para que después de más de 10 años de la obra parada podamos tener ya ese tramo listo, facilitando obviamente la circulación de todo quien anda por ahí. Ahora, el otro tramo que corresponde al gobierno nacional, bueno, venimos insistiendo mucho, gestionando, para que justamente no se trabe el circuito de los certificados de obra, para que no vuelva a pasar de que se paralice la obra de nuevo, ¿no?
2: Gracias.
0: Bueno, hasta allí escuchábamos las palabras del gobernador de la provincia, Carlos Saadi. El compañero estuvo charlando con la prensa después de la presentación de la vuelta del, bueno, de las nuevas naves de Jetmar, acá en la provincia de Jujuy. Así que bueno, por eso mismo pudimos hablar con el gobernador de diferentes temas también que hacen, ¿no? La agenda del gobernador en estos últimos tiempos.
3: Muy bien, muchísimas gracias. Gracias, Marcela. Te deseamos un buen fin de semana. Será hasta el lunes.
0: Hasta el lunes, chicos, hasta el lunes. Muchas gracias.
3: Bueno, estábamos como siempre, cuando la información lo requiere, estábamos ahí con este último dato. También, bueno, contarles que hoy viernes, luego de la postergación, se realiza Cultural Fest aquí dentro de la actividad de la Fiesta Nacional de los Estudiantes. Esto va a ser hoy viernes a partir de las, 19 horas, con esta fecha que se ha reprogramado en Ciudad Cultural. La entrada se ha fijado en 4.000 pesos. Lo recordado va a ser destinado a la construcción de la carroza de cada colegio. Se vendió las entradas en su momento, así que bueno, por lo tanto va a haber un operativo de tránsito para regular y todas estas cosas que tienen que ver con el tema de seguridad, así que paciencia para los vecinos porque va a haber una movida importante el día de hoy nuevamente. Hoy también nos quiero invitar a la gente que bueno, que quiera venir por acá por la ciudad, porque la Secretaría de Cultura de la provincia continúa con capillas musicales. Hoy le toca el turno Alto Comedero, 21 horas en la parroquia Medalla Milagrosa, ¿no? Aparte de la actividad que tiene para el día de hoy. Y para mañana me preguntaban por mensajito hace rato, ¿cuándo es el festival y el serenata de Santa Rosa de Lima? Aquí en el barrio Coronel Arias va a ser el día de mañana, sábado 5, a partir de las 19 horas en el polideportivo del barrio Santa Rosa, digo bien, en las calles Tanco e Iturbe, aquí en San Salvador de Jujuy, con entrada libre y gratuita. Centro vecinal, todos los vecinos van a estar ahí participando. Y también es la octava en Los Lapachos, por su patrona Santa Rosa. Están todos invitados a la que va a ser el día domingo, ¿no? Con toda la actividad desde este lugar en el interior. Me sigo en el interior y un poquito más le cuento a Iván y también y a Moni que se lleva a cabo, para que vaya agendando, la marcha patriótica por el Camino Real en San Antonio. Mañana sábado también tiene esta propuesta con una nueva edición, con el punto central que va a ser en el Potrero de Río Blanco ahí en San Antonio a partir del mediodía, comida asaditos a la canasta que va a ser ahí, y en horas de la tarde van a estar en la Plaza Central San Martín para llevar los actos protocolares. ¿Qué tenemos por la Quiaca para agendar en estas horas?
4: Por la región tenemos, no nos olvidemos, por la Fiesta Nacional de los Estudiantes, Misión Primavera, que se va a realizar en Tres Cruces. Así todos los jóvenes de Quebrada y Puna van a poder compartir diversas actividades. Esto va a ocurrir el día de mañana. Están todos invitados, la organización y lo que pretende el ente autárquico, ¿no? Que la descentralización de actividades. Y en lo deportivo también destacamos y le deseamos mucha suerte a Gimnasia y Tiro de Llave, porque el domingo 6 de septiembre vas a estar allí enfrentando a Luján a las 15 horas con el arbitraje de Rubén Cabana. Así que muchos éxitos para Gimnasia y Tiro de Llave en lo deportivo.
3: Muy bien, y una cosa que te quería agregar, Iván, sí. Es que en cuanto a la Fiesta Nacional de los Estudiantes, inicia toda la actividad que tiene que ver con esta parte de las elecciones departamentales. Hoy nos toca Pálpala, agéndelo, Estadio Olímpico, Humahuaca en Tres Cruces, hoy viernes Tilcara también en Guacalera, y mañana sábado 5 de septiembre en Libertador General San Martín. Ahí está, agenda completa para todo, así que espero que puedan hacer algo, deseándoles obviamente un feliz fin de semana.
2: Siempre, siempre, siempre, claro que sí, Ale, para vos, para todo el equipo, para Lu, para Abel, para todos nuestros compañeros en esta mañanita, para que comparten con nosotros las radios, ni más ni menos.
3: Sí, a Fabio Martínez, que estuvo en la operación técnica, y a Marcela Ramírez en nuestro móvil de exteriores. Y a Daro, desde allá, desde la Quiaca.
4: Bien. Saludamos a todas las secretarias, secretarios, y yo especialmente saludo a mi mami Eduarda, que fue secretaria, así que un saludo para las maestras que ya están jubiladas, ¿no?
3: Sí, yo también, tengo doblete. Mi mamá también fue secretaria. Y bueno, y mi papá de cumpleaños hoy, así que voy a ver si vuelvo el lunes. Voy a quedar empachada, le digo. Bueno, chicos, un placer como siempre. Fue un gustazo compartir el aire con ustedes. Nos veremos el lunes, Dios mediante.
2: Acá estaremos para compartir nosotros con equipo completito. Juan Vaca, la puesta en el aire, Roberto Carega, la producción, Darío con las noticias, Leticia Cuevas en la mañanita, Iván y Moni aquí decimos...
4: Hasta el lunes.
2: Hasta el lunes.

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1: 12 del mediodía, 45 minutos en la República Argentina. La temperatura en Buenos Aires, 17 grados, la humedad 39% y el cielo está despejado. Comenzamos con el desarrollo de la información, lo más importante, en 15 minutos. El gobierno aumentó el presupuesto del Ministerio de Defensa, dispuso el fortalecimiento de las capacidades operativas de las Fuerzas Armadas y distribuyó recursos para equipamiento militar, inteligencia y proyectos satelitales. Por cadena nacional, el presidente Javier Milei adelantó la modificación al referirse a la cuestión Malvinas.
2: Firmaremos hoy mismo un decreto de necesidad y urgencia para ampliar los recursos del Ministerio de Defensa con el fin prioritario de construir una base naval integrada en Tierra del Fuego e incrementar nuestras capacidades en telecomunicaciones. Esta base nos convertirá en el polo logístico más importante del Atlántico Sur y será fundamental para la proyección geopolítica de la Argentina.
1: El Ejecutivo también ordenó a la Cancillería reportar posibles incumplimientos para avanzar con sanciones contra firmas extranjeras que exploten recursos estratégicos. Por cadena nacional, el presidente Javier Milei sostuvo que enviará al Congreso un paquete de proyectos con el fin de resguardar la soberanía en las islas.
2: Estaré enviando al Congreso con carácter urgente un proyecto de ley de defensa de la soberanía nacional. Esta ley tendrá tres objetivos. Primero, modificará la ley 26.659 para endurecer las sanciones y penas contra las compañías vinculadas a operaciones no autorizadas. Los proveedores de estos proyectos recibirán las mismas penas y prohibiciones que las empresas con las que colaboran. Los infractores no podrán contratar en territorio argentino, sea con el sector público o privado, y se dispondrá, cuando corresponda, la aplicación del juicio en ausencia. Además, extenderemos este régimen a otras actividades en las islas que afectan nuestros recursos naturales.
1: Por Radio Nacional, el analista internacional Juan Bataláeme destacó el discurso presidencial y dijo que el Reino Unido tomó decisiones en forma unilateral.
3: Es una cadena prudente, con el tono justo, en función del tipo de desafío que la Argentina enfrenta. Ciertamente que no cabe duda de que los últimos movimientos del Reino Unido, que no son nuevos, son históricos, que vienen desde que decidieron empezar a hacer áreas marítimas coadministradas, protegidas, usando como excusa la ecología. Ahora pasamos de la ecología a la explotación de recursos. Claro. Esa es una acción unilateral y la República Argentina está obligada, sea el gobierno que sea, a responder con las herramientas adecuadas. Una de esas respuestas tiene que ver con la capacidad sancionatoria de la ley 26.659.
1: Pablo Quirno dijo que las empresas que operen en Malvinas serán excluidas de Vaca Muerta. El canciller afirmó que están defendiendo nuestros intereses en el Atlántico Sur.
4: El presidente ha invitado a toda la sociedad y a todo el sector político a estar detrás de esta causa que es trascendental para todos los argentinos. Estamos defendiendo los intereses nuestros en las Islas Malvinas y eso es lo más importante. No hay ninguna otra prioridad que vaya por encima de eso. Y lo que respecta a mezquindades o declaraciones, o sea, creo que con el tiempo se va a estar viendo que esto es una estrategia integrada, que es una estrategia que maximiza nuestras posibilidades en las Islas Malvinas. Y acá no hay River Boca, acá lo que estamos todos defendiendo es la camiseta argentina.
1: Quirno sostuvo además que Chile apoyará a la Argentina en caso de que quieran utilizarlos como apoyo logístico en Malvinas. En tanto, el gobernador de Tierra del Fuego, Gustavo Melela, respaldó el anuncio y destacó que hay causas que están por encima de cualquier diferencia política. El gobierno quitará subsidios energéticos a usuarios de Candres de Neuquén. La Secretaría de Energía extenderá la eliminación de la asistencia a personas que vivan en barrios cenados. Ya aplicó ese criterio en el AMBA, Puerto Madero, Córdoba y ahora se suma Neuquén. Además, dará de baja registros de personas que nunca completaron el trámite o ingresaron datos incorrectos. Hallaron muerto al bartender argentino que había desaparecido en Colombia. Se trata de Pablo Carrizo Sick, de quien se había perdido el rastro el pasado 18 de agosto en Medellín. Según un informe preliminar, el hombre falleció en un accidente de tránsito. Audiencia por la causa Otesur Los Sauces, Lourdes Marchese.
5: Ante el Tribunal Oral Federal número 5, en la Sala AMIA se realizó la audiencia preliminar de cara al juicio oral de Otesur Los Sauces. El juez Michelini dijo que el juicio será presencial 3 veces por semana y se habilitará también sábados, domingos y feriados. La lectura del requerimiento será resumida tras el acuerdo con las defensas y recordemos que la expresidenta, como el resto de los imputados, deberán estar presentes en cada una de esas audiencias. Habrá 15 días de plazo para revisar la nómina de los testigos y pidieron reducir al máximo la cantidad. También habilitarán la feria judicial. El inicio del debate es inminente y será antes de fin de año, pero para ello se espera una pericia contable encomendada a los peritos de la Corte.
1: Sergio Uribarri podría quedar detenido en las próximas horas. La Corte Suprema confirmó la condena a 8 años al exgobernador de Entre Ríos. El periodista de Radio Nacional Gualeguaychú, Eli Delmar Otman, dijo que quedaron agotadas todas las instancias de apelación en la causa por desvío de fondos públicos.
6: Finalmente la Corte Suprema emitió lo que es un fallo contundente, así lo interpretan los juristas de la provincia de Entre Ríos, porque cierra todas las instancias que tenía el exgobernador y a su vez los exfuncionarios que fueron condenados en 2022 por corrupción en Entre Ríos.
1: Mañana permanecerá cerrada la autopista de Lepianes debido al montaje de una nueva pasarela peatonal a la altura de la calle White. La medida será a partir de las 7 de la mañana y durará 24 horas. Advierten por los casos de dengue en Mendoza. Desde Radio Nacional en esa provincia nos informa Esteban Rodríguez.
7: La llegada de las temperaturas templadas reactiva la alerta por el dengue, una enfermedad estacional cuyos picos epidémicos resultan difíciles de predecir. El doctor Sergio Saraco, médico toxicólogo y referente de salud en la provincia de Mendoza, habló al respecto.
8: Con este fenómeno del Niño va a acelerar estos ciclos biológicos del mosquito Aedes aegypti, que es el vector. Es decir, el mosquito no tiene dengue. El mosquito, si pica a alguien enfermo, se carga del virus y que cuando va a picar a otro, ahí lo inocula. O sea, actúa como una especie de jeringa. O sea, lo que tenemos que evitar que no pique a enfermos, que si hay alguien enfermo, que no lo pique mosquito para que no siga transmitiendo a otros.
1: Ola polar en el AMBA, el área metropolitana de Buenos Aires, se prepara para un marcado descenso de la temperatura. El cambio comenzará a sentirse durante la noche de este viernes. Alcanzará su punto máximo el domingo, cuando la ciudad de Buenos Aires podría registrar una mínima de 3 grados y una térmica cercana a los 0 grados. Reabrió el paso Cristo Redentor para todo tipo de vehículos. El principal corredor terrestre entre Argentina y Chile volvió a funcionar después de permanecer cerrado por las condiciones meteorológicas en alta montaña. Las autoridades recomendaron planificar el viaje con anticipación y consultar el estado actualizado de las rutas.
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1: El informe de Damián Zárate.
9: Fin de semana del Gran Premio de Monza. En la práctica libre 1 terminó Franco Colapinto 9º. En la segunda práctica libre terminó 10º. Mañana sábado, tercera práctica libre a las 7 de la mañana. A las 11 la clasificación. Y el domingo la carrera a las 10 de la mañana. Hoy no antes de las 17 tenemos cruce en tercera ronda del US Open entre dos argentinos, Tommy Echeverry y Mariano Nagone. Y hoy con 3 partidos comienza la 8ª fecha del fútbol profesional masculino en la Argentina. 16:45 Estudiantes de Río Cuarto recibirá a Sarmiento de Junín. A las 7 de la tarde, 2 juegos, el campeón Belgrano contra Huracán y Platense en el Estadio Ciudad de Vicente López será anfitrión de Deportivo Riestra.
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1: 12 del mediodía, 54 minutos. El gobierno impuso condiciones para ingresar al RIGI tras el reclamo por Malvinas. Decidió que las empresas que busquen entrar al régimen de grandes inversiones deberán declarar que no realizan ni realizarán actividades hidrocarburíferas en el Atlántico Sur sin autorización de nuestro país. En este marco, la senadora Patricia Bullrich dijo que ahora Argentina se puso de pie en el reclamo por Malvinas y afirmó que ahora dejamos los papeles para pasar a la acción. Las acciones de las petroleras Rockhopper y Navitas continúan en baja, se derrumban entre 2 y 5% en los mercados bursátiles de Londres y Tel Aviv. Se trata de las empresas que pretenden explotar petróleo en Malvinas y que fueron denunciadas por el presidente Javier Milei, quien advirtió por las sanciones que impondrá Argentina. En Misiones, el presidente Javier Milei hablará ante ejecutivos de finanzas. Desde Radio Nacional Puerto Iguazú, nos informa Carmen Segovia.
10: El presidente Javier Milei llegará este viernes 4 de septiembre a Misiones en su primera visita a la provincia desde que asumió la presidencia de la Nación. El mandatario viaja a Puerto Iguazú para participar de la 47ª Convención Anual del Instituto Argentino de Ejecutivos de Finanzas, IAEF, y estará a cargo del discurso de cierre del encuentro. La agenda presidencial tendrá como eje exclusivo la actividad organizada por la IAEF, que reúne referentes del sector público y privado. La reunión finaliza con el discurso del presidente Javier Milei.
0: Policiales.
1: Hallaron sano y salvo al estudiante de arquitectura, el informe de Andrea Valdivieso.
11: Luego de que testigos aportaran datos sobre Mariano Martínez, de 21 años, y su presencia en la ciudad de Córdoba, autoridades judiciales lograron establecer contacto con el joven al que buscaban desde el lunes en Berazategui. Según se dejó trascender, el muchacho sostuvo que se fue de su casa por propia voluntad y que no quiere volver con su familia. Al conocer las novedades, Alicia, madre de Mariano, dijo que lo apoyará y que solo quiere reencontrarse con él.
12: Se fue solo. Capaz que uno se hubiese opuesto, que uno hubiese intentado que siga acá, que no se aleje, pero nosotros le damos todo el apoyo. Yo voy a ir corriendo a buscarlo y le vamos a dar todo lo que necesita, y si él se quiere mudar para allá, y bueno, lo vamos a apoyar.
11: La causa por averiguación de paradero será cerrada.
1: El defensor de los rugbyers franceses sobreseídos en Mendoza denunciará a la abogada querellante. Desde Radio Nacional en esa provincia nos informa Victoria Lupu.
13: La Suprema Corte de Mendoza confirmó el sobreseimiento de Hugo Araudú y Oscar Chedou, los dos rugbyers franceses que estaban acusados de abuso sexual con Alfonso Carmal en 2024. Tras la confirmación, el defensor de los deportistas, Rafael Cunha Olivarona, expresó que denunciará a la abogada querellante.
14: Sí, quiero revalorizar el trabajo de la fiscalía. No es fácil ser funcionario, no poder hablar en los medios y que todo el tiempo te esté pegando una abogada para conseguir un beneficio que no existía. De alguna manera es una revancha de la verdad, y es, de alguna manera, estos chicos también vuelven a recuperar su honor, su honra, la credibilidad, porque la pasaron muy mal.
1: En diálogo con Radio Nacional, el abogado de los rugbyers, Rafael Cunha Olivarona, también detalló cómo desarmó la estrategia de la defensa.
15: Yendo en el taxi, pongo la radio y escucho a la abogada que dice: fue una salvajada la violación. Le pegaron durante 3 horas a la pobre chica. La pobre chica gritó sin parar en el hotel y nadie pudo escucharla. Y le digo al taxista: vamos al hotel. Y cuando voy al hotel, subimos y veo que las paredes eran casi de cartón. Y le digo: discúlpeme al consejero, ¿puede ir otro abogado de mi equipo a la 202? Y le digo: andá a la 602, a la al lado, y empecé a gritar. Y yo te voy a filmar con el celular. Te escuchaba como si estuviésemos nosotros ahora hablando. Y dije: hay que laburarlo bien. Y me fui volando a la cárcel a verlos y decir: chicos, tengo una buena noticia. ¿Y me dan la libertad? No, pará, empezamos de cero, pero les creo.
1: El sistema para cargar la SUBE funciona de manera intermitente. Miriam Mariotto.
16: Tras la caída del sistema de cargas que ocurrió el día de ayer en la tarjeta SUBE, hoy está funcionando con intermitencias. Así lo dio a conocer la empresa a través de un comunicado. Alegan problemas de conectividad externos a la aplicación, por lo que en las principales estaciones de carga y de acreditación de datos están funcionando con algunas demoras que se van subsanando a medida que pasan los minutos.
1: Entra en vigencia la nueva ley penal juvenil en Jujuy. Desde Radio Nacional en esa provincia nos informa Alejandra Bejarano.
17: La jueza de menores Pilar Medina brindó detalles sobre la nueva ley de régimen penal juvenil que entrará en vigencia este sábado.
18: Implica una resocialización mucho mayor a la que veníamos aplicando con la antigua ley, ya que una persona de 14 años se le imputa. Entendemos, por lo tanto, que es capaz de reconocer la norma y orientar su conducta. Lo que se busca es la reinserción social, ayudando a través de la educación, de que el chico aprenda a que todos sus actos tienen consecuencias. Pero no buscamos la aplicación de una sanción penal. Se busca la aplicación de una justicia restaurativa que cubra el daño que se ha realizado.
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1: Buenas tardes, ¿cómo les va? Bienvenidos a Pasión Nacional. Aquí estamos comenzando este viernes excepcional que tenemos en la Ciudad Autónoma de Buenos Aires, con una temperatura más que agradable en este viernes 4 de septiembre de 2026. Es una jornada muy especial porque estamos esperando la visita del Pulga Rodríguez, de Luis María Rodríguez, un ícono, una leyenda del fútbol argentino. Va a venir al estudio de Radio Nacional allá por las 2:30 de la tarde. Así que para nosotros va a ser gratísimo recibirlo, un emblema de Atlético Tucumán, de Colón, una leyenda en definitiva del fútbol argentino. Hoy comienza la octava fecha del torneo clausura de Primera División con 3 partidos, 16:45 en Río Cuarto, Estudiantes Sarmiento de Junín, a las 7 de la tarde Belgrano Huracán, y además van a jugar Platense y Riestra. La AFA va a anunciar el próximo lunes los amistosos de la selección argentina. Se habla de la posibilidad de jugar en Buenos Aires, Córdoba y Rosario respectivamente. Ya tendremos precisiones del retorno de Rubén Darío Insúa a San Lorenzo de Almagro. Diego Simeone en el fútbol español lo volvió a convocar a Julián Álvarez para que juegue en el Atlético de Madrid. Daniel Bertoni será candidato a presidente de Independiente. Es una buena noticia, ¿no? Teniendo en cuenta lo que Daniel le ha dado a Independiente, primero como futbolista, campeón del mundo de la Copa Libertadores de América, y después como entrenador. Se viene un clásico excepcional de esta octava fecha en Rosario, el próximo domingo a las 15 en el Gigante de Arroyito, entre Central y Newell's. En el Abierto de Tenis de los Estados Unidos, hoy vamos a tener el duelo de argentinos entre Echeverry y Navone. Y Franco Colapinto va a participar del Gran Premio de Fórmula 1 en Monza el próximo fin de semana. Y los epicentros de la fecha, por supuesto, serán transmisiones de Fútbol Show Nacional. Mañana con el relato de Eladio Rey, en Mendoza van a jugar Gimnasia y Esgrima Boca. Y el domingo con el relato de Martín Perazo, River Independiente Rivadavia de Mendoza en el Estadio Monumental. Le doy la bienvenida a Erika Sotomayor, nuestra locutora, con una jornada muy agradable, Erika, sí, aquí en
2: claro
1: Buenos Aires.
2: Sí, muy buenas tardes. El cielo totalmente despejado con 18 grados, muy lindo, por cierto, humedad 36%. Nuestros oyentes se pueden comunicar con nosotros a través de nuestro WhatsApp, el 11-3870-7485, también a través de nuestro canal de YouTube Radio Nacional AM870.
1: Muy bien, en el día del cumpleaños de Carlos Timoteo Grigol, que ya no está con nosotros físicamente, pero siempre en el recuerdo de un prócer, de un maestro en todo el sentido de la palabra, de lo que Timoteo le dio al fútbol. Aquella campaña con Ferrocarril Oeste, con aquellos campeonatos del 80, de la década del 80, con aquel equipo que le peleó de igual a igual a Boca y a River, al Boca de Maradona, al River del Beto Alonso, y después la campaña que hizo en Gimnasia Esgrima La Plata. Voy al encuentro de José Luis Romero en el centro del país, allí está el Negro en Radio Nacional Córdoba. Negrito, bienvenido.
3: Hola, ¿qué tal, Nicolás? Fuerte abrazo para vos, los compañeros, la audiencia en todo el país. Linda temperatura está ahora en Córdoba, cielo parcialmente nublado, 19 grados, 8 décimas la temperatura, la humedad 25%.
1: Muy bien, ya vuelvo contigo. ¿Qué dice mi amigo Zárate? Qué gusto verte, Damián.
4: ¿Cómo estamos, Nicolás? Buen viernes. Creo que se viene un cambio total en el equipo del Vasco Rodolfo Robarrena, pensando en mañana su visita. Ya está, de hecho, Boca en zona cuyana para jugar con Gimnasia, partido que va a relatar Eladio Arregui en el aire de la radio más grande de la Argentina. Pocos titulares, pensando en el partido del martes contra San Pablo por Copa Sudamérica.
1: Claro, donde Boca tiene que lograr una victoria, por lo menos con la diferencia mínima, pero sacar un resultado positivo. ¿Cuál es? Ganar, ni siquiera empatar, ¿eh? En el primer partido, teniendo en cuenta que después define en Brasil.
4: Claro, define en Brasil, en el Morumbí.
1: Bien, y tenés un hermoso recuerdo de Carlos Timoteo Grigol en Gimnasia.
4: Timoteo Grigol es un antes y un después, por lo menos en la era moderna del fútbol. Es un nombre parte aguas. La historia de Gimnasia cambia desde la llegada de Carlos Timoteo Grigol, que de todas maneras fue, lo hablábamos con Sergio Dopazo hace algunas semanas, preclásico, que la década del 90 de Gimnasia fue muy fructífera con Gregorio Pérez, con Ramaciotti Esbriza, con el queridísimo Roberto Perfumo, que termina cristalizando la Copa Centenario, pero toda esa brillantez se la puso Carlos Timoteo Gribol, peleando muchos títulos y armando un equipo muy recordado, que fue el del 96, con el Beto Márcico, el Yagi Fernández, Pepe Albornoz y los mellizos Barceloto como grandes figuras.
1: Me da mucho gusto saludarte, querido Javier Vicente, con todos los temas del fútbol internacional.
0: ¿Cómo te va, Nico? Buen mediodía. Bueno, se viene el fin de semana con muchísimos partidos en las principales ligas de Europa, como para seguir teniendo en cuenta que además esta semana es la previa del comienzo de la Champions. Por eso hoy juega el Real Madrid, que el martes va a estar jugando frente al Inter de local por la Champions. Hoy visita al Betis. Mañana fue convocado Julián Álvarez por el Cholo. Probablemente esté en el banco de suplentes. Vamos a escuchar después lo que dijo el Cholo sobre Julián, cómo se está entrenando, con qué ánimo encara esta continuidad suya en el Atlético Madrid. Pero también estaba pensando en nuestro campeonato, ¿no? Porque cómo se termina condicionando el torneo por este mercado de pases in infinitum. Este mercado de pases no termina nunca,
1: es cierto.
0: Porque vos fíjate que Argentino Junior, que está peleando el título anual,
1: lo puede perder a Francisco Vélez. Álvarez.
0: No solo, ya lo perdió Alan, ¿verdad? A Alan Lescano.
1: Claro.
0: Lo acaba de vender al Vasco da Gama, a su principal jugador, tal vez el mejor jugador del campeonato. Alan Lescano, el Pipa.
4: En un día muy especial para Argentinos Juniors, que se celebra un aniversario del Argentinos campeón de América.
0: Ah, mira qué lindo, aquel equipo que tuvo al Tejo Yudica como entrenador.
4: Pepe Castro.
1: Un equipo inolvidable de Argentina.
4: La final
0: internacional. En la cancha con el Checho Videla, el Panza Videla.
4: Borghi, jugaba.
0: Claudito Borghi en lugar de Pasculi, claro. Cuando se va a Pasculi.
1: Bien.
0: Fue un equipazo aquel extraordinario. Pero como te decía, este argentino que puede ganar el título anual, que no es poca cosa, de pronto vende a su mejor jugador. Bueno. A Alan Lescano, al Vasco da Gama, que está peleando el descenso en Brasil.
1: La economía manda. Por allí hubo un cruce entre Malespina y Nicola Russo por el tema de los arbitrajes. Negro, vuelvo contigo. Hoy Río Cuarto va a ser el epicentro del comienzo de la fecha y a los 10 minutos se va a parar el partido para que todo el estadio aplaude de pie a Lionel Messi a propósito de su despedida de la selección argentina.
3: Seguramente, y me gusta la iniciativa, me gusta, digo, el fútbol argentino con tantos parates, interrupciones durante el desarrollo, que uno se lesiona, más allá de la nueva reglamentación, que no sé, no le he seguido mucho si realmente se está cumpliendo con el antecedente del Mundial, pero digo, el saque lateral, ¿se está implementando o no? No sé, ya le perdí la cuenta.
0: En algunos partidos estuvieron los árbitros atentos a si se demoraban mucho los cambios o no se demoraban, básicamente en eso, ¿eh?
3: Sí, bueno, así que, bueno, y fecha tras fecha decimos lo mismo. Estudiantes de Río Cuarto tienen que ganar sí o sí, y bueno, y así van a pasar porque...
1: Claro, lo que pasa es que está muy condicionado Estudiantes de Río Cuarto en este campeonato.
3: No, indudablemente. Y mañana, bueno, ya Gerardo después irá con la probable alineación de talleres.
1: Qué bien te sale eso, ¿eh?
3: Sí. No, una cuestión de respeto, querido Gerardo, que maneja más información. Digo, mañana va a ser su debut Omar De Felipe, frente a San Lorenzo. Diría alguien, se van a juntar el hambre y las ganas de comer. Están en la misma necesidad de puntos, de mejorar. Y yo creo que, mirá vos, ¿no? Con una frase muy simple, yo creo que la convierte en la frase de la década. La que dijo Omar De Felipe cuando atendió por primera vez a los periodistas en Córdoba. ¿Y cómo va a jugar tu Talleres? Talleres va a jugar el fútbol que puede.
1: Claro. Bueno, lo que pasa que es demasiado pragmático de Felipe. Para mí es un gran entrenador y creo que en este, así como lo criticamos a Fassi hace un tiempo, no demasiado largo, pensamos, creo que te lo dije a vos y también a Gerardo, que no era la mejor elección la de Jorge Sampaoli, un tipo, sí, por supuesto, buen entrenador, reconocido, todo, un tipo que no cae bien en el ambiente del fútbol. Me parece que es una muy buena decisión, Negro, la de llevar a De Felipe.
3: Sí, sí, para esta coyuntura, para este escenario, viste, porque por ahí, viste, el dirigente, viste, infla el pecho, aires de grandeza, y dice, no, tiene que venir tal, no, tiene que respetar la filosofía, la idiosincrasia del fútbol. A ver, estás en una situación difícil, crítica, un plantel súper corto, y bueno, es decir, para esta coyuntura, para este momento, será Omar De Felipe. Después, a habrá que ver si los resultados lo acompañan, pero más o menos conociendo la trayectoria de él, y viste, va a ordenar la defensa, va a poner el inodoro en el baño.
1: Sí, de atrás para adelante, es cierto.
3: Sí, viste, y tratar al menos para el arranque de no perder tan seguido.
1: No, claro, Negro, vamos a estar muy pendientes de la primera B Nacional. Sé que en Córdoba hay una expectativa notable. 3:30 p.m. juegan en el Bajo Defensores de Belgrano frente a Racing de Córdoba. Defensores necesita ganar urgente porque se está yendo a la B Metropolitana, mi querido Defensores de Belgrano, y a las 20 van a jugar Ferro y Mitre. Sí, Javier.
0: Y mañana, en un partido clave en el tema del descenso, Aldo Civi Banfield en Mar del Plata, se va a dar el estreno como nuevo entrenador del Tiburón de Javier Esteban Sanguinetti, del Archu, que es ni más ni menos que un gran ídolo de Banfield. El jugador con mayor cantidad de participaciones con la camiseta de Banfield va a hacer su estreno en el banco de suplentes de Aldo Civi.
1: Bien, y durante muchos años fue ayudante de campo de Julio César Falcioni. Claro. Después parece que hubo una pelea, una traición, sí. Y bueno.
0: Traición, nada, pero un desacuerdo.
1: Un desacuerdo. Julio se disgustó bastante porque, se fue de Felipe, que también era otro de los ayudantes, pero de Felipe terminó muy bien. Con Julio siguen siendo
0: pero
1: amigos.
0: El histórico ayudante de Julio es el de Piccoli.
1: Omar Piccoli, claro.
0: Omar Piccoli,
1: claro.
0: Que siempre lo sigue a todos lados.
1: Omar Piccoli desde siempre. Sí. Qué gran entrenador que es Julio Falcioni, realmente. Yo creo que no tiene Negro, y lo me apoyo en Damián también, no creo que no tiene el reconocimiento del fútbol que debiera tener, me parece.
4: Fue campeón invicto en Boca.
3: Seguramente. Sí. Porque tenemos, viste, nosotros somos de mirar, observar, de no sé qué pedestal. Ah, no, este es un técnico defensivo. Es conservador. Y bueno, viste, qué sé yo, y el tipo, aparte, un gran ser, sé que te quiere mucho y vos también lo apreciás mucho a él.
1: Yo lo quiero mucho, Julio.
3: Pero es una persona muy, muy, muy, muy querible, muy, muy respetuoso. Y bueno, él con sus armas, y se hace cargo, viste, que se hace cargo. Por ahí puede dirigir un Boca, un Independiente, y a veces le ha tocado en equipos con poquito. Sin embargo, él le saca jugo a las piedras, ¿viste?
4: Ahora le voy a, Negro, le voy a cantar retruco a Nicolás Álvarez, que siempre es elogioso con Julio César Falcioni. A mí me encanta, lo traigo, mira.
1: Ahí viene el pero.
4: Lo traigo con la caña. No, al revés. Pero Julio César Falcioni, vos no sabés lo cerca que está futbolísticamente de Gustavo Alfaro, que vos te cansás de criticarlo. Son hermanos siameses futbolísticos. Son los mellizos. Piensan en el fútbol por la misma matriz. Vos a uno lo matás y a otro lo elogiás.
1: No, me parece que Julio.
4: Igual.
1: Julio ve el arco de enfrente, lo cual Alfaro no sabe lo que es atacar. No, Julio, con vecino, todo respeto lo digo.
0: Vecino de Villa del Parque de toda la vida, Julio.
4: Pero ¿dónde lo ubicás futbolísticamente?
0: Sí, es más cerca de Alfaro que de otros. Pero atento porque Independiente Rivadavia con Atlético Tucumán ya tiene fecha confirmada y sede. Va a ser el miércoles 15, si es 15 miércoles.
1: Me parece que sí.
0: No, 16, miércoles 16, porque el 15 juega Platense en su cancha martes, por la Copa Sudamericana, por la Libertadores. O sea que es el 16 en cancha de Banfield, cuartos de final de la Copa Argentina, Independiente Rivadavia de Mendoza frente a Atlético.
1: Muy bien, vamos a saludar a Agustín Domper porque juega River de local, un partido muy importante que va a relatar Martín Perazo por Nacional y para todo el país frente a Independiente Rivadavia, y será la vuelta de Leonardo Poncio al Monumental, en este caso como director técnico interino.
5: Hola, Nico, sí, totalmente, gran expectativa por el duelo del domingo en River. Ya fue presentado Galarza Fonda en Miami, del Container. Galopo se fue a Estados Unidos. Solamente quedan dos, Viña y Bustos, dos jugadores de los apartados que todavía no consiguieron destino. El equipo va a ser similar al que le ganó a Banfield el domingo. Y después vamos a escuchar a Pesela, porque llegó el turno del campeón del mundo y su palito a la dirigencia, como ayer fue Juan Fernico. Pesela, que fue presentado en tu club. Uno de tus tantos clubes.
1: Pobre Peñarol.
5: En el Carbonero.
1: Pobre Peñarol.
5: Y le pegó a la dirigencia
4: de
5: River.
4: ¿Por Pesela?
1: Por supuesto.
4: No, le levanta al revés, le levanta el precio Pesela.
1: Yo creo que no.
4: En este momento de Peñarol.
1: Bueno,
4: ¿quiénes son los centrales de Peñarol?
5: Pero el fútbol uruguayo igual, quizás a nivel internacional, pero para jugar en Uruguay.
1: Yo creo que Pesela ha dejado bastante que desear
5: en
1: el último tiempo.
5: Sí, River
4: sí. Pero para jugar en Uruguay, Pesela puede ser 10.
1: Bueno, ponele. No tanto, lo saludo al querido Santiago Lucía.
0: Perdió con Nacional en clásico. Un gol de taco le hicieron a Peñarol.
1: Matías, vos sabés el on y el off de ese micrófono. Lo saludo al querido hermano de la vida, Santiago Lucía. ¿Viste que los hermanitos están?
5: Alfaro y Falcioni. Falcioni, son hermanos. Sí,
1: yo soy Falcione y Santiago es Alfaro.
6: Buscaría otros entrenadores para referenciarme,
1: sí,
6: ¿no?
1: Por supuesto. Lo que pasa es que hablo del cariño elegir. Del cariño que tengo por Falcioni.
0: ¿Usted de quién está más cerca? ¿De la línea Flaco Menotti o de la
1: no,
0: línea...?
1: No, Santiago de Menotti.
6: ¿Por qué? No, hay una... Creo que hay... en eso hay síntesis. Sí, claro.
4: Peckerman dijimos ayer.
6: Peckerman, por ejemplo. Hay caminos que no son ni uno ni otro.
1: A mí me gusta el juego bonito, pero me gusta ganar también, ¿eh?
0: Ah, no, porque Flaco Menotti no ganó nada.
6: ¿Pero a quién le gusta perder?
0: No ganó nada el Flaco.
1: No, pero no lo dije por Menotti. Me encontré con mucha gente de Racing. ¿Cuánta bronca que hay con Diego Milito? Qué inoportuna la aparición de Milito. Bienvenido que haya hablado.
6: No, mira que fue... Digo... Por un lado fue celebrada también, ¿eh? Más allá de lo que diga, que se discuta, que está muy bien, que participe, que dé su opinión. A mí me parece que siempre es saludable que la máxima autoridad de una institución...
1: Lo que pasa es que inoportuna sus declaraciones, me parece. Cuando diciendo que institucionalmente Racing estaba muy bien, cuando vos mirás la tabla, bueno, si estuviera también
6: institucionalmente... Bueno, pero eso no es institucional, eso es futbolístico, eso es el equipo más
4: grande. Pero acomodar el discurso a lo que a vos te conviene, pero nunca puede ser tomado...
6: No, y el recalculando del salto de calidad. O sea, ahora hace un recalculando después de un año y medio. No, y también ha dicho cosas que no son reales. Esto de, no, Racing no puede traer jugadores de 20 millones de dólares. ¿Y quién le pide jugadores de 20 millones de dólares? La presidencia de Blanco nunca trajo jugador que tenga un cartel también.
1: A mí no me gustó para nada, no me gustó para nada que le haya pegado a Costas. Costas es un símbolo, Costas es mucho, pero 100 veces más ídolo que Diego Milito, ¿no? Sí, es Diego. Sí. Diego.
4: Yo creo que se lo... Tiene que ver con una cuestión generacional, en algún momento hasta se lo pudo debatir, porque Diego Milito hemos llegado siempre a la exageración de marcar, es uno de los más grandes ídolos de la historia de Racing.
6: No.
1: No, yo creo que no.
6: En este programa por lo menos no se dijo.
4: Cuando volvió y fue campeón.
6: Y se puso
4: la cinta de capitán.
1: Pero está muy por debajo de Gustavo Cota, de Coco Basile.
6: Situaciones que pasan todos los domingos entre los equipos.
0: Roberto Perfumo,
1: Mariscal.
0: Humberto Maschio.
4: No está entre los...
6: No, Racing fue campeón del mundo.
4: Para una generación no.
0: Boyé, Mario Boyé, Federico Sacchi.
6: Sí, pero no de lo más grande. Vos dijiste de lo más grande de la historia, ¿no? De una. No. Ya estás recortando.
4: No, para los que tienen.
5: Estás acomodando el discurso.
4: No, para los que tienen menos de 25 años.
1: A ver, le preguntamos al negro. Negro, ¿te parece?
5: Tiene más de 25 años.
1: Sí, el negro tiene más de 25 de trayectoria. Negro.
7: Sí, a ver. Se me ocurre, ¿no? Interesante lo que preguntan. ¿Qué tipo? A ver, podríamos hacer un listado del tipo de idolatría. A ver. Vos sos ídolo de tal hinchada, de tal club, porque jugabas bien, porque te identificabas con el juego de esa institución. ¿Sos ídolo porque permanentemente vociferás que sos hincha? ¿O hay algunos que son ídolos porque hicieron un gol importante en un clásico?
1: Bueno, ponele. Mira, si yo fuera de Racing, mi ídolo sería Gustavo Costas.
6: Bueno, está muy bien. Está muy bien.
1: ¿Y vos?
6: Mi ídolo es Rubén Paz.
1: Bueno, no también.
6: Mi ídolo es Rubén Paz, pero nada, es el póster que tenés en la pieza cuando sos pibe y eso te marca, te configura. Y tiene que ver con los momentos de los clubes también. A Rubén Paz le tocó, fue campeón de la Supercopa en el 88, pero títulos locales no ganó ninguno, pero era un jugador.
0: Claro, pero hay jugadores que por ahí quedan en la memoria, no por ídolo, sino por un momento determinado, claro. Como decía el negro. Lo es, por. Sí. Lo vemos, no es un ídolo de Racing, pero está en la memoria de los hinchas de Racing,
6: claro, y bueno,
0: porque hizo el gol más trascendente de...
1: Otros que están en el póster son Coco Basile y el mariscal Roberto Perfumo.
6: Sí, sin duda.
1: Pero,
0: para citarte, jugadores de Racing que están en el póster.
5: Bueno, pero
0: está por Mario Boyel, Yamil Sime, Federico Sacchi, siguiendo, por supuesto, por el equipo del 66, el Chango Cárdenas,
1: Agustín, Agustín Mario Cejas.
6: Creo que si venís para acá, como era la propuesta de Damián, y haces una compulsa en la cancha.
4: No te animes a decirlo, porque está por encima. Es verdad que puso todo eso, porque ibas a decir Diego Milito, Lisandro López.
6: Bueno, anda a la cancha y pregúntale a la gente qué jugador es más ídolo. Anda y pregúntale, yo ni siquiera te lo estoy afirmando, te estoy planteando.
1: Está siendo benévolo con vos.
6: Estoy siendo bueno con vos. Anda a la cancha y pregunta quién es más querido, si Lisandro López o Milito.
0: ¿Sabés quién iba para camino de ídolo, pero cambió la trayectoria y termina ahora jugando la lepra mendocina? Es Maxi Sala. El hincha de Racing se estaba identificando mucho con ese espíritu de juego que tenía.
1: Me parece que más con Maravilla.
6: Está en un lugar que no le corresponde.
0: Pero cuando se va a River, rompe la idolatría.
4: Camino a ese lugar puede ir si se sostiene, mete un campeonato más, es gol. Maravilla Martínez.
6: Claro que sí.
4: Tiene todas las condiciones.
6: Absolutamente.
1: De muy bien, muy lindo el debate, pero tenemos la primera pausa de Mada, después tenemos el microprograma con Fabián Codevila. Tenemos la primera pausa.
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0: Muy bien, en la continuidad de Pasión Nacional, 1:24 PM, mensajes que llegan de los amigos al 11-3870-7485.
1: Sí, aquí nos escribe Marcos desde Santa Fe. Hola Nicolás y equipo, un gusto escucharlos, deseando todo lo mejor para Daniel. No sé a qué Daniel se refiere, imagino que alguien de Independiente, ¿puede ser?
0: Para Daniel Bertoni, claro.
1: Porque siempre saluda a través de el rojo.
2: O para Cascioli, por ahí.
0: Le mandamos un gran saludo a Daniel.
1: Aquí también escribe Bernie y dice, aguante Racing y Rubén Paz, el genio.
2: Claro que sí, Bernie, estamos en el mismo tren.
1: Y aquí también escribe Matías de Bahía Blanca, Nico, a vos que te gusta Peñarol de Uruguay, te invito a que te hagas hincha de Olimpo, mi equipo en Bahía Blanca. Claro. Tiene la misma camiseta y claro, su fundador bueno, fue un claro, uruguayo bueno. Hincha carbonero.
3: Ahora puedes hinchar por Racing en la próxima fecha que claro. Va a usar una camiseta
2: de Peñarol.
4: Claro, no, es más similar, me parece, a la Almirante Brown que a la de Peñarol, porque tiene las líneas más finitas.
2: No, tiene las líneas negras anchas y la amarilla un poquito más finita.
0: Muy bien, hoy es el Día Internacional del Taekwondo, Día Mundial de la Salud, Día del Inmigrante y Día de la Historieta. Un día como hoy de 1909 nació Pepe Biondi, uno de los actores más extraordinarios.
3: ¡Atapúfete!
0: Claro, de todos los tiempos. Estamos celebrando el cumpleaños de un maestro de la música como fue Ariel Ramírez y aquella misa criolla. Un día como hoy de 1933 nació Chico Novarro, un hincha de Racing, pero tremendo chico. Los dos, no sabía que Ariel.
3: Mira vos, Chico Novarro, hincha de Racing.
0: Chico Novarro, hincha de Racing.
3: Amnesia, qué tangazo.
0: Participó del disco ese de los 100 años.
2: El que hizo Daniel Lalín en el 99 para juntar fondos.
0: Hermoso disco en el cual participó también Guillermo Fernández. Bueno, tantos artistas.
3: ¿Cuántos hinchas de Racing? Sí, artista, claro. Rubén Juárez.
0: Sí, también.
2: Rubén Juárez grabó también en ese disco.
3: Se juega.
0: Allá en ayer estrenaron la película de Rubén Juárez y hay un acto fallido, no sé a quién se le ocurrió la idea, diciendo hay que escuchar menos a Gardel y más a Juárez. Me parece una de las frases más desafortunadas de la historia. Hay que escucharlo a Rubén Juárez, por supuesto, pero no por eso hay que dejarlo de escuchar a Gardel.
3: De Racing también.
2: Hablé de Racing.
4: No, hay muchos que dicen que era de Boca.
3: Si está la estatua de Gardel.
2: El socio honorario de Racing, Javier.
0: Bueno.
2: Por favor, hay que ilustrar.
4: Y otros dicen que era hincha de algún equipo de Uruguay, no, porque había nacido en Tacuarembó.

0: páginas Felipe Piña, sí, diciendo que nació en Toulouse, Gardel, sí, pero que decidió ser argentino. Uno puede nacer en cualquier lugar del mundo, pero se puede decidir ser argentino. ¿Cómo Gardel y cómo Cortázar?
1: Claro, hay gente que nació en tal lugar y después se fue a otro y siente el otro lugar como problema. Negro, ¿vos naciste en Córdoba o en Toulouse, Francia?
2: No, en Córdoba, en Santa Eufemia.
1: En Santa Eufemia. ¿A cuántos kilómetros de Córdoba capital?
2: 235 kilómetros al sur de la provincia.
1: Ah, bastante. Años. Yo pensé que era, sí, cercano.
3: Y cordobés, no, era también Grigol, ¿no es cierto, Negro? De Altagracia,
2: sí,
3: era.
2: Sí, sí. Además, hay algo que nos encantaba de Grigol. Él se fue muy joven de Las Palmas. Vos recorres el barrio Las Palmas. Mira, en un rato voy a andar por el barrio Las Palmas. Y pasás por el club y ahí en el barrio... Todos los apellidos son todos Grigol.
1: Sí,
2: todos,
1: claro.
2: Grigol, todos Chiatti y todos Olave. Y Cavallo.
1: Caramba.
2: La mayoría porque están casados entre ellos, porque son primos. El actual presidente es Hugo Chiatti. Es decir,
1: sí, pobre los que se llaman Cavallo, ¿no? De apellido.
2: Sí, es sobrino de Carlos Timoteo Grigol, Darío Cavallo. Bueno, ahí. También se ve.
0: Juan Gimnasia, un volante central, claro, de los equipos recordados de Carlos Timoteo Grigol.
1: Vos sabés que apareció en las redes un video de Lionel Messi haciendo jueguitos con la pelota en el Mundial de Sudáfrica en la concentración en el 2010. Extraordinario, bueno, la jerarquía de Messi y jugando como con la diversión que tenía Chaplin cuando actuaba.
0: Está con Maxi Rodríguez y con Martín de Michelis. Esto es el Mundial que lo dirige Diego.
1: Diego Maradona. Diego
4: Gutiérrez subió el video.
1: Claro, el encuentro de dos titanes, de Diego, claro, en la dirección técnica y Messi como futbolista.
3: Y para agregar de Grigol, porque no está Serratea, pero todos recuerdan que él se inició futbolísticamente en Atlanta.
1: Sí, claro.
3: En aquel famoso equipo que llevaban los claveles y los entregaban a las tribunas.
1: Ahí se encontró.
3: Antes del partido, claro, le daban claveles a los hinchas.
1: Ahí se encontró Carlos Timoteo Grigol con Luis Fartime padre y con el Loco Gatti, claro, que era muy jovencito.
3: Y lo dirigía a Subeldía, mirá vos.
1: Oh, otro maestro, estamos llenos de
3: equipo,
1: maestros,
3: loco, gratis,
0: y no tan razón, recordado en River, pero fue campeón Carlos Timoteo Grigol.
3: Sí, campeón de la Copa Interamericana.
0: Claro.
3: Y le gana ese clásico dirigiendo a River.
1: A Boca.
3: Claro.
1: Perdía 2-0 y lo gana 3-2. Creo con el gol del Negro Palma.
3: Y Comas cerró el penal en el último minuto en la tribuna que da el tablero.
1: Muy bien, 1:30 de la tarde llegan las noticias. Muy bien, Zárate.
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6: 1:30 de la tarde en la República Argentina. Cancillería será la autoridad que controle la actividad petrolera en Malvinas. Pablo Quirno será quien se encargará de la aplicación de la ley que prohíbe la extracción de crudo no autorizado en la plataforma continental de Argentina. Por Nacional, el analista internacional Juan Bataleme destacó el discurso del presidente Javier Milei y dijo que el Reino Unido tomó decisiones en forma unilateral.
7: Es una cadena prudente con el tono justo en función del tipo de desafío que la Argentina enfrenta. Ciertamente que no cabe duda de que los últimos movimientos del Reino Unido, que no son nuevos, son históricos, que vienen desde que decidieron empezar a hacer áreas marítimas coadministradas, protegidas, usando como excusa la ecología. Ahora pasamos de la ecología a la explotación de recursos.
3: Claro.
7: Esa es una acción unilateral y la República Argentina está obligada, sea el gobierno que sea, a responder con las herramientas adecuadas. Una de esas respuestas tiene que ver con la capacidad sancionatoria de la ley 26.659.
6: El Banco Central compartirá datos para bloquear transferencias al juego ilegal online. Pondrá a disposición de bancos y billeteras virtuales información para que se elaboren perfiles de riesgo. Asesinato múltiple en México. El argentino detenido por el hecho estaba siendo investigado en una causa por fraude. Diego Rosen está acusado ahora de asesinar a su socio, Jonathan Meléndez Ochoa, a su esposa embarazada, a su hija, la empleada y el perro de la familia. En la ciudad autónoma de Buenos Aires, temperatura 18 grados, la humedad 36%, la presión 1015 decimal 2 hectopascales, el cielo despejado.
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3: Estamos en la continuidad de Pasión Nacional, 1:32 p.m, un par de mensajes y voy al encuentro de Fabián Codevila.
4: Sí, en nuestro WhatsApp, 1138707485, Nando de Capital. ¿Qué hizo Milito para ser ídolo y tener una calle, por favor? Tengo 75 años, ídolos, Corbatita Sachi, Perfumo, el Chango Rubén Paz. Y más acá Lisandro, que se puso el equipo al hombro y fue campeón. Otro mensajito por aquí. Hola gente, Facundo Saba no es ídolo, pero debería tener más reconocimiento en Racing. 25 goles en 50 partidos en una época difícil del club. Saludos, Nico de Embalse.
3: Muy bien, Marcelo Gallardo, nuevo técnico de la selección ecuatoriana de fútbol. Lo saludamos a Fabián Codevila. Pomelito.
5: Escuchaba atentamente, Nico, saludo formal para vos, para los compañeros oyentes. Escuchaba atentamente los mensajes de los oyentes, cuánta razón tienen, ¿no?
3: Sí, claro.
5: Los mensajes que acabamos de escuchar, porque la gente olvida al Colorado Saba, que vino a jugar a Racing por el solo hecho de ser hincha, que hizo 25 goles y que no pasó sin pena ni gloria. Lo salvó del descenso a Racing. Muy pocos recuerdan aquel equipo plagado de juveniles donde sobresalían el Colorado Saba y un Maxi Morales que recién empezaba a aparecer y que volvió justamente para evitar que Racing descendiera. Recuerden la promoción con Belgrano, ¿no?
3: Claro.
5: Y por el otro lado, Milito, ¿qué hizo para ser ídolo? Y muchos se preguntarán, aquellos que peinan canas, como el querido amigo y oyente, pero la nueva generación lo tienen lamentablemente como ídolo. Es cierto que si a mí me preguntan y a otros tantos...
3: No está mal que lo tengan como ídolo, de todas formas.
5: No, por eso quiero decir que las nuevas generaciones seguramente lo tendrán como ídolo. Ahora, aquellos que tenemos cierto recorrido y ponemos en una escala del 1 al 10, yo creo que Milito entra a 11. No está tengo bien, ninguna duda.
3: Y suscribo lo que decís, estoy de acuerdo.
5: Y lo de la calle algún día se sabrá la verdad. ¿Soy claro?
3: Sí.
5: Algún día se sabrá la verdad de aquella votación entre Perfumo y Milito. Que muchos me cuentan al oído que había ganado Perfumo.
3: Caramba. Tipo 38 a 38.
6: Claro.
5: Es como el 38 a 38. La diferencia, Damián, que muchos me decían que a la hora de sacar los votos de la urna, los que decían Roberto Alfredo Perfumo se caían inexplicablemente.
3: Y decía Diego Milito, qué cosa, ¿no?
5: Pero él no tenía nada que ver, Milito, acá, ¿eh?
3: No, ahí no, por supuesto.
5: Simplemente que los que propusieron la situación se vieron excedidos en cuanto a votos, y era lógico.
3: Pero viste, qué pena que tipos, a ver, yo lo quiero mucho a Carlitos Babington, amigo personal, pero Carlitos no es querido por la gente de Huracán, y ha sido un futbolista y un entrenador extraordinario, y como presidente le fue muy mal.
5: Fue amado, pero lamentablemente,
3: sí, claro,
5: cuando te involucras con la política, terminan este tipo de situaciones.
3: Mirá Pasarela en River, que no puede ir a la cancha. Y ahora, bueno, la gestión de Milito deja bastante que desear, como vos venís contando permanentemente.
5: Le quedan 2 años por delante. Racing es un club democrático y la gente sabrá a la hora de emitir su voto si en realidad merece tener otro periodo. Todo tendrá que ver de acá en adelante cómo se desenvuelve. Han quedado cosas, después lo escuchamos ayer, uno lo vuelve a escuchar y a reescuchar. En un momento a mí no me queda muy claro cuando Milito dice ¿por qué no trae jugadores realmente valiosos o de dinero o de alto poder
3: adquisitivo? Sí.
5: Adquisitivo. Y él habla de que quiere cuidarlos financieramente a Racing. Y yo le digo a Milito, si vos querés cuidar financieramente a Racing, ¿cómo es que trajiste a Conegni, Elías Torres y Richard Sánchez y se te fueron 10 millones de dólares? Esos 10 millones de dólares que habías recaudado por Salas, se te fueron en 3 jugadores que le erran a la pelota parada, por ejemplo.
3: Sí, está bien el ejemplo que pones, ¿viste?
5: Entonces, digo, habrá que ver, tranquilo, estudiar, es cierto, van 2 años. Yo creo que ayer dijo algunas cosas que vuelven a ponerlo contra la espada y la pared. Él quiso desvirtuar el tema del salto de calidad, ¿no? El salto de calidad no era un equipo competitivo, sino obras en la institución. Son dos cosas distintas. Uno valora las obras, pero Racing es un club de fútbol, no un club con fútbol.
3: Bueno, mira, se podría establecer una analogía con Boca. El estadio está más lindo que nunca y el predio, pero el hincha de Boca quiere ganar títulos que desde que Riquelme es presidente no ha ganado.
5: Exactamente. Este Racing que el domingo tendrá una parada brava, ¿eh? Porque es Atlético Tucumán con el Pelusa Falcioni, un hueso duro de roer para Racing, siempre Pelusa en contra, y ante un Atlético Tucumán que sabe lo que quiere, un Racing que está en plena formación con jugadores que recién están llegando todavía, ¿eh? Cuando van 8 fechas el equipo se desarmó totalmente y todavía ni siquiera está ensamblado con la vuelta del juego de jugadores importantes. Si querés repasamos, Nico,
3: sí,
5: porque hubo buenas noticias en la mañana de hoy, que entrenaron a la par Marcos Rojo y Nacho Rodríguez, y eso no deja de ser auspicioso teniendo en cuenta el partido. Uno cree que Canavo va a estar y que del otro lado Nacho Rodríguez podría ser ahora alternativa del Pacha Espino. Marcos Rojo o Matías Pérez y Marcos Rojo en la saga central. Saliría Saracho, entraría Lodico junto a Ortegoza, a Leo Pérez y Miljevic. Lautaro Díaz para mí y Maravilla Martínez, el arquero Cambeses. Repasamos claramente: Cambeses, Canavo, Matías Pérez, Marcos Rojo y Nacho Rodríguez, o en su defecto el Pacha Espino. Lodico, Ortegoza, Leonel Pérez, y Miljevic, Lautaro Díaz y Maravilla Martínez se perfilan como los probables 11 para intentar encauzar el camino. Nico, 8 partidos de campeonato,
3: sí,
5: una sola victoria.
3: Tremendo. Los números de Boivoda son más que preocupantes, pero bueno, es el técnico que trajo el presidente.
5: Y que yo realmente apoyo, ¿eh? Tiene, a mí me gusta lo que propone, ojalá pueda mostrarlo en cancha.
3: Ojalá, está muy bien lo que decís, ojalá le den tiempo a Boivoda.
5: Exactamente, yo creo que la gente lo ha demostrado, ¿eh? Me parece, porque en otra situación ya hubiesen descargado toda su ira contra el cuerpo técnico, como lo han hecho con Gago injustamente.
3: Sí, seguro.
5: Con otros tantos, ¿no? Hasta con Pizzi fue injusto, porque la gente se olvida que con Pizzi, más allá de lo que brindaba futbolísticamente, Racing disputó una final de campeonato con Pizzi, y sin embargo lo destrozaron.
3: Es cierto.
5: A Antonio, habiendo jugado la final que perdió con Colón, único escudo que hay, única estrella que ha logrado el conjunto santafesino. Pero esta es la realidad de Racing hoy, Nico. Esperemos por el bien de Racing se encauce desde lo deportivo y que puedan acompañar desde lo institucional, porque hay serias falencias que se notan y mucho, y la gente empieza a mirar y a observar detenidamente la gestión de Diego Milito, y obviamente le quedan 2 años por delante que de no encauzar serán duros, difíciles. Insisto, hay que aguantar, hay que bancar el proyecto, hay que apoyar. Hay que ser crítico cuando hay que hacerlo, hay que ser objetivo y hay que avalar lo que se hace.
3: Totalmente, hay que contar lo que está pasando, en definitiva.
5: Pero hay que contar lo que está pasando,
3: seguro.
5: Claro que sí, Nico.
3: Pomelito, te mandamos un gran abrazo, buen fin de semana.
5: Un beso, un abrazo para todos.
3: Muy bien, Fabián Codevila, vuelvo con el Negro Romero. Retorna a la actividad entonces Marcelo Gallardo. Negro va a ser el técnico de Ecuador.
6: Sí, qué experiencia, ¿no? La de Marcelo, ¿no? Primera experiencia como director técnico de un seleccionado. Veremos cómo se desempeña. Siempre se habla de lo diferente que son dirigir clubes, a estar trabajando a diario, a conocer para la conformación de un equipo, y después trabajar con un seleccionado donde habitualmente no tenés a los jugadores. Yo creo que ha pensado mucho en Marcelo Gallardo, en que hay toda una estructura y hay buenos cimientos, hay buen trabajo desde las formativas con el emblemático en estos tiempos Independiente del Valle. Hay jugadores que están vigentes, que están jugando en clubes de Europa, que son jugadores destacados, que tiene material y sabe que al menos en Independiente del Valle tiene un constante proveedor de futbolistas. Yo creo, y lo ha dicho Becasese no hace mucho, que Ecuador, es decir, si sigue así, va a ser un seleccionado muy importante en el tiempo.
3: Bueno, ojalá así sea. Vamos a hablar de River, Agustín, que juega el domingo 7:15 p.m. en el Monumental frente a Independiente Rivadavia.
7: Sí, que lógicamente a futuro pierde siempre un candidato viable como entrenador, que es Gallardo, porque va a dirigir hasta el 2030 a Ecuador.
8: Ahora, la teoría esa que en algún momento le ofrecieron la selección argentina y que dirija Manchester City, Bayern Múnich.
3: No pasó, no pasó.
8: Evidentemente sí, no pasó. Igual, si él acepta ser técnico de Ecuador.
9: Pero la selección argentina hubo.
3: Le doy la razón a mi amigo Sánchez.
7: Está bien, pero más allá de...
8: Sigue siendo viuda de Gallardo.
7: Pero por eso, para mí es un preconcepto que el tiempo te va a demostrar que estás equivocado. Ojo que Ecuador es una gran selección, ¿eh? Porque es lo que dijo Ney Romero, no está agarrando
9: Ecuador. Viene en continuidad de técnicos.
7: Está agarrando
9: en
7: Ecuador diezmado, ¿eh?
8: Vas a comparar a Ecuador con la selección argentina.
9: Viene Alfaro.
7: Si Ecuador viene acá y le gana al año que viene por eliminatoria argentina, vamos a tener esta
3: charla. Bueno, no va a ocurrir eso.
7: Va a ocurrir.
3: No va a ocurrir. Vamos a hablar de
7: River. Vamos a escuchar a Priscila.
10: Aprovecho este espacio para despedirme públicamente de River. No lo pude hacer en otro momento y la verdad que es un club que es el club quizá más importante de mi vida por todo lo que pasé ahí, así que aprovecho para agradecerle a la gente y públicamente, porque siento un cariño muy grande. Así que nada, acá estamos para iniciar esta nueva aventura, muy ilusionado, muy muy contento.
7: Bueno, ahí estaba Pesela, lo que anunciábamos.
9: Qué
7: ¿no?
9: mal se portó la dirigencia.
7: Sí, la verdad es que lo de River...
9: Con un campeón del mundo nacido en el club.
7: Porque aparte no le costaba nada quedarse hasta fin de año. Lo hicieron un mes aparte.
9: No, o que se vaya, pero entrenando con el plantel.
3: Digo, más
7: claro,
3: allá del club,
7: más allá, de, al banco de suplentes.
3: Más allá del nivel, que para mí no fue para nada bueno, pero a mí tampoco me gustó el comportamiento de la dirigencia y también fue muy responsable Eduardo Coudet de esa situación.
7: Sí, totalmente. Por eso es lógico y entendible lo de que sea Pesela. Lo dijo Juanfer ayer. Evidentemente el ciclo Coudet se terminó tan rápido, no solamente por los resultados. Toda esta situación que ahora los jugadores exponen ya con él afuera, lo terminó sacando.
3: Muy bien, vamos a saludar a Juan Ignacio Gijón en el móvil de Nacional. Hola, Juani.
11: ¿Qué tal, Nico? Lo estuvimos repasando hace un rato la actualidad del presente. El programa empezó con un debate de este club sobre Racing Club de Avellaneda y aquí estamos en las puertas de la sede social sumando voces de hinchas, de socios de este club. ¿Tu nombre?
12: ¿Cómo te va, Iván?
11: Iván, estamos al lado de la vidriera de lo que es la nueva camiseta de Racing. ¿Te gusta? ¿Te resulta llamativa? ¿La comprarías, no?
12: Es rara.
11: Es rara.
12: Es muy rara. Al principio chocó, pero uno se va acostumbrando, ¿viste? Es como la cerveza, podríamos decir. Al principio no gusta, después
11: ya...
12: aceptando.
11: Ahí está. Bueno, te voy a preguntar, ¿sos socio?
12: Socio.
11: ¿Vas a la cancha, sí?
12: Vamos a la cancha, con mi familia.
11: ¿El domingo vas a estar?
12: Y si todo sale bien, estaremos ahí.
11: ¿Se sufrió el último fin de semana, resultado adverso?
12: El año se sufrió entero, no solo un fin de semana. Venimos sufriendo.
11: Iván, ¿votaste en las últimas elecciones?
12: No voté.
11: ¿No votaste? ¿Hubiese votado esta comisión? ¿Estás conforme con esta comisión?
12: Sí, yo por lo menos personalmente estoy de acuerdo con los cambios que se van realizando.
11: Vos sabés que empezó el programa y se empezó a hacer como una revisión, un raconto de los grandes ídolos que tiene este club. ¿El presidente está entre los más grandes de la historia de Racing?
12: Sí, socialmente uno lo considera uno de los grandes del club. Así que podríamos decir que sí.
8: Pero preguntale la edad, Juani.
11: ¿Cómo?
8: Preguntale la edad, porque si tiene 18 una cosa y si tiene 54 es
11: otra. ¿Cuántos años tenés?
12: 23, 24 en realidad.
8: Sí,
12: no, 24. Capaz que está sesgado uno vio por lo que uno vio en vida.
8: Claro.
11: Y te pregunto, entonces, de acuerdo a tu edad, para vos y a tu criterio, ¿más Costas que Milito?
12: No, Costas hizo más que Milito y estando al cargo de técnico, así que para mí no. Yo pondré un escalón por encima a Costas.
11: Bueno, a Costas por encima.
3: Bien, por la opinión, muy bien.
11: ¿Y a Licha López?
12: Y capaz tiene una carga más emocional, ¿sabes? O sea, yo me he identificado capaz que con Licha y sus actitudes en el club.
11: Perfecto, bueno, Iván, muchas gracias, suerte. Ahí, bueno, Nico, la voz de algún hincha de socio, con el carnet...
3: Y está muy bien, está pintada la tarde en Avellaneda también, ¿no?
11: Sí, el cielo, pero no hay ni media nube en el cielo, brillante, celeste, que bueno, esperemos para el hincha de Racing que siga así para el domingo, el último turno deportivo del domingo, que va a ser transmisión, obviamente, de Radio Nacional, cuando se relate el partido de Racing desde aquí, desde el cilindro de Avellaneda.
3: Muy bien, Juan, y ya volvemos en un rato, muchas gracias. Juan Ignacio Gijón desde el móvil, Matías Arrecegor en la operación técnica, Sebastián Vera en la producción, aquí una gran mesa con Santiago, con Javier, con Damián, con Erika, nuestra locutora. Nos quedamos hasta las 3 de la tarde, estamos esperando la visita de la Pulga o el Pulga Rodríguez, una leyenda del fútbol argentino, va a venir a charlar con nosotros, se acaba de retirar del fútbol y la verdad que va a ser un gusto para nosotros charlar con él.
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0: Muy bien, ahí está emocionado Javier Vicente con la vuelta de Gallardo a la dirección técnica. Voy al encuentro de Pablo Barovero en Santa Fe. Pablo, qué gusto este reencuentro.
1: ¿Cómo te va, Nico? Placer mutuo entonces para reencontrarnos allí con los compañeros y con la audiencia de Radio Nacional en la previa de un par de partidos determinantes. Hay que ver después, por supuesto, que
0: sí, claro,
1: a futuro, pero en la previa, que Colón, que está tercero en su zona en la Primera Nacional, juegue contra el Escolta, y que Unión, que está allí merodeando los equipos o la posibilidad de meterse entre los ocho clasificados, porque hoy está sexto, aunque falta bastante, enfrente al puntero que es Instituto de Córdoba, hace que los dos partidos realmente tengan muchísimo interés. Los dos de local, la diferencia es que por ahí, si el lunes nos encontramos repasando lo que haya pasado mañana en el Brigadier López, todavía vamos a estar en la previa del partido de Unión, porque juega recién 21-15, de modo que si te parece, ni...
0: Dale, a ver, perdimos la comunicación con Pablo Barovero. Vuelvo a Córdoba con el Negro Romero. Negrito, para la despedida tuya vas a estar en la segunda edición de Pasión Nacional junto a Eladio Rey a partir de las 19.
2: Ahora entiendo, Nico, compañeros, por qué mucha gente honorable, honesta, capaz, no se quiere meter en política. Mucha gente le dice, vos sos un tipo muy valioso. Mirá lo que hacen los políticos, metete vos, hay que involucrarse, hay que comprometerse. Y se meten y te dicen, otro le dice, no, es una picadora de carne. Vas a despilfarrar todo el prestigio que tenés, te vas a descapitalizar. Vos fíjate, yo no sé si Diego Milito está en el listado, en el podio de los grandes ídolos de Racing, o dentro de los 10 o dentro de los 20. Pero vos fijate, digo, que se le puede pasar como a Riquelme mañana pasado, le puede pasar como a Babington, como a Belloso, Artime, ídolo futbolístico, y lo sacó campeón, y ha hecho obras, y seguramente sigue la idolatría, Juan Sebastián Verón, el Estudiante de La Plata, y digo, todo un listado, quizás si era querido, ídolo, arriba, más o menos, pero ya se descapitaliza totalmente Milito.
0: Sí, totalmente. Negro, te mandamos un abrazo, buen fin de semana y a disfrutar de, creo que, buen tiempo en Córdoba, ¿no?
2: Sí, va a ir bajando paulatinamente la temperatura, creo que al igual en Buenos Aires y en el resto del país, va a estar frío el fin de semana. Así que un cariño grande y un abrazo gigante para usted.
0: Muy bien, la participación especial del Negro Romero de Córdoba. Vuelvo a Santa Fe, Pablo, retomo la comunicación contigo.
1: Muy bien.
0: No, no se escucha. Bueno. ¿Sí? Si lo podemos mejorar, y si no, le mandamos un gran abrazo. Sí, Javier.
3: Bueno, arranca hoy la cuarta fecha de la Liga de España con el partido que va a jugar el Real Madrid visitando al Betis, allí al equipo de Manuel Pellegrini, teniendo en cuenta que ambos elencos la semana próxima ya van a iniciar su competencia de Champions. El Real Madrid va a jugar el martes con el Inter de Milán como local en la primera fecha de la Champions. Mañana juega el Atlético de Madrid visitando al Athletic de Bilbao, ayer el nuevo San Mamés. Viaja Julián, confirmado, aunque en este caso va a estar en el banco de suplentes.
0: Ah, no va como titular.
3: No va como titular, sí piensa el Cholo en tenerlo para el partido con el Liverpool, que se va a jugar por la Champions el próximo día miércoles.
4: ¿Eso de local o de visitante?
3: De visitante frente al Liverpool.
4: Está bien, porque eso hay que mirarlo con Julián.
3: Y el domingo, otro lindo partido, es el derbi de Valencia y Barcelona. ¿Querés escuchar al Cholo hablando de Julián?
0: No.
3: ¿No? Bueno, ¿no? Lo dejamos para otra oportunidad.
0: No. Vamos a escuchar el homenaje a Griwold.
3: Dale.
0: Sí. Sí, vamos a escuchar a Simeone, dale.
5: Estaba pautado. Para mí la vida está llena de oportunidades y posiblemente esta es una oportunidad que se le presenta a Julián para ajustar un montón de situaciones en su vida. Creo que nos pasamos todo el tiempo aprendiendo y desgraciadamente nos pasamos muchísimo tiempo juzgando. Y todos juzgamos. ¿Por qué? ¿Por qué esto? ¿Por qué esto? ¿Por qué lo otro? Hay que juzgar menos y preocuparse más en aprender. Y creo que el paso para mí que seguramente le dará en su vida ese aprendizaje puro y tiene la oportunidad de en todas estas situaciones que tendrá que resolver internamente, lo haga mejor a él y que nosotros lo veamos feliz, porque eso es lo que queremos, que esté bien, que esté contento y que obviamente nos dé goles, que es lo que ayer muy bien Futre en un lindo video le transmitió desde su alegría y le mando un abrazo grande por el mensaje que mandó.
0: Bien, y para Simeone también tiene que ser un aprendizaje. Yo creo que él no gestionó bien la situación de Julián Álvarez.
3: Abre sus brazos como un padre cuando recibe al hijo, el Cholo, con esta declaración, ¿no? Evidentemente hay una actitud diferente a la que tuvo tanto en el partido como posteriormente con todo lo que pasó con Julián ahí en el estadio metropolitano.
0: No lo tengo al Cholo como un tipo afectuoso con su futbolista, como si es el caso de, voy a citar dos ejemplos, el de Carlos Bianchi o el de Coco Basile. No lo tengo al Cholo en esa tesitura.
3: Bueno, pero ha gestionado planteles, ha gestionado futbolistas, grandes estrellas. Yo creo que en este sentido es una buena declaración la del Cholo, porque también él se compromete con la recuperación futbolística de Julián Álvarez. Es importante para él y para el equipo.
6: Exclusivamente depende de Julián. Si él hace el clic, que sabe que ya no puede salir, por lo menos hasta dentro de 4 meses.
0: Mira, yo
6: que
0: creo que...
6: Otro tiempo.
4: No, bueno, pero quien tiene que administrar la vuelta de Julián al equipo es el Cholo.
6: A vos te puede
4: hablar. Y saber cuándo ponerlo, y saber en qué partidos, sí, y ver cómo maneja la empatía con la
0: gente
4: cuando él es un escudo el más grande que puede tener.
0: De todas formas, puede ganar el Atlético la Liga con 1000 goles de Julián. Puede ganar la Champions, puede ganar el Mundial de Clubes. La gente, el hincha del Atlético, no lo va a querer nunca Julián Álvarez.
3: No sé, alguna vez pasó algo similar con Griezmann y cambió la opinión. Griezmann se había ido al Barça, hinchas del Atlético se enojaron, volvió al Atlético y con el tiempo recuperó la estima, tanto es así que se convirtió en un ídolo.
6: ¿Por qué Griezmann pudo y ahora no pudo ir?
3: Yo creo que va a poder, Julián.
0: Yo creo que no.
6: ¿Ir al Barcelona?
0: No, ir al Barcelona. Creo que no recompone más la relación con los hinchas. Me parece que no.
3: Con goles.
6: Si gana la Champions. Y hace una estatua.
4: Coincido.
6: ¿Sí?
4: No, por su, si llega a ganar la Champions. Eso por supuesto. Pero con buenos rendimientos, con goles, con compromiso, creo que la puede.
6: Igual va a tener que trabajar mucho.
4: Sí, claro que sí.
6: Dos goles contra el Alavés.
4: No, de ninguna manera, no.
0: Sí, pobre Alavés. Siempre
6: es el ejemplo.
0: Sí, el ejemplo porque Caudet viene del Alavés.
3: Imagínate un gol de Julián en Liverpool, ya ahí reconquista al pobre.
6: No creo.
0: Ah, no, con
6: un golcito necesita bastante. Yo creo que el tiempo no va a ser suficiente para reconquistar el público.
0: No, y además en el mientras tanto, el dato preciso que dio Javier, el Barcelona ya trajo otro delantero.
3: Sí, Gabriel Jesús, que ya está entrenando de cara al partido del domingo con el Valencia, posiblemente juego los minutos.
6: Homenaje de Gimnasia a Carlos Timoteo Griguol. Lo escuchamos.
7: Él le daba mucha importancia a lo individual, que cada uno individualmente mejore. Entonces eso hacía que después el equipo sea colectivamente mejor. En cómo marcar, cómo sacar las piernas, cómo saltar, cómo pasar la pelota, y a partir de eso era la mejora para todo el equipo. Muchas cosas que él nos enseñó, o a mí particularmente, que después me quedaron para toda mi carrera, así que... Y son cosas que hoy también yo las agarré para decirle a los jugadores. Son enseñanzas que van quedando, van pasando y nunca pasan de moda.
8: Por eso yo creo que las cosas, si se hacen con base, uno va a ir seguramente subiendo los escalones que se merece o ha hecho de merecimiento para poder otorgar lo que uno pretende, que es llegar lo más arriba posible.
7: Trabajo y disciplina, creo. Sí, porque él era muy meticuloso en eso. Su manera te marcaba las pautas de trabajo como eran y así fue con todo, me parece. Dejó muchos conceptos básicos que uno por ahí no le presta atención, pero al final, cuando ya somos más grandes y ahora que ya somos entrenadores, sabemos que eran cosas simples, pero que te ayudaban a ser mejor. Era una mula, como le dicen, porque no le hacía caso a nada, lo criticaban y todo, y él iba siempre para adelante. Yo creo que eso es lo mejor que tenía. No le importaba nada lo que digan. Él hacía su trabajo y llevaba al equipo a su mejor performance. Feliz cumpleaños, viejo, le dije. Nada más.
6: Ahí está el Pata Ariel Pereira, hoy entrenador de Gimnasia. No solamente una escuela de fútbol, Carlos Timoteo Griguol, sino que haciendo un recorte de los futbolistas que él dirigió en Gimnasia, casi todos entrenadores. Leo Nose, siendo parte de cuerpos técnicos, el Topo Sanguinetti, el Coco San Esteban, el Pata Ariel Pereira, el Indio Ortiz, Morán, el Chaucha Bianco, Yagui Fernández, los Barros Esqueloto, Saba, todos entrenadores.
4: Que tenía algo muy importante en aquella época con aquel grupo, Carlos Timoteo Griguol, que los obligaba a todos los jugadores a tener una actividad extra a jugar al fútbol.
6: Por eso alguno estudió magia.
4: por ejemplo.
6: Si no me equivoco. Creo que Andrés Guglielmin
4: Pietro. Decía, hagan algo además de esto. Hagan otra cosa. No se queden solo en esto.
6: No, y se enojaba mucho realmente si se compraban el auto antes que la casa.
0: Estamos hay ejemplos muy seguro. Estamos celebrando el natalicio de Carlos Timoteo Griguol, un maestro en todo el sentido de la palabra. Un ejemplo adentro y afuera de la cancha. 2:00 p.m. en el país vienen las noticias.
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10: 2:00 p.m. en la República Argentina. El presidente Javier Milei fue entrevistado en medios británicos en diálogo con la revista The Economist. Ratificó que su gobierno defenderá los derechos soberanos sobre Malvinas. Debate sobre energía y minería. Los gobernadores de Neuquén, Río Negro, Catamarca, San Juan y Jujuy expondrán en el foro Pymes Italia-América Latina, que tendrá lugar la semana que viene en el Palacio Libertad. La Rioja comienza con la implementación del nuevo régimen penal juvenil. Desde Radio Nacional en esa provincia informa Carlos Vega.
11: Sin registro de menores detenidos en el sistema penal juvenil, la jueza Alicia Valdés se refirió a la implementación de esta ley y de la conciencia colectiva que debe asumir la sociedad riojana y de todo el país.
12: Bueno, acá estamos hablando de situaciones de la vida común de los adolescentes que, si no son concientizadas por los padres respecto a que no lo hagan, o cuidadas por los padres o habladas con los chicos, puede llegar a dar lugar a la responsabilidad penal. Y otra cuestión importante, que es la responsabilidad civil de los padres por los daños ocasionados a través de estos delitos.
10: El estado del tránsito ahora con Ernesto Arriaga.
13: Pasa Jama en Jujuy, está totalmente habilitado a San Pedro de Atacama, Chile, y el puerto de Iquique con camiones. Máxima 40 kilómetros por hora en alta montaña. El paso Cristo Redentor habilitado, precaución en la bajada de paso de Libertadores. El paso Zamora habilitado hasta la 19 en Villa La Costura, Osorno, Chile. Recordemos que la ruta 23 habilitada y la ruta 8 totalmente habilitada entre Pilar, Río Cuarto y Villa Mercedes San Luis.
10: En Bariloche, Río Negro, donde escuchás Radio Nacional por AM590 y la 95.5 MHz, la sensación térmica es de 2 grados 9 décimas y el cielo está algo nublado. Aquí, en la Ciudad Autónoma de Buenos Aires, temperatura 18 grados, humedad 36%, el cielo continúa despejado.
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0: Muy bien, estamos en la segunda hora de Pasión Nacional, 4 minutos después de las 2 de la tarde. Estamos esperando la visita del Pulga Rodríguez, que viene en un rato para charlar con nosotros de fútbol. Y me da mucho gusto saludar al querido Alejandro Rodríguez Bodar, para hablar un poco de cine, de series relacionado al deporte con las recomendaciones. Él es un especialista que nos va a hacer, bueno, que lo está haciendo desde el viernes pasado, y hoy para mí es un gusto recibirte en el programa, Ale.
1: Gracias, Nico, para mí es un gusto poder compartir el aire contigo, que hace tanto que nos conocemos y lo hemos hecho tan poco.
0: Es cierto, es verdad. Bueno, ¿qué nos trajiste?
1: Bueno, primero les cuento que el partido, el documental que aquí hemos hecho entrevistas con sus directores, se va a poder ver en Europa.
0: Ah, mira qué bien.
1: Va a tener estreno en cines, en salas de cine en Europa, ¿sí? Una película que se estrenó en Cannes, fue ovacionada allí, y bueno, se va a poder ver en Europa. Esto en los próximos días. Me parece un dato de color interesante de una película que nosotros pudimos poner al aire aquí a sus...
0: Sí, por supuesto. A mí me gustó mucho el film, que le aclaramos a la gente oportunamente, que no es la historia de un partido de fútbol. La película tiene otro contexto, más allá del partido entre Argentina e Inglaterra.
2: ¿Y si el tamiz argentino tiene valor también?
1: Sí, es una gran película.
2: Obviamente estamos intervenidos emocionalmente ante esa película, nosotros de un lugar obvio.
1: Claro.
2: ¿Quién no es argentino?
1: Es una película que ama mucho el cine, demuestra que quiere mucho el cine sus directores, y está muy bien contada, porque aparte es nada, contar una historia de una rivalidad, en todo caso,
2: claro,
1: ¿sí?
2: Claro.
1: Una rivalidad que uno pensaba más argentina que inglesa, pero el último mundial se ha encargado de decir que, bueno, no es tan así, que la rivalidad viene de los dos lados.
3: Yo la vi la noche previa al partido. Argentina.
0: Bueno, una buena previa.
3: Va, bueno, Rita, que ya llegué enchufado.
1: Sí. Igual es una gran película, perdió un poco de impacto después de este Argentina-Inglaterra, que fue también muy emotivo.
3: Y vos sabés que cuentan que algunos jugadores de la selección la vieron en la concentración, por lo menos Enzo Fernández fue uno de ellos, previo al partido con Inglaterra. Vieron la película El Partido.
0: Está muy bien.
3: Llegaron reenchufados.
0: Sí, ¿qué te parece? Muy motivados.
1: Yo les voy a dar ahora 5 titulares y ustedes me tienen que decir el equipo.
0: Pero 5 titulares.
1: Pero no es fútbol.
0: Me vas a hacer pensar.
1: No es fútbol, es simple. Pepe Sánchez, Ginóbili, Chapo Noción, Escola y Fabricio Oberto.
2: La Leona.
1: Exactamente. Es el equipo titular que gana el Panamericano de Mar del Plata en el 95.
3: Yo estuve ahí, en uno de esos partidos. Increíble. Increíble equipo.
2: Panamericano 95.
3: Sí, Mar del Plata.
1: No. Esto obviamente lo que yo estoy diciendo es el equipo que juega la final de...
2: No, Olímpico, pero pensé que por ahí había una precuela.
3: No, arranca ahí la historia.
2: ¿Qué grupo de amigos es ese?
0: En el
2: además
0: el
2: equipo de básquetbol.
1: Sí, es la historia arranca en verdad en el 99.
3: No, 99,
1: en un sub-20 que juega.
3: Sub-20-99.
1: Exactamente, y de la parte de el amigo Vecchio comienza a armar este equipo, y luego la aparición de el técnico cordobés que lo lleva al triunfo, que se ve Rubén Mañano, ahí está.
2: Rubén Mañano.
1: Bueno, estoy hablando de esto porque está liberada en YouTube, es decir, que pueden ver entera los 4 episodios de Jugando con el Alma, la serie documental de Cristian Remoli. Cuenta la historia de cómo se formó ese equipo, cuenta la historia de cómo jugaban ellos, cómo se fueron conociendo, la rivalidad que había entre Ginóbili y Pepe Sánchez.
3: De Bahía Blanca, claro.
1: De Bahía Blanca, cuando eran juveniles, y cómo se forja esa amistad, y cómo llega a salir campeón de Atenas en 2004 ese equipo. Bien, está todo ahí para verlo. Se llama Jugando con el Alma, son 4 episodios, media hora más o menos cada episodio, y van a ver una gran serie de Cristian Remoli, que te voy a contar una cosa. Está haciendo un documental. Cristian Remoli es el director de 1986, La historia detrás de la Copa.
0: Sí.
1: Entre otros documentales. Está haciendo un documental acerca de Boca Real Madrid
0: del
1: año 2000.
0: Claro, del cual se cumplieron en diciembre del año, perdón, el 28 de noviembre del año pasado, 25 años, un cuarto de siglo.
1: Lo tiene casi listo, pero el tema de financiación
0: ahí está el problema.
1: Traba un poco.
0: Bueno, pero es el adelanto que le damos a los hinchas de Boca, fundamentalmente, sí. Y a los hinchas del fútbol también. Alejandro, mil gracias, te esperamos con mucho gusto el viernes, y cuando lo requiera también, obviamente.
1: Mil de nada, un abrazo para todos, y que gane Boca, que es lo que nos importa a todos. No,
0: bueno, eso lo dice él, Alejandro Rodríguez Bodar. Voy al encuentro de Erika Sotomayor con los mensajes.
4: 11-3-870-7485, ese es nuestro WhatsApp. Francisco, desde La Boca, dice, buenas tardes. tardes, Nicolás y equipo. Para mí el ídolo de Racing es Roberto Perfumo, más que Milito. Aclaro, soy hincha de Boca. Por aquí también Miguel desde Montserrat. Hola, muchachos, me sumo al deseo de presidencia de Daniel Bertoni. Los escucho desde La Folclórica. Los seguimos escuchando desde el natatorio del Club de Independiente, Miguel, desde el barrio de Montserrat.
0: Bien, conozco la sede de Independiente, tiene una pileta hermosa.
2: Que Boyacá, me... ¿La de Boyacá?
0: La sede de Mitre. No, la sede de Avenida Mitre, que me hubiese gustado ir. El tema es que vivo en Belgrano en la otra punta, ¿viste? Entonces, imposible. Tampoco. No, la verdad que no. Tenemos uno más y voy a Córdoba.
4: Sí, por aquí Alejandro desde Flores. Para mí el verdadero ídolo de cada equipo de fútbol es el del amateurismo, como Perinetti, Ochoa, y esos jugadores son los verdaderos artífices de la historia de Racing, como el de cualquier institución, y dicen: no soy de Racing.
0: Bueno, ahí está la aclaración. Saludo a Gerardo Murúa, nuevamente vuelvo a Córdoba, pero en este caso para saludar a Gerard con sus 15 años de casado, Gerardo.
5: Hola, Nico, ¿cómo estás? Qué gusto saludarte, viviendo las secuelas de un festejo largo. La jornada de ayer, pero acá presente.
0: Una jornada que habrá terminado muy tarde, altas horas de la madrugada.
5: Exactamente, sí, señor, como lo ameritaba la ocasión, indudablemente. Mira, Nico, en un ratito nos metemos con los cordobeses, que obviamente hoy tenemos a dos jugando, Estudiantes de Río Cuarto, Belgrano, Taller juega mañana el debut de Felipe con San Lorenzo, ya lo decía Pablo Barovero hace un ratito, Instituto juega recién el lunes, pero a la pasada le rindió un breve homenaje a Alejandro hace un ratito, porque mencionó a Pepe Sancho, Roberto, Escola, Ginóbili, Nocioni. Hoy se cumplen 24 años de probablemente la mayor hazaña de la historia del deporte mundial, que es la selección argentina rompiendo el invicto de los jugadores NBA en el Mundial de Indianápolis.
0: Claro, qué bueno que lo cuentes, qué notable. Está muy bien el recuerdo, del cual el año que viene se va a cumplir 25 años.
5: Exactamente, tal cual. El día que el básquetbol argentino cambió la historia del deporte mundial, porque los jugadores estadounidenses del NBA se creían o parecían invencibles, ¿no?
0: Claro, claro. Ya vuelvo contigo. Tenemos muy buena información de San Lorenzo todos los días en el programa. Lo que pasa es que los lunes y los viernes, le digo al hincha de San Lorenzo, es con una sonrisa.
3: Totalmente. ¿Este domingo ya debuta el gallego contra Talleres?
6: No, mañana juega San Lorenzo, pero Rubén va a estar en la tribuna.
2: Dirige Walter Gol, ¿no?
6: Dirige Walter Perazo.
0: Aclaremos que Rubén es Rubén Darío Insúa.
6: Sí, en San Lorenzo hay un solo Rubén, pero claro. Sí, está bien la aclaración porque es Rubén Darío Insúa, que ya mañana, por lo que anuncian, va a haber sol, así que San Belén va a estar nuevamente al sol y al viento.
0: El sol es fundamental para Pipo Grosito.
6: Bueno, pero para Pipo se nubló.
2: ¿Va con Oste, Gallego Insúa, arregló lo del ayudante?
6: Todavía no, están en los últimos detalles, yo creo que sí, que lo va a terminar llevando, pero lo importante es que en principio habría calma mañana. ¿Por qué? Si San Lorenzo salía a jugar con un interino y sin ningún técnico mañana, la gente se lo iba a hacer saber a culota. Culota, Nico, entre paréntesis, está claro, está desbordado. Internamente dice que nunca se imaginó el caos que le iba a tocar. Aparte, su primer gestión fue Gorosito, te guste o no, le salió mal. Y bueno, ahora yo creo que recurre a Insúa, más que nada por la espalda que tiene el gallego en San Lorenzo.
3: Ahora, el
6: que
3: hincha por la de convicción. San Lorenzo, sí. En el momento en que el gallego hizo esa muy buena campaña con tan poquito, la última, no estaba muy conforme con el juego del equipo.
6: No, de hecho él se va después de perder frente a Independiente del Valle, ya que recién nombramos a Ecuador con lo de Gallardo, en la altura 2-0, y ahí lo echa Moretti, pero todavía San Lorenzo tenía chances en la Copa. De hecho, después clasifica con el Pipi Romagnoli y pierde con en Brasil con el Mineiro, un equipo que ya lo dirigía el Pipi, pero a lo que se le criticaba es que se metía muy atrás Insúa en algunos partidos, ¿te acuerdas? La línea de tres.
3: Ese es el estilo Insúa.
6: Sí, el tema es que ahora tiene menos jugadores que antes.
3: O sea, más atrás todavía.
6: Cuando él llegó estaba Batalla, Xiay, había jugadores. ¿Querés el equipo, Nico, de mañana?
0: Sí, por supuesto, lo quieren los hinchas de San Lorenzo de Almagro.
6: Mañana con Walter Gol, entonces, ataja de Becci, Herrera, Arboleda, Emiliano Amor y Rodríguez Pagano, Insaurralde, Perruzzi. Perruzzi es el único jugador que el gallego dirigió de estos. Tripiquio, Facundo Farías, que mañana debuta el ex Estudiantes, Cuello y Ausmendi.
0: La verdad, yo le deseo todo el éxito a Rubén Darío Insúa, me gustaría que le vaya muy bien. Me hubiese gustado que le fuera muy bien a Pipo Grosito. Yo a Pipo lo conozco mucho de la época de jugador, me dio mucha tristeza su salida, lo voy a seguir diciendo, como me da, siento, te diría bronca que Donofrio sea tan jodido, porque realmente es muy jodido Donofrio. Me da pena que Ramón Díaz no sea el técnico de River. Hacen todo lo posible. No sé, Gallardo ahora en Ecuador. Va a quedar Ramón Díaz suelto, pero River no lo va a llevar. Es una pena, ¿eh?
7: En eso coincido. Porque lo charlamos la semana pasada. Que Santiago decía que no era tan unánime. Yo siento que sí.
2: No, hicimos acá una compulsa con el platense que había. Y
7: pero digo, con tres personas.
2: No, por eso, no, por eso. No era representativa. No.
7: Yo
2: pero,
7: creo que es representativa.
2: Pero
7: que...
2: evidentemente Ramón Díaz, no, la dirigencia de River no lo quiere.
0: Bueno.
2: La dirigencia de River no lo quiere.
7: Porque habitualmente, ¿sabes qué?
2: Porque es el que tiene más espacio y nunca lo van a buscar.
7: Es un error, es una crisis dirigencial, porque las dirigencias en el fútbol argentino no representan al socio.
0: No, claro, claro.
2: Bueno, ahí el socio deberá revisar por bueno, qué elige a esos dirigentes también.
7: Por esto que dice Agustín, Culota ganó hace 72 horas sí. y perdió su capital político. Hay una crisis institucional en la Argentina sí. con los dirigentes que no representan a sus socios.
0: Agustín bueno, lo contó...
2: Pero quienes los eligen son los socios.
0: No, Agustín lo contó oportunamente. Stefano Di Carlo,
6: Di Carlo es el ejemplo más grande.
0: Sí. Es el presidente más votado de la historia de River.
6: Y es el ejemplo más grande de lo que dice Damián, que menos un año perdió totalmente el cabal.
3: ¿Cómo ganó esa elección, Di Carlo?
6: Sí, caminando.
7: Sí. No, y apadrinado por Donofrio.
3: ¿Qué dijo?
6: Bueno, Ricardo. Sí, pero cualquiera
3: que Gallardo iba a ser el CEO de fútbol.
6: Sí,
3: de
6: Javi, pero...
3: No el técnico. Obvio. El CEO pero durante Culota toda también... su gestión.
6: Pero hoy lo hablamos. Milito prometió un salto de calidad. Culota sí. prometió un prometen, plan de fútbol.
0: Prometen. Ninguno cumplió tampoco. No, por supuesto, por supuesto.
7: Ahora, ¿dónde habrán quedado Iso, Amalfitani?
6: Claro, que no prometían, hacían.
7: Julio Alegre.
6: Hacían, señor, no prometían. Iban y lo hacían.
0: Raúl Gámez con ese estirpe claro, radical, Raúl, el querido Raúl. Vamos a tratar de traerlo a, sí, a Raúl.
3: Tampoco eran tan importantes los técnicos como lo son actualmente.
6: Pero
3: ¿no?
6: claro, porque el dirigente iba y hacía de verdad. No sé. Ahora Insúa es una espalda que tiene Culota. Lo
7: el
6: traen
7: Puma Armando.
6: Para cubrirse.
0: El Puma,
3: nadie,
0: claro.
3: No sabía a nadie le importaba en esa época claro, quién era el técnico. Totalmente. Le importaba quiénes eran los jugadores, que son los que ganan o pierden los partidos.
0: Estamos en una época que más allá del caudal que puede tener un presidente y la jerarquía, donde los equipos de trabajo y el proyecto me parece que son muy importantes. Yo recuerdo, te voy a contar una anécdota muy breve y vamos a la pausa. Recuerdo que en una época Laura Costa, que fue jefa de prensa de Boca durante muchos años, me contó que tuvo muy buena relación con Antonio Alegre, pero me dijo el que verdaderamente formó un equipo de trabajo en Boca y que delegaba todo, que no pasaba todo por él, era Mauricio Macri.
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13: Muy bien, 19 minutos después de las 2 de la tarde con Erika Sotomayor seguimos repasando los mensajes de los amigos que se comunican al 113-870-7485.
14: Sí, aquí Willy desde Tucumán. Buenas tardes al querido y gran equipo de Nacional, los mejores de la radio. Aquí escuchándolos y esperando escuchar al Pulga que tantos lindos recuerdos nos dio y a quien se lo quiere muchísimo. Chicos, novedades de River para este fin de semana, los escucho siempre desde Tucumán.
13: Muy bien, ya dimos novedades de River. En un rato volvemos con Agustín.
14: Aquí Dardo escribe desde Bahía Blanca y dice, el rojo vendió y ahora no puede comprar. Es así.
13: Muy bien, vuelvo al móvil de Nacional con Juan Ignacio Gijón. Vamos, Juani.
15: Continuamos aquí, Nico, en las puertas de la sede social de Racing Club de Avellaneda. Brilla la nueva camiseta. Esta negra con algunos tonos amarillos que cruzan de arriba hacia abajo y de abajo hacia arriba. La nueva indumentaria que va a lucir este domingo. Y un equipo, bueno, algo cuestionado, pero para eso el hincha de Racing con la camiseta siempre, ¿no?
16: Sí, la blanca y celeste como tiene que ser, los colores del club.
15: Siempre. ¿Tu nombre?
16: Tiziano.
15: Tiziano, blanca y celeste, nada de rojo y amarillo, ¿no?
16: Nada, rojo y amarillo, para el primero rojo y
15: negro.
16: En la cancha de Racing, no. Y no, sí, rojo y
15: amarillo.
16: Ah.
15: Negro y amarillo.
16: Negro y amarillo, malísimo.
15: ¿No te gustó?
16: No, no representa los colores del club para mí.
15: ¿No la compraría nada?
16: No, encima con lo que está, ni en pedo pago esa plata.
15: ¿Te parece excesivo?
16: Sí, 220 lucas la camiseta esta. La verdad que la comisión milita un desastre.
15: ¿No te gusta? ¿Estás en desacuerdo con esta comisión?
16: Sí, con todo, la verdad.
15: ¿Comulgabas más con la dirección de Blanco?
16: Sí, la verdad que sí. Con Blanco, muchos critican, pero Blanco, la verdad que la verdad se lo hizo muy bien. Estos años que estuvo, nos levantó un montón.
15: ¿Estás de acuerdo? ¿Extrañás ese periodo de la historia de Racing?
16: Sí, muchos miran que soy joven, pero bueno, yo con Blanco no se puede reclamar nada.
15: ¿Cuántos años tenés?
16: Yo 21.
15: A eso te quería llevar. Surgió hace un rato en el programa un debate sobre los grandes ídolos de la historia de Racing. Milito, si se sienta en la misma mesa que Costa, si se sienta en la misma mesa que otros de los históricos de la academia.
16: Y sí, como jugador sí, la verdad que a Milito no se le puede tener nada como jugador. Pero como presidente es un desastre.
15: ¿Crees que su conducción puede opacar lo que hizo como jugador?
16: Lamentablemente sí. Hoy en día como está, sí. Mucha política para mí en el club.
15: Para vos, sí. Opinión personal, Licha López o Milito, ¿con quién te quedas?
16: No, mirá, preguntá cómo se llama mi hijo.
15: ¿Cómo Lisandro. Se llama? Lisandro. Claro, no hace falta ni preguntar.
16: No.
15: ¿Cuántos años tiene?
16: Un año y medio, socio ya.
15: ¿Socio ya?
16: Sí, y esperando ahora a Nicole para hacer la socia también.
15: Mira, a tu otra hija.
16: A mi otra hija.
15: Mira vos, bueno, felicitaciones.
16: Muchas gracias.
15: Volviendo a lo deportivo, te tengo que preguntar por cómo lo ves a este Racing, cómo lo ves a Voivoda, ¿está aprobado o no?
16: El técnico para mí no tiene la culpa. La verdad que el plantel es muy malo, se desarmó mucho el equipo lo que venía. Y los refuerzos que trajeron para atrás, la verdad.
15: ¿No te gusta?
16: No, y es... No se entiende la plata, ¿dónde fue? Me dice Milito que no hay plata y trae jugadores por 2 pesos, todo retirado. Sin ofender, pero no, es una cosa de loco eso. No me puede jugar, traer a este Canevita, 35 años, puede parar una pelota. Un jugador retirado de River me lo trae.
15: Clarísimo, bueno, Tiziano.
16: Sosa por 10 palos.
15: 10 millones.
16: Y... ¿Me traes a Canevita? Es una cosa de loco eso, la verdad.
15: Ahí está, bueno, Tiziano, muchísimas gracias.
13: Muy bien, ahí estamos con Juan Ignacio Gijón, enojado el hincha con Craneviter, 35. Bueno, don Zárate, Mundo Boca con Boca.
7: Que mañana va a jugar en Mendoza contra Gimnasia. Yo creo que se viene una alta rotación, pensando en el partido del martes contra San Pablo.
13: ¿Va a jugar en el Valencia como titular?
7: Creo que sí.
13: Bueno.
7: Es una gran noticia para mí, que juegue en Valencia.
17: Gallardo va a estar atento.
7: ¿Quién?
17: Claro. Ah, Gallardo empieza a mirar a Boca, ya el domingo, claro.
7: A Ener Valencia.
17: ¿Qué hago con el mueble este? Va a decir.
7: Hay jugadores que jugaron todos los partidos en Boca, pero quieren estar, por ejemplo, Lautaro Blanco, juega siempre. El equipo titular juega Blanco. El equipo suplente juega Blanco.
13: Y juega bien Blanco.
7: Montero, Gorosito. Para mí va a jugar Figal.
17: Vamos a hablar de Jager Herrera,
7: en
17: que
7: un ratito
17: la
7: vamos a hablar
17: de
7: Jager Herrera. Montero, Gorosito, la duda entre Figal o Dilolo y Pellegrino, que hoy entrenó con normalidad y para mí se mete en el once inicial. La duda en la izquierda, si Blanco sigue jugando o Satas, que puede iniciar.
13: De las inferiores.
7: De las inferiores, del predio Boca, que ha sacado tantos futbolistas en este tiempo, ¿no? El dato más revelador de la era Riquelme es la cantidad de jugadores que han surgido de la
17: Boca
7: cantera. Cantera. Camilo Rey Domenech junto a Toto Belmonte.
13: Ese juega bien, Camilo Rey Domenech.
17: Camilo Cantera, está bien.
7: Mirá como le
17: Domenech. Cantera Domenech.
7: Cantera Domenech.
17: Papá, Domenech. Te la puedo.
7: Flores, Velasco, Villa y Ener Valencia.
17: Flores es cantera también.
7: También,
17: ¿vos sí, te acordás que Basile decía que el central de Boca tenía que ser malo,
7: sí, claro,
17: y feo?
7: Sí, y pues jugaba Forlini en aquel momento, sí, que era rubio y lindo.
17: Lo decía por el Cata Díaz, sobre todo.
13: Claro. Sí, claro, por el Cata.
17: Yo creo que Jager Herrera reúne todas esas condiciones.
13: Bueno.
17: Por eso va a ser figura en Boca. Porque como decía el Coco, tiene todas esas condiciones.
13: Juega Belmonte, ¿no?
7: 4-2-3-1, para mí juegan Camilo Rey Domenech y Belmonte.
13: No tengo nada desde lo personal con Belmonte. Yo creo que no tiene jerarquía para jugar en la primera de Boca. No sé qué le ven los técnicos, ¿viste?
7: Vos tenés algo con los volantes centrales que trajo Riquelme. Primero fue Rolón y ahora Belmonte. Belmonte ha demostrado que tiene...
13: con los que trajo.
7: Con los volantes centrales.
13: Alan Varela me pareció un fenómeno.
7: Bueno,
13: y a Riquelme no le gustaba.
7: No, bueno, pero bueno, pero jugaba Varela.
18: Le vendieron por 10 palos verdes, ¿no?
7: Claro.
17: Sí, al Porto.
7: Igual marco la diferencia para mí, Belmonte
13: Riquelme,
7: es mucho mejor jugador que
13: Perdóname, Gabriel. Riquelme se enojó con Bataglia,
7: sí,
13: y mandó a decir a través de uno de sus emisarios que tenía que jugar Rolón y no Varela. Por favor.
17: ¿Y cuándo va a estar Bataglia, precisamente, hablando de Bataglia?
7: Yo creo que para el mes de octubre puede empezar a entrenar con sus compañeros. No sé. Viene mejorando, pero...
13: Si está bien, es una gran incorporación para Boca, Rodrigo Bataglia. Si está bien física y futbolísticamente.
7: Y después empezaremos otra vez con la discusión dónde lo pensamos.
13: Claro, claro. Si en la saga o en el medio.
7: Si juega de volante central o si juega en la saga.
18: Y el Príncipe Adam, otro que...
7: El año que viene.
13: Claro, lo operaron el otro día.
7: Aranda y Vareiro, dos incorporaciones o refuerzos pensando en el calendario próximo.
13: Qué pena lo de Tomás Aranda, porque estaba a punto caramelo para jugar en la primera de... Jugaba como titular en la primera de Boca. Y esta lesión, yo creo que es una baja más que considerable en Boca,
7: sí,
13: la de Aranda.
7: O sea que para mí era una exageración cuando decía el Negro Romero que Boca tiene un plantel corto, porque sí.
13: Sí, yo creo
7: tiene,
13: que sí.
7: Tiene variantes,
18: sí, claro,
7: pero es un buen trabajo pensar cuántos titulares tiene Boca.
13: Gerardo, ¿tiene plantel Boca como para alternar, para poner mañana un equipo alternativo en Mendoza frente a Gimnasia y ponerlo mejor el martes frente a San Pablo?
19: Boca tiene más que la mayoría, esto es sin lugar a dudas. Me permito decir que casi siempre los equipos argentinos, cuando ponen suplentes en el campeonato local, no les va tan bien. Pero obviamente Boca, River, aún con los problemas que tiene, Estudiantes, son los que tienen de sobra para poner un equipo alternativo.
13: Sí, sí, por supuesto. Estoy de acuerdo con esa tesitura. Gerard, un anticipo más desde Córdoba antes del informativo.
19: Bueno, los dos equipos cordobeses que juegan hoy, Estudiantes de Río Cuarto recibe en un ratito 16:45 a Sarmiento de Junín en el Antonio Candini, obligado a ganar lo que queda o la mayoría de lo que queda para tener alguna chance. El probable equipo de Rubén Forestelo, que lo ha mejorado pero no le alcanza al equipo riocuartense, con Bruer en el arco, en el fondo Antonini, Maffini y Valenti, por los laterales González y Cobos, en la mitad de la cancha Talcone, Cabrera, Alanis, Valiente y Juan García, probablemente los que ponga Rubén Darío.

0: Y el Ubita Fernández, los 11 que plantea el ruso Cianicki para recibir al Globito en Alberdi.
1: Muy bien, y en un rato, en una hora y dos minutos van a jugar en el bajo Defensores de Belgrano Racing de Córdoba por la Primera B Nacional.
0: Sí, señor, abren la 28ª fecha, Defensores de Belgrano y Racing de Nueva Italia. Yo lo has dicho varias veces, Defensores peleando abajo, demasiado abajo diría yo, y un Racing que con el Zapito Colioni, con Gustavo Colioni ha levantado y se ha puesto cerquita de los que pueden entrar al octogonal. Racing que ha sido noticia por vender a Leandro Córdoba a Racing Club de Avellaneda, por supuesto, esta semana, y la aspiración de seguir sumando para meterse en el octogonal, Nico.
1: Muy bien, ya vuelvo contigo. Sí, Erika, con más mensajes.
2: 11-3-870-7485, ese es nuestro WhatsApp, y nos escriben desde todas partes del país. Aquí nos escriben desde Tafí del Valle, nos mandan una foto, una postal de este lugar bellísimo, y nos dice Gustavo, los escucho todos los días. También Diego desde Chivilcoy dice, hola querida Radio Nacional, los escucho desde la época de Héctor Larrea, un saludo para todos. 11-3-870-7485.
1: Muy bien, van a jugar el clásico de Rosario Central y Newell's por Central, Ledesma, Coronel Ávila, Obando y Sandes, Ibarra, Navarro, Alan Rodríguez, Di María, Campas y Marco Rubén, que ya está al borde de los 40. Por Newell's, Reinati, Escobar, Gianetti, Carrizo y Ortega, Herrera, Reggiardo, Massanti, Gucci, Solari y Cócaro, los 11 de Newell's Old Boys de Rosario, gran operativo de seguridad para uno de los partidos más importantes, tal vez el más significativo que tendremos el próximo fin de semana de esta octava fecha del torneo clausura, que hoy empieza con tres partidos, 16:45 en Río Cuarto, Estudiantes Sarmiento de Junín, a las 7 de la tarde Belgrano Huracán y Platense Deportivo Riestra. Nos queda la última media hora de Pasión Nacional, 2:30 de la tarde llegan las noticias.
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4: 2:30 de la tarde en la República Argentina. El presidente Javier Milei llega a Puerto Iguazú. El primer mandatario visitará hoy la triple frontera para cerrar el 47º foro del Instituto Argentino de Ejecutivos de Finanzas. Milei llegará alrededor de las 17 al aeropuerto Carlos Krause. Cristina Kirchner debe declarar de manera presencial en la causa OTESUR desde tribunales el informe de Lourdes Marchese.
5: Ante el Tribunal Oral Federal número 5, en la sala AMIA se realizó la audiencia preliminar de cara al juicio oral de OTESUR Los Sauces. El juicio será presencial 3 veces por semana y se habilitará sábados y domingos. La lectura del requerimiento de elevación a juicio va a ser resumida tras el acuerdo con las defensas. Y además habrá 7 días de plazo para revisar la nómina de los testigos y el fiscal propuso diagramar esa lista por escrito.
4: Siguen los problemas con la tarjeta SUBE, la carga y acreditación de saldo. Está sufriendo una jornada con dificultades que llevan ya 3 días. Los inconvenientes para los viajeros afectan principalmente a usuarios que realizan cargas electrónicas y posteriormente intentan acreditarlas en sus plásticos. Dejé una alerta amarilla para el centro y este de Chubut y Santa Cruz por vientos del sur de entre 40 y 60 kilómetros por hora, con ráfagas que pueden superar los 90 kilómetros por hora. Aquí en la ciudad de Buenos Aires, 18 grados una décima la temperatura, humedad 31%, la presión 1014 decimal 1 hectopascales, el cielo ligeramente nublado.
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1: Muy bien, estamos en la parte final de Pasión Nacional. Este programa se escucha en todo el país a través de Radio Nacional por la M870, las 48 radios y el canal de YouTube, y nos escuchan

0: particularmente en Tucumán. Para mí es un honor saludar a Luis Miguel El Pulga Rodríguez. Mi nombre es Nicolás Álvarez y estamos aquí con todo el equipo de Nacional. Pulga, bienvenido, qué gusto saludarte.
1: Hola Nico, buenas tardes, todo bien, todo bien.
0: Bueno, es una gran alegría que estés aquí en el aire de Nacional. ¿Te acabas de retirar del fútbol?
1: Sí, bueno, acabar no, pero recién llevamos un tiempo, 7 u 8 meses del retiro, así que nada, acá disfrutando de otras cosas que por ahí cuando uno está en actividad no disfruta o no las ve, y así que nada, todo tranquilo por ahora.
0: Claro, lógico. ¿Se extraña el fútbol, Pulga?
1: Yo en lo particular no, estoy tranquilo porque creí que era el momento de anunciar el retiro, de ya parar la pelota, de empezar a disfrutar de otras cosas, así que nada, estoy por ahora, como te digo, estoy tranquilo con la decisión que uno tomó para parar con el fútbol, ¿no?
0: Bien, quiero que participe en la nota Mariano Carabajal desde Radio Nacional Mercedes Sosa, allí en Tucumán. Él gestó la nota. Mariano, saludalo al Pulga.
2: Luis, ¿cómo estás? Mariano Carabajal te saluda, buenas tardes.
1: Hola amigo, ¿cómo estás Mariano? ¿Todo bien?
2: Todo bien, todo tranqui.
1: ¿Cómo estás?
2: Bueno, agradecido ahí a la gente de la radio de sumarme a la nota, saber la admiración que tengo por vos y el respeto, y bueno, se hace raro medio armar todo este partido de despedida, porque casi mi carrera como periodista la transité teniéndote como jugador, y ahora en esta despedida me medio raro. ¿Cómo lo estás viviendo vos estás a las horas previas o días previos de lo que va a ser tu partido de despedida?
1: Y bueno, la verdad que bueno, es cuando uno piensa que es el final, agarra un poco de nostalgia y demás, pero nada, también disfrutando del cariño de la gente, del que llegue el momento para ese partido tan importante que va a ser para conmigo y para todos los jugadores que van a estar ese día. Así que nada, lo estamos tratando con un poco de ansiedad para que todo salga bien, para que se pueda disfrutar de esa noche maravillosa y nada, ojalá que los tucumanos y alrededor nos puedan acompañar para que sea una linda fiesta, sea una despedida monumental y podamos festejar todos juntos el último abrazo con todas las glorias de la institución, ¿no?
0: Mariano, una más tuya, sí. Y después seguimos en la mesa charlando con el Pulga Rodríguez.
2: Perfecto. Bueno, Pulga, tengo que consultarte por algo y preguntarte si es mito o realidad. Jugando para Racing de Córdoba, enfrentaste a Ñuñorco y ahí estaba Walter. Me dicen que te animaste a tirarle un caño a tu hermano Walter, que pasó el caño, pero que no pasó el jugador. ¿Es mito o realidad?
1: Es realidad, pero él estaba en él estaba en Talleres de Perico y yo estaba en
2: Racing de Córdoba. Ah, perdón, Talleres de Perico, tenés razón.
1: Sí, es realidad. Pegaba un poquitito, entonces, y no le gustaban esas cosas, pero sí, es realidad.
3: Pulga, un placer, te saludo Agustín, estamos hablando con Luis Miguel, el Pulga Rodríguez, aquí en Nacional, en toda la Argentina. Bueno, recién nombraste, ¿no?, a algunos de los jugadores que no pueden faltar. ¿Qué figuras van a estar en tu despedida, Pulga?
1: Bueno, hoy por hoy no somos ex figuras.
3: Bueno, pero figura para, claro, ex jugadores.
1: Hay jugadores muy importantes para la institución, el caso de El Capesa Ría, Satanás Páez. Juan Manuel Ascozábal, Neri Leyes, Emanuel Molina, Martín Granero, Martín Marto, César Montiglio, Marcelo Leiguana Cerrizuela, que bueno, en Tucumán lo conocen muy bien. El negro Ángel Guerrero va a estar dirigiendo, siendo un invitado especial. Y muchos más, seguramente me estoy olvidando de muchos. Pablo Garnier, Pablo Cáceres, son muchos los jugadores que ya están confirmados. Bruno Bianchi, bien, que están confirmados y que fueron glorias de Atlético Tucumán y que vivieron la época dorada del club, ¿no?
4: Lo quiero saludar al Pulga. Pulga, Damián, cuando estaba en gimnasia nos recibió en su casa haciendo un programa de tele y la pasamos realmente muy bien, y justamente eso le quiero preguntar. estás terminando el recorrido y seguramente hay mojones muy importantes como Tucumán, campeón con Colón, pero ¿qué fue Gimnasia en tu vida en un tiempo muy efímero, corto, pero que tuvo un clásico sobresaliente con tres goles tuyos?
1: Ah, la gente de Gimnasia siempre me trató muy bien desde el día que llegué. Gracias a Dios pudimos devolver un poco de tanto cariño que hubo y que pudimos hacer goles y demás, pues más allá del clásico ese. Nosotros como familia vivimos muy tranquilo, pasamos 6 meses bárbaros que parecía de que fue más tiempo en La Plata, y nada, la pasamos muy bien y tenemos los mejores recuerdos de la institución y de la ciudad de La Plata, ¿no?
5: Pulga, la Pulga de Siboca, qué grande Pulguita.
1: El Pulga.
5: Decime una cosa, mucho se especuló, porque te faltó tal vez jugar en un grande, vos que fuiste un grande del fútbol argentino, siempre se dijo que pudiste haber jugado en Boca, que incluso Román te quería. ¿Qué hay de cierto de eso?
1: Y en un momento se decía que sí, que podía haber iba a llegar o que podía haber llegado, pero bueno, no se dio. Uno, obviamente que uno estaba muy interesado y más que contento que se haya dado mi nombre en semejante institución, pero bueno, uno cuando no se dio y demás, tuvo que seguir su camino y siempre traté de hacerlo de la mejor manera en el lugar que estuve y traté de disfrutarlo. Hubiese sido lindo, pero bueno, es algo que no se dio y que uno está tranquilo. Si no se dio fue por algo, ¿no?
3: Pulga, más allá de la cantidad de goles y la gran carrera que has hecho, hay algo que te caracterizó mucho y ahora que quizás ya estás afuera de las canchas, podés contarnos, que es lo de patear los penales, ¿no? ¿Cuál era el secreto tuyo? Alguna vez se lo preguntamos también a Ortigosa, ¿te acordás? Que hacía como un freno antes de patearlo. Y bueno, en tu caso te hizo marcar muchos goles desde el punto de penal, ¿no?
1: Sí, fue algo que lo fui adaptando a medida que fue pasando el tiempo. En el año 2015 empecé a patear así y nada, pero también continuaba con los penales sin detenerme, con los penales sin saltito, pero nada, fui practicándolo mucho tiempo con el segundo y tercer arquero de cada lado.
3: Ah, lo practicabas
1: lado
3: vos, claro, sí, porque sí, el saltito sí. Lo que hace es que el arquero se tire antes, ¿no? Para que nos está escuchando, vos al saltarle antes lográs que el arquero se tire.
1: Y se mueve antes. No sé si se tira, pero ya se mueve. Y bueno, te queda, pero es complicado, hay que practicarlo porque es complicado no mirar la pelota y solamente mirar al arquero y ver para dónde se juega.
0: Sí, claro.
1: Es medio complicado, pero es algo lindo, cuando entra la pelota es lindo.
0: Es de una belleza estética total. Pulga, llegaste a la selección argentina y lo tuviste a Diego. ¿Cómo fue ese encuentro que seguramente debe ser de lo más importante de tu carrera?
1: Sí, bueno, eso fue el logro máximo como en lo individual, como jugador, y como digo siempre, es también parte de mis compañeros de ese momento que hicieron posible de que uno pudiera hacer goles, de que jugara bien, a todo el plantel ese, al Chulo Riboira, que ya no está entre nosotros, y nada, y el encuentro con Diego fue maravilloso, fue como tocar el cielo con las manos, estar en la selección argentina y que me esté dirigiendo uno de los que era mi ídolo, así que de hecho sigue siendo, pero bueno, lamentablemente no está entre nosotros ahora, pero sí, fue tocar el cielo con las manos y fue algo maravilloso que viví, ¿no? Y que hasta el día de hoy mis hijos me lo siguen recordando.
4: Pulga, ¿y la historia con el Real Madrid cómo fue?
1: No, y eso, bueno, estábamos jugando un torneo en las Islas Canarias y era un seleccionado tucumano que estábamos representando a Argentina en ese momento, no me digas cómo ni por qué, porque no sabía, era muy chico, y ahí hubo como un amistoso entre un seleccionado mexicano y un equipo del Real Madrid, no me acuerdo qué división, y bueno, ahí jugué para el seleccionado mexicano y bueno, ahí me preguntaron si me podía quedar 1 o 2 semanas más. Y bueno, pero como yo no estaba con mis padres y demás, y el tutor en ese momento tenía otros compromisos, teníamos otro compromiso con otras instituciones. Decidió no dejarme y bueno, después terminamos pegando la vuelta.
0: Estamos hablando en Radio Nacional con Luis Miguel El Pulga Rodríguez. Una pregunta de Gerardo Murúa desde Córdoba. Gerard. Ah, bueno, ya volvemos con...
3: Bueno, déjame que le haga una más mientras esperamos por Gerard. Pulga, hablaste un poco de toda tu carrera, ¿no? Contanos lo que significó para vos Colón, ¿no? Bueno, todos recordamos ser un equipazo de Colón de Santa Fe, bueno, aquella final, ¿no? Y demás, pero contanos desde tu lado el recuerdo para el gigante santafesino.
1: Y la verdad que fueron recuerdos maravillosos, obviamente, que uno tiene lograr un... jugar tres finales en tres años no es fácil, y nosotros lo pudimos hacer, en donde yo, bueno, tuve la participación en dos, en la final del 2019 y en la final del 2021, en una se pudo ganar, en la otra lamentable no, pero es un lugar que quiero mucho, que me adoptaron como uno de ellos, es un lugar que de hecho tengo un hijo santafesino, es un lugar que me trataron excelentemente y que fueron muchos años de glorias que pasamos en el club, que fueron casi cinco años que estuvimos ahí, así que nada, obviamente son los mejores recuerdos, tengo muchos amigos.
5: Fuiste protagonista de esa final de Sudamericana con esa movilización de hinchas de Colón a
0: Paraguay,
5: claro.
1: A Paraguay, 40.000 hinchas. ¿No? Sí, fue todo maravilloso, lamentablemente el resultado no, pero fue el hincha, creo que no difícilmente lo pueden superar a semejante movilización que hizo Paraguay, se transformó en un momento en Santa Fe y la verdad eso son recuerdos que quedan para uno, pero bueno, para todos los hinchas que estuvieron ahí y nosotros tenemos... obviamente que no recordamos, lo recordamos constantemente, es el campeonato del 2021.
0: Claro, una consulta, Gerardo, desde Córdoba para el Pulga Rodríguez.
2: El enorme placer de saludar a ese tremendo crack que es el Pulguita Rodríguez. Le consulto por sus inicios, ¿y por qué? Porque sus inicios tienen que ver con el Racing de Córdoba, ¿no? Su paso allá muy jovencito por Racing de Córdoba, y aunque no jugó puntualmente la final, le ganó a su hermano Walter, el argentino A, allá por el 2004 con la camiseta de Racing. Me imagino que todavía se los ha ido recordando, Pulga.
1: Sí, bueno, ahí fueron los inicios, obviamente que, bueno, todavía los sigo hablando con muchos de los jugadores de ese momento. Y nada, mi hermano no lo puedo cargar mucho porque... Es medio calentón, mi cliente es grande, hay que respetarlo un poco, ¿viste? Así que nada, pero obviamente uno fue parte de ese plantel y que recuerda muy bien en esos tiempos lo bien que la pasábamos en Córdoba cuando éramos muy chicos, teníamos entre 16 y 17 años y la pasábamos muy bien con compañeros, grandes compañeros que sigo hablando todavía, con santiagueños, cordobeses, había de todos lados, entonces... Éramos una linda banda que todavía seguimos en contacto y eso es muy lindo lo que te deja el fútbol, ¿no?
0: Mariano, en Tucumán, más allá de alguna pregunta final para el Pulga, contale las novedades de Atlético Tucumán y el equipo que va a poner justamente el domingo en el partido frente a Racing.
2: Partido del que va a estar en la cancha el Pulga, porque tengo entendido que va a sacar Pulga en el partido frente a Racing. Lo que dijo Pulga en conferencia de prensa Falcioni es que el plantel es corto y los tres cambios que hace por partido no es capricho, sino es por lo que tiene a mano, como para que buscar darle una vuelta de rosca al partido. La base va a ser la misma que viene jugando, no va a haber cambios, salvo que haya alguna modificación por lesión. Lo de Leandro Díaz, que se resolvió esta semana, definitivamente se queda, no se va a Independiente. Falcioni le pidió a la comisión directiva que si hay alguna negociación por los rumores que hubo en la semana, que se quede Leandro Díaz, y obviamente a partir de ahí se cayó todo tipo de posibilidades de que Leandro Díaz pueda irse a Independiente de Avellaneda. Así que prácticamente los mismos que vienen jugando sin modificaciones, Falcioni irá al cilindro de Avellaneda para tratar de conseguir un resultado positivo. Y una consulta para el Pulga, todos los vemos por los goles lindos y las definiciones que tiene, pero yo quiero consultarle por un socio dentro de la cancha que le hacía la vida más fácil para que tenga esas pelotas claras para definir, o que sabía que se entendía muy bien y que podía hacer un movimiento que lo podría dejar en una situación clara.
1: Y tuve muchos compañeros que, imagínate, si tengo que nombrar uno, si en el 2019 metí, en el 2009 metí como 22 goles en el campeonato que ascendimos, después en el 2015 metí 17-18, entonces es difícil buscar un compañero, pero bueno, en los inicios el Capesa Ría y Pablo Hernández fueron muy importantes para que yo pudiera hacer gol en el Argentino A, que era un campeonato muy duro y es uno de los que más recuerdo, ¿no?
0: ¿Cuándo va a ser el partido de despedida en Tucumán?
1: El 26 de septiembre a las 8 de la noche se va a abrir el estadio. A las 9 va a empezar el partido para tratar de llegar. Obviamente hay banda en vivo en el entretiempo y en el final del partido, y después cantamos el cumpleaños a las 12 y un minuto empezamos a cantar el cumpleaños de la institución, 124 años.
3: Qué lindo. Pulga, la última, porque recién con la información que contaba Mariano, ¿no? Del equipo de plantel corto que tiene Falcioni, pensé que se venía la noticia de que te había llamado a vos, Julio, pero en serio te pregunto, ¿hasta cuándo recibiste llamados? Sé que estuviste jugando en alguna liga regional, pero digo, ¿hasta cuándo tuviste la posibilidad de seguir ligado al fútbol, Pulga?
1: Hasta la semana pasada.
0: Ah, ¿viste? Qué notable, qué notable. ¿Podés dar el equipo? ¿Querés contarlo?
4: Sí, claro.
1: No.
0: Pero queremos pasada, saber ahora.
1: Hasta la semana pasada tuvimos propuesta para volver a jugar y nada, uno ya está muy tranquilo con la decisión que tomó y no queremos hacer perder tiempo a nadie, así que...
5: ¿Y a qué te vas a dedicar? ¿Vas a ser entrenador? ¿Te volvés a tus pagos de Simoca? ¿Cómo?
1: Vivo en mis pagos, vivo en Simoca, no lo cambio por nada, vivo ahí. Y nada, todavía estamos, bueno, ahora estamos muy enfocados en lo que es la despedida, en que salga todo bien. Y después veremos para qué lado tomamos, qué hacemos. Y obviamente que lo que hagamos es tratar de tomar la mejor decisión para equivocarnos lo menos posible y que sea una decisión acertada y compenetrada con uno mismo, ¿no?
0: Yo digo que sos una leyenda del fútbol y más allá del cariño y del respeto que dejaste en Atlético Tucumán, en Colón, sos el jugador del pueblo. En otra época, Claudio Polcanilla, el Burrito Ortega, y entrás en ese equipo... sos consciente de que generaste efectivamente algo muy importante y muy lindo con la gente, creo que te diste cuenta, seguro.
1: Sí, bueno, por ahí uno, el que sale, que anda caminando, se da un poco de cuenta que el hincha que no, del club que uno no jugó, del hincha del fútbol, le pide una foto, le pide un video, le da gracias por lo que uno hizo, ¿viste? Y uno no, esa persona capaz que no la ve nunca más y esas palabras son muy lindas porque quiere decir de que uno hizo bien las cosas dentro del campo de juego. Que el hincha del fútbol me reconozca y me agradezca es muy satisfactorio para mí. Pero bueno, y toda la gente que me conoce y que sabe cómo soy, uno trató siempre más allá de dentro de la cancha dejarlo lo mejor que podía jugar, siempre básicamente se esforzó para que o trató de siempre que reconozcan a la persona, porque el día de mañana pasamos a ser exjugador y personas somos toda la vida, entonces siempre se apuntó por ese lado, que reconozcan a la persona.
0: Mira, hay mensaje de los oyentes y ya vamos al final de la nota, Erika.
6: Sí, aquí Juanpi escribe, nunca imaginé que sería tan feliz cuando aceptaste el desafío de formar parte de Colón, menos aún que llegaría el momento de nuestra estrella. Los sabaleros te agradecemos, Pulga, feliz vida. También escribe Ricardo de Florida, hola pasión, el Pulga, el último representante genuino del potrero, hasta el Diego lo reconoció.
0: Muy bien, Radio Nacional con concepto federal, sabes de la importancia de nuestra radio en todo el país, con mucha audiencia en Tucumán, te mandamos un gran abrazo, Pulga querido, lo mejor y vamos a estar muy pendientes de tu partido de despedida.
1: Muchísimas gracias, abrazo grande y que terminen y que tengan un buen fin de semana.
0: Muy bien, Luis María El Pulga Rodríguez charlando con nosotros. Mariano Carvajal, muchas gracias por haber gestionado la nota. Un gran abrazo, Mariano.
2: Abrazo grande, gracias a ustedes, buen fin de semana.
0: Muy bien, Gerardo Murúa, te despido en Córdoba y también te mandamos un gran saludo.
7: Un placer, como siempre, Nico, nos reencontramos el lunes. Buen fin de semana.
0: Hasta muy bien, ahí estamos con los compañeros y los amigos. Una gran nota con el Luis María El Pulga Rodríguez, hablando de todo, con concepto verdaderamente federal que tiene Radio Nacional y particularmente este programa. Tenemos la última pausa.
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0: Muy bien, estamos en el tramo final de Pasión Nacional. Nos separan 4 minutos para las 3 de la tarde. Y una noticia de último momento de Independiente Rivadavia.
1: Sí, relacionado con River, porque River es el que le pide y se va a cumplir el pacto de caballeros. Salas no juega el domingo en Independiente Rivadavia, justamente en el Monumental. Esto lo acaba de confirmar Berti, el técnico del equipo mendocino. Por su parte, River Poncio repite el mismo once que le ganó a Banfield.
0: Bien, y Colapinto, Damián.
2: 2 pruebas libres, en la primera hoy en el Gran Premio de Monza, terminó 9º, en la segunda prueba terminó 10º. Mañana, 3ª práctica libre a las 7 de la mañana, a las 11 del sábado la clasificación, la carrera el domingo a las 10 de la mañana. Kevin Zenón, que el otro día pateó el penal, fue uno de los que convirtió y lo llevó a Boca rumbo a cuarto de final de Copa Argentina, que va a jugar con Racing, con grandes chances de salir rumbo al fútbol azteca y ser dirigido por Hernán Crespo en el Atlas de México.
0: ¿Será verdad que Robarrena está enojado porque no le trajeron un central?
2: No lo sé. Bueno, si la deducción es que el plantel es corto, puede ser. Porque ahí le faltan jugadores.
0: Yo creo que sí.
2: Hasta hablo en plural. Porque ninguno da certidumbre, no desde lo futbolístico, desde lo físico. Ninguno. Di Lolo juega un partido, se lesiona. Figal juega un partido, se lesiona. Pellegrino juega un partido, se lesiona.
0: Ayrton
2: el único.
0: Costa, sí, que nunca Ayrton termina de confirmar.
2: Y Jagger Herrera.
0: Claro.
2: Que si está bien aeróbicamente y físicamente, se queda con el puesto, la con la banda, con la guitarra, con todo.
1: No la puede frenar, es una sensación de fútbol.
0: Y pensar que le pusieron Jagger y él no tenía idea quién era Mick Jagger, ¿no?
1: 20 años, claro, que no es culpa de él, es generacional.
2: No, pero los Stones siguen sacando discos hasta ahora.
0: Sí, claro.
1: A Frank Sinatra, Nico lo pide 15 años.
0: No, pero no estoy diciendo de Sinatra, no sabía quién era Mick Jagger.
1: Lo mismo. ¿Vos te crees que Jagger sabe quién es Frank Sinatra?
0: No, no tiene idea.
2: Santiago Lucía salta por arriba de la mesa. Para pelearte.
0: Claro, claro.
1: No, no digo que esté bien, yo lo estoy describiendo, no digo que esté bien.
0: Erika, mensajes finales, dale.
3: Sí, mensajes finales aquí, muchas gracias desde Salta, que nos escribe Carlos, también Guillermo desde Tucumán, Francisco desde La Boca, así muchos oyentes a lo largo y ancho de nuestro país en nuestro WhatsApp.
0: Muy bien, se sube al escenario Matías Sinatra con el final, se sube con... así es la vida. Bueno, les quiero contar que comienza la 8ª fecha del torneo clausura. Sí. Va a estar informando Agustín Domper en el programa de Nora Brioso, respectivamente, sobre el final, porque 16:45 Agustín en Río Cuarto, Estudiantes con Sarmiento de Junín.
1: Totalmente, Nico. Y después viene el segundo round con Hernán Mundo y su equipo, que hoy juegan en la B Nacional.
2: Juaferrito.
0: Bien, y Belgrano Huracán, 7 de la tarde, al igual que Platense Riestra. Bueno, Mundo sale corriendo acá y se va a Caballito,
1: llega,
0: me imagino.
1: Justo al partido, así dice.
0: Bueno, una convocatoria multitudinaria para ver a Ferro.
1: La producción va a ver a Ferro hoy también, ¿eh?
2: Seba Vera también va, ¿eh?
0: Ah, mira, ¿y por qué va, Seba?
2: Porque su segundo club es Ferro.
1: Conforme, dice con el equipo.
0: Claro, claro.
2: Como vos tenés el segundo club, al Defensor de Belgrano,
1: claro.
2: Él tiene el segundo club a Ferro.
0: Ah, mira. Mi querido Defensor de Belgrano, 15:30 con Racing de Córdoba.
1: También ahora estaremos informando con Nora ese partido.
0: Sí, te pido por favor, porque está en zona de descenso directo. El otro día me junté a comer con Vergara y me decía, no sabes cómo está el Defensor, estaba loco.
1: Y lo más curioso es que Excursio asciende. O sea que el clásico no se daría porque desciende.
0: No solamente
2: con equipo de
0: con Defensores,
2: también,
0: ¿no? Sí, también sí, estaba muy preocupado.
1: Es un mal semestre futbolístico para el amigo Vergara.
2: No se dio el salto de calidad, ¿eh?
0: No se dio. Erika, te mandamos un beso grande. Es un placer tenerte aquí, ¿eh?
3: Muchas gracias. Buen fin de semana.
0: Muy bien. Mi nombre es Nicolás Álvarez. Gracias a Matías Arreceigor, a Sebastián Vera. Empezá a subirlo, ¿eh? Empezá a subir la cortina, a ver. Viene el informativo, viene el programa de Nora Brioso y en el resto del país siguen con la programación habitual de Radio Nacional. El fin de semana estamos con los amigos de Fútbol Show Nacional. 3 de la tarde viene el informativo y Frank en el final te dice...
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0: 3 de la tarde en la República Argentina. Reiteramos, hallaron en Córdoba a Mariano Martínez. El propio ministro de Seguridad de la provincia, Juan Pablo Quinteros, confirmó que el joven de 21 años reportado desaparecido en Berazategui llegó a Córdoba por su propia decisión y no quiere volver con su familia. Más temprano, Alicia, madre del muchacho, dijo que le dará todo el apoyo e insistió en un reencuentro.
1: Se fue solo, me doy cuenta que seguramente capaz que uno se hubiese opuesto, que uno hubiese intentado que siga acá, que siga con los amigos, con la familia, que no se aleje, pero nosotros le damos todo el apoyo, yo voy a ir corriendo a buscarlo y le vamos a dar todo lo que necesita y si él se quiere mudar para allá, y bueno, lo vamos a apoyar.
0: La Fiesta Nacional del Inmigrante se celebra en Oberá. Desde Radio Nacional Puerto Iguazú, el informe de Carmen Segovia.
2: Con un colorido y multitudinario desfile que unió el centro de la ciudad con el Parque de las Naciones, Oberá puso en marcha la 46ª edición de la Fiesta Nacional del Inmigrante. Nos explicó Marta Güeremey de Mota, presidente de la Federación de Colectividades.
3: 1.200 metros cuadrados donde hay nuevos expositores este año con nuevos productos, las colectividades también con nueva gastronomía, las danzas típicas, más de 3.000 bailarines en escena con nuevas coreografías.
0: El estado del tránsito ahora con Ernesto Arriaga.
4: Tránsito intenso en toda la zona de la ruta 22 de Bahía Blanca a San Antonio Este, Oeste y Viedma. Por favor, micros 90 kilómetros por hora. Por otra parte, la autopista Richieri hasta la rotonda de Cañuelas, normal. Y por favor, combis máxima 90. El paso internacional, Carrera Zamora habilitado y el JAMA habilitado en Jujuy.
0: En la ciudad de Mendoza, donde escuchás Radio Nacional por AM960 y la 97.1 MHz, la temperatura es de 17 grados 8 décimas y el cielo está despejado. Aquí, en la capital federal, temperatura 18 grados 1 décima, la humedad 31%, el cielo ligeramente nublado.
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1: Hoy, viernes 4 de septiembre, en nuestro programa Con un oído en el Evangelio y el otro en el pueblo, vamos a leer y meditar en el Evangelio de Lucas, capítulo 5, versículos del 33 al 39. Escuchemos.
2: Luego le dijeron: los discípulos de Juan ayunan frecuentemente y hacen oración, lo mismo que los discípulos de los fariseos. En cambio, los tuyos comen y beben. Jesús les contestó: ¿ustedes pretenden hacer ayuno a los amigos del esposo mientras él está con ellos? Llegará el momento en que el esposo les será quitado, entonces tendrán que ayunar. Les hizo además esta comparación: nadie corta un pedazo de un vestido nuevo para remendar uno viejo, porque se romperá el nuevo y el pedazo sacado a este no quedará bien en el vestido viejo. Tampoco se pone vino en odres viejos, porque hará reventar los odres. Entonces el vino se derramará y los odres ya no servirán más. A vino nuevo, odres nuevos. Nadie, después de haber gustado el vino viejo, quiere vino nuevo, porque dice: el añejo es mejor. Es palabra del Señor.
1: Gloria a ti, Señor Jesús. En este pasaje, los que se dirigen a Jesús son los fariseos y letrados, y le hacen ver a Jesús el contraste entre la práctica de los discípulos de Juan y los de él. Jesús responde a quienes le reclaman que sus discípulos no ayunan, como los de un Juan o los fariseos, y lo hace usando dos imágenes muy claras: el vino nuevo y los odres nuevos. Con ellas nos muestra que su presencia inaugura algo radicalmente nuevo, que no puede encerrarse en esquemas antiguos.
2: ¿Por qué los discípulos de Jesús no tienen que ayunar?
1: Jesús les dice el motivo por el cual sus discípulos no tienen que ayunar: el novio. Él está con ellos y un día les será quitado, cuando lo maten. Entonces tendrán que llorar, sufrir. Jesús no quiere cargar sobre las espaldas de los suyos más sufrimientos y privaciones. Ya la vida se los da cada día.
2: ¿Qué les muestra Jesús con las dos comparaciones?
1: Luego Jesús les pone dos comparaciones para hacerles ver que lo nuevo no puede ir con lo viejo. El vestido viejo y los odres viejos hacen referencia a la institución judía, sus tradiciones, el culto, y lo nuevo es el reino. El reino es una novedad absoluta y no puede ser algo que remiende lo viejo. Hay que desechar lo viejo. El vino nuevo es el Espíritu Santo derramado por Jesús. Y el espíritu no puede adaptarse a estructuras viejas porque las rompería. El espíritu exige estructuras nuevas. El último versículo hace referencia a los satisfechos. Estos no quieren saber nada con lo nuevo. Están cómodos en su postura y no quieren arriesgar nada ante lo nuevo que se les presenta.
2: Este texto nos invita a preguntarnos: ¿estoy dispuesto a dejarme renovar por Dios? ¿O prefiero la seguridad de lo conocido, aunque ya no de vida? Señor, seguir a Jesús implica alegría, libertad y disponibilidad para el cambio. Solo un corazón abierto puede contener el vino nuevo del Evangelio.
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11: Las cataratas del Iguazú están ubicadas dentro del Parque Nacional Iguazú. Es un monumento natural declarado una de las 7 maravillas del mundo. Están justo en la frontera entre Paraná, Brasil y la provincia de Misiones. En total, tienen 275 saltos de hasta 70 metros de altura. Por sus pasarelas mimetizadas en plena selva, se puede avistar de cerca la Garganta del Diablo, el pico más alto. Más de 1 millón de personas del mundo visitan Argentina cada año solo para ir a las cataratas del Iguazú.
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0: comenzar con el arrancando el programa con los llamaditos. ¿Sabéis quién está en línea? Buenas tardes. Hola, buenas tardes. Buenas tardes, ¿quién habla?
1: Hablo Paulina. Queremos mandar saludos para el
0: Twitter. Sí.
1: Queremos mandar saludos especialmente para mi mamá, que
0: hoy
1: es su cumple, para Luis Heredia.
0: Sí, ¿para quién más?
1: Y decirle a mi mamá cómo es su cumpleaños, decirle que cumpla muchos años más y gracias por todo, por darnos todo y bueno, nada, decirle que siga adelante y que pase lindo día y bueno, ya pronto la estaremos viendo y bueno, que se cuide mucho y

0: que pases feliz cumpleaños y día ahí. Y gracias a Dios por todo. Y bueno, nada, decido que lo extrañamos mucho y nada. Y bueno, también saludo para mi hermanita Liliana y para mi papá también. Mi hermano no sé dónde está, pero también para él. Y bueno, nada. Te quiero mucho, mamá. Y me pasó un tema de Yarita DC que dice: madre, por favor.
1: Muy bien, ahí te lo vamos a dedicar para tu mami, que estuvo de cumpleaños el día de ayer. Gracias por llamarnos a Comas.
0: No, hoy día es su cumpleaños de mi mamá.
1: Uy, el cumpleaños, entendí que era ayer, así bueno, y felicidades, feliz cumpleaños. Le cantamos el cumpleaños en la cuenta 3, ¿te parece?

0: acá la rosa blanca, pollito.
1: Si sabes yo la cultivé.
2: Hola, chango. ¿Qué te pasa, María? ¿Estás enojado? Por eso. Hola, chango.
0: ¡Ya la gente alegre arriba!
2: ¡Dale, dale, dale, que dale! ¡Movete, movete! Tu cuerpo lo sabe y es viernes, señoras y señores. Hoy te veo estilo Bielsa. ¿Qué te pasa? ¿Qué estás pensando, productor? Mira, mira. Se inmuta y no dice nada. ¡Hola! ¿Sí, estás ahí, Somón? De verdad que siempre concentroso en qué, ¿no? Nada, bro. Tócale los ojos. Sí, sí, sí.

saludo para mi amigo Huguito Castillo, Ismael Castillo, los muchachos. Yo recuerdo hace 10 años atrás que me decías, ¿no? El Huguito, ¿no? Me decía, ¿te escuchaste a Dani Mendoza? O Santi Mendoza, ¿no? Es otro Santi Mendoza y Dani Mendoza. Y mira, hoy suena, hoy se volvió viral en TikTok, ¿no?

señoras y señores, curan las penas y reviven las heridas del alma. Dale un poquito más, esto dice. Dale, Chango, Mario Chauquín, Rompe esa

0: Ahora mi amigo Cristian del Matotes en Buenos Aires. El único permiso que tiene permitido es para carnaval nada más, ¿eh? Arriba, sí. Recibo llamaditos a ver quién está en línea. Buenas tardes.
1: Ariel Colque. Mario.
0: ¿Cómo anda, Arielito Colque? Hoy no te vi, hoy no te vi en clase.
1: Ay, no, pues no he ido a ver al profe, al Martín y a la profe, pues.
0: Pues hoy te fueron la mañanita, ¿eh? Estuvimos desde
1: las... pues, ¿no?
0: Desde las 9 hasta las 12 de la mañana estuvimos, ¿eh?
1: Practicando, profe, para correr la maratón el otro domingo.
0: Ah, bueno, está bien, justificado, justificado. Pero usted puede pasar por mi clase y le doy unos tips para que mejore la zancada, ¿eh?
1: Bueno, profe.
0: Bueno, digo, saludito para quién, Ariel.
1: Saludito para mi amigo

0: Otro deporte más que se pone el bolsillo, así Arielito Colchi. Bueno, Ariel, ¿algún saludo más?
1: Para mi hermana Susana, para mi cuñado Gustavo Vega, saludos para Yuel, Yampa, cuando ya en mi escuela, saludos para todos los, para mi amigo Jesús Yampa de Chico 10, saludos mucho, que pasen bien, todos mis amigos.
0: Muy bien, ahí está para Chico 10 también. ¿Algún tema que vas a pedirme, amiga Son?
1: Pasamos los guasos.
0: Ahí te los guasos, ¿sabes? Ya te voy a buscar ahí te los guasos. Gracias por llamarnos, chaucito.
1: Chao.
0: Arielito Colqui, el zurdo, el mejor futbolista y maratonista, por cierto, no te olvides. 3 de la tarde, 30 minutitos en la República Argentina. Me quedo con los mirlos, no te vayas.

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1: Horas 15:30 en todo el país, 14:30 en el vecino país de Bolivia. Apuapa reclama la inmediata reapertura de paritarias. Verónica Aramayo, secretaria gremial de Apuapa, sostuvo que los profesionales de la administración pública continúan en plan de lucha y reclamo al gobierno provincial la reapertura inmediata de las negociaciones salariales. Desde el gremio plantean que el salario inicial sea equivalente a la canasta básica total más un adicional por profesionalización, además de recuperar el poder adquisitivo perdido. Aramayo también advirtió que durante los últimos 10 años se perdieron alrededor de 800 cargos profesionales, situación que, según APUAP, profundiza la crisis y la desprofesionalización de la administración pública. Declaración de interés legislativa proyecto de Escuela Puneña. La legislatura de Jujuy distinguió a la escuela número 331 de Lagunillas del Farallón por su trabajo de investigación sobre la vida de Guillermo Yampa, exalumno que falleció de frío en el año 1972 cuando regresaba de cursar. El trabajo clasificó a la instancia nacional que se desarrollará en Córdoba. El diputado Diego Cruz remarcó la significación del trabajo escolar. Este proyecto surge a raíz de la ley 6.435 que cambia el nombre de la escuelita 131, que llevaba el nombre de Alfonsina Storni y hoy lleva el de Guillermo Yampa. Por su parte, la directora del establecimiento, Brenda Encinas, expresó: "Estamos muy contentos con todo lo que estamos haciendo porque dicen que por fin la comunidad de Farallón va a ser más conocida".
0: Estado del tiempo.
1: La temperatura en este horario en la ciudad de La Quiaca y alrededores es de 20 grados, 7 décimas, cielo algo nublado.
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0: Recibo esta llamadita, me recibo allí. ¿Cómo bueno, anda, noches, mi amigo Crucito? ¿Cómo está? Buenas tardes, buenas, buenas, buenas.
1: Hola, hola, buenas tardes.
0: ¿Cómo está mi amigo? ¿Todo bien? ¿Todo ok?
1: Todo bien, todo bien.
0: Ve. Son terribles. Mándale al frente a ver quién no viene a saldar.
1: Ya, ya perdí todo. No hay ni batero, no hay vocalista, no hay salsista, no hay nada.
0: ¿Será que se llevó a Agosto? No quiero pensar. Ah, seguía con la proyección de la tallada, ¿no? No es que recién estaba, ¿no? Qué terrible que eso. Bueno, ¿qué hora es el horario de ensayo de la banda Tentación?
1: Mandar un saludo especial para el Cerrillo, bien Cerrillo, todos están ahí,
0: están
1: todo bien.
0: Sí. Bueno, ahí está. ¿Para quién? ¿Algo más?
1: Y un saludito para el señor, que él está trabajando duramente ahí en Cerrillo. Yo no, que yo estoy andando en la calle.
0: Pero bueno, ya te va a tocar el karma, llega, ya te va a tocar vos.
1: Bueno, amigo, muchas gracias. Marcelo, un abrazo y al próximo momento.
0: También, amigo, Marito Cruz, el muchacho.
1: Hermanito, todavía no le
0: daría el chivo. No puede ser, por favor, hagan una colecta y vayan a rescatarlo, ¿eh?
1: Manito, te espero ya para
0: sin vos no, sabía, sin vos no somos nada, decirle. Ya estamos en septiembre, vamos a llegar a carnaval ya, dale. ¿Ya? Dale. Sí.
1: Un temito de sagrado ahí. Alguno más escuchado que tenga ese nombre. Gracias, Marcelo.
0: Igualmente a vos, que tengas una linda tarde. Y ojalá la banda se junte prontito para sacar nuevos temas. Dale, mi amigo Crucito, cuídese, chaucito.

0: Bueno, resulta llamadito. ¿Y cómo está hoy viernes? Por Dios, ¿cómo está la gente? A ver, hola, hola, hola, hola. Buenas tardes, buenas, ¿quién está en línea?
1: Hola, Marcelo, ¿cómo andas?
0: ¿Cómo andas? Bien, bien, ¿cómo estás, David? Bien, buenas tardes, amigo. Amílcar, motivo tu llamadito, contame.
1: Sí, ay, pero me pasan unos padres, mi amiga Pedro, que se encuentra en el paraje Chavo, también es el que mi hermano dice, llegó bien anoche, que no se preocupe, que llegó bien él.
0: Muy bien, ahí está para Pedro y Nemesia, que Israel anoche llegó bien a sus quesos, así bueno, que no se deben preocupar. ¿Algo más?
1: No, ese sería más cierto, es el que llegó bien nomás a Israel y está tranquilo.
0: Muy bien, gracias por llamarnos. ¿Algún temita para ellos?
1: Pásame un poco de los Virlos. Justamente estaba escuchando el programa y estaba escuchando Juan y los Obreros, que no.
0: Sí,
1: pásame
0: sí, sí.
1: Algo de profesora, de también de los Virlos, sino de la Sonora.
0: Muy bien, ahí está. Ya te vamos a programar el temita. Gracias, Amílcar. Chaucito.
1: Dale, cuídate.

datos. No se puede escuchar la radio por la web. Fíjese ahí, fíjese el enchufe. Saludos para la gente que nos escucha en todas partes del mundo. Vamos, Marce, mandame saludos muy especiales para mi nieta Michelle Burgos. Hoy está de cumple, que los cumpla feliz, que los cumpla muy feliz. Michelle Burgos, hoy está de cumpleaños. Su hermanito más de vida, él se encuentra en la localidad de Cieneguillas. Los saludos van de parte de su abuelo.

Salud, 44 minutos de las 3 de la tarde. Saluditos ahí para Michelle Burgos, que hoy está de cumpleaños. Allá en la localidad de Cineguilla, de parte de su abuela Cristina Margarita Chuque. Bueno, buenas tardes, amigos. Saludos para mi mamá, Evarista, al hijo que se encuentra haciendo el campo, el molino. Que Diosito me lo cuide siempre. Alancay Vicente, ¿cómo era, mi amigo Alancay Vicente? Buenas tardes. Si Dios quiere, mañana estaremos por allí, gracias. Yo estoy bien acá en la comería, en la casa. Comería de casa quemada, Susque. ¿Cómo anda la gente de la comería allá en Susque? Casa quemada. Comería, casa quemada en Susque.

Buenas, buenas, Marcel, déjame un mensajito para Franny y Juan de Hornaditas. ¿Cómo está la gente de Hornaditas? Especialmente a Franny y a Juan. Le dice que todo está bien en la familia. Yo estaré llegando en la noche. Horas de siempre. Saludos atentamente, Esteban. Por favor, repasamos el mensaje para Franny y Juan de Hornaditas. Esteban está llegando en el horario de siempre.

0: nuestros amigos americanos, toda la linda familia de Perú, a la gente de Chile, a nuestros amigos de toda la República Boliviana, ¿verdad? Vamos a empezar con este espectáculo, este impresionante concierto, en la voz de Javier Choque, la voz internacional del grupo Lágrimas. Levantamos las palmas arriba, chicas, a ver.
1: Hola, buenas tardes, buenas, saludos para mi mamá Clarita, que está en el campo, y para mi papá Félix. Repite el saludito, es para mi mamá Clarita, que está en el campo, y para mi papá Félix, dice el mensaje. Y esta que dice que suena.

Bueno, buenas tardes, disculpe para mandar un mensajito para Cangrejillos de Salta al señor Santos, que nosotros vamos a estar por allá mañana por la tarde. Si puede que se comunique esta tarde la señora Gloria de Salta.

Saluditos, Marce, saludos, saludos para ti, para los amigos que están ahí dejando los mensajes. Saludos para Pocholo Tolaba. ¡Epa! Llegó nomás el saludo, llegó el saludo para el al Pocholo Tolaba.

Chiquita bonita, robaste mi amor. Pasate el tema solito, ese de, me acordé, ahora sí que me acordé, ¿sabes? De los éxitos de Javier el Pollito. Solito, acá está solito. Buenas tardes, mensajita para el paraje Entre Ríos, para mi mamá Beatriz Tahualcachi. Ir a para avisarles que mañana tempranito voy a ir al campo. Que me espere, por favor, firma su hijo Mario.

Para los que quieren colaborar con cartones de sachet de vino o bien los sachets de leche, diarios, harina para pegar ahí las flores del centro Pablo Francisco, los carroceros.

Chango, ¿dónde la fiesta sábado? Contame. Hola, Marce, saludos para Gira Barro. Marce, saludos para mis padres, ellos son Bonifacio y Eufemio. También para mi sobrino Jesús, que está en San Francisco de Alfarcito. Para que morritos, decilo que estamos todos bien. En Abrapamba, decilo que los

Marce, mandame un saludo para mi mamá Santos Salanoca, para mi padre René Sotar. Ellos se encuentran en mi neurica. Pásame un temita de los Ronich 4, cervecitas de par de Víctor.

Bueno, bueno, mensajito para el paraje Entre Ríos, para mi mamá Beatriz Tabalcanchi. Era para avisarles que mañana tempranito voy a ir al campo y que me espere, por favor, firma su hijo Mario Vázquez.

0: y las radios. Gracias, que suenan.
1: Sesión 22. Gracias, Guti.
0: Hola Nacional, saluditos para San Juan y Oro, para mis padres Feliciano y Sixtam. Espero que estén bien, de Bianca y Dale. A ver, mandale un poquito más. Mandale bases, repito, saluditos para San Juan y Oro, para mis padres Feliciano y Sixta. Espero que estén bien. De parte de Bianca y

0: Ahora sí, gracias a la gente de la percusión, seguimos nosotros en la tarde. Ya se vienen los Ronnie, también cuatro cervecitas para mi gente que está ahí dejando los pedidos. Otro saludo para acá de Isamar. Los audios también que están dejando allí nuestros queridos amigos que escuchan el programa.
1: Buenas tardes, profe Marcelo. Ahí ya al profe Martín no me ha podido ir a la escuela, estoy haciendo cosas y estoy practicando la maratón para correr el 3 y el otro domingo, estoy a full, profe Marcelo. Salud para Carlitos Chinchero.

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1: Las 4 de la tarde en la República Argentina. El presidente volvió a reclamar la soberanía sobre las Islas Malvinas. En una entrevista con la revista The Economist, Javier Milei afirmó que las islas son inequívocamente argentinas y propuso como modelo diplomático a seguir el acuerdo entre Gran Bretaña y China sobre Hong Kong. En un pacto firmado en 1984, el Reino Unido se comprometió ante China a devolver Hong Kong el 1 de julio de 1997, poniendo punto final a 150 años de dominio británico. En tanto, el canciller Pablo Kirchner detalló cómo se aplicarán las sanciones a las empresas petroleras anunciadas por el presidente en cadena nacional.
2: La valorización de nuestros activos estratégicos es la que nos permite posicionarnos con nuestros países vecinos, con nuestros socios, de una manera diferente ante una amenaza específica. La ley 26.659 lo que hacía es sancionar a las empresas petroleras que operen en Malvinas, prohibiéndoles operar en la Argentina. Pero esas empresas, cuando se dictó la ley en 2011-2013, no existía Vaca Muerta. Entonces no tenían ningún incentivo para decidir. Hoy lo que estamos haciendo es justamente generar ese desincentivo.
1: Encontraron a Mariano Martínez en Córdoba, lo confirmó el ministro de Seguridad de la provincia, Juan Pablo Quinteros. El estudiante de 21 años era buscado desde el 31 de agosto pasado, cuando se perdió su rastro luego de salir de la Facultad de Arquitectura y Urbanismo de la Universidad Nacional de La Plata. La información deportiva con Nicolás Álvarez.
3: Con 3 partidos comienza la octava fecha del torneo clausura de Primera División, 16:45 en Río Cuarto. Estudiantes Sarmiento de Junín, a las 7 de la tarde Belgrano Huracán y Platense Riestra. Con esta particularidad, a los 10 minutos de cada primer tiempo, el árbitro va a parar el partido para que el público aplauda de pie a Lionel Messi, quien se acaba de retirar de la selección argentina.
1: En Córdoba, donde podés escucharnos por AM750 y FM100.1, temperatura 22 grados 6 décimas, humedad 21%, cielo algo nublado. Y en Buenos Aires, cielo algo nublado, temperatura 18 grados 8 décimas, humedad 31%.
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5: Jesús, centro de mi vida. Mateo 6:33. Reconocer a Jesús es el origen y el fin de toda nuestra vida. Podemos tener dinero, planes, metas y muchas cosas que queremos alcanzar. Pero cuando Jesús no está en el centro, siempre habrá un vacío que nada de este mundo podrá llenar. Poner a Jesús primero no significa que los problemas desaparezcan. Significa que ya no lo enfrentas solo. Él guía tus decisiones, fortalece tu corazón, corrige tus pasos cuando te desvías, y te sostiene cuando las fuerzas comienzan a faltar. Cuando Jesús ocupa el centro, cambia la manera en que amas, perdonas, trabajas y enfrentas las dificultades. No se trata de tener una vida perfecta, se trata de tener a Cristo guiando tu vida. Hoy, pregúntate, ¿Jesús realmente está en el centro de mi vida? Porque cuando Él ocupa el primer lugar, todo lo demás encuentra su lugar. Más buscad primeramente el reino de Dios y su justicia, y todas estas cosas os serán añadidas. Espacio cedido al movimiento Puente de la parroquia Nuestra Señora del Perpetuo Socorro.
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0: Ahora recibiendo llamaditos, vamos recibiendo llamaditos ahora. A ver, ahí vamos. Ahora sí, hola, buenas tardes, ¿quién está en línea? Buenas. Bien. ¿Quién habla?
1: Yo a la chica quiero mandar también por cabrería.
0: Muy bien, don Chuan, le escuchamos.

0: Muy bien, ahí está el saludito. ¿Algo más?
1: Es decir, a mandar saludos a hermana, a hermano Dionisio, hermano Sergio, allá en San Juan de Oros, para sobrina Adriana, para toda gente de Oros.
0: Muy bien, ahí está el mensajito para San Juan y Oros. ¿Algo más?

0: a él.
1: Así está el saludito. Gracias por llamarnos. Chaucito.
0: Bueno, saludos para ustedes también. Mucho que haces programas,
1: escuchamos
0: en radio, más no
1: escuchamos
0: nada en campo.
1: Gracias, gracias, gracias. Ahí
2: para
1: escucharnos y elegirnos.
2: Chaucito. Hola, Marcelo.
1: Oh, lo que se perdió. ¿Cómo anda? Saludos para quién.
2: Saludos para Abel Flores, para Genoveva Carrillo, para Inocencio Flores, para Orlando Flores, que están en Cabrería. Y para Toledo Flores, para Raúl Carrillo, para Malvino Carrillo, para Ervinda Flores, para Mario Flores, para toda esa gente que está de Cabrera, muchos saludos, que Dios siempre bendiga todos los días.
1: Ahí está el saludito, muy bien. Dicen las lenguas que no estás queriendo ir más al campo, ¿qué pasa?
2: Así habla la lengua, qué bárbaro. Ya te voy a visitar, Marcelo, algo, está en la línea.
1: Ahí vamos a aclarar la cosa. Bueno, chaucito, que tengas una linda tarde.
2: Bueno, chao, muchas gracias, Marcelo, chao.
1: Señoras y señores, 12 minutitos de las

0: Chango Mario.
1: Para el Chango Mario Chau, que saludos. Y está su tema Chofercito de Eclipse. Vamos desde el para

Hola, Marce, desde el paraje Ucharita. Ucharita, saludos ahí de Ucharita. Saludos, Benito Torres y Seba. Para mi nietecita Agustina Torres, que mañana cumpleaños en San Salvador de Jujuy. Le deseamos todo lo mejor en la familia y un feliz 15 años junto a sus seres queridos. Junto a su padre Javier Ibane. Repito, saludos allí desde Ucharita. Saludos para Benito Torres. Y Seba, para mi nietita Agustina Torres, que mañana cumple años en San Salvador de Jujuy. Le deseamos todo lo mejor. Feliz 15 años junto a su padre Javi Ibane. Hola, hola. Con el siguiente tema musical sagrado.

Cheche, amigazo, saludos para Rodrigo Nina, que trabaja en Cepsa Villazón. ¿Cómo anda el amigo Rodrigo Nina, que trabaja en Cepsa Villazón, que seguramente está escuchando?

y para la nietita Agustina Torres, que mañana cumple 15 años allá en San Salvador de Jujuy. Y el saludo a los padres que son Javi y Vani. Chau, chau, dice. Música de Sagrada, la vida se lo doy, acá está. No se puede escuchar la

Saludos para Arielito, que está escuchando el programa. Y me invita a cañar esta tarde, noche. No me inviten porque yo soy muy caro. Tienen que preparar cajones de la majuana, ¿no?

Marce, buenas tardes. Quiero mandar saludos para la familia Guani. Están en Timon Cruz y también para Seferino. Repito, saludito para la familia Guani en Timon Cruz y para Seferino. También saludito para Tita Blanco, para Morita, Chile, Laika, Negro. Todos ellos son las mascotas. Hey, hey. Hola Marce, buenas tardes. Déjame saludito para María.

0: Siempre toda la movida tropical por Nacional la que hagan.
1: Escuchando a full,
0: la quita
1: de acá del barrio Sur.
0: El barrio Sur, ahí está, Abielito.

Bueno, buenas amigas, son saludos para mi mamá Evarista, el hijo que se encuentra en el campo del Molino. Que Dios me la cuide siempre, atentamente a Lancay Vicente. Si Dios quiere, mañana estaré por allí, gracias. Estoy bien acá en la comería de...

Hola Nacional, quiero mandar un saludito a Olga Tolaba, Nancy Tolaba, y para mi amorcito Analía Subenza, para mi hermano Juan Carlos Tolaba, te amo Ani. Saludos para mi hermanito Juan Carlos Tolaba y a mi amor Analía Subenza, Ani. Hola Nacional, acá que quiero saludar para mi amorcito Ani, ella es mi amor Analía Subenza, y para mi hermano Juan Carlos Tolaba.

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1: 16:30 en la Argentina, 15:30 en el Estado Plurinacional de Bolivia. Fiesta Nacional de los Estudiantes, actividad de los departamentos puneños. En Rinconada ya coronó a Jocelyn Vázquez como nueva embajadora departamental para una edición más de la Fiesta Nacional de los Estudiantes. La actividad se llevó a cabo en Rinconada, donde toda la comunidad educativa, escuelas protagonistas participaron. La apertura con los jóvenes de Sentimiento Rinconadeño, docentes alumnos del Colegio Polimodal número 4, también estuvo el secundario rural número 1, quien llevó adelante una propuesta artística de cumbia sureña. Las hinchadas en Rinconada también participaron por el reconocimiento a la mejor, que finalmente quedó en manos del secundario número 8. Así, de esta manera, Jocelyn Vázquez quedó como coronada como embajadora departamental por Rinconada. Las actividades en la región continúan con Tres Cruces, donde será la elección departamental del Humahuaca, y así será entonces en el resto de la región. Se viene una edición más de la marcha patriótica del Camino Real. Se trata de la 19ª Marcha Patriótica por el Camino Real, que se desarrollará este sábado entre Jujuy y Salta. Escuchemos a José Bárcena, el secretario de Cultura de la provincia.
2: Esta 19ª edición de esta Marcha Patriótica histórica del Camino Real, que une pueblos, que configura un punto importantísimo de conmemoración, de recuerdo, de puesta en valor permanente de lo que ha sido el sacrificio del pueblo jujeño, las luchas constantes entre 1810 y 1825, un protagonismo sin cuyo sacrificio y sin cuya presencia por parte de los pueblos norteños no se hubiera podido sostener la independencia nacional de la que tanto orgullo tenemos, que sabemos que fue declarada en 1816, aquel glorioso 9 de julio en Tucumán. Ahora, en Jujuy se luchó durante 15 años, se declara la independencia y se siguen las luchas hasta 1825. Esto es un concepto que debe recalcarse cada vez que se pueda. Y en este caso, el protagonismo de ese camino, de ese sendero, que va a congregar este sábado a quienes quieran, deseen participar, sumarse para conmemorar aquella lucha, aquellos tiempos, y con un abrazo simbólico entre los pueblos de Jujuy, de Salta, el gauchaje unido, la familia gaucha, la gente que se suma para poder participar, conmemorar y mantener vivo este rol histórico de Jujuy y de los pueblos del norte. Gauchos de Jujuy, también del

0: localidades salteñas que van a tener un punto de confluencia en el límite justamente en donde se hace esta reunión, este abrazo simbólico a las 12 del mediodía y luego ya a partir de las 18 actividades programadas en San Antonio.
1: Estado del tiempo.
2: 21 grados la temperatura actual en La Quiaca y alrededores, la humedad a esta hora de la tarde es del 30%. Cielo despejado.
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21: Hola, hola, ¿qué tal? ¿Cómo están? Muy buenas tardes a toda la audiencia de Radio Nacional. Aquí acá estamos aquí presentes en el último día de la semana laboral y vamos a estar acompañándolos hasta las 18 horas. Vamos a darles a conocer los datos del tiempo de este horario en nuestra ciudad de La Quiaca y alrededores. 20 grados 8 décimas, cielo algo nublado, humedad 32%, presión atmosférica 670.8 hectopascales, viento dirección noreste a 4 kilómetros por hora, visibilidad 30 kilómetros. Y más adelante les vamos a dar a conocer el pronóstico de tiempo. Presentamos al equipo de trabajo. Allí en la consola en este horario se encuentra nuestro compañero Cali Velázquez.
0: Algunas mujeres me dicen el Rorro.
21: Allí está el Rorro, ¿no? El Rorro. Vamos a presentarle a nuestra compañera que está a cargo en el área de producción, Liliana Das. Mi nombre es Blanca Cruz y juntos te decimos que estamos saliendo en AM560, FM92.5, página web www.radionacional.com.ar y por supuesto en la app de la radio. Vamos a dar lectura a los titulares de cada uno de los diarios. ¿Cuál es el titular de esta tarde? El Tribuno de Jujuy. ¿Qué pasa, Jujuy? Somos Jujuy y todo Jujuy. Empezamos con el Tribuno de Jujuy, primer titular de esta tarde en Buenos Aires. El gobernador Axel Kicillof recibió a dirigentes peronistas jujeños. Títulos: operativo de tránsito, cortes y desvíos por el aniversario del barrio Alberdi este sábado. Parque Botánico Barón, ecos del parque, invita a conocer al mundo, el mundo de los reptiles. Intervención del Partido Justicialista, la Cámara Nacional Electoral frena las internas del PJ, Jujuy, y reabre la pelea de la lista celeste y blanca número 2. Seguridad, 532 nuevos agentes se incorporaron a la seguridad de Jujuy. Deportes, Divo Martínez será nuevo refuerzo del Chelsea. Perico, conflicto por la ocupación de una vivienda, terminó con daños y una persona demorada. Educación, Jujuy es sede del primer Congreso Federal de Educación en contexto de encierro. Legislatura de Jujuy, Jujuy renueva su ley de farmacias tras 54 años. Ley de financiamiento universitario, gremios de Jujuy se suman al paro nacional universitario. Loteo de amor, aprendieron en zona sur a un hombre buscado por 4 estafas. Entrevista a Silvia Barrera, no dejar que la imagen de la mujer en Malvinas desaparezca. Cambiamos de diario y pasamos a ¿Qué pasa, Jujuy? Primer titular de esta tarde. Asesinó a un sereno de una finca jujeña. Pasará el resto de su vida en la cárcel. Yendo temporada de frutillas en Jujuy, el cajón se desplomó y esperan que el precio siga bajando. Increíble, desde Perico disfruta la segunda fiesta estudiantil de las regiones. ¿O por qué pasa, Jujuy? Agenda, todo lo que podés hacer en Jujuy, actividades, show y eventos del 4 al 8 de septiembre. Clima, se viene un fuerte cambio de temperatura en Jujuy. ¿Cuándo llegará el día más frío?
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21: Operativo, violenta golpiza en la vieja terminal. Atacaron a un peatón y terminaron presos. Atención, ya comenzaron los cortes de luz en Jujuy. ¿Hasta qué hora estarán sin servicio y cuáles son las zonas afectadas? Bomberos de Jujuy se sumarán al sirenazo nacional por la falta de fondos de Nación. Seguimos con más titulares en este horario. Vamos a cambiar de diario. Vamos a pasar, ahí estoy viendo. Vamos a pasar a Somos Jujuy, primer titular de esta tarde. El gobierno convocará la próxima semana a los gremios para retomar las paritarias. El ministro de Gobierno, Normando Álvarez García, confirmó que comenzarán las reuniones con docentes y trabajadores de la salud. Aseguró que, pese a las diferencias, el diálogo con los gremios nunca se corta. Titulares, fuerte advertencia del gobierno británico tras la medida de Milei por las Malvinas. Nuestras Fuerzas Armadas están en alerta. Iniciaron obras para un nuevo puente alcantarilla en Alto Comedero. 9 días de fe, Salta se prepara para la procesión del Señor y la Virgen del Milagro. Titulares, productores de Yacón se reúnen para promover los cultivos en el Centro Cultural y Museo Casa Macedonia Gras. Cristian Méndez palpitó la recta final del torneo. Iremos por todo en este último tramo. Emitieron alerta amarilla por vientos del sector oeste y sonda en Jujuy. Conoce las zonas alcanzadas. Vuelve el frío a Jujuy. Conoce el pronóstico del tiempo. Seguridad repudió el ataque a efectivos policiales. Jujuy suma 56 ablaciones de órganos y tejidos desde el inicio del año. Vamos a compartir el último diario de esta tarde. Todo Jujuy, primer titular. Salud preocupa la baja en las coberturas de vacunación y el aumento de casos de sífilis. ¿Cuál es la situación de Jujuy? País, para no ser clase baja, un hogar necesita ganar más de 2 millones al mes. Tensión, Reino Unido respondió a Milei por Malvinas. Nuestras fuerzas están alertas las 24 horas. Jujuy, se incrementaron los incendios forestales durante la última semana en San Salvador de Jujuy. Joyita, el increíble video inédito de Messi en el Mundial 2010 que estuvo guardado hace 16 años. Jujuy, nueva transmisión en Pálpala por la elección de sus embajadoras de una de las escuelas. Patrimonio, Iglesia Catedral de Jujuy, comenzaron las obras de apuntalamiento del muro de adobe que había colapsado. Subieron los bonos argentinos y el riesgo país perforó los 500 puntos. Más titulares en esta tarde, ahí estamos viendo, Jujuy rige alerta amarilla por vientos para Jujuy y se esperan cambio en las temperaturas. Crecen las consultas oftalmológicas en Jujuy por alergias y trabajos en canchones. Jujuy alerta por el robo de medidores de agua. Desde el CEDEM se denunciaron descuentos en los haberes y anunciaron una nueva asamblea docente. Estos fueron los titulares de cada uno de los diarios. Todo Jujuy, Somos Jujuy, ¿Qué pasa Jujuy? El Tribuno de Jujuy. Y vamos a presentarles nuestra primera canción. Marcela Morelo, ¿Te está pasando lo mismo?

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1: Cincuenta y cinco minutos de las 16 horas, seguimos aquí en la tarde de Nacional La Quiaca. Vamos a cambiar este pequeño espacio de información, de darles a conocer algunos anuncios, invitaciones, porque tenemos visita en el estudio, tenemos a un vecino que se acercó hasta la emisora porque necesita la colaboración de cada uno de ustedes, ¿no? La solidaridad está necesitando la ayuda de ustedes económicamente, así que vamos a hablar con Torres Jacinto, se va a estar presentando. Muy buenas tardes, Torres. Don Jacinto, mejor
2: dicho. Buenas tardes.
1: Bien, díganos a través del micrófono qué es lo que está necesitando, a dónde tiene que viajar.
2: Bueno, buenas tardes a todos los que me pueden ayudar. Yo necesito más que todo un boleto para Jujuy, para ir de vuelta, porque el lunes a las 8 de la mañana me tengo que presentar para hacer un estudio en el hospital San Roque. Y bueno, yo necesito a todas las personas que me quieran ayudar, que quieran aportar un granito de solidaridad, me pueden ayudar. Y bueno, yo acá en la radio les dejo el número de teléfono.
1: ¿A qué se debe su pedido de ayuda? ¿No cuenta, no tiene trabajo actualmente?
2: No, la verdad que no estoy trabajando porque tengo yo un problema de salud muy grave. Uh-huh. Tengo gastritis crónica. Uh-huh. Y no, la verdad no puedo trabajar, me duele adentro. Uh-huh. Y por eso es que ando falto de dinero y por eso necesito una ayuda.
1: ¿Y hace cuánto viene con ese problema de salud?
2: Ya son aproximadamente unos 4 meses más o menos.
1: 4 meses, sí. Hace 4 meses que está así y se le dificulta trabajar, ¿no?
2: Sí.
1: ¿Y usted vive solo, tiene familia?
2: Sí, tengo mi compañera.
1: Uh-huh. Uh-huh. Bien, ¿y averiguó más o menos cuánto está el pasaje?
2: Sí, la vez pasada estaba 27.000.
1: Ah, 27.000. Bien, 27.000, ida 27.000 más o menos, ¿no? 40, casi 50.000 necesita para, sí, viajar hacia San Salvador de Jujuy. Bien, vamos a don Jacinto. Usted entonces está necesitando la colaboración de la población que lo ayude económicamente para comprarse un pasaje de ida y vuelta a San Salvador de Jujuy, porque el lunes se tiene que presentar ahí en el hospital San Roque. Vamos a darles a conocer su número, ¿le parece? Su número de celular para que las personas quienes deseen colaborar económicamente puedan comunicarse con usted, enviarle un mensajito.
2: Sí, acá lo dejo en la radio, mi número de celular es 3885-4362-16. Uh-huh. Lo vuelvo a reiterar, 3885-4362-16.
1: Bien, bueno, don Jacinto, ojalá que las personas que lo hayan escuchado puedan comunicarse con usted para ayudarlo. ¿O dónde lo pueden encontrar?
2: Bueno, pueden llamar a mi número de celular o bien se pueden acercar a mi domicilio, barrio Perpetuo Socorro, calle Pedro Olmedo, 98.
1: Ahí vamos a anotar entonces, calle Perpetuo Socorro, ¿no?
2: Sí.
1: ¿Socorro, número?
2: Calle Pedro Olmedo.
1: Ah, Pedro Olmedo, ¿no?
2: Sí.
1: Olmedo, número
2: 98.
1: 98. Bien, esa es su dirección donde usted actualmente está viviendo. Bueno, vamos a reiterar su pedido de colaboración a todos los vecinos, para aquellos que por lo menos le colaboren con 10.000, 5.000, 4.000 pesos, que bueno, le sirve un montón a usted. ¿Algo más para decir?
2: No sé, eso sería todo, muchas gracias.
1: Bueno, 59 minutos de las 16 horas, les dejamos con la cortinita porque se viene el Servicio Informativo Nacional.

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1: Las 5 de la tarde en la República Argentina. El presidente Javier Milei visita Misiones. El informe de Carmen Segovia.
2: Está estipulado la llegada del presidente Javier Milei por primera vez a la provincia de Misiones en esta tarde al aeropuerto Carlos Krause, aproximadamente a las 17 horas. Viaja a la ciudad de las Cataratas para participar de la 47ª edición de la convención anual del Instituto Argentino de Ejecutivos de Finanzas, IAEF, y estará a cargo del discurso del cierre del encuentro. La agenda presidencial tiene como eje exclusivo la actividad organizada por el IAEF, que reúne referentes del sector público y privado. Además de la reunión en este cierre de la convención, tiene estipulado otra reunión también con dirigentes de La Libertad Avanza en un hotel céntrico de la ciudad de Las Cataratas.
1: Reiteramos, Mariano Martínez fue encontrado en Córdoba. El informe de Eduardo Galfré.
3: Encontraron en Córdoba a Mariano Martínez, el joven de 21 años que buscaban intensamente desde el lunes. Detalles en conferencia de prensa del ministro de Seguridad de Córdoba, Juan Pablo Quinteros.
4: Está bien de salud, me comentó que había comido, que estaba bien, que se sentía bien. Está ahora con psicólogos, que fue un pedido que su mamá me hizo, que inmediatamente estuviera con profesionales. No le pregunté, simplemente le pregunté por su estado de salud, si estaba bien, no le pregunté.
3: Mariano ha trasladado en las próximas horas rumbo a Buenos Aires.
1: Información deportiva con
5: Marcelo Gallardo será el nuevo técnico de la de fútbol. Gallardo sucederá en el cargo a Sebastián César y el objetivo es clasificar para el Mundial de 2030.
1: 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Mejorado, humedad 85%, cielo parcial de nublado. En Buenos Aires, 19 grados, máxima 4.
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0: viento. Alcohólico Anónimo es una comunidad de hombres y mujeres que comparten su mutua experiencia, fortaleza y esperanza para resolver su problema común y ayudar a la otra a recuperarse del alcoholismo. El único requisito para ser miembro de Alcohólicos Anónimos es el deseo de dejar la bebida. Para ser miembro de Alcohólicos Anónimos no se pagan honorarios ni cuotas. Nos mantenemos con nuestras propias contribuciones. Alcohólicos Anónimos no está afiliado a ninguna religión, secta, partido político, organización o institución alguna. No desea entrever en controversias, no respalda ni se opone a ninguna causa. Nuestro objetivo primordial es mantenernos sobrios y ayudar a otros alcohólicos a alcanzar el estado de sobriedad. Acá estamos. Este es el preámbulo de Alcohólicos Anónimos. ¿Cómo están ustedes? Tengan muy buenas, amigos, amigas, a través de Radio Nacional, el programa Sendero de Esperanza. Así que agradecelo que nos abren la puerta cada vez cuando venimos a compartir para poder llegar con el mensaje y sugerencia y experiencia, ¿no? Cómo trabaja el programa, ¿no? De esta terrible enfermedad que es el alcoholismo, ¿no? Esta enfermedad que no la decimos nosotros, que la dice la Organización Mundial de la Salud, siempre es bueno recordar, médicos que trabajan día tras día y de hace varias décadas ya no han podido encontrar la cura. Así que es lindo siempre recordarse, poder venir y compartir con ustedes, amigos, amigas que nos escuchan día tras día, y es grato saber que están ahí, ¿no? Así que bueno, contento de poder estar con ustedes acá, de hacerles saber que venimos compartiendo los martes, jueves y domingos en el grupo Nuevo Día, el grupo madre que tiene el pórtico norte de la patria, ¿no? Hace unos pocos meses el grupo cumplió sus 33 años, ¿no? Por eso es el grupo madre, porque de este grupo se abrieron muchísimos grupos por acá. Por la parte de Argentina, por la parte de Bolivia. Entonces, por eso este grupo que es tan maravilloso sigue abierto las puertas, ¿no? Para que sigamos adelante, ¿no? Dando el mensaje, esperando a aquellos compañeros que llegan, haciéndoles saber que hay una solución, que sí se puede dejar de beber un día a la vez, solo por 24 horas. Las 24 horas se van convirtiendo en semanas, meses y años, ¿no? Un programa muy amplio para mente complicada como la mía. Es imposible que sigamos adelante, ¿no? Con los compañeros compartiendo, haciendo un poco de servicio, y es buenísimo, ¿no? Hace unos días nomás estuvo cumpliendo un aniversario más el grupo Esperanza de Vida, un grupo que tenemos acá en Villazón, ¿no? Que pudieron compartir los compañeros. Yo no pude asistir porque estaba justo trabajando, pero todos estos aniversarios son maravillosos, ¿no? Así que hacerle llegar mi saludo al grupo Esperanza de Vida. Entonces, un aniversario más en su nueve añitos que ya tiene el grupo. Y bueno, como es habitual, llegaron compañeros de todos lados, ¿no? Del lado de acá de Argentina, como el lado de Bolivia también, ¿no? Así que siempre con la unidad, y siempre es grato compartir estos aniversarios, ¿no? Así que bueno, ya estaremos también recordando otro aniversario que ya se viene, que ya están cada vez más cerca, y también, ¿no? Si es posible, estaremos llegando ahí a compartir con los compañeros, ¿no? Así que bueno, gracias por escucharme, un fuerte abrazo a donde quiera que se encuentre.
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11: Las cataratas del Iguazú están ubicadas dentro del Parque Nacional Iguazú. Es un monumento natural declarado una de las 7 maravillas del mundo. Están justo en la frontera entre Paraná, Brasil y la provincia de Misiones. En total, tienen 275 saltos de hasta 70 metros de altura. Por sus pasarelas mimetizadas en plena selva, se puede avistar de cerca la Garganta del Diablo, el pico más alto. Más de 1 millón de personas del mundo visitan Argentina cada año solo para ir a las cataratas del Iguazú.
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19: Diez minutos de las 17:00, estamos iniciando una nueva hora en la tarde de Nacional La Quiaca. Vamos a conocerles la farmacia, vamos a darles a conocer la farmacia de turno acá en nuestra ciudad de La Quiaca para la fecha de hoy, 4 de septiembre del año 2026. La farmacia de turno se llama Quispe, está ubicada en Belgrano y Avenida Sarmiento. El teléfono es 3885-422200. Reitero, farmacia de turno Quispe, ubicado en Belgrano y Avenida Sarmiento. Teléfono 3885-422200. Y también les vamos a dar a conocer el tipo de cambio para aquellos que van a cruzar hacia el otro lado. Está subiendo el cambio. Para la fecha de hoy está cotizando a 0.0077, es decir que 10.000 pesos argentinos les van a cambiar a 77 bolivianos. Y ahora sí, les vamos a presentar esta linda entrevista. ¿Por qué les digo una linda entrevista? Porque estamos con la fiesta en el mes de los estudiantes, con la fiesta nacional de los estudiantes, se está viviendo en cada rincón de nuestra provincia. Ya eligieron a sus representantes en las distintas escuelas, algunas están culminando, otras ya están empezando a elegir a sus representantes departamentales como en Rinconada. Y el día de hoy, en este horario, se está viviendo la elección de la embajadora y paje 10 por el departamento de Humahuaca en Tres Cruces en este horario. Estaba previsto que dé inicio a las 14 horas, pero se atrasó, empezó tarde. Creo que a las 16 o antes de las 16 empezó esta linda actividad. ¿Qué chicos están presentes? ¿De qué localidades están presentes en Tres Cruces? Obviamente los jóvenes de Tres Cruces, El Aguilar, Iturbe, Varas, Humahuaca, Uquía, así que todos ellos están congregados allí en Tres Cruces. Esta actividad actividad está impulsada por la Municipalidad de Tres Cruces, pero también por el Colegio Secundario número 28. Así que nosotros tenemos el informe, tenemos las entrevistas antes que dé inicio con respecto a esta actividad tan linda. Vamos a escuchar la voz del periodista Antonio Tolay de primera persona, que relataba más o menos quiénes estaban, habló con algunos chicos, también habló con docentes, así que lo vamos a escuchar.
13: Estamos en Tres Cruces, ya para vivir a pleno lo que va a ser la elección de la embajadora por el departamento de Humahuaca. Estaba previsto que arrancase a las 14, pero por diferentes motivos se está demorando. Pero bueno, nosotros ya estamos acá para poder llevarte todo lo que acontece, para conocer el nombre del paje 10, el nombre de la embajadora por el departamento de Humahuaca. Cada vez falta menos, cada vez va llegando los invitados, va llegando, bueno, las candidatas ya están, ¿no? Los pajes 10 también ya están. El jurado, uno imagina que va a tener esta difícil tarea de poder elegir, ¿no? Bueno, el DJ, como sabemos, transa el DJ. Bueno, esta es la escenografía que han preparado. La verdad, felicitar a los docentes, al personal directivo, al equipo directivo, a la comisión, porque un terrible escenario que han preparado para esta ocasión importante, ¿no? Hoy se va a conocer el nombre de la embajadora, hoy se va a conocer el nombre del Chico 10. Ahí está la pasarela con esos adornos que ya hacen vivir, ¿no? La fiesta del estudiante, las flores, las mariposas y, bueno, algo característico, el cardón, ¿no? Bueno, uno imagina que por acá accederán las candidatas a embajadora. Uno imagina que por este va a ser el recorrido que van a realizar. Luego van a deslizarse por lo que es la pasarela principal. Y bueno, están de frente acá, de este lado a mi mano derecha, el jurado. Bueno, los medios de prensa de este costado. Bueno, todo esto se ha preparado, como decíamos, ¿no? Importante la pasarela que han preparado los organizadores. Bueno, uno calcula que media hora, un poquito más, va a arrancar. Ahí está el cetro de los, donde se va a sentar el chico 10 electo, la embajadora electa. Bueno, vamos a ver si podemos hablar con el profe. ¿Me permite un ratito? Salimos al aire, puede ser, ¿qué tal? Bueno, vamos acá. ¿Qué tal? ¿Cómo está? Muy buenas tardes. Bueno, todo preparado, todo listo ya para poder arrancar esta jornada especial.
20: Así es, ¿qué tal? Muy buenas tardes, buenas tardes. Ya por comenzar, en minutos, todo ya listo, preparado, ultimando los detalles. Ya los colegios llegando en toda la parte de lo que es el departamento de Humahuaca. Vamos a contar con la presencia en este año de 11 colegios, así que estamos muy contentos de recibirlos a todos. Bueno, después por lo demás, también la presentación de mascotas, vamos a tener un poco una parte del momento también de las hinchadas, el aliento de las hinchadas. Así que esperamos que salga una linda fiesta, El tiempo nos va a acompañar, el tiempo nos va a acompañar. Está muy hermoso, muy lindo.
0: Bueno, ¿qué le decimos a aquella gente que todavía no se acercó? Que venga a Tres Cruces, que pueda conocer tu paisaje y la verdad felicitarte porque un trabajo excelente, como la pasarela que van a tener la embajadora.
20: Bueno, muchísimas gracias. Como usted lo dice, es un esfuerzo conjunto de toda la institución, desde la cabeza, desde dirección, la parte directiva, el cuerpo de docente, y bueno, los chicos también del centro de estudiantes que han trabajado un montón. Agradecer también a la comuna municipal de acá de Tres Cruces, que ha permitido hacer esta gran fiesta. Increíble, la primera vez que se realiza también una elección departamental de Humahuaca en el interior. Así que es un gran desafío, un gran desafío. Bueno, y los esperamos a aquellos que todavía no cerca de Abrapampa, a lo mejor están a 20 minutos, pueden acercarse. Serán muy bienvenidos, gracias a
21: todos. Vamos a ver si podemos dialogar con algunos chicos. ¿Qué tal? Muy buenas tardes, ¿de dónde vienen?
22: De Colegio Rivadavia, de Iturbe.
20: Iturbe.
21: ¿Tu nombre?
22: Agustina.
20: Bueno, Agustina, vienen a alentar a su candidata. ¿Cómo se llama la candidata?
22: Sí, Selene. A Selene y a Fabricio.
20: Bueno, sí. ¿Cuántos chicos vienen de Iturbe?
22: Más o menos 30 debe ser, contando con la familia de los candidatos, casi 40.
20: Sí, bueno, traen toda la algarabía, todo el colorido,
22: sí.
20: Y toda la gana, la energía para alentar a su candidata.
22: Sí, por supuesto, orgullosos de que Selene haya llegado hasta acá. Hasta ayer pintando las banderas, todo para apoyar a Selene y a Fabricio.
20: Bueno,
22: la verdad.
20: ¿Alguna canción en especial?
22: De eso se ocupó la banda, la verdad que nosotros estábamos más por las banderas y por los chicos. Sí. Y así, no, bueno, muy feliz, ¿no? También estar acá, hermoso todo.
20: Bueno, saludos para los compañeros que no pudieron venir.
22: Sí, no, vinieron todos en realidad. Sí, que vinieron todos. Los profes también, sí, vinieron 5 o 6 profesores más o menos. Y preceptores también.
20: Bueno, bienvenidos, que lo pasen bien.
22: Muchas gracias.
21: Bueno, así seguimos. Ahí están los chicos de Iturbe. Bueno, vamos a ver si podemos dialogar con la profe que está ahí a full, poniendo los cubres de las sillas.
20: Primeramente, felicitarle a todo el equipo directivo, docente, por esta magnífica que hacen a la vía, la pasarela que van a tener tanto los candidatos y los chicos por la embajadora, todo trabajo.
23: Sí, bueno, buenas tardes a todos. Muchísimas gracias por estar acá. Sí, la verdad que es un arduo trabajo de todos los docentes, de la comisión municipal de acá de la localidad de Tres Cruces, en conjunto con la intendencia de Humahuaca. Gracias a ellos se lleva posible esta elección reina departamental en nuestra querida localidad de Tres Cruces.
20: Bueno, profe, perdón, ¿su nombre?
23: Profesora Velázquez Cecilia.
20: ¿De qué área?
23: Soy profesora de educación física, pero trabajo como preceptora acá en el colegio.
20: Bueno, feliz por lo que el tiempo está acompañando.
23: La verdad que sí, porque la semana pasada estaba ventoso, frío, y ahora está, la verdad que nos está acompañando el clima, el tiempo, así que sí.
20: Bueno, profe, le agradecemos que sigue trabajando, muchísimas gracias y suerte para este trabajo.
23: Muchísimas gracias, gracias a ustedes por estar acá, muchas gracias.
21: Gracias. Bueno, así estuvimos dialogando con la profe también. Rimpimos un ratito, ella está poniendo los cubres de las sillas para las autoridades. Vamos a hablar con la mascota, ¿qué tal? ¿Qué tal ustedes? Son de Tres Cruces, locales, ¿no? ¿Sí? Bueno, ¿primer año?
24: Segundo
21: año, ¿tu nombre?
24: Simona Maite.
20: ¿El tuyo, tu nombre?
24: Alin Cruz.
21: Bueno, ¿cómo le están pasando? ¿Cómo le están viviendo? Porque hoy y ayer, bueno, desde ayer, la juventud plena de todo el departamento acá en Tres Cruces, ya hicieron seguramente amistades con algunos chicos, ¿o todavía no?
24: Todavía.
21: Bueno, ¿cómo lo están viviendo en estos momentos?
24: Y tranquilamente. Y bien, más que nada, porque somos estudiantes que no, tenemos que estar bien, esta tarde está buena y bueno.
21: ¿Tenemos fe a la candidata?
24: Sí, tenemos fe a la candidata.
21: Vamos a hacer el aguante.
24: Sí.
21: ¿Tienen alguna canción en especial para que van a gritar?
24: No, no.
21: Bueno, ¿vos sos la mascota?
24: Intento.
21: Bueno, gracias. Muchísimas gracias. Suerte, chicas. Bueno.
19: Bien, allí estuvimos escuchando las palabras, ¿no?, de los docentes, de los chicos que estaban allí presentes en Tres Cruces antes de que inicie la actividad. En este horario se está viviendo a pleno, hay presentación de números artísticos, se puede ver la hinchada para cada representante, Chico 10. Recordemos que están allí chicos del Aguilar, Iturbe, Vara, Humahuaca, Uquía y obviamente los locales que son de allí de Tres Cruces. Más adelante vamos a escuchar un pedacito de lo que se vivió, pero antes vamos a disfrutar de nuestro segundo temita musical, Oasis.

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1: 27 minutos de las 17 horas, vamos a presentarles esta información, este mensaje de concientización que, bueno, realizó la policía de la provincia de Jujuy a través de la seccional 57 de Purmamarca de la unidad regional 3, donde, bueno, brinda un mensaje para que todos aquellos turistas que tengan pensado viajar durante este fin de semana, que, bueno, durante los fines de semana que se venga a lo largo de este mes, hay que tener en cuenta algunas recomendaciones. Así que los vamos a escuchar a los efectivos policiales.
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0: También tuvieron muchos accidentes allí en la cuesta de Lipán. Así que bueno, allí está entonces el mensaje de la policía de la provincia de Jujuy. 29 minutos de las 17 horas. Vamos a escuchar las noticias en la voz de nuestro compañero Iván Jurado.
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2: 17:30 en la Argentina, 16:30 en el Estado Plurinacional de Bolivia. El gobierno de la provincia expuso el potencial minero de Jujuy en un foro con Estados Unidos. Representado por Carlos Adir, el gobernador, participó junto a Estados Unidos de un foro Argentina sobre minerales críticos. Este encuentro reunió a referentes del sector donde se presentaron las oportunidades de inversión que ofrece la provincia, el rol de la minería como motor central del desarrollo. El gobernador ratificó el posicionamiento de Jujuy como principal productor y exportador de litio a nivel nacional, con una capacidad instalada que supera las 80.000 toneladas anuales. En esa línea, puntualizó que la provincia sostiene más de 90 proyectos en fase de exploración, lo que abre un abanico de posibilidades para la erradicación de nuevos capitales. Visita del Papa a la Argentina. En diferentes partes del país ya se organizan viajes para participar de Magno Evento. En La Quiaca, la comunidad católica ya se reúne para organizar viajes. Profesor José Vilte nos da los detalles.
3: Nosotros lo largamos casi los primeros días de agosto, convocando, porque era, digamos, el entusiasmo del padre Adrián, degenerando sin que lo haya hecho la prelatura todavía, ¿no? Y habíamos dado plazo hasta el 31 que se anote. Y calculamos nosotros dos colectivos y ya hemos completado. Y hay una lista todavía de espera, gente que ha llegado al último, pero bueno. Después se puso en contacto la prelatura de Humahuaca, la hermana Luz Estela, con Mario, el padre Mario, y ellos hicieron el convenio con el quiaqueño, porque más o menos hemos pedido diferentes presupuestos y el que más o menos era más acorde a la, ¿no?, a este tiempo. Entonces elegimos el quiaqueño y se contrató dos colectivos para la que van a salir de acá, de La Quiaca, y dos colectivos que van a salir de Humahuaca. Saldremos acá primero una hora antes, supongo, el día, no sabemos todavía si es el 8 o el 9, en la madrugada nos encontramos en Humahuaca y de ahí partimos los cuatro colectivos. Los colectivos van representando a la prelatura. Ya no es la iglesia sola de La Quiaca, sino directamente la prelatura, por eso va. Y se ha invitado, por ejemplo, acá a La Quiaca va gente de Santa Victoria, de Yavi, de Catalina, viene gente de Barrio, Cangrejillo y Abrapampa. Y obviamente los laicos de acá de La Quiaca. Si quieren anotarse alguno, por ahí alguien se desanima, hay una listita de espera, pero le vamos a dar prioridad el orden de inscripción, ¿sí? O sea, los primeros que se anoten. Porque puede ser gente que se ha anotado y no ha pagado todavía, ¿ves? El costo es 160.000. Eso cubre únicamente el traslado, nada más. O sea, el boleto de acá hasta Córdoba, ida y vuelta. Vamos, hace dos noches allá, y el colectivo nos tiene que llevar de donde vamos a estar hasta donde va a ser el encuentro del Papa, y luego vamos a hacer un pequeño recorrido de 50 kilómetros por la Sierra de Córdoba. Y de ahí salimos nuevamente para La Quiaca. Entonces, por ahí, si alguien se desanima, si hay alguien que tiene ganas de ir, que se anote, que deje su dato, y si alguien se desanima de la lista, entonces lo vamos agregando ahí. Y el pago es, el que tenga la posibilidad de pagar los 160, bien, lo paga, o si no, lo puede pagar como pueda, en cuota de 50, de 10, como pueda. Pero la cuestión es que cuando nosotros ya tengamos que cancelar, ya tiene que tener cubierto los 160. El tema de la comida, me estaba diciendo anoche el padre Adrián, como está la hermana Luz Estela y ella también es claretiana, y ella iba a movilizar en Córdoba para que nos den la comida ya, la congregación de la hermana, ¿ves? Así que estamos todavía en organización, y bueno, no sé cómo estará Humahuaca, creería que hasta la semana pasada ya tienen un colectivo completo.
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2: 21 grados la temperatura en Abrapampa, capital de la

0: Una humedad del 35%, cielo despejado.
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12: Las cataratas del Iguazú están ubicadas dentro del Parque Nacional Iguazú. Es un monumento natural declarado una de las 7 maravillas del mundo. Están justo en la frontera entre Paraná, Brasil y la provincia de Misiones. En total, tienen 275 saltos de hasta 70 metros de altura. Por sus pasarelas mimetizadas en plena selva, se puede avistar de cerca la Garganta del Diablo, el pico más alto. Más de 1 millón de personas del mundo visitan Argentina cada año solo para ir a las cataratas del Iguazú.
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18: Seguimos aquí en la tarde de Nacional La Quiaca hasta las 18 horas. Vamos a actualizar los datos del tiempo de acá, de nuestra ciudad y alrededores, a ver de cuánto es la temperatura. Increíble, 22 grados 2 décimas, cielo algo nublado, vientos presentes con velocidades de 15 kilómetros por hora, dirección noreste, visibilidad 30 kilómetros, humedad 26%, presión atmosférica 670.2 hectopascales. Para mañana sábado la mínima será de 1 grado sobre cero y la máxima llegará a los 20 grados. Vamos a tener vientos en horas de la tarde con velocidades de 32 a 41 kilómetros por hora, dirección oeste, con ráfagas que van a alcanzar de los 60 a 69 kilómetros por hora. Y por la noche también van a continuar los vientos con velocidades de 32 a 41 kilómetros por hora, dirección oeste, con ráfagas que también van a alcanzar de los 60 a 69 kilómetros. Y el domingo, no, agárrense, porque vamos a tener viento todo el día. La temperatura mínima va a ser de 4 grados bajo cero y la máxima estaría llegando a los 14 grados. Viento por la madrugada, viento por la mañana, viento por la tarde y viento por la noche durante todo el día y con ráfagas superiores a los 60 kilómetros por hora. Así que tengan mucho cuidado, vamos a tener viento todo el día domingo. Vamos con este comunicado. La dirección de la Escuela de Comercio número 1, República Argentina, turno noche, comunica a los alumnos egresados Corimayo, Mario, Francisco, Josué de Jesús, Flores, Daniel, Gustavo, Jerónimo, Darío, Franco, Apaza, Alessandro, Fabricio, Huanco, Cristian, Abel, Gaspar, Noelia, Esther, Benítez, Silvia, Beatriz, Delgado, Noemí, Ermelinda, Portal, que deben presentarse a la brevedad en Prosecretaría a completar documentación faltante para tramitar el título único desde las 19:30 a 23:30 horas. Allí están entonces los alumnos que deberán presentarse en el horario nocturno para completar todos los documentos y de esa manera proceder al trámite del título. Por otro lado también el señor, acá está, Torres Jacinto solicita la colaboración económica de quienes están escuchando la emisora. Necesita un pasaje de ida y vuelta hacia San Salvador de Jujuy. Tiene una enfermedad crónica. El lunes deberá presentarse allí en el Hospital San Roque. El teléfono es 3885-436216. Reitero, el número de celular es 3885-436216 o bien dirigirse a su domicilio que queda en la calle Pedro Olmedo número 98 acá en nuestra ciudad de La Quiaca. Y vamos a seguir viviendo la fiesta nacional de los estudiantes. Nos vamos a ir hacia Tres Cruces porque queremos que escuchen un pedacito de lo que se está viviendo en este horario allá en Tres Cruces. Mucha participación, mucha hinchada, muchos colores. La verdad que me encanta cómo se está transitando, cómo se está viviendo en estas horas de la tarde. Así que vamos a escuchar, así empezaba esta actividad tan importante. Hoy, elección de su embajadora y Chico 10 por el departamento de Humahuaca en Tres Cruces.
19: Te vamos a dar la bienvenida y agradecer la presencia a todos los estudiantes, a los familiares, a los profesores acompañantes de las distintas instituciones educativas y al público visitante en general. Una tarde donde esta institución se viste de algarabía, porque la 75ª edición de la Fiesta Nacional de los Estudiantes nos reúne una vez más.
20: Seguramente compartiremos una fiesta maravillosa en la juventud, junto a todos los estudiantes de las escuelas secundarias de Humahuaca. La primavera se está asomando aquí, en Tres Cruces, y tiene un significado porque en esta tarde se elegirá a la embajadora departamental de Humahuaca y al Chico 10.
19: Bajo el lema, el departamento de Humahuaca brilla en Tres Cruces, vivilo con nosotros, nos disponemos a disfrutar de una tarde inolvidable, un escenario natural que nos ofrece Tres Cruces. Esta localidad es un lugar que se destaca por su historia, por su belleza paisajística y amabilidad. También nos complace en recibirlos con los brazos abiertos.
20: El aplauso primero y para cada uno de ustedes. Queremos escuchar las hinchadas. ¿Dónde están los estudiantes esta tarde?

0: esta tarde de juventud y algarabía, nos embarcamos en un viaje que es muy prometedor, en un viaje que colmará de alegría nuestros corazones. Es así como nos adentramos a vivir una tarde de lección y alegría, una tarde de ensueño y magia. La lección que nos convoca esta tarde encierra muchos secretos que habrá que ir revelando a medida que vayan pasando las horas.
1: La alegría y la felicidad son emociones irrenunciables. Es entonces necesario disfrutar de esta jornada que se ha preparado con mucho compromiso a fin de elegir a nuestros embajadores estudiantiles que nos van a representar en la elección provincial.
0: El escenario está preparado. Una nueva página de la historia de los estudiantes está por escribirse. Tres Cruces lo recibe con imponente belleza natural, orgulloso de ser anfitriona por primera vez en elección departamental. En el pórtico del norte de la quebrada y la comuna se enorgullece de haber preparado este gran evento de la juventud y la primavera.
1: Pero antes de comenzar con este evento tan especial, donde la elegancia, la belleza y la simpatía de nuestros estudiantes serán presentes en momentos nada más, vamos a presentar a las personas que tendrán la difícil tarea de elegir a quienes nos van a representar como embajadora departamental y Chico 10 por el año 2026.
0: Es así. En esta oportunidad nos acompaña este prestigioso jurado integrado por una ex reina Miss Invierno 2011. Bienvenida, Josefina Abán.
1: Es el turno del profesor del nivel inicial y esteticista. Damos la bienvenida a Gisela del Carmen Cortés.
0: A mí es un gusto poder encontrar con su presencia. Ahora ex directora, ex reina de los estudiantes del departamento Mahuaca, Rosa Isabel Simón. New York, New
1: York. Le vamos a dar la bienvenida al profesor de artes visuales y de artes en teatro, el profesor Eugenio Condori.
0: Y por supuesto también, bienvenido al licenciado en turismo, Dante Paul Álvarez Dobby.
2: Bien, allí escuchando un pedacito de lo que, bueno, era el inicio de esta actividad estudiantil. En este preciso segundo, vamos a decirlo, están con la presentación de los chicos 10 de distintas localidades, ¿no? Ahí vamos a reiterar Tres Cruces, El Aguilar, Iturbe, Vara, Sumahuaca, Uquía. Así que, bueno, allí están todos los chicos disfrutando de este gran evento. Vamos a presentarles nuestra siguiente canción y más adelante vamos a comentarle otra de las actividades. También Tres Cruces está a pleno, ¿no? Mañana tienen una de las actividades muy importantes que tiene que ver con el estudiantado. Pero antes vamos a escuchar Ataque 77, Hacelo por mí.

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1: Acá me están preguntando dónde veo la elección embajadora por el departamento de Humahuaca. Bueno, allí la página que está transmitiendo es en primera persona, lo pueden seguir en vivo y en directo. Vamos con otra de las invitaciones. Bueno, mañana Tres Cruces va a tener esta actividad estudiantil que tiene que ver con la primavera en las alturas. Va a dar inicio a partir de las 8 de la mañana y va a finalizar prácticamente a las 18:30. Son lindas las actividades que se están programando, por ejemplo, de 8 a 9 de la mañana será la acreditación y desayuno, a las 9 de la mañana presentación de equipos, 10 de la mañana acto de bienvenida, 10:30 popurrí de mascotero, 11 horas trail estudiantil de Quebrada y Puna, 11:30 desafío de capitanes, de 12:30 a 13:30 muestra de talentos, 13:30 juegos recreativos, 15 horas popurrí seleccionado, 16:30 duelo de hinchadas, 18 horas exhibición de puntajes y entrega de premios, y 18:30 gran cierre con espectáculos musicales. Y dentro de ese espectáculo musical va a estar el grupo jujeño llamado Tunay, así que bueno, allí van a estar seguramente cantando y bailando los chicos para este gran cierre de esta actividad tan linda, primavera en las alturas en Tres Cruces. Vamos a presentarles esta información que tiene que ver con la Fiesta Nacional de los Estudiantes. Vamos a escucharlo a un especialista en oftalmología, se trata del doctor Gonzalo Rivas, porque él dice que durante este tiempo se ha incrementado la consulta, ¿no?, debido a los vientos nortes. ¿Se acuerdan que este año tuvimos vientos muy fuertes, no solamente acá en nuestra Puna, sino también San Salvador de Jujuy? Hubieron caídas de árboles y demás, voladuras de chapas. Bueno, debido a eso, muchas de las personas tuvieron irritación, alergias, lesiones oculares. Y el doctor comenta sobre eso y también da algunas recomendaciones de que debemos acercarnos a la consulta. Por otro lado, los chicos están allí con las carrozas, digamos, ¿no? Ahí están soldando y muchos de ellos no usan protección, también es otro tema. Y lo que recomienda acá el médico es que deben lavarse con abundante agua los ojos, pero tienen que acudir a un especialista. Así que lo vamos a escuchar al oftalmólogo Gonzalo Rivas, él es el médico, así que bueno, vamos a prestarle mucha atención con respecto a estos datos.
2: Hay que tener muchísimo cuidado en esta época, hay que tener en cuenta que nosotros acá en Jujuy, sobre todo en los meses de agosto y septiembre, vamos a padecer mucho lo que es el viento norte. El viento norte no solamente que va a traer en suspensión muchas partículas, muchas veces también trae todo lo que son partículas vegetales, que al entrar en contacto con, hay que tener en cuenta que el ojo es una mucosa que está expuesta en permanente contacto con el exterior, y eso puede llevar a que el ojo se irrite, ¿no? Sobre todo si son pacientes que ya tienen una predisposición, como por ejemplo ojo seco o algunas enfermedades como artritis y demás, o alergias, van a llevar a que este ojo se pueda transformar incluso en algunas conjuntivitis o queratitis y en algunos casos úlceras. Por eso es necesario que tengamos algunos cuidados, como por ejemplo el uso de gafas de sol, o por qué no, el uso de la protección que usamos en la simple corrección que llevamos diariamente, pacientes que tienen corrección para miopía, hipermetropía, astigmatismo. Eso también va a actuar como un efecto protector, el mismo vidrio, ¿no? Siempre es importante tener en cuenta que los síntomas son el ojo rojo, que puede aparecer picazón, pueden aparecer algunas secreciones también, pero es importante consultar siempre con un especialista ante la más mínima duda. Hay que tener en cuenta que nosotros acá en el consultorio podemos hacer prevención también en estas épocas, podemos indicar algunos lubricantes antes de llegar, ya cuando tenemos una conjuntivitis instalada, a indicar antibióticos o corticoides, ¿no? A cualquier tipo de personas, sobre todo personas que están trabajando por cuestiones laborales, están expuestas mucho las 24 horas del día casi, ¿no? Entonces, en ese aspecto hay que tener en cuenta cada paciente.
3: Ahora, doctor, cambiando el tema, metiéndonos en el tema de la Fiesta de los Estudiantes, bueno, todos los chicos hoy están soldando. ¿Hay preocupación o cuáles son las recomendaciones básicas?
2: Sí, es cierto de que en esta época aumentaron muchísimo las consultas por se introducen cuerpos extraños, ¿no? En este caso, la mayoría son de carácter metálico, ya que los chicos muchas veces están soldando, haciendo determinadas actividades en cuanto a que son carroceros, y es importante recalcarle a los chicos que tienen que usar la protección adecuada, que se puede conseguir tanto en ópticas como en algunos centros de ferretería y demás, y que es muy importante que utilicen esta protección. Y muchas veces los chicos al introducirse, y bueno, los chicos trabajan muchas veces de noche también, y concurrir a una guardia oftalmológica muchas veces se hace difícil, si bien es cierto que nosotros siempre estamos disponibles a atenderlos, pero hay que tener en cuenta que los primeros auxilios que hay que hacer en esos momentos es el lavado profuso con agua, por ejemplo. Simplemente con agua puede salvar un ojo, ¿no? Es necesario el descanso, 8 horas. Y después incorporarse nuevamente a las actividades, ¿no? Cuando se produce, por ejemplo, esto que hablamos de la introducción de los cuerpos extraños, nosotros con un simple lavado no va a salir. Por eso es necesario que apenas puedan concurran al oftalmólogo y nosotros con herramientas que tenemos acá lo podemos retirar de la córnea generalmente. Aparecieron en los más jóvenes, ¿no? En esta época de 18, 17 años cuando son carroceros, y te diría que en un 20, 30% aumentó.
1: Bien, allí está la importancia de cuidar nuestra vista. Vamos con esto, tenemos el cine municipal esta noche a las 19 horas, mañana sábado 2 funciones, 16, 18 horas y domingo a las 16 horas. ¿Cómo van a ser las actividades áulicas durante determinadas fechas en este mes de septiembre? Les comento, esto es más que todo para los chicos que están en el nivel secundario. Miércoles 16 de septiembre será acto por el Día del Profesor en el nivel secundario, en el nivel primario será la actividad normal. Jueves 17 de septiembre, feriado en el nivel secundario por el Día del Profesor, en el nivel primario actividad normal. 18, viernes 18 de septiembre, fiesta por el Día del Estudiante en todos los niveles. Lunes 21 de septiembre, feriado por el Día del Estudiante en todos los niveles. Martes 22, miércoles 23, jueves 24, martes 22, miércoles 23 de septiembre serán las actividades normales. El jueves 24 de septiembre será asueto en todos los niveles y viernes 25 de septiembre asueto en todos los niveles. No se preocupen que nosotros vamos a estar haciendo un repaso la próxima semana para que vayan agendando. Hasta aquí llegamos con la tarde de Nacional aquí acá. Vamos a despedir al equipo. Allí en la consola estuvo Cali Velázquez, en la producción nuestra compañera Liliana Darce, mi nombre es Blanca Cruz, y les vamos a dejar con esta última canción de María Becerra, Corazón Vacío. Chau, chau, buen fin de semana.

0: Las 6 de la tarde en la República Argentina. El gobierno está generando credibilidad en los mercados internacionales, así lo señaló el canciller Pablo Quirno al participar de la convención anual del Instituto Argentino de Ejecutivos de Finanzas en Puerto Iguazú, Misiones, en donde en breve hablará el presidente Javier Milei.
1: Esa credibilidad ganada es fundamental en lo que hoy me toca hacer desde la Cancillería, que es justamente abrir mercados externos. O sea, Argentina históricamente lo que ha tenido es un problema muy grande de credibilidad, y ha tenido una economía muy, muy cerrada, una economía que solamente comerciaba con el 10% del PBI mundial.
0: La información deportiva con Nicolás Álvarez.
2: En diálogo con Radio Nacional, el Pulga Rodríguez habló de su encuentro con Diego en la selección argentina.
3: El encuentro con Diego fue maravilloso, fue como tocar el cielo con la mano, estar en la selección argentina y que me esté dirigiendo uno de los que era mi ídolo, así que de hecho sigue siendo, pero bueno, lamentablemente no está entre nosotros ahora, pero sí, fue tocar el cielo con las manos y fue algo maravilloso que viví, ¿no? Y que hasta el día de hoy mis hijos me lo siguen recordando.
0: El tránsito con Ernesto Arriaga.
4: A esta hora muchos camiones ingresan por la ruta 3 y 205 en la rotonda de Cañuelas sin demoras, pero por favor, máxima 40 kilómetros por hora. Por otra parte, la ruta 8, recordemos que a partir de 8 días en adelante va a cobrar únicamente por telepase y pagos electrónicos. La ruta 3, totalmente habilitada hacia Bahía Blanca.
0: En Córdoba, en donde nos escuchás por AM750, la temperatura es de 21 grados con cielo despejado. Aquí en Buenos Aires, 18 grados, humedad 32%, cielo ligeramente nublado.
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0: Pedro, muy buenas tardes, bienvenidos, bienvenidas. Ya estamos en viernes, 18 horas, 9 minutos en la República Argentina. Creo que equipo más completo de todas las tardes, ¿no? La segunda edición que se queda Cali Velázquez allí en los controles. Así que bueno, Ricardo Torlo ya está con nosotros. Juan Humberto también ya está ahí. Así que bueno, con la información que hoy vamos a brindarles, hablando de lo que va a ser el torneo. Volvió el torneo de la Liga Provincial de Fútbol. El torneo clausura de la categoría estándar también, que ya está ahí a pleno, así que bueno, vamos a repasar eso. Si podemos hablar con la gente de Arapampo, vamos a hablar con el rugby, lo que tiene que ver que con este partido de los muchachos que estuvieron en la capital de la provincia, los Pumas. Así que bueno, vamos a ver cómo, qué ocurre con ese con esa situación. Así que bueno, así estamos arrancando la tarde, señoras y señores. Bienvenidos, bienvenidos. 40 minutos de puro deporte. Juan Humberto, muy, pero muy buenas tardes. Bienvenido.
1: Muy, muy buenas tardes a toda la audiencia nacional y muy buenas tardes a todo el equipo de Impacto Deportivo.
0: Bueno, Juan Humberto, sí. Vuelve a la Liga Puni. Vuelve a la Liga Puni de Fútbol. Hoy le doy la razón, no vamos a hacer comentarios más, pero algún momento fuera del micrófono me dijo usted. Ya lo escuché, esta información, ya lo dijeron. Y sin decir más nada, no vamos a decir nada, ninguna otra cosa. Volvió la Liga Polonia de Fútbol, volvió la programación de partidos.
1: Muchísimas informaciones deportivas en esta tarde. Lo voy comentando un poquito de lo que va a suceder este fin de semana, aparte del compromiso que ya tiene el representativo de la Liga Puneña después del Gimnasia y Tiro de Llave, ¿no? Este sí, fin de semana.
0: Es lo más
1: sobresaliente que va a tener este fin de semana, pero no en nuestra región, sino que el equipo de Gimnasia y Tiro de Llave estaría jugando en la ciudad de San Salvador de
0: Jujuy. Va a jugar en el Estadio La Tablada.
1: Así a partir de las 16.
0: Este próximo domingo, así que bueno. Ya el equipo completito, ya hay practicó durante la semana.
1: Por la segunda fecha de esta de este torneo amateurs, ¿no?
0: Sí, que va a tener su...
1: Regional amateurs, por la segunda fecha. Y bueno, también comentarles que Gimnasia y Tiro de Llave es el representativo de la Liga Puneña, como también el equipo quebradeño de la Liga Quebradeña es la Juventus, que es de la localidad de Humahuaca, ¿no?
0: De Humahuaca, que hace va a ser también de local este fin de semana, va a estar recibiendo allí a la gente de...
1: Estaría jugando ante Los Perales.
0: Los Perales,
1: sí. Deportivo Luján estaría jugando con Gimnasia y Tiro de Llave. Estaría recibiéndolo allá. Y recordemos que, bueno, los dos equipos que empezaron con el pie derecho, diríamos así.
0: Bueno, el líder absoluto, el puntero de la tabla de posiciones, Gimnasia y Tiro de Llave.
1: Por la diferencia de goles, ¿no? Por los 5 goles a 1 que tiene Gimnasia y Tiro de Llave. Mientras que Luján le ganó el fin de semana pasado
0: por
1: la mínima diferencia, 1-0 a Los Perales.
0: Habrá nada que ver. Si uno empieza a hacer la tabla de posiciones y sueña y espera qué es lo que va a pasar con este encuentro, son los dos líderes. Los dos
1: primeros. Los dos líderes, y bueno, ahora bueno, vamos a ver a quién pasa en esta segunda fecha o quedan empatados ahí nomás en esta zona, ¿no?
0: El empate me parece que sería lo genial. ¿Sabe por qué? Sí. Porque se viene a definir acá de local. Se viene a definir ese partido de local. Y cuando uno define local, siempre tiene una ventajita.
1: Y recordemos que la Liga Jujeña de Fútbol tiene estos dos representativos, que son Los Perales y Deportivo Luján.
0: En la zona 6.
1: En la zona 6.
0: Sí. Y de la de Pozonas, está Taller de Perico, está La Mona 64, están varios equipos de la Liga Jujeña. Así que bueno, habrá que ver en ese aspecto nosotros aquí reflejando eso.
1: Así es.
0: ¿Acompañamos o no acompañamos, Juan Humberto?
1: Y bueno, vamos a estar viendo también.
0: Hablamos en persona. ¿Qué dijiste? Sí o no lo adelantamos, sí o no. Porque la comisión directiva de la gente está dispuesta a llevar.
1: Por mi parte, no tengo otros compromisos.
0: Otros compromisos. Bueno, lo dejamos ahí. Yo solito no me atrevo. Gracias, Humberto, por darme pie. Y bueno, bien. Así que vamos a seguir, pero sí, vamos a por las redes, vamos a seguir. La gente de Tira Deportiva de Abrapampa. Va a estar en la capital de la provincia.
1: Bien,
0: va
1: a estar en la capital. Le vamos a estar siguiendo por.
0: Sí, ahí estuve en contacto
1: con los canales, ¿no?
0: Sí, estuve en contacto con la gente de Tira Deportiva de La Pampa. Muy buena predisposición, así que bueno, alguna data ya nos vamos a ir haciendo un enlace en los próximos ediciones de nuestro programa también. Así que bueno, vamos a estar allí llevando más fresquita la información desde La Pampa, porque también ellos nos contaban, nos decían que muchas de las ligas que se juegan más en la materia de fútbol tienen representantes de toda aquella zona de Sucre, de Rinconada, Cochino, que toda esa zona. Así que vamos a estar llevando allí todos los por detalles menores por el programa que es Impacto Deportivo.
1: Y esperemos que esté afilado el delantero, digamos, uno de los jugadores que el fin de semana pasado estuvo anotando con 2 goles, estamos hablando de Daniel Maiwa, ¿no? Esperemos que allá como visitante también esté marcando, ¿no?
0: Estuve siguiendo el equipo en la semana, no hubo muchas modificaciones.
1: Iván Galeán, que también había anotado, estaría presente.
0: También está presente. Uh-huh. No es tanto como esta teoría que ese equipo gana, no se toca, no tanto así, pero sí siempre buscando y viendo cuál sería la mejor forma al estilo Scaloni, mirando allí el profe Poma, viendo cómo poder contrarrestar esos ataques que va a tener la gente Luján, que también es un equipo fuerte, pero un equipo fuerte, no vamos a decir uno de los mejores, pero tampoco es de confiarse.
1: Ojo, yo creo que Santiago Vera también estará en el equipo titular.
0: Sí,
1: había anotado también otro de los goles.
0: Otro de los goles, también ya lo dijimos a Dani, los Ramos también, que debe y tiene que estar. John Chinchilla, que ha sido el volante creativo de media cancha, que la verdad ha hecho un muy buen partido y que seguramente en tierras cálidas será mejor el desenvolvimiento y se verá otra apreciación. O allí sabremos de qué está hecho ya este Gimnasia Tiro Llave, el Lobo Llaveño, porque recordemos que estos torneos son muy relámpagos, son rápidos.
1: Sí, son de ida y vuelta. Y bueno, en esta primera fase, 3 encuentros en esta zona de 6, hay 4 equipos participantes.
0: Y
1: son de ida y vuelta.
0: Y de vuelta. Uh-huh. Recuerde, Juan Humberto, que en otros años anteriores que habían pasado años atrás,
1: sí,
0: tenía una preparación los equipos un mes para estos eventos, ¿se acuerda? Uh-huh. Que empezaba en medio de diciembre, todo enero, sí, para estar jugando justo en febrero, y el carnaval venía arruinado un poquito, pero bueno, esa era la precisión que yo veía.
1: Sobre todo los organizadores, uh-huh, los organizadores ya para esta fecha ya tienen los equipos que van a estar participando en estos torneos. Los campeones que finalizaban en diciembre eran los que iban a representar. O sea, salían finalizando el campeonato clausura, tenían para prepararse enero, febrero, y bueno, por ahí ya empezaba el campeonato.
0: Claro, pero
1: ahora ya este campeonato comienza a medio año, quizá un poquito más. Empezando en agosto.
0: En agosto. Uh-huh. Y esto también, más allá que están en competencia, es bueno porque los clubes están en plena competencia, ahí no me están saliendo. Más allá que Lobo Llaveño tuvo su paréntesis, un descanso de una semanita a otro, o no el caso de Juventus, por ejemplo, que miércoles tuvo que clasificar y el sábado, no, el domingo, a debutar. Uh-huh. En esos casos, creo que ya hay un roce anteriormente, pero por ahí los refuerzos no están totalmente acomodados en el plantel. Pero de igual modo, el Lobo Llaveño rugió muy fuerte y es el máximo líder de su zona 6 con estos 4 equipos, y habrá que ver qué es lo que pasa este fin de semana. Este fin de semana será prueba de fuego.
1: Así es, como visitante.
0: De tener un resultado favorable, optimista, yo creo que allí tendremos que pensar ya en una segunda fase. Que inmediatamente Alto Horno Zapla, Taller de Perico, que viendo otra llave, que me parece que por ahí va a ser los cruces. Algunas veces suerte toca con otras provincias, pero yo creo que va a tener que ver, como dice, con la cercanía de las ligas. Así que luego
1: se va a estar jugando con otro equipo que estén dentro de la provincia, ¿no?
0: Con otra provincia, y que allí ya va a ser más importante. Pero por ahora hay que tener, ¿no? Ese tacto, ese... La gente que quiera comprar, tiene la posibilidad, vaya al estadio de Tablada el domingo y vale. Y mucha gente de acá del norte, en la capital, siempre acompaña. Usted lo sabe,
1: sí, hemos visto. Sí. Le hemos visto mucha gente acompañar.
0: A todos los equipos.
1: De la Liga Puneña, sí.
0: Llámese General, llámese Libertad Atlético, llámese Santa Clara, Ojo de Agua. No interesa qué equipo, pero que sea de la Liga Puneña Fútbol, siempre tenéis apoyo de las parcelías, que la que esta vez no sea diferente y tenga la posibilidad. De esa manera te ve que el equipo se sienta motivado, porque es una forma más de ayudar a que un equipo se desenvuelva de la mejor manera.
1: Así es, Marcelo, acompañando al Club Gimnasia y Tiro de Yavi, estaría ya mañana, ya no sé, para San Salvador de Jujuy. Mañana sábado, ¿no?
0: Mañana sábado, ya a partir de la tarde-noche.
1: Sí. Ya estaría preparando todo el plantel para llegar más descansado para el domingo. Su compromiso es a partir de las 4 de la tarde.
0: Y también han pasado suele pasar unas veces también que los equipos de la Liga Puneña de Fútbol, sí, viajaron en el mismo día para el evento.
1: Pero no ha sido tan productivo, digamos, de viajar, aparte de descansar unas cuantas horas y no lo fue muy bien, ¿no? Los equipos que hicieron eso no lo fue muy bien.
0: Pero aquí quiero hacer un hincapié y quiero puntualizar algo. Sí. Cuando los equipos salían a pernoctar a la capilla jujeña, nos hemos enterado y hemos indagado que por ahí el plantel suplente no descansa bien. Entonces ahí también hay que ver mucho esas cosas. Sobre todo compromiso y responsabilidad en cómo descansar, ¿eh?
1: Hemos visto en el transcurso de este campeonato, Marcelo, en otras ediciones, los equipos que vienen de visitante a la Liga Puneña, creo que lo hacen el mismo día también. Llegan en horas del mediodía y ya unas cuantas horas de descanso, y a las 4 de la tarde ya estaban en el centro de alto rendimiento.
0: Bien, así que bueno, vamos a tener, creo que vamos a tener en cuenta en minutos más, se anuncia que habrá el discurso del presidente, ¿no? Es una conferencia anual, así que vamos a estar atentos a eso también, que vamos a tener nuestra programación, así que, pero bueno, por lo tanto dejamos atrás el tema regional.
1: Sí, usted estaba ya con los encuentros de la Liga Puneña de Fútbol, volvió los encuentros a la Liga Puneña de Fútbol.
0: Sí, exactamente. Vamos a estar repasando un poquito acá cómo se está dando, cómo se ha suscitado esta programación, porque volvió nuevamente, más allá de lo que dijimos todos un rato, no vamos a hacer un informe en ese aspecto, porque lo importante es que vuelve el fútbol a nuestra Liga Puneña de Fútbol. Arrancó hoy a las 12 del mediodía con Gardelito San Salvador, el masculino, a las 13:45 Atlético Argentino, General Lavalle, eso en femenino, por la Divisional B, luego a las 15:15 Santa Clara versus Cruz y Cruz en femenino, eso por la Divisional B, y luego en este momento se está llevando ya la última parte, que sería Santa Clara Gimnasia de Tiro Yavi masculino.
1: ¿Y el que no vino a visitar?
0: Lo vemos, ¿no? A nuestro colega y amigo Darío Jurado, la verdad que un placer, ¿no? Lo hemos visto por ahí, lo cruzamos, así que bueno.
1: Me llegué a la cancha un par de minutitos, el encuentro de Gardelito y San Salvador, donde San Salvador le vencía a los Gardelitos por la categoría femenino por 1-0.
0: Le voy a interrumpir un segundito, porque también es parte de nuestro staff de la radio, y también nuestro colega y amigo que bueno, siempre se sumó acá a este equipo, ¿no? Este equipo en Parque Deportivo, que siempre lo tuvimos, que digo, nosotros continuamos acá. Y este año también lo arrancó inicialmente Darío Jurado, este programa. ¿Cómo estás? Bienvenido, buenas tardes.
2: ¿Cómo anda, querido Marcelo? Hola, Tupe. Digo, Humberto.
1: ¿Cómo anda? Dari.
2: muy ¿cómo andan?
0: Bien. Que nos encanta que tengas un ratito por acá, que sí, pases un ratito visitándonos.
2: Justo sí, pasado por aquí estaba yendo a... Estaba yendo, ¿qué te importa? Y bueno, entré un ratito.
1: Es uno de los, Marcelo, es uno de los referentes de la Liga Quiaqueña de Veteranos.
2: ¿En o sea, qué si sentido? Todo
1: en los resultados, en los arbitrajes. Cuando nosotros hablamos de los arbitrajes y pensamos en nuestro querido amigo, ¿no?
2: Bueno, igual hace un tiempo que no estoy arbitrando, igual.
1: Ahora
2: estamos jugando. Porque estaba con alguna cuestión de papeles, estaba flojita de papeles. Entonces me puse al día, por suerte, y bueno, y ahora estábamos. Ya me habilitaron para jugar, así que bueno, dije, voy a dejar un poquito de lado el arbitraje y voy a jugar.
0: Estamos tocando la promoción de la Liga Polonia de Fútbol.
2: Uh-huh. Pasé por ahí, hay bastante gente, me gusta.
0: Sí,
2: me gusta, pero recién pasé por ahí, para fue un entreno. Así porque es. No pago la entrada yo, ¿visto? y estaba...
0: Está probando.
2: Sí.
0: Lo que quiero contarle a Darío es esto. ¿Qué opina de todo? O sea, ese anuncio y vuelve y continúa.
2: Vos sabés que lo estuvimos buscando durante esta semana, sobre todo, porque esta semana se conoció la programación. Estuvimos buscando para poder preguntar qué pasó, por qué, y la verdad que no encontramos a los referentes, no lo pudimos encontrar a Félix esta semana, al Derete, así que no pudimos preguntarle qué es lo que sucedió. Lo que nos pareció curioso es que cuando nosotros íbamos a preguntar en aquel momento a los dirigentes de los clubes, a los delegados en definitiva, quienes van a las reuniones y quienes están supuestamente al tanto de todo esto, y nos decían que no sabían, que ellos... Muchos de ellos se habían enterado a través de los medios de esos anuncios. Y era algo que, bueno, no nos parecía a nosotros mínimo curioso, digamos, porque por ahí esas cuestiones se hablan dentro de casa primero y después, bueno, se dice a través de los medios. Pero en este caso sucedió al revés. De todas maneras, nosotros decíamos, bueno, si se realiza el trabajo, como sea, que se haga. Pero y ahora con esto más, y buscábamos el referente, y algunos delegados, en este momento pues sí hemos encontrado algunos delegados de los clubes, que también decían, bueno, sí, nos dijeron que va a comenzar y que este campeonato va a ser corto y que va a durar hasta noviembre, y ahí van a determinar la pausa para los trabajos. Pero bueno, pues hemos buscado, no encontramos durante esta semana al principal referente de la Liga Puneña de Fútbol, a don Félix Alderete, no lo pudimos encontrar para preguntarle justamente eso, qué había pasado, por qué la demora, porque cuando se hace el anuncio le preguntamos cuándo iba a comenzar y dijo termina el campeonato, que en ese momento faltaban 3 fechas, termina el campeonato y arranca el receso, que mínimo iba a ser 3 meses y después iba, pero bueno, volvió a la actividad.
0: Claro, como la comunicación era como dice Darío, curioso.
2: Claro, claro, como mínimo, ¿no? Como...
0: Pero más es programas que, bueno, seguimos acá, gracias a Darío por sumarte un poquito acá. Nos vamos a venir a nuestra cabecera principal porque hay un discurso de...
2: Me están cortando. Bueno, también.
0: No es que estamos cortando, sino que son directamente nos unimos a nuestra cabecera nacional por un informe presencial.
3: La reforma de cuerpo va a requerir sentarnos con las provincias y hacer un cambio profundo. Y eso probablemente va a llegar para el segundo mandato. Ahora, nosotros no podíamos quedarnos sentados cruzados de brazos esperando 4 años. Entonces, en el mientras tanto que hicimos, fuimos bajando impuestos en la medida que el superávit primario nos lo permitía. Entonces, de vuelta, no solo redujimos 30% en términos reales el gasto que nos permitió achicar el déficit en 5 puntos, sino que bajamos 3 puntos más de impuestos. Miren lo rápido que estoy hablando, y el año que viene vamos a bajar 1 punto más. Entonces, mientras nosotros podamos, vamos a seguir bajando impuestos. Y nos debemos esta reforma impositiva de cuerpo para simplificar enormemente la carga tributaria, para que las provincias no se vean afectadas, pero sobre todo para que las empresas puedan ser más competitivas. Y esto es un cambio fundamental que se viene, obvio.
4: Dijo, se viene, lo que se viene son vencimientos de deuda. También, ¿no? Estamos en el 2026 y en el 2027 hay 23 mil millones de dólares concentrados en un año electoral. Y en un año electoral, hoy me acuerdo de lo que dijo el canciller, les voy a tomar, juegan las blancas y juegan las negras a veces. Y creo que el mes pasado usted rechazó una colocación muy grande porque la tasa la consideró caro. ¿Cuáles son los planes? ¿Cómo está el gobierno preparado justamente para los 2027, que son casi el triple, en un año que, le voy a preguntar, un año que en donde la política y la económica en Argentina está muy relacionado?
3: Ya el programa financiero lo presentamos, el del 26 y el 27. La primera vez que Argentina tiene un programa financiero cerrado ya casi con un año y medio de anticipación. Así que no tenemos necesidad de salir al mercado internacional. Y es nuestra obligación.

0: dirigentes de La Libertad Avanza, entre otros el diputado Harfield, en la que va a participar también el presidente Javier Milei. Separamos y nos vamos hacia el último tramo del programa, 18:45, por supuesto llega el panorama federal, y luego la tira deportiva con el señor Eladio Arregui.
1: Sí, sí, ya está confirmado, claro, Eladio Arregui para lo que va a ser el segundo tiempo de Pasión Nacional.
0: Ahí volvemos.
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0: 18:33 minutos, volvemos nuevamente a nuestra programación local debido a esta conexión que tuvimos con nuestra cabeza al principio, pero volvemos nuevamente, retomamos el programa deportivo local. Bueno, pues sí. Humberto, sí. Nos quedamos allí, nuestro amigo y compañero se tuvo que retirar, ¿no? Se retiró rápidamente, porque bueno, y eso sí, bueno, trae lo nuevo, vuelve.
1: Bueno, mientras él vuelve, usted anunciaba los encuentros de hoy en la Liga Punilla de Fútbol, donde Sportivo Garderito y San Salvador estaban jugando por la categoría masculino, donde San Salvador se impuso por 1-0 a Sportivo Garderito. Sí, a las 13:45 Atlético Argentino Lavalle, a las 15:15 Santa Clara con Cusicusi, a las 17 Santa Clara Gimnasia y Tiro de Yavi, donde, bueno, a las 13:45 se impuso por 2-1 al Club Atlético Argentino en la categoría femenino. Para mañana le voy haciendo la invitación, Marcelo, sí. Antes de dar la bienvenida, bueno, ya la dimos la bienvenida al compañero, a las 8:15 ya los encuentros por la categoría femenina, estará jugando mañana sábado Santa Catalina ante Concepción del Valle del Cóndor, a las 9:50 estaría jugando Lizoite ante el Cóndor por la categoría masculino, y a las 11:45 San Salvador ante Club Esportivo Gardelitos, a las 13:30 estará jugando Deportivo Cangrejillos ante San José de Barrios por la categoría masculino. Y a las 15:15 por la categoría femenino, San José de Pumahuasi ante Gimnasia y Tiro de Yavi. Y por último, a las 16:45 Atlético Argentino estará jugando ante Pumahuasi en la categoría masculina. Y por último, te hago la invitación para el día domingo. Estará jugando a partir de las 8:15 Lizoite ante San José de Barrios por la categoría femenino. Y por la categoría masculino, a las 9:50, el Club General Lavalle estará jugando ante Deportivo Alberdi por la Primera División B. Y a las 11:45 estará jugando Deportivo Cangrejillos ante Racing de Ojo de Agua ante por la categoría femenino. Santa

0: Catalina Lora ante Cusi Cusi por la categoría masculino. Y bueno, los dos encuentros finales del día domingo, Deportivo Alberdi ante Club Esportivo Libertad por la categoría femenino. Y por último, el encuentro de fondo a las 16:45 estará jugando el Club Esportivo Libertad ante Racing de Ojo de Agua. Esto sería por la categoría masculino. Serían los encuentros de la Liga Puniña de Fútbol.
1: De fútbol. Sí, me gusta, voy de vez en cuando a ver partidos en la liga. Voy. Me gusta y voy a la tribuna.
0: ¿Al club general?
1: No, al fondo, porque siempre hay gente, a mí no me gusta. Me gusta ir a ver el partido en las redes sociales.
2: Bien, aquí lo estamos debatiendo con Juan Humberto, el comienzo del programa, el tema del ingreso. Si los vehículos deben ingresar, si afectó o no afectó, si es conveniente o no. Por ejemplo, la postura que tenemos acá era que aparentemente era una visibilización de que había más ingreso sin los vehículos. Y charlando con algunos allegados de la dirigencia de la liga, decían que no, que el ingreso de los vehículos te aportaba más ingresos. ¿Cómo lo ve?
1: Se cobraba el vehículo más.
2: ¿Cómo lo ve, Darí?
1: No sé si será verdad o no, pero a mí lo que me habían contado que la decisión se había tomado porque a través de los vehículos, en los vehículos, digamos, se ingresaba bebidas alcohólicas en los vehículos. Y que se había visto una reducción importante de consumo de alcohol adentro de la cancha cuando se tomó esa decisión. Bueno, habrá que verlo desde qué punto, porque por ahí el fútbol, en sobre todo los veteranos, y creo que Humberto también coincide, se los relaciona con el alcohol, con el famoso tercer tiempo. Y bueno, creo que en ese momento, no sé, quizás lleva un par de años, ¿no?, esa decisión, los dirigentes habían tomado esa decisión, para que la liga no esté asociada, digamos, a eso. Pues se había visto mucho consumo de alcohol dentro de la cancha. Y con esa decisión, por lo menos se controlaba de que los autos no ingresen y que no ingresen con que no lleven bebida alcohólica. Había sido una de las decisiones, y no sé, ahora si se ve tanto alcohol como antes.
2: Yo creo que para el punto de vista mío, solo yo veo que es una decisión correcta por esta situación de que si un estadio de fútbol, más allá que las hinchadas en los grandes eventos, es inminentemente que se consume, pero en espacios chicos como esto, como la liga, creo que es notorio, es una forma de socializar.
1: En
2: una
1: el
2: forma
1: mundial de... ahora vendían alcohol.
2: Claro.
1: Entonces
2: ahí, dentro de la cancha. Ahí es donde va este tema, donde se dice que en un campo deportivo se enseña valores, se forma individuos. ¿Qué pasa con esto que se ha mezclado con marketing y tiene que ver más comercialización que formación de individuos? Allí me parece que es un tema muy delicado.
1: Yo tengo otra mirada, Marcelo. Viste, cuando vos llegás a primera división, cuando vos llegás a primera división de un club, el que sea, Talleres, La Valle, Libertad, Atlético, el que sea, si vos llegás a primera división y no sabes, y no haces un buen lateral, no sabes hacer un lateral,
2: sí,
1: lo haces mal, ¿de quién es la culpa? ¿De la liga o del club?
2: Y de la formación.
1: Pero ¿y quién está a cargo de la formación?
2: El club.
1: El club. Porque muchas veces, cuando escuchamos otra crítica, che, ¿por qué la liga tiene un bajo rendimiento en cuanto a los jugadores?
2: Sí.
1: Y yo que sepa, la liga no hace entrenar a nadie. La liga como institución, digamos, porque después la liga tiene a cargo los clubes. Pero ¿quiénes tienen a cargo la formación de sus jugadores?
2: Los clubes.
1: De inferiores. Porque ahora la liga tiene por obligación, los clubes están obligados a tener inferiores, tercera y cuarta, y están obligados a tener la división femenina. O sea, si no, no puedes participar del campeonato de la liga. Entonces, en esa obligación también está inmerso la formación de los clubes. Ahora, es otro tema el decir, che, ¿y cómo le damos recursos a los clubes para que los clubes puedan tener una buena formación de sus jugadores? Pero yo veo muchas veces, en serio, hay jugadores que vos llegan a primera división y vos le preguntás, che, Decime las reglas que se implementaron en el Mundial y no las saben.
2: Y es triste.
1: No las saben.
2: Es triste.
1: No las saben, los chicos no las saben las reglas que se implementaron ahora en el Mundial. Muchas veces, o las saben y no las saben interpretar, las interpretan de otra manera. Entonces, la culpa empieza a tener el árbitro. Porque ahora en la liga ya te tienen que contar los 6 segundos. Y he visto cuando el arquero va, agarra la pelota, apenas agarra la pelota, y el jugador que está al lado del otro equipo ya te empieza a contar. Y empieza a contar 1, 2. Y no es desde ese momento que el árbitro tiene que empezar a contar. No es cuando haga... Viene un centro, viene un córner. Sale el arquero, agarra la pelota. No es desde ese momento que el árbitro tiene que empezar a contar los 6 segundos. El árbitro empieza a contar los 6 segundos... desde que ve, por eso la interpretación, el árbitro interpreta que el arquero ya está en condiciones de jugar. Yo veo que el arquero sale y agarra la pelota, pero no está en condiciones de jugar, porque tiene un montón de jugadores al lado, de los propios y los rivales.
0: Claro, entonces, ahí es la determinación del árbitro.
1: Yo interpreto como, la regla dice eso, el árbitro debe interpretar... Claro. Desde que el arquero ya está en condiciones de jugar el balón. Entonces, y el jugador, el rival viene y agarra, y el arquero agarra la pelota, y el otro, ¡una! ¡Ah! Y no es así. Y eso es una mala interpretación de la regla. O sea, ahí vos no leíste la regla. En los laterales pasa lo mismo.
0: Como yo creo que decía Marcelo, la parte formativa de los clubes no lo tienen,
1: no están
0: por ahí va
2: a lo que voy es como dice muchas veces este dicho, ¿no? Con el ejemplo se forma mucho, claro. Porque imagínate vos que en la Quiaca mucho se habla de esto, que los clubes, algún momento se dijo que eran muchos clubes y que no había ese esfuerzo, que jugador que estaba en la banca, me voy a otro club, y por esa razón había...
1: Baja el nivel.
2: Entonces, bueno, aquí empecemos. Por ejemplo, muchas dirigentes antiguos me cuentan que era prohibido consumir, que no tenían que consumir la liga. Eran valores que se formaban.
1: Formaban en la liga. Bueno, a ver, así como digo esto de la liga, que no tiene la obligación de la formación, pero tampoco vi que la liga... brinde condiciones como para que el jugador sepa. ¿A qué me refiero? La liga debería brindar charlas obligatorias a los clubes, a los jugadores de los clubes, no a Chachi. No a Cabrera, a los jugadores. Pero debería ser obligatorio. A ver, yo como presidente de la liga, te digo, Humberto, ¿cuántos jugadores en inferiores de Talleres tenés vos? Son 20 en tercera y 20 en cuarta. Yo tengo que tener los 40 jugadores. Los 40 jugadores en la liga el día lunes a las 3 de la tarde. Vos como dirigente... No sé. Bueno, yo te voy a sancionar. ¿Sabes por qué? Porque yo voy a traer... ¿Sabes por qué? Yo voy a traer un instructor. Y el instructor les va a enseñar a los 40 las reglas que se han implementado en el Mundial. ¿Me entendés? Entonces, si vos no me traes a los 40 y la liga te está brindando esa posibilidad, entonces vamos a sancionar.
2: Muy, muy buena.
1: Y a partir de ahí, nosotros como liga le vamos a exigir al árbitro que empiece a sacar amarilla a los jugadores que reclamen algo que tienen que conocer porque la liga les ha brindado las condiciones.
2: Excelente, bueno. Muy buena programa.
1: Entonces no se hace. Los clubes, cuando van a la tercera, la cuarta división a entrenar, entrenan, te la pasa de derecha, frenás de izquierda, te la pasa de derecha, frenás de izquierda, que está bien, espectacular, pero yo no he visto nunca a los jugadores, a los 20 de tercera división, sentados en la cancha, y que el instructor les dice, chicos, la nueva regla es esta, y cuando vayan a la cancha tienen que reclamar así, así, así. No les dicen eso, que también debería ser formación. De los jugadores.
2: Pero es una forma de mirarlo. Está bien, no es culpable. Tampoco estamos diciendo que es culpable la liga, pero que podría...
1: Pero tiene que brindar a los clubes una manera de que sean los chicos instruidos en las nuevas reglas.
2: Bien, vamos cerrando ya ahí. Vamos cerrando esto. Darío...
1: Me estás sacando de nuevo.
2: De nuevo lo estoy sacando, pero escúcheme. Ahora volvió San Salvador, volvió General Lavalle.
1: Ajá.
2: Espero que esté la documentación en regla.
1: Sí, sí.
2: Que no pase como pasé este anterior torneo, que a mitad le está sacando. A mitad le estoy diciendo, pero mira.
1: Así que ha sido mínimo, como mínimo una desprolijidad, ¿no? Como mínimo ha sido una desprolijidad.
2: ¿Sabes lo que me llama más la atención?
1: Ajá.
2: Es que en todas las ligas de la provincia pasa esto.
1: Pasa esto.
2: Qué bárbaro. Señoras y señores, hasta acá llegamos. Nos encontramos el día lunes.
3: Del día. La valorización de nuestros activos estratégicos es la que nos permite posicionarnos con nuestros países vecinos, con nuestros socios, de una manera diferente ante una amenaza específica.
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5: Lo que se busca es la reinserción social, ayudando a través de la educación, de que el chico aprenda a que todos sus actos tienen consecuencias. Se busca la aplicación de una justicia restaurativa que cubra el daño que se ha realizado.
6: Desde la fiscalía se solicitó la detención y traslado a la unidad penal. Y actualmente lo tiene Pacho Tribunal de Juicio.
7: El presidente Javier Milei hablará en minutos ante Ejecutivo de Finanzas.
8: El jefe de Estado cierra la 47ª Convención Anual del Instituto Argentino de Ejecutivos de Finanzas, que se lleva a cabo en un hotel de la ciudad de Puerto Iguazú.
7: Bajo el lema Argentina, que está viendo allí, se debate sobre cómo generar una competitividad sostenida en el país.
8: El político, gobernadores, economistas y referentes, sector empresarial.
7: Defenderá el derecho sobre Malvinas.
8: Así lo expresó el presidente Javier Milei a la revista británica The Economist.
7: El jefe reiteró que las islas son argentinas y mostró que embarcó en el gobierno de Gran Bretaña.
8: Milei afirmó que los argentinos no han decidido empezar salvajes y aclaró que desde su gestión ninguna nacionalidad repetir el escenario de 1982.
7: De esta manera, el jefe de Estado argentino manifestó que defenderá los derechos de soberanía sobre las Malvinas, San Georgias del Sur, Sandwich del Sur y zona marítima circundante.
8: El ministro de Economía, Luis Caputo, sostuvo que nadie puede estar en contra de una causa que une a todos los argentinos.
9: Es una solución integral. Tengamos en cuenta que esto no es golear alguna multa por acá, ya de la construcción de una base integrada en el sur, del cambio de leyes, entonces quiero decir, por supuesto, aplicación de multas si fuera necesario, pero el momento creemos además que es el adecuado.
7: Y el presidente de la Nación, a los ejecutivos finanzas en Puerto Iguazú, lo escuchamos.
10: Desde mi punto de vista, poco honrada por la política.
7: Y está hablando ante los ejecutivos de finanzas en Puerto Iguazú. Lo escuchamos.
10: Desde mi punto de vista, poco honrada por la política. Destruyeron la palabra del Estado, destruyeron la moneda y tuvo que venir el primer presidente liberal libertario de la historia para recomponerla. Nosotros estamos recomponiendo día a día la credibilidad pública porque eso es necesario para volver a poner a nuestro país de pie. Credibilidad es un tema central en la literatura económica y que les valió a Finn Kidlam, hincha de Boca, y a Edward Prescott el Nobel de Economía en 2004. No, se los voy a hacer peor. Se hizo hincha de Boca porque vino a dar clases a Ditela y lo llevaron a ver Boca River el día de la muleta. No solo que se hizo hincha de Boca, sino que además se hizo fanático de Palermo, a lo cual adhiero plenamente. Digo que justamente lo que hicieron fue formalizar un trabajo que es reglas en lugar de discreción, en consistencia de los planes óptimos. De hecho, ellos lo hicieron para la política fiscal. El argumento es un argumento muy simple, es en un modelo de dos periodos y básicamente lo que muestra es que si ustedes diseñan una política fiscal determinada, cuando ustedes hunden el capital, una de las cosas que hace la política es justamente, como está el capital hundido, modificar las reglas y, digamos, y terminan perjudicándolos. Pero claro, digo, los agentes aprenden y toman decisiones en función de eso. Y por otro lado, quien lo hizo con temas monetarios es uno de los más grandes economistas de la historia argentina, que es Guillermo Calvo, que son estos temas de inconsistencia temporal. La idea en criollo es la siguiente: un gobierno puede tener sobre el papel la mejor política económica posible, pero si en algún punto del camino tiene la opción de romper esa regla porque le conviene en el corto plazo, el mercado, por su carácter racional, anticipa esa posibilidad desde el primer día. Y no hace falta que el gobierno efectivamente la rompa. Alcanza con que se pueda hacer, con que exista la chance de que suceda, para que ustedes le cobren esa sospecha por adelantado todos los días en la tasa de interés. Digo, riesgo país. Por eso la solución no pasa por prometer que no vamos a claudicar, pasa por sacarnos a nosotros mismos como Estado la posibilidad de hacerlo. De hecho, una de las cosas que está pasando y que, digamos, está formando parte del debate es qué vamos a hacer en el año electoral. Y la realidad es que muchos dicen, bueno, la economía está creciendo, los salarios están mejorando, el empleo está mejorando. Es decir, cuando tomamos el total, no solo el formal. Y ¿por qué no nos volvemos más laxos? Miren, yo acá entré por el bronce. Yo me pasé toda mi vida predicando lo que había que hacer. No voy a llegar a este momento para cambiar las cosas y borrar con el codo lo que escribí con la mano. Y lo voy a exponer desde una manera macroeconómica y lo voy a exponer desde una manera absolutamente personal, lo cual lo hace absolutamente incentivo compatible. Desde el punto de vista macroeconómico, no tiene sentido flexibilizar la política monetaria, porque nosotros hace casi 12 meses que la base monetaria no cambia. Y sin embargo todavía persiste la inflación, es decir, todavía hay sobrante monetario. Por lo tanto, si yo cambiara la política monetaria y tuviera una política monetaria laxa, la inflación la tenemos a la vuelta de la esquina. Y mi compromiso es terminar de una vez y para siempre con la maldita inflación. También es cierto que ustedes podrían decir, bueno, pero vos conocés los modelos de expectativas racionales, querés coordinar a los agentes para que de esa manera crean en un equilibrio de menor cantidad de dinero, menor nivel de precio y por ende menor tasa de inflación. Bueno, podría tomarles el punto, pero les voy a decir algo. Miren, yo renuncié a mi jubilación de privilegio. Mi contrato con los argentinos es 4 años con opción a 8. Pero después de eso yo tengo que ir a ganarme la vida en el sector privado. Si durante toda mi vida dije que iba a hacer algo, tenía la posibilidad de hacerlo, y por un capricho electoral modifiqué mi forma de actuar, les digo que mis conferencias, después de que termine mi trabajo como presidente, el precio se vuelve cero. Por lo tanto, es absolutamente incentivo compatible que redoble al mango mi ortodoxia. Por lo tanto, no voy a cambiar ni la política fiscal ni la política monetaria. Voy a seguir con equilibrio fiscal y voy a seguir apretando la cantidad de dinero hasta derrotar la inflación. En definitiva, recomponer la credibilidad del Estado argentino requiere que no seamos conformistas en nuestros compromisos con las reformas. Tenemos que construir instituciones sólidas que mantengan el cambio en el tiempo. Y eso exactamente es lo que venimos haciendo en las últimas semanas. Por ejemplo, el Congreso avanzó con la reforma del Banco Central para dotarlo de mayor independencia y sacarle al gobierno de turno la tentación de financiarse emitiendo. Y para complementar esta reforma, presentamos nuestro proyecto de grillete fiscal, que elimina de cuajo la posibilidad de que exista el déficit en la administración pública. Y avanzamos también con Inocencia Fiscal 2, para que el ciudadano honesto deje de ser tratado como un delincuente por protegerse de la voracidad estatal. Por otra parte, aprobamos los acuerdos de libre comercio con Singapur, mientras que en el Senado aprobó por unanimidad el acuerdo con la EFTA, sumando a la Argentina a dos bloques comerciales que durante décadas nos habían sido esquivos, por una simple razón: teníamos una de las economías más cerradas del mundo. De hecho, Argentina, dado el PBI per cápita que tiene, debería tener un coeficiente de apertura del 90%. Tiene uno del 30%. ¡Vamos! No se dejen engañar por los prebendarios que les gusta cazar en el zoológico. No es una economía abierta esta. Necesita de más competencia. Es decir, y obviamente, ustedes pueden tener dos actitudes frente a la apertura. Hay un libro maravilloso de... No van a creer que estoy elogiando a este autor, pero bueno, uno para poder opinar y tomar una posición tiene que leer todos los lados de la biblioteca. Se llama Albert Hirschman, escribió uno de los tantos libros que escribió maravillosos. Uno se llama Voz, Salida o Lealtad. Miren, cuando aparece la puja de intereses, ustedes tienen distintas formas de enfrentarlo. Una es patalear. Estamos llenos de gente ruidosa que patalea por todos lados, que se queja. Es parte de la historia. Digamos, miren, si ustedes, digamos, quieren hacer un omelette o una tortilla, tienen que romper los huevos. Lamentablemente es así. Es decir, si ustedes tienen todo un entramado prebendario y alguien, digamos, que tiene una prebenda, se va a enojar, va a patalear, es así. Ahora, la otra es salida. El ejemplo emblemático de salida es Gomita Lumínica, ¿no? Es decir, vivió estafando a los argentinos, cobrando los neumáticos cuatro veces más caros que lo que costaba en cualquier parte. Es decir, por cuidar 920 puestos de trabajo y su prebenda, porque tampoco les pagaba bien, perjudicaba a todos los argentinos que teníamos que pagar los neumáticos cuatro veces más caros. Con todos los riesgos que eso, por ejemplo, implica en el tránsito por las rutas. Y, bueno, la opción ahí, ¿qué hizo? Bueno, dijo, o le mantenían la muralla que le permitía seguir estafando a los argentinos, o se iba, rompía, ya salida. Y de hecho lo hizo de manera bien violenta, porque previo a que sancionáramos la ley de modernización laboral, tiró 920 trabajadores a la calle. Es decir, que lo hizo además con muchísima mala intención. Es decir, eso es para que vean, digo, que cuando arman los modelos pongan también, digo, que es el proceso decisorio. Ese tipo de cuestiones en la escuela austríaca está bien claro. El primero que lo analizó de manera brillante, que es una lectura que a mí me gusta mucho compartir con Toto, es Eugene von Baberg. Claro, digamos, porque no solo, digamos, fue el que empezó a desarrollar la teoría del capital en serio, sino que además es interesante Digo, porque claro, fue dos veces ministro de Economía del Imperio Austrohúngaro. Entonces, muchas de sus lecturas, digo, toda la parte que tiene que ver con el poder y mercado, lo podríamos llamar así, ¿qué es lo que sucede? Ustedes lo leen y se dan cuenta de las cosas que el tipo estaba, digamos, manejando y con las cuestiones que tenía que estar lidiando. Y es más, de hecho, cuando ustedes toman el libro de Murray Newton Rothbard, en el que él se convierte al anarcocapitalismo, que él lo crea, el hombre, la economía y el Estado, en el tomo 3 se llama Poder y Mercado.

volviendo a la lectura de lo que estábamos llevando, lo que nosotros estamos haciendo es que a largo plazo también le ponen grilletes a la política, porque destruir... No terminé con lo de Hirschman. Es decir, con lo cual, gomita lumínica, digamos que hizo, fue por una solución bastante violenta, no le funcionó, se fue. Digo, y el otro caso que es lealtad. ¿Cuál es Luminagro? Luminagro, digamos, se encuentra frente a la competencia, se tiene que reorganizar. No hizo lo de gomita lumínica. ¿Qué hizo? Fue, se reordenó y salió a competir. Digamos, por lo tanto, vamos por más gente como Luminagro, que quiere un país en serio, que nos vaya bien a todos, y no por un estafador que se abusaba de 48 millones de argentinos. Tomar esas decisiones es pesado también. Entonces, a largo plazo esto también le pone grilletes a la política, porque destruir mercados establecidos tiene un costo muy alto en la sociedad. Es decir, nosotros estamos diseñando un conjunto de reglas. Alguien puede decir, sí, viene otro gobierno y las cambia. Bueno, se los desafío a que lo hagan. Van a ver cómo les pasa el cachetazo al mercado. Es decir, estos nuevos mercados están poco a poco reemplazando la estructura proteccionista, que ya no podrán volver a montar sin toparse con altos niveles de resistencia de una sociedad que, acostumbrada a los beneficios de una economía libre, se negará a volver al pasado. También vamos camino a adherirnos al Tratado de Cooperación en materia de patentes, para que la propiedad intelectual tenga en la Argentina la protección que necesita para atraer inversión en industria de conocimiento, integrándonos al mundo y simplificando el proceso burocrático. A esto se le agregan todas las leyes que hemos aprobado en el Congreso desde diciembre del 2025, incluyendo el primer presupuesto con equilibrio fiscal en un siglo, la ley de modernización laboral, la adecuación de la ley de glaciares, entre otras reformas que acercan a nuestro país a este objetivo que nos hemos puesto de hacer a la República Argentina el país más libre del mundo. Que dicho sea de paso, nosotros hicimos un conjunto de promesas de campaña en el 23 y las cumplimos todos al llegar a mitad de término. Por lo tanto, ¿qué hicimos? Fuimos por las reformas imposibles, por ejemplo, la modernización laboral, que ni siquiera los militares se animaron a hacer, nosotros lo hicimos. A su vez, cada una de esas reformas elimina de manera sistemática la discrecionalidad que durante décadas le permitió a cualquier gobierno argentino cambiar las reglas a mitad de partido. Convierte en una promesa en una regla más difícil de romper, y esa pérdida de discrecionalidad para el Estado es exactamente la ganancia de previsibilidad que ustedes le cobran a la Argentina cada vez que arman una curva. Sin ir muy lejos, durante el debate de la reforma del Banco Central en la Cámara de Diputados, vimos dirigentes opositores llorando porque no podrían ejecutar la política monetaria que a ellos les gusta, que no es otra cosa que la de mantener la maquinita prendida los 365 días del año, tal como vimos en el 2023, cuando a pesar de estar al borde de una hiperinflación, emitieron nada más ni nada menos que 13 puntos del PBI para tratar de ganar una elección. No queremos volver nunca más a eso. Y no se lo vamos a permitir, y además el año que viene le vamos a ganar, porque dudo que los argentinos sean tan tontos de querer volver al pasado. Por eso, lo más importante para tomar decisiones en estos próximos años es observar de dónde venimos, dónde estamos y hacia dónde estamos yendo. Hoy mi trabajo es explicarles cómo estamos construyendo, desde la dimensión económica e institucional, la credibilidad necesaria para que el Estado argentino pueda quitarle de una vez y para siempre las cadenas al sector privado. Como ya vimos algunas de las reformas institucionales y comerciales que llevamos adelante, pasemos ahora a lo estrictamente económico. Como bien saben, entre 2011 y 2023, la Argentina no solo dejó de crecer, sino que el PBI per cápita retrocedió, empujado por más de una década de populismo, cepo y aislamiento. Hoy, por primera vez en la historia, rompimos ese techo. Superamos el nivel de PBI per cápita más alto que habíamos alcanzado el país antes de esos años perdidos,
crecimos más de 10 puntos porcentuales en los primeros 2 años de gobierno y llevamos 27 meses seguidos de crecimiento, le guste o no le guste a los corruptos de los periodistas. Y por si esto fuera poco, estamos creciendo en un contexto global más dificultoso, dado que estamos creciendo por encima del promedio de la OCDE. Si nosotros tomamos el EMAE, digamos que es el estimador mensual de la actividad económica, y de manera desestacionalizado, y tomamos lo que está proyectando el mercado para lo que queda de este año y para el que viene, habremos crecido más de un 17%, casi un 20% en 4 años. Si tomamos el promedio simple, que sería una tasa entre el 4 y el 5%, estaríamos cuadruplicando o quintuplicando el desempeño que tuvimos en los 100 años previos a que llegáramos al poder. Es decir, al final, efectivamente, soy especialista en crecimiento económico con y sin dinero, porque estoy haciendo crecer la economía como nunca antes, y además bajamos 10 veces la inflación. Vaya que está funcionando. Y esto tiene el doble de valor, porque contrasta ambos modelos muy claramente. El kirchnerismo hizo caer la economía cuando el mundo crecía a tasas más altas, y nosotros estamos logrando hacer crecer nuestra economía con un crecimiento global un poco más retraído. Este crecimiento se explica por todos los cambios que ya hemos introducido, sea la eliminación y rebajas de impuestos, las casi 17.000 reformas que llevamos adelante desde el Ministerio de Regulación, la devolución del imperio de la ley a nuestra ciudadanía y el inclaudicable superávit fiscal que mantiene nuestra economía ordenada, cuando uno de estos ítems se está traduciendo en el resto de los números que ustedes siguen todos los días. Bajamos la inflación de un 200% anual a uno del 30%, bajamos la pobreza en 25 puntos, redujimos la indigencia a un tercio y bajamos la pobreza infantil de un 70% a un 42%. En definitiva, sacamos 14 millones de personas de la pobreza. A su vez, bajamos el riesgo país de niveles de 3.000 puntos alrededor de 500. De hecho, si contemplamos la diferencia de tasa entre los bonos que vencen durante nuestro mandato y los bonos que vencen a partir de 2028, incluso podemos observar que el riesgo país implícito de nuestra gestión está en torno a los 50 puntos básicos y que los 450 puntos extras son atribuibles a la imprevisibilidad política, lo que muy inteligentemente se bautizó como riesgo cuca. También vale la pena recordar que en octubre del 2023, previo a las elecciones, el riesgo país llegó a estar en el orden de los 3.000 puntos. La diferencia entre ambos modelos es simplemente abismal, y que nadie nos venga a decir que el riesgo país no tiene impacto en la vida de la gente. Un riesgo país bajo implica crédito más accesible, lo cual significa un mayor nivel de inversión y, por lo tanto, más puestos de trabajo genuinos. Y las inversiones más importantes para un país, que son las de mayor plazo, son las más sensibles a la volatilidad del riesgo país. Porque para una empresa la volatilidad del riesgo país puede marcar la diferencia entre expandirse a un ritmo mayor o menor, pero en términos de infraestructura la volatilidad del riesgo país puede ser la diferencia entre una ruta que se haga o no se haga, entre que un puerto comercial exista o que nunca suceda. Y hablando de infraestructura, acabamos de finalizar la concesión de 9.000 kilómetros de ruta al sector privado, que se encargará de su mantenimiento, y luego avanzaremos con la licitación de entre 6.000 y 12.000 kilómetros más. Además, tenemos el RIGI generando un caudal de inversiones que nunca se vio en nuestro país, con más de 45.000 millones de dólares en inversión ya aprobados y más de 150.000 millones de dólares a la espera de aprobación. Estamos hablando de 200.000 millones de dólares que van a ser invertidos en nuestra economía durante los próximos años para potenciar distintos sectores con mucho potencial como la generación de energía, la minería, la infraestructura, la tecnología y la siderurgia, sectores que van a expandir aún más nuestras exportaciones nacionales y que, dicho sea de paso, nos permite ser un jugador importante de manera geopolítica y nos permite poder avanzar en el reclamo de nuestra soberanía sobre Malvinas.
Pero eso no es todo. Ya hoy tenemos récord de exportaciones y récord de consumo, y para colmo tenemos superávit de cuenta corriente, el cual me gustaría dedicárselo a aquellos que han intentado instalar el relato de que el tipo de cambio está atrasado y que la economía está estancada. De hecho, 13 de los 15 sectores productivos que mide el EMAE están creciendo. Es el mejor registro al menos de los últimos 15 datos, años. Los datos son los datos y, como decía Milton Friedman, primero los datos. Cada uno de estos logros nos ayuda a bajar el costo de financiación de nuestra economía. No da lo mismo que la tasa de referencia esté al 10% o al 150% o al 250%. Esa es la diferencia entre que el crédito privado le llegue a una pyme o que los bancos solo le presten al Estado y al Banco Central, como sucedía anteriormente. Es decir, en el reino de la justicia social y el progresismo, los bancos, en lugar de financiar la compra de casas, vehículos o nuevas empresas, ganaban dinero prestándole al Estado y volviéndose co-recaudadores del impuesto inflacionario, que más daño le hace a los pobres. Realmente es la justicia social más rara del mundo. Y después lo insultan a Toto cuando trabaja día a día para que el crédito vuelva a llegar al sector privado. Y todavía nos falta mucho por hacer. Vamos a seguir bajando el riesgo país, vamos a seguir bajando el costo crediticio argentino, vamos a seguir despejando incertidumbre el camino a toda máquina. Yo les digo algo, si nosotros replicamos un resultado parecido al del año pasado, vamos a tener mayoría en diputados y vamos a estar a 2 senadores de tener quórum en el Senado. Si con este Congreso hicimos todas esas reformas, abróchense los cinturones porque ahí sí van a ver lo que es acelerar a fondo. Es más, la disciplina fiscal es una regla que hoy hay que sostener todos los días y en eso no vamos a aflojar ni un milímetro. Porque sabemos exactamente lo que pasa cuando un gobierno argentino se relaja. Tenemos los últimos 100 años de nuestra historia como ejemplo. Y quiero decir algo más, porque si uno seguía por la conversación pública de estos días, pareciera que estamos en medio de una crisis. Y no solo no lo estamos, sino que además, si uno mira la perspectiva histórica de dónde veníamos, lo que hicimos y hacia dónde vamos, este es, sin exagerar, la mejor gestión económica de los últimos 100 años de la Argentina. Y sin embargo, en las últimas semanas se instalaron 3 relatos para tratar de empañar eso. Lo gracioso es que el periodismo y la oposición nunca dejan de mover el arco sin ningún tipo de criterio más que el de generar ruido y generarle miedo a los argentinos. Un día hablan de atraso cambiario, al día siguiente que el dólar se escapa y no encuentra techo, y que el plan económico fracasó y hacen lo mismo en todos los frentes. Ustedes se fijaron, ¿no?, que el día que el tipo de cambio baja, lloran apreciación. Al otro día sube lo mismo que bajó y ese día lloran megacrisis. Y si no se mueve, también lloran. Es decir, es una cosa verdaderamente... De vuelta, entiendo que cortarles la pauta les duele muchísimo. Entiendo que además son de izquierda, esencialmente son de izquierda, son más de izquierda de lo que se imaginan. ¿Saben cuándo se dan cuenta que son de tremenda izquierda? Cuando viene alguien de centro y le dicen extrema derecha. Es decir, ese es el mejor indicador. Y eso no se crean que eso pasa en página 12. Pasa en supuestos lugares que, bueno, su fundador se debe estar revolcando en la tumba. Pero bueno, ahora están buscando instalar 3 nuevas mentiras y ninguna de las 3 resiste el análisis de los datos. Así que, digamos, voy a discutir estas 3 mentiras para divertirnos un rato. La primera es que estamos frente a una crisis de desempleo. La realidad es que en Argentina la desocupación se ha mantenido relativamente estable, incluso luego de haber bajado brutalmente la inflación. Esto es algo que ningún economista en el mundo puede creer. Y además, los trabajos que se pierden producto del cierre de empresas no competitivas que defendían la protección estatal,
o en el sector público se generan genuinamente en otros sectores que se encuentran en franco crecimiento producto de nuestras medidas regulatorias. Se han creado 500.000 puestos de trabajo durante nuestro gobierno. Repito, se han creado 500.000 de puestos de trabajo durante nuestro gobierno. Es una cifra que no van a ver en ningún lado, porque contradice el relato que intentan armar en torno al empleo. Pero la realidad es que en este gobierno la demanda de trabajo en Argentina está subiendo, y estamos hablando de empleo real, generado en el sector privado, que no depende de protecciones políticas. Y el aumento de la demanda de trabajo significa que está habiendo un aumento de productividad y competitividad, todas condiciones necesarias e indispensables para que los salarios sigan aumentando de forma sostenida en el tiempo. Esto, digo, a mí me es interesante, porque ¿qué es lo que hacen? Solamente muestran el empleo formal, como si el empleo informal no fuera empleo. O suelen degradarlo diciendo que no es empleo de calidad. Mire, lo que no es de calidad es robar. Trabajar está bien. Ahora, a veces hay que entender la naturaleza de los procesos. Primero, nosotros cuando llegamos, el mercado informal era de en torno al 50%, ¿no? O sea que no es algo nuevo. Es algo que, digamos, ya existía, digamos, que era parte de nuestro landscape, digamos, económico, es decir, parte de nuestro paisaje. Pero la pregunta es, ¿por qué, digamos, ocurre esto? ¿Por qué, digamos? Porque la realidad es que, es cierto, del otro lado están los orcos, del otro lado está el mal, del otro lado está la decadencia, del otro lado está el atraso. Y además, su propuesta es hacer lo que nos hizo pobres y decadentes. Entonces, claramente, cuando usted los escucha, digamos, mete más miedo que el tren fantasma. Entonces, si ustedes creen que este cambio no es permanente, creen que es transitorio, la pregunta es, ¿tomarían medidas de carácter permanente si ustedes creen que esto es transitorio? Vamos, ustedes son tomadores de decisiones, ustedes lo saben. Si hay incertidumbre sobre si el proceso es permanente o no, no van a tomar decisiones de corte permanente. No van a salir a contratar trabajadores de manera permanente. Lo que van a hacer es que ajustes transitorios a ver qué pasa. Digo, si lo quieren poner en términos de real option, la opción de diferir tiene valor. Entonces, digo, nosotros no nos enojamos con eso, nosotros eso lo entendemos. ¿Y cuál es el punto? El punto es que, a ver, cuando ustedes toman un sistema de equilibrio general, digo, no como esos precámbricos, casi que me hacen acordar a los hermanos Macana, digo, economistas que hablan de la economía en dos velocidades y todas esas cosas, tremendos ignorantes que no saben qué es equilibrio general, creen que cualquier sistema de ecuaciones es un sistema de equilibrio general, lo cual es de una pobreza enorme. Pero más allá, digo, de la discusión técnica, que no me voy a meter ahí, cuando ustedes tienen un sistema de equilibrio general y hacen equilibrio general en serio, les propongo un libro que el otro día repartía a diputados y senadores de nuestro espacio, que se llama La economía en una lección, de Henry Hazlitt. Dice, la diferencia entre el buen economista y el mal economista es que el mal economista solamente mira un sector y un periodo. Y el buen economista mira todos los sectores y no solo el presente, sino el futuro. Es decir, es la diferencia entre hacer equilibrio parcial de un periodo con equilibrio general intertemporal, que en realidad aquellos que hacen macro con un individuo, con un bien representativo y demás, con el agente representativo y demás, es equivalente a ese modelo pobre, por no decir otra palabra. Entonces, cuando ustedes toman un modelo de equilibrio general en serio, que tiene varios sectores, van a entender que, por ejemplo,
Si ustedes meten un shock tecnológico, si ustedes meten un shock de apertura, si ustedes meten un shock desregulatorio, si ustedes meten un shock de tasa de interés por caída de riesgo país, si ustedes meten un shock por baja de impuestos, si ustedes meten un shock de descubrimiento de recursos naturales, ¿ustedes qué creen? ¿Que la economía no se va a mover? ¿Se va a mover? Va a ser una coctelera. Obvio que va a pasar eso. Y ustedes van a tener una fuerte reasignación de recursos. Y si ustedes salen a perseguir y apretar al sector privado, lo que van a hacer es violentar la reasignación de recursos. Y la consecuencia es que se van a perder puestos de trabajo, se van a perder posibilidades y vamos a estar muchísimo peor. Consecuentemente, nosotros lo que estamos haciendo es que la economía se exprese y obviamente, digamos, crece fuertemente el empleo en los sectores no registrados. Porque tiene que ver con que los agentes quieren tener certeza de que este rumbo continúa. Entonces, no es un tema menor, porque sí es trabajo y está mostrando la reasignación de recursos que está teniendo tan fuerte la economía. Sí, es un resultado natural y esperable. Y para eso nosotros enviamos la ley de modernización laboral. Y obviamente que cuando la cuando la política se encauce, digamos, eso va a generar una migración del sector informal al sector formal. Es lo mismo que se discute también en paralelo a esto, a los salarios. Si ustedes miran los salarios reales en el sector formal privado, son prácticamente constante. Si ustedes miran lo del sector público, caen. Me imagino que están todos de acuerdo con eso, ¿no? De su parte de la política de Estado, y a sacarle el Estado opresor de la cabeza al sector privado. Pero no solo eso. Cuando ustedes miran a los informales, están 60% arriba en términos reales. Es decir, que está funcionando. No es que no está funcionando. El problema es que si ustedes suman precariedad intelectual con ignorancia y mala intención, da un cóctel explosivo. Ahora voy a pasar a otro que me voy a divertir un ratito, si me lo permiten. Me voy a ocupar de un impresentable. Ahora viene la parte que me voy a ocupar de dos impresentables. El segundo relato es el de la mora. Con este tema también han querido manipular emocionalmente a la población. La realidad es que cuando el crédito privado pasa a ser prácticamente inexistente, a expandirse al ritmo que se está expandiendo, es matemática de primer grado que la mora, digamos, va a subir en la transición. Es un resultado natural. Es decir, ¿saben qué? Si no prestaran, ¿saben cuánto sería la mora? Cero. Digo, me parece que ese mundo no está muy bueno. Pero la mora no sube porque los argentinos se hayan vuelto menos responsables de un día para el otro, sino porque hay millones de personas y miles de pymes que antes ni siquiera calificaban para tomar una deuda y sí hoy califican. Hace 3 años solo un selecto grupo sobrecalificado con garantías de sobra podía acceder a deuda. Y ahora que el riesgo crediticio ha bajado, los bancos pueden prestar a un grupo mayor. Es como criticar el aumento de accidentes tras la pacificación de los automóviles. Es decir, la misma tontería. Digo, se parece a la misma estupidez de el cavernícola asesino de Pedro Can. Digo, que nos quería a todos encerrados, ¿no? Durante la pandemia. El problema es ¿por qué digo cavernícola? Porque el tipo que vivía en la caverna estaba seguro que afuera no se lo iba a triturar ningún monstruo feo, horrible y peligroso. ¿Cuál era la contraparte? Que si se quedaban en la caverna, bueno, el resultado era, claro, era te morís. Es decir, y esa cuenta no la hizo. Quédate en casa, ¿no? Que además lo utilizaron políticamente y nos dejaron más tiempo encerrado que el que respondía porque les rendía en términos de imagen. Miren cómo se terminó yendo, engolosinándose con la imagen. Pero no solo eso, sino que además el tipo que está ahí, ese escenario es la muerte segura.
Por lo tanto, hay una cuestión de dominancia estocástica. Ustedes tienen que salir y enfrentar a los bichos que hay afuera, porque si no se mueren de esa otra manera, tienen alguna chance de sobrevivir. Y después nos dimos cuenta que los bichos no eran tales bichos, ¿no? Eso también, digamos, cuando nos... Ustedes se acuerdan, ¿no? Porque hubo una fuerte complicidad de los medios de comunicación de aterrar a la gente. Digamos, se deben acordar cuando se lanzó la pandemia y todos los diarios con la tapa Quédate en casa y cómo nos asustaban desde la televisión, ¿no? Yo recuerdo a un médico diciendo que esto iba a ser peor que la peste española, es decir, que se iba a morir el 6% de la población en un año. Ustedes tienen ni idea lo que significa ese número, ¿no? Bueno, así asustaron a la gente. Así se manipuló a la gente. Entonces, de vuelta, si nos hubiéramos quedado todo en casa, como decían, y eso se hubiera hecho todo así a rajatabla, nos moríamos todos. Pero bueno, volviendo al tema del crédito. Además, al no existir el crédito durante tanto tiempo, las entidades de crédito debieron aprender a otorgarlo nuevamente. Es decir, debieron recalibrar sus mecanismos de evaluación de riesgo. Como les dije antes, por años los bancos se dedicaron a prestarle al Estado en lugar de a la gente y perdieron el conocimiento de clientes que generan los años de un sistema financiero funcional. Esto ha tenido como resultado esperable un nivel de morosidad que se soluciona únicamente mediante la negociación entre deudores y acreedores. Y aquí entra en juego un concepto de la literatura económica que explica esto a la perfección. Y se le debemos a otro premio Nobel de Economía llamado Albert Roth y a su trabajo sobre los mercados repugnantes. Roth muestra que existen mercados voluntarios que, aunque beneficien a ambas partes, una parte de la sociedad decide estigmatizar y proponer su prohibición no por el daño económico que generan, sino por la incomodidad moral que le producen a la sociedad en su conjunto. El crédito a tasas altas para quien tiene una calificación de riesgo más alta es uno de los ejemplos característicos. Digo, si ustedes van por un proyecto más riesgoso, pretenderían una tasa de interés más alta. Digo, no veo cuál es la cuestión, digamos, de enojarse con eso. En cuanto a la tasa sube, aparece la palabra usura. El prestamista pasa a ser quien le da una segunda oportunidad a que no tenga ninguna, a ser el villano de la película y el enemigo público número uno. Y ahí está el problema de fondo. Si le ponen un techo a esta tasa, o le condonan la deuda al deudor como si no hubiera podido saber en qué se metía, lo único que logran es que el prestamista deje de prestarle justo a quien más lo necesita. Digo, esto en el libro de Alvin Roth hace la documentación de casos que la gente, estos deudores, digamos, muy específicos, que son deudores que toman deuda de bajo monto y altas tasas, las dos partes saben muy bien lo que hacen. No es que no lo saben. Es decir, saben muy bien lo que hace y eso está... Primero que el que ofrece el producto

incertidumbre, si está, digamos, el que gana o el que pierde o la máquina, y digo, ¿cómo puede ser esto? Digamos, ¿cómo carajo es esto? Claro, porque ¿qué es lo que pasa? ¿A qué apuestan? A que ustedes le tiren de la palanca cientos de veces, y cuantas más veces tiran, ustedes tienden al límite probabilístico, y adivine qué pasa, se convierte en una cash cow. Es decir, el que ofrece este tipo de crédito no es alguien que no sabe lo que está haciendo, no es alguien que no sabe que va a haber algunos que no puedan pagar. Justamente de eso se trata el modelo, que sea lo más extendido posible para que tienda al límite probabilístico y funciona como una cash cow. Por otro lado, otras experiencias muestran que cuando se rescató a un grupo de deudores, a las 8 semanas volvieron a tomar crédito de la misma forma. Es decir, con lo cual tampoco funcionan los rescates. Y eso funciona, eso pasa tanto en países desarrollados como países en desarrollo. Es decir, porque la experiencia está replicada tanto en uno de los estados de Estados Unidos como en países en desarrollo. Y además la gente aprende y sabe de lo que se trata. Y es más, generan experiencia y van aprendiendo a hacerlo. Por lo tanto, si ustedes abortan ese proceso, lo único que están haciendo es dejar sin crédito a los que no pueden calificar en el segmento formal. Es decir, si alguien quiere hacer algo inteligente ahí, lo que tiene que hacer es permitir que puedan ser traqueadas esas personas para que en la medida que van generando resultados positivos puedan pasar al segmento formal. Digamos, y son cosas que estamos haciendo y trabajando en la transparencia, y además la baja del riesgo país permitió que baje la tasa de interés reforzado por la caída de la inflación, y eso también permite renegociar nuevas tasas más bajos y a plazos más grandes. Es decir, se está haciendo. Lo que tenemos que evitar es que se meta el Estado en el medio. Porque, digamos, también sabemos lo que pasa cuando se mete el Estado. Cuando ustedes se fijan hoy, las empresas sí consiguen créditos. Los que no consiguen créditos, ¿quiénes son? Los individuos. ¿Por qué no consiguen créditos? Porque cuando salimos de la convertibilidad, los populistas que dieron un golpe de Estado, ¿sí? Básicamente, ¿qué hicieron? Perdonaron a los deudores, ¿no? Con la especificación. Bueno, digo, eso no fue gratis. No hubo nunca más crédito hipotecario para el sector privado. Hoy los jóvenes no pueden conseguir vivienda. ¿Por qué se creen que, digamos, o sea, se ha extendido la cantidad de años que los jóvenes viven con los padres? Porque no pueden conseguir créditos. Es decir, miren la deformación y el daño que han causado en la sociedad. Mucho mejor hubiera sido que las partes renegociaran y llegaran a una solución de mercado. ¿Pero por qué hacen esto los bancos? ¿Qué? ¿Porque son malos? No, porque así como pudieron renegociar con las empresas, no lo pudieron hacer con los, digamos, individuos. Entonces, si un banco tiene que elegir entre prestarle a una empresa o a un individuo, es obvio, le va a prestar una empresa. Pero no solo eso, además de lo volvieron raquítico al sector financiero. El crédito al sector privado no financiero, cuando nosotros llegamos, era 3% del PBI. En cualquier parte, digamos, del condado, de acá, del barrio, es 60, 70% del PBI. Es decir, las aberraciones hechas en el 2002 nos dejaron sin sistema financiero. No se pudo canalizar el ahorro a la inversión, no se acumuló capital, y mientras que todos los países de la región crecieron, nosotros nos estancamos. Es decir, meter al Estado en esto, el remedio es peor que la enfermedad. Y sin embargo, vienen a recomendar hacer lo mismo. Es decir, tienen a un adicto a jugar a la ruleta rusa y estos tipos le llenan el revólver de balas. ¡Ey! ¡Ey!

Entonces, volviendo, es más, otra de las cosas que pasa es que claramente, estoy viendo dónde enlazar el discurso con lo que dije para no repetir, una intervención estatal en este punto solo interrumpiría por tiempo y determinado un proceso natural de corrección necesario para el surgimiento de un sistema de crédito saludable. La expectativa permanente de un rescate estatal perpetúa un incentivo de los individuos a endeudarse por encima de sus posibilidades y de las entidades de créditos por tomar créditos de alto riesgo. Total, siempre vendrá el Estado a pagar el fuego con el dinero de los pagadores de impuestos. Esto también es un tema importantísimo. Hay un problema de moral hazard a los dos lados del mercado. Porque el que paga no tiene incentivo a pagar. Y el que presta, y le va a prestar plata a la gente para que vaya al casino por poco. Porque si sale bien, cobra. Y si sale mal, paga el Estado. Entonces la pregunta es, sí, estos populistas que ahora están con todas estas ideas paternalistas de financiar cualquier cosa, tienen claro que al mismo que tildaron de usurero, ahora quieren que todos los argentinos paguen con impuesto inflacionario, que es recontra regresivo, el salvataje del usurero. No es una contradicción en términos. Es decir, están pidiendo el rescate del usurero. Es de no creer. Es decir, a veces Argentina es difícil de entender. Es decir, son tan rudimentarios que hasta hacen contradicciones violentas. Entonces, este accionar tampoco sorprende, viniendo de un partido que se pasó décadas convenciendo a la gente de que podía vivir por encima de su propia productividad, bajo la promesa de que le cuesta siempre, digamos, la pagaría alguien más. Es fácil, ¿sí? Hay una frase de Rothbard que es maravillosa, dice, uno no se puede dar lo infinitamente caritativo que se puede ser cuando la cuenta la paga otro. Y aún así, a pesar del cimbronazo y todo el fervor mediático que se le dio al tema, ya podemos observar cómo el propio mercado está resolviendo por sus propios mecanismos las vicisitudes de este nuevo paradigma crediticio. Y una intervención no haría más que empeorar las cosas, obedeciendo el clamor de determinado sector. Vale remarcar además que la suba repentina de las tasas tuvo que ver con los intentos de desestabilización política que sufrimos el año pasado por parte de los mismos que hoy denuncian tasas abusivas. Es decir, los mismos que hoy denuncian tasas abusivas fueron los que mandaron 40 leyes tratando de romper el equilibrio fiscal, son los mismos que intentaron 7 juicios políticos. Es decir, a ver si despertamos. El año pasado hubo un intento de juicio de político, pero hubo intento de golpe de Estado. Es decir, no es un chiste. Y hoy eso se manifestó en el riesgo país, subió la tasa de interés, bajó la tasa de interés en dólares, bajó la demanda de dinero, se aceleró la inflación, subió la tasa de interés nominal y se frenó la actividad. Obvio. Ahora, esos mismos que generaron ese desastre, digo, son los que vienen ahora, no quieren venir a explicar, digamos, cómo se arregla. O sea, es el auténtico, te rompo las piernas para regalarte las muletas y ser el bueno de la película. Entonces, la verdad es que lo mejor que se puede hacer, y qué es lo que hemos hecho, digo, para todos los argentinos, fue mejorar las condiciones macroeconómicas para que el crédito vuelva más accesible y en consecuencia pueda seguir expandiéndose. Y ahora quiero hacer una nota de color sobre un comentario que hizo un economista, es desopilante. Dijo que una persona, frente a la situación de que no llegaba a fin de mes, cosa que si ahora no llegan a fin de mes, antes llegaban mucho menos, porque nosotros sacamos 14 millones de personas de la pobreza. Digamos, cuando nosotros llegamos, el 30% de los trabajadores formales eran pobres, 70% de los chicos eran pobres. Por lo cual, antes había 20% de indigentes, ahora hay 6. Es decir, con lo cual, si ahora hay problemas, antes eran muchísimo más grandes los problemas. No estamos diciendo que es Suiza.
La foto sigue siendo mala, pero la película es la mejor película de la historia argentina. Entonces, porque nunca pasó estos niveles de mejora en todos los indicadores sociales. Y este impresentable, que es el mismo que decía que había que cobrarle impuesto al efectivo, que ustedes fueran al cajero y que cuando sacaban la caja, en lugar de se pedía 1.000, que les diera 900. Ese mismo impresentable, que dijo que en ese momento lo malinterpretaron, ahora salió con una nueva burrada. Y dijo que, bueno, la familia tiene que elegir entre tomar un crédito o irse de caño. Y que la solución era prohibir el crédito. Es decir, o sea, estás proponiendo que se vayan de caño. Miren, probablemente, digamos, este gobierno es el que tomó las medidas más pro-pobres de la historia. Uno, por la baja de la tasa de inflación. Desde que inició el siglo XXI, todos subieron la tasa de inflación. Desde Néstor Kirchner hasta Alberto Fernández, ninguno bajó la tasa de inflación, solo nosotros. No hay nada más en favor de los más necesitados y los vulnerables que bajar la inflación. Y otra política que es también muy pro pobre es bajar la inseguridad, porque las personas con recursos se pueden contratar seguridad privada, en cambio los más vulnerables no pueden hacerlo. Y sin embargo, gracias a todo el trabajo que hizo en su momento Patricia Bullrich y ahora la doctora Monteoliva, estamos en los niveles criminológicos más bajos de la historia argentina. Vaya que hacemos cosas por los más pobres. Pero aparte, si fuera así de que para comer necesitaban endeudarse, lo cual es falso, digamos, pero si fuera el caso, la realidad es que si ustedes le cortan el crédito, entonces lo estarían condenando a la muerte. Y después, digo, nosotros que somos tan argentinos, la argentinidad del palo y todas esas cosas, ¿por qué no incorporamos en nuestra vida diaria aprender a pensar como Borges? Borges, una de las características que tenía era llevar todos los razonamientos al límite. ¿Ustedes se fijaron la estupidez que decía ese imbécil estúpido que decía que el 80% de los argentinos no solo que no llegaban a fin de mes, en el medio de las elecciones del año pasado decía que no llegaban al día 15? ¿Ustedes se pusieron a pensar qué les pasaría si durante 15 días no tienen plata? ¿De qué van a vivir? ¿Del aire? ¿Qué van a comer? ¿Aire? ¿Qué van a beber? ¿Aire? ¿Creen que eso es sostenible? Y si además ese problema alcanza el 80%, quiere decir que cuando ustedes vayan a buscar a alguien que les pueda financiar ese desequilibrio, no hay. ¿Se dan cuenta de lo que implica? ¿Alguien puede hacer la cuenta? ¿Se da cuenta de lo que implica decir esa estupidez? Es decir, tratemos de pensar. Es decir, no nos dejemos correr por los relatos de los zurdos inmundos, mugrosos, que desprecian los datos. Entonces, y este señor se le ocurre que la solución sería cortar el crédito. Es decir, si eso fuera cierto, que la gente necesitaba para comer, está diciendo que los va a condenar a la muerte. Porque ese es impresentable. Fue viceministro del enano comunista y es su principal referente económico. Vayan si hay riesgo, Cuca, ¿se dan cuenta? Ese uno, ahora me voy a encargar de otro imbécil, uno que dejó al país al borde de una guerra civil. El tercer relato que se está buscando instalar es el más divertido de los tres, y es que nos volvimos keynesianos.
hijo de... Mire, voy a contar una anécdota, porque varios de la anécdota están acá, está Pablo, está Toto, está Vladi. Yo tengo... Si hay alguien que no se le puede ocurrir algo, es a mí creer que sea keynesiano, y mucho menos tener un ministro keynesiano. Es decir, aparte llevamos 1000 días todos juntos. Es decir, 1000 días juntos a pesar de las 40 leyes tratando de romper el equilibrio fiscal, los 7 intentos juicios políticos, todo lo que nos hicieron en el mercado, Don Chatarrín y Gomita Lumínica y demás, y banqueros, ¿sí? Pero no solo eso, además de los 10.000 que tuvimos que deportar el año pasado. Dicho sea de paso, para que vean lo fuerte que están jugando los muchachos, este año en 7 meses deportamos 14.000. Digo, los del otro lado está claro que no son buenos chicos. Pero un día estaba con un tema, Toto y su equipo, analizando una situación, y Toto, para tratar de dar una explicación, porque estaba él y todo el equipo estaba del otro lado, se le ocurre hacer esto que solemos hacer los economistas, de hacer metáforas para explicar algo. Y la realidad es que usó una metáfora no convencional, y como la discusión estaba empantanada, dijo, pará, vamos a hacer más fácil que lo resuelva Milei. Entonces me llamaron por teléfono y me pusieron el speaker. Y entonces cuando me plantea el tema, digo, sí, no, muy fácil. Y lo voy a decir con un ejemplo. Y construí el mismo ejemplo que había construido Toto, que no es un ejemplo convencional, que no es un ejemplo repetido. Y el que se me ocurrió inventar era el mismo que había inventado Toto, sin que estuviéramos en comunicación. Y acá uno de ellos dijo, no, chao, me voy, o sea, bueno, termino siendo canciller, chao, me voy. Es decir, con lo cual, lo que digo es, tengo una relación simbiótica, así que no existe chance ni que se vuelva keynesiano, que abandone la ortodoxia, no existe nada de eso. Entonces, lo que hay que recordar es, Keynes recetaba que el Estado gaste más para reactivar la demanda. Nosotros seguimos mes a mes con el mismo superávit fiscal que le prometimos los argentinos. Gastamos menos de lo que recaudamos, no más. Si nos acusan de keynesianos por las obras, lo cierto es que las obras de infraestructura que anunciamos en los últimos días serán hechas 100% por el sector privado. De vuelta. Y además, otra cosa que les quiero decir. Porque vieron que cuando uno les plantea esto a los keynesianos o a los progres, dice, no, en realidad Keynes proponía hacer política fiscal expansiva durante la fase contractiva, pero después recomendaba lo contrario. Los que dicen eso no leyeron la teoría general. Keynes decía que había que darle rosca para salir, y cuando la cosa se agotaba, había que darle más rosca. Entonces, digo, tengan cuidado porque les voy a decir algo. La gran mayoría de los economistas dicen que leyeron a Keynes y no lo leyeron. Es decir, eso es una cosa bastante, bastante complicada. Yo tengo una cuestión con ese libro. Pero primero porque leer Keynes es, digamos, uno que diga que leyó Keynes, yo no me animaría a decir eso, porque son 30 tomos las obras completas, yo no leí todo. Pero, digamos, hay un libro muy tradicional de Keynes, que ese sí lo leí 5 veces. Y les puedo decir que muchos de los que se jactan de ser keynesianos no lo leyeron. Y después, digamos, yendo a la cuestión del Fondo de Garantía de Sustentabilidad, este sigue teniendo como objetivo generar retornos y aumentar su patrimonio. Y dentro del abanico de opciones para invertir ahora, sí se le suma hacer plazos fijos a largo plazo en un, digamos, con uvas, ¿no? Digamos, para así poder aumentar los créditos hipotecarios en el país. Y esto está muy lejos de ser keynesiano. De hecho, es mera prudencia crediticia. Un crédito hipotecario a 30 años necesita, digamos, estar calzado en duration para que justamente, y ustedes solamente van a poder hacer esos créditos si pueden calzarlo en duration, ¿no? Porque una de las cosas a las que se dedica el banco es un intermediador de plazos.
necesita calzarlo. Entonces, digamos, y como además el Fondo de Garantía de Sustentabilidad es algo que tiene una perspectiva de largo plazo, sería lógico que ustedes inviertan en instrumentos de largo plazo. Lo que pasa es que eso no se hacía durante el kirchnerismo, porque se usaba para financiar ¿a qué? El déficit fiscal. ¿Se dan cuenta? Entonces, obviamente, haber cambiado la lógica de la cuestión fiscal permite que los instrumentos que ustedes utilicen sean distintos. Por ejemplo, si tomamos como ejemplo cualquier país libre donde existe el crédito hipotecario, los que fondean a los bancos a ese plazo son los fondos de pensión, porque son los únicos actores del sistema financiero que pueden planificar sus flujos con ese horizonte. Por eso es muy importante que no sigamos tomando por válida y honesta la crítica de los psicopateadores de siempre que rompieron el sistema de créditos hipotecarios en el país cuando expropiaron las AFJPs. Ellos están en contra del crédito y la consecuencia de enemistarse con el crédito es el retroceso económico. A ver, para ponerlo negro sobre blanco, de hecho, cuando se expropiaron las AFJPs, a plata de hoy el fondo estaría en 95 mil millones de dólares. Bueno, cuando nosotros llegamos el Fondo de Garantía de Sustentabilidad estaba en 25 mil millones de dólares. Y hoy está cerca en 85 mil millones de dólares. O sea que no nos vengan a decir cómo hay que hacer las cosas, porque nosotros las hacemos muchísimo mejor que ellos y estamos recomponiendo algo que parecía imposible. Así es que, en ese sentido, estamos haciendo las cosas y sabemos lo que estamos haciendo. Es decir, entonces, si ustedes tienen un fondo de pensión, lo lógico es que inviertan en instrumentos largos. Y esos instrumentos, además, en este caso son instrumentos que garantizan un retorno real porque se ajusta por inflación. Vamos, parece bastante lógica la decisión y además tampoco es un número tan grande. Es decir, los que ponen hoy el grito en el cielo por nuestras políticas son los mismos que reventaron las posiciones del FGS para contener el dólar y financiar el déficit fiscal con el acompañamiento de todo el periodismo. Yo entiendo que la pregunta que ronda en esta sala es si esto es sostenible o si en algún momento la política de siempre nos va a volver a tentar con la salida fácil. La respuesta ya la dimos el año pasado, cuando aguantamos 7 intentos de juicio político y 40 proyectos de ley que intentaban aumentar el gasto público para quebrar el país y devolvernos al sendero del déficit y la emisión descontrolada de dinero. Y además, dicha sea de paso, fue validado por los argentinos en las urnas. Y la respuesta la seguimos dando cada día, en cada reforma que le quita discrecionalidad al Estado para devolverle libertad al sector privado. Nuestro camino de acción es el de quitarle el poder al Estado, o sea, quitarnos el poder a nosotros mismos. O sea, nosotros mismos, digamos, es la primera vez que alguien desde el Estado le quita poder al Estado. Vamos, vamos que esto sí que es raro, ¿eh? Digamos, nosotros, de hecho, le quitamos la bota al Estado por el equivalente de 8 puntos del PBI, que tiene que ver con la corrección del desequilibrio fiscal de 5 puntos del Estado, y además bajamos 3 puntos de impuestos. Vamos, solamente desde el Tesoro le devolvimos 8 puntos del PBI, y desde el Banco Central 10 puntos del PBI. Es decir, le devolvimos a los argentinos de bien 100 mil millones de dólares. ¿Por qué creen que bajó la pobreza? Justamente por eso, porque le devolvimos al sector privado 100 mil millones de dólares. Es decir, que en el fondo, ya sea en 5, 10 o 20 años, el Estado va a volver a estar en manos de un populista, pero cuando eso suceda, digamos, vamos a tener los recursos, o sea, no van a poder hacer cualquier cosa discrecionalmente, vamos a dejarle todo enmarañado para que no lo puedan hacer. Pero quiero ir sobre otro tema, porque también apareció el impresentable que dejó al país al borde de una guerra civil, el impresentable de la 125, que
dice, no, no, bueno, pero el superávit fiscal es malo, porque quiere decir que si el sector público está en superávit, quiere decir que el sector privado está en déficit. Bueno, lo primero que le diría es, che, cuando haces la cuenta, fíjate si no estás hablando de una economía abierta o una cerrada. Porque la verdad es que si estás haciendo la cuenta en una economía abierta, esa cuenta está mal. Digo, porque te estás olvidando una parte de la ecuación. Supongamos que asume que está en equilibrio y que entonces, digamos, el superávit del sector privado es un déficit del, digamos, del sector público es un déficit en el sector privado. Ahora, ni siquiera sabe computar bien las ecuaciones. Porque en realidad, ustedes lo que tienen es que cuando toman la definición del PBI y lo reasignan y computan impuestos, ustedes tienen que el superávit privado más el superávit del gasto público, o sea, el ahorro del sector privado más el ahorro del sector público, es igual a la inversión privada. Ahora, también yo podría decir que si el sector público está superavitario, quiere decir que el sector privado está deficitario, y que está deficitario significa que la inversión privada está por encima del ahorro privado. Por lo tanto, yo lo que podría decir es que, básicamente, como la inversión supera, la inversión privada supera al ahorro privado, nosotros estamos ayudando a generarle financiamientos desde el sector público al sector privado para que pueda haber mayor inversión y mayor crecimiento. Es decir, ¿se dan cuenta de la estupidez que dijo Ruliche? Como le dice la chica esta, Ruliche 125, es una estupidez. Es decir, se olvidó en la cuenta que ese, digamos, déficit del sector privado es la diferencia entre inversión y ahorro. Y la verdad es que nos encanta que la inversión le gane al ahorro. Es más, si el sector público está en equilibrio y hay un boom de inversiones, ¿saben qué? Seguramente también va a haber un déficit de cuenta corriente. Que lo interesante es que va a ser todo financiado por el sector privado. Es decir, no, digamos, para financiar el sector público, sino para financiar el sector privado. ¿Saben cómo se llama eso? Crecimiento económico. Y en una economía abierta, si eso pasa, acelera mucho más el crecimiento económico. En definitiva, si yo tuviera la situación opuesta que propone este cavernícola, entonces lo bueno sería que haya déficit en el sector público para que hubiera superávit en el sector privado. Bueno, lo que está diciendo es que va a reventar la inversión. Y además, ese déficit, como lo va a financiar con emisión monetaria, porque es lo que hicieron históricamente, van a reventarle la cabeza a los más vulnerables y van a descoordinar toda la economía con inflación y nos vamos a hundir destruyendo la inversión. Qué lindo modelo proponen. O sea, si esos son los más razonables, imagínense lo que son los hermanos Macana. Por eso, mi reflexión final en el día de hoy es la siguiente: no escuchemos el canto de sirena de quienes cada 4 años prometen el oro, en cada oportunidad que se les dio, solo entregaron miseria. Si hoy como país podemos estar discutiendo nuevos problemas, significa que estamos avanzando en el camino que nos propusimos como nación, y en la medida que sigamos avanzando y resolviendo los problemas que aparecen, irán apareciendo nuevos y también serán resueltos. ¿Saben? Una de las cosas que nos encanta a nosotros es resolver problemas. Y obviamente que no es que ustedes resuelven un problema de hoy y dicen, ah, ya está. No, mañana aparecen nuevos. O sea, con la solución de problemas aparecen nuevos problemas, y lo que a nosotros nos encanta es estar resolviendo este tipo de cosas, porque estamos comprometidos en hacer Argentina grande nuevamente. Así
Durante prácticamente todo el siglo XXI, la única promesa de la política en campaña era resolver la inflación. Y todos entregaron una inflación mayor a la heredada. Y aún así, hoy pretenden engañarlos con que podrían resolver cualquier tipo de problema cuando en realidad no pueden dibujar ni un cero ni con un vaso. Si hoy están tan empecinados en instalar sus mentiras, es porque saben que tienen cada vez menos tiempo y porque cada vez la realidad se impone ante ellos con mayor velocidad. Fíjense cómo se irritan los periodistas corruptos cuando vienen, por ejemplo, personas del exterior, como fue el caso cuando vino Cristalina Georgieva y elogió todos los avances que habíamos hecho. Claro, ¿por qué estaban tan irritados? Estaban irritados porque dejaban en evidencia sus mentiras. Digo, fíjense, digamos, cuando recientemente vino Sebastián Galeani, digamos, que es profesor en Estados Unidos, estaba en Maryland, ahora se pasó a Tulane, ¿sí? Es uno de los mejores econometristas del mundo, es un académico de renombre. Claro, cometió la herejía de mirar los números y hablar de Argentina. Eso irritó profundamente a economistas y a periodistas. Es más, me contó que hasta algunos periodistas llamaban para insultarlo, porque ¿cómo iba a decir eso? Le decía, son los datos. Es decir, eso es para que vean que el sistema va a tratar de defenderse. Es decir, los corruptos que han vivido de este sistema van a defender el statu quo. Y en eso no están solamente un grupo de políticos, también están metidos, digamos, los empresarios prebendarios, los medios de comunicación, los periodistas y algunos profesionales que son básicamente los sicarios de estos grupos de poder. Por lo tanto, como mencioné al principio, hagamos lo que mejor sabemos hacer como economistas e inversores, que es mirar los fundamentos, en lugar de escuchar el ruido de una turba gritona. Ellos solo saben alzar su voz porque no tienen manera alguna de elevar sus argumentos. Y por eso quieren volver al pasado. Miremos hacia adelante y démosles el gusto a los amantes del pasado de dejarlos atrás en el libro de la historia. Así es que muchísimas gracias a IAEF por este espacio. Que Dios bendiga a los argentinos, que la fuerza del cielo nos acompañen. ¡Y viva la libertad, carajo!

20:04, seguimos con la programación de Radio Nacional aquí acá, correspondiente al día viernes 4 de septiembre. En instante le presentamos el micro del padre Aníbal Sili de la parroquia de nuestra ciudad y a su término presentamos la noche de Radio Nacional.

0: hoy, viernes 4 de septiembre, en nuestro programa Con un oído en el Evangelio y el otro en el pueblo, vamos a leer y meditar en el Evangelio de Lucas, capítulo 5, versículos del 33 al 39. Escuchemos.
1: Luego le dijeron: los discípulos de Juan ayunan frecuentemente y hacen oración, lo mismo que los discípulos de los fariseos. En cambio, los tuyos comen y beben. Jesús les contestó: ¿ustedes pretenden hacer ayuno a los amigos del esposo mientras él está con ellos? Llegará el momento en que el esposo les será quitado, entonces tendrán que ayunar. Les hizo además esta comparación: nadie corta un pedazo de un vestido nuevo para remendar uno viejo, porque se romperá el nuevo y el pedazo sacado a este no quedará bien en el vestido viejo. Tampoco se pone vino en odres viejos, porque hará reventar los odres. Entonces el vino se derramará y los odres ya no servirán más. A vino nuevo, odres nuevos. Nadie, después de haber gustado el vino viejo, quiere vino nuevo, porque dice: el añejo es mejor. Es palabra del Señor.
0: Gloria a ti, Señor Jesús. En este pasaje, los que se dirigen a Jesús son los fariseos y letrados, y le hacen ver a Jesús el contraste entre la práctica de los discípulos de Juan y los de él. Jesús responde a quienes le reclaman que sus discípulos no ayunan, como los de un Juan o de los fariseos, y lo hace usando dos imágenes muy claras: el vino nuevo y los odres nuevos. Con ellas nos muestra que su presencia inaugura algo radicalmente nuevo, que no puede encerrarse en esquemas antiguos.
1: ¿Por qué los discípulos de Jesús no tienen que ayunar?
0: Jesús les dice el motivo por el cual sus discípulos no tienen que ayunar: el novio. Él está con ellos y un día les será quitado, cuando lo maten. Entonces tendrán que llorar, sufrir. Jesús no quiere cargar sobre las espaldas de los suyos más sufrimientos y privaciones. Ya la vida se los da cada día.
1: ¿Qué les muestra Jesús con las dos comparaciones?
0: Luego Jesús les pone dos comparaciones para hacerles ver que lo nuevo no puede ir con lo viejo. El vestido viejo y los odres viejos hacen referencia a la institución judía, sus tradiciones, el culto, y lo nuevo es el reino. El reino es una novedad absoluta y no puede ser algo que remiende lo viejo. Hay que desechar lo viejo. El vino nuevo es el Espíritu Santo derramado por Jesús. Y el Espíritu no puede adaptarse a estructuras viejas porque las rompería. El Espíritu exige estructuras nuevas. El último versículo hace referencia a los satisfechos. Estos no quieren saber nada con lo nuevo. Están cómodos en su postura y no quieren arriesgar nada ante lo nuevo que se les presenta.
1: Este texto nos invita a preguntarnos: ¿estoy dispuesto a dejarme renovar por Dios? ¿O prefiero la seguridad de lo conocido, aunque ya no de vida? Señor, seguir a Jesús implica alegría, libertad y disponibilidad para el cambio. Solo un corazón abierto puede contener el vino nuevo del Evangelio.
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20 horas con 15 minutos de este día, viernes 4 de septiembre del año 2026. Estamos acercándonos al primer fin de semana del mes número 9 del presente año y siempre lo hacemos con toda la programación de nuestra emisora, de Radio Nacional Aquiaca, por AM560, FM Nacional 92.5 y la página web www.radionacional.com.ar. Buenas noches, bienvenido, gracias por sumarse a esta bonita movida nocturna y que se llama La Noche de Radio Nacional. En operación técnica Humberto Juan Mogro, en la locución de turno Ricardo Tolava. El saludo bien jujeño, nuestros artistas, como en cada edición, como en cada comienzo de este encuentro nocturno en nuestra emisora. Le vamos a presentar a una de las voces emblemáticas, icónicas del folclore de la provincia de Jujuy. Nacido en los pagos de Purmamarca, en la quebrada de Humahuaca, les estoy hablando del amigo Tomás Lipán.

0: La voz de Purmamarca, un emblema del folclore de nuestra provincia, de ese pago tan lindo, que es uno de los tantos atractivos que tenemos los jujeños, que posee atractivos culturales, históricos, naturales. El turismo nacional e internacional se vuelca, digamos, de una importante manera en las temporadas altas, por sobre todas las cosas. Temporada de invierno, temporada de verano, pero prácticamente durante todo el año pasean, conocen esa hermana comunidad, nuestros amigos que vienen de otras partes de la República Argentina y de otras partes del mundo, a enamorarse, ¿no?, de la belleza que tiene Purmamarca, que el día 30, entre 29 y 30 de agosto, honró a su santa patrona, Santa Rosa de Lima. El 29 con un bonito festival, el 30 una fiesta realmente muy religiosa, y por supuesto ahí se puso de manifiesto la fe, la devoción, el respeto, digamos, el amor que sienten los purmamarqueños por Santa Rosa de Lima, como lo que pasó en el pueblo de Casira, este pueblo alfarero por excelencia cerca de Bolivia, que también honró a su santa patrona, digamos, uno de los acontecimientos más importantes que ha dejado el mes de agosto en el norte de Jujuy y en la quebrada de Humahuaca. En ese lugar nos están escuchando, en la puna de Jujuy también, en el sur de Bolivia también, a través de nuestra amplitud modulada 560. Y también tenemos presencia en distintos lugares con nuestra frecuencia modulada 92.5. Y desde La Quiaca, desde Radio Nacional, desde el programa La Noche de Radio Nacional, estamos saludando a todos nuestros oyentes de otras partes del país, de otras partes del mundo, a través de la página www.radionacional.com.ar. Un comienzo bien quebradeño, bien purmamarqueño, con Tomás Lipana, con esta bonita versión tradicional, autóctona, que nos permite encontrarnos, que nos permite bailar, que nos permite alegrarnos en las fiestas populares más importantes que tenemos los jujeños a lo largo y a lo ancho de la provincia y durante los 365 días del año. ¿Quién no bailó, digamos, esta interpretación popular? A los bosques yo me interné, dice por ejemplo don Tomás Lipán. Muchas gracias, y que la Pachamama lo siga manteniendo a Tomás Lipán. Él está radicado en Buenos Aires, y cuando viene a su provincia, cuando viene a su pueblo, a Purmamarca, está, digamos, algunos días, porque la salud no lo permite, digamos, permanecer durante todo este tiempo. Estoy seguro que don Tomás Lipán le hubiera gustado, digo, terminar sus días de cantor, de poeta, de animar los festivales más importantes que tiene nuestra provincia hasta sus últimos días. Pero siempre se está pegando una vueltita, como tantos cantores que se han afincado en distintas partes de nuestro país, ¿eh? Y la gente que viene de otros lugares, que viene de otros países. Hoy es el Día del Inmigrante. Queremos saludar, digamos, a aquellos hermanos y hermanas que han elegido a la República Argentina, que han llegado de otros países, de otros lares, como diría un poeta, ¿eh?, de otros puntos de nuestra América morena, de esta América profunda, o del viejo continente, de otros países, como el caso de La Quiaca. La Quiaca es una ciudad cosmopolita, porque desde sus comienzos tuvo la presencia, digamos, de inmigrantes que han llegado de distintas partes del mundo. Y es por eso que si uno repasa los nombres de la calle, se va a poder dar cuenta, digamos, que cada uno de los nombres de las calles, de la avenida, tiene que ver precisamente con distintas colectividades que han llegado a poblar la ciudad fronteriza de La Quiaca. Por ejemplo, donde se encuentra Radio Nacional está la Avenida España, porque han llegado hermanos españoles de ese continente, del país hispano, como se dice, ¿sí? Luego tenemos una calle que se llama la calle Árabe Siria, que hace alusión y agradece también a otra de las tantas colectividades. La Quiaca debe ser una de las ciudades más importantes donde han arribado, digamos, a este punto del país, distintas colectividades de Latinoamérica y de otras partes del mundo, teniendo en cuenta que hoy, 4 de septiembre, es el Día del inmigrante, y ellos forman parte también de lo que significa esta gran sociedad argentina. ¿Querés dejar tu mensaje? Día viernes, te vamos a acompañar hasta las 10 de la noche. ¿Querés dejar tu mensajito? Déjalo en este único número de celular oficial, que es el 3885-478095. ¿Cómo está la nochecita en La Quiaca? Tenemos un cielo ligeramente nublado. Y bueno, vamos a ver, la gente ya se anima a comunicarse con nosotros, porque los días viernes es el día donde más oyentes tenemos. ¿Qué tal? ¿Cómo le va? Buenas noches.
1: Buenas noches, Ricardo.
0: Sí, ¿cómo anda usted? Buenas noches. ¿Con quién hablamos?
1: Hablo con Luis, desde Abrapampa.
0: Qué bien, Luisito. Luis, de Abrapampa. ¿Cómo está Abrapampa en el aspecto climatológico? Linda la noche. Tuvimos un lindo viernes, la verdad.
1: La verdad que sí, pero un poquito medio fresco, pero bueno, así es el tiempo acá en la Puna Jupilla.
0: Bueno, contame el motivo de esta comunicación, sorpresiva pero linda, contame, ¿es para dejar algún comunicadito, algún servicio, saludar a alguien en particular?
1: Sí, bien, Ricardo, gracias, quiero mandar este saludito para mi papá, mi sobrina, mi sobrino, que están en La Redonda. Un saludo muy especial para la familia Flores.
0: Bien. ¿La Redonda que está en qué departamento, estimado?
1: Cochinoca.
0: Bien, La Redonda, perfecto, bien. Porque hay otras comunidades que también tenemos por nuestra zona y que llevan el mismo nombre, La Redonda, ¿sí? Bueno, en este caso, La Redonda del departamento de Cochinoca. Ahí está tu familia.
1: Sí, ahí está mi papá, que siempre escucha en el programa, escuchamos también. Un saludo de cordial para él. Y también para las otras familias también que tengo ahí en La Redonda, para la, no sé si la familia Siriski, la familia Van, Vilte, también la familia Farfán, y la familia Armella, especial a todos los conocidos.
0: Bueno, son varias las familias que habitan, que viven ahí en La Redonda.
1: La verdad que sí, así es, Ricardo. Y también la familia de mi hermana, que la tengo acá en Abrapampa, en el barrio Exo Jujeño.
0: Bien, perfecto.
1: Mi hermana, que se llama Elizabeth Flores, a Maricel Flores, mi sobrina, a Miriam Flores, también mi sobrina.
0: Sí.
1: Y a sus compañeros también.
0: Bueno, muy bien, qué lindo. Un día viernes especial para saludar a los seres queridos, ¿no?
1: La verdad que sí, Ricardo, estoy llamando acá de Abrapampa, del barrio 12 de octubre.
0: El popular barrio 12 de octubre, bien, bien, bien. ¿Qué más te queda? Ricardo, ¿qué más te queda, digamos, aparte de los saludos?
1: Y bueno, decirte que cuando haces tu programa siempre mandas saludos para la familia oyente.
0: Bien, ¿me repetí el nombre de la familia?
1: Familia Flores, para Genaro Flores, que es tu fiel oyente. Él siempre escucha el programa de Ricardo Tolaba y cuando hay fútbol está con el fútbol, siempre, a full.
0: Bien.
1: Es fanático de River.
0: Muy bien, igual que nosotros, millonarios.
1: Claro, sí, yo también hincha de River y toda la familia hincha de River.
0: Ah, muy bien, bien ahí toda la familia Flores, entonces. Qué lindo mensajito, qué linda charla. Vos, actualmente tienes residencia ahí en Abrapampa o estás visitando a los familiares que viven ahí en Abrapampa?
1: No, yo soy de La Redonda, pero ahora, como yo trabajo acá en Abrapampa y ya es época de trabajo, así que estoy acá en Abrapampa.
0: Bien. ¿Qué tipo de trabajo? ¿En qué estás en la construcción? ¿Tienes otro oficio?
1: En construcción.
0: Qué lindo. Sí, tenés razón, porque bueno, es temporada, porque ya se fueron las temperaturas de bajo cero, y esto por ahí como que les perjudica a los trabajadores de la construcción, ¿no?
1: Sí, eso es verdad, Ricardo, sí. Bueno, ahora ya que ya está, ya el tiempo ya se da, así que dale.
0: Bueno, será hasta enero, febrero, vamos a ver, ojalá, porque el tema de la lluvia también perjudica a ustedes.
1: Claro, sí, pero ay, no es como tanto como el río.
0: Claro, sí. Bueno, Muy bien, ¿te queda algo más? ¿Querés pedir algún tema musical? ¿Te quedan más saludos, algún servicio? Te estamos escuchando.
1: Bueno, de algún tema de, no sé si de Enrique Iglesias.
0: Ajá, sí, cómo no.
1: Algún tema que
0: De
1: se llama,
0: Enrique
1: el temita
0: Iglesias.
1: ese que pegaba siempre. No sé si me olvida decir cómo se llama el temita ese que pegaba siempre.
0: Bueno, hay varios de Enrique Iglesias. Enseguida nuestro operador Humberto Juan Mogro va a estar escogiendo una versión de Enrique Iglesias, ¿sí? Cuando me enamoro, por ejemplo.
1: Dale. Está bien, sí, ese tema. ¿Quién no canta Un siglo sin ti?
0: Un siglo sin ti, ¿quién canta?
1: No sé si es... No sé si es Enrique Iglesias o el... Va, no sé, pero bueno,
0: Sí.
1: me encantaba la música así. Cuando... Va,
0: Ajá.
1: esto va cuando hacía programa en la redonda, tenía una pequeña frecuencia de FM.
0: Ajá.
1: Y ahí hacía programa, ya ha pasado
0: Claro,
1: tanto
0: es
1: tiempo.
0: Chayanne, un siglo sin ti.
1: Chayanne.
0: O Chayanne, como
1: Bueno,
0: vos quieras,
1: igual pasamos de Enrique Iglesias o de Chayanne, ¿sí?
0: Bueno, ahí está sonando Chayanne, Te lo vamos a dedicar a vos, a toda la familia Flores que vive en Abrapampa, en el barrio 12 de Octubre, y que vive en esta otra comunidad, La Redonda, en el departamento de Cochinoca. Qué gusto escucharte, que tenga un lindo fin de semana y que, bueno, esta temporada de trabajo para vos y tu familia sea próspera, positiva, porque, bueno, el trabajo dignifica, el trabajo es importante. Así que te deseamos la mejor temporada dentro del campo de la construcción. Así que, bueno, muchas gracias,
1: Igualmente, Ricardo, felicidades también a vos en tu programa. Buenas
0: Muchas
1: noches.
0: gracias. Chao, chao, hasta luego. Bueno, ahí está, digamos, un vecino, un oyente, de los tantos que tiene nuestro programa, de los tantos que tiene, obviamente, LRA16, Radio Nacional aquí acá, y a la familia Flores, digamos, lo vamos a complacer. Escuchemos ahí un poquito esta versión, Esta versión de Chayanne, para saludar a Luisito Flores, ¿no? Y a toda la familia Flores, y a todos los romanticones de este horario, Aquí está. Nuestro artista, un artista, digamos, solicitado por nuestra audiencia.

Música propuesta por nuestros oyentes en la edición de este día, viernes 4 de septiembre. Muchas gracias a nuestros oyentes que continúan enviando más mensajitos, audios, fotografías, donde nos están mostrando cómo está la noche en su comunidad. Y nos habíamos quedado ahí a mitad de camino, en cuanto a los datos del tiempo. La temperatura en estos momentos en La Quiaca es de 16 grados 9 décimas, 23% la humedad, la presión, podríamos decir una presión normal, es de 670.8 hectopascales, y en esta nochecita de invierno tenemos viento a dirección noroeste a 10 kilómetros por hora y tenemos un cielo ligeramente nublado. Y en algún momento, no en algún momento, sino dentro de un corto tiempo, de un breve tiempo, vamos a estar abordando un tema que nos conmovió, digamos, mucho, no, nos llenó de mucho dolor, de mucha tristeza, por ejemplo, porque en un día de 6 de septiembre, en un 6 de septiembre, en un día así, con esta fecha, 6 de septiembre del año 2025, la ciudad de Abrapampa y la Puna de Jujuy despertó con una noticia que causó mucho dolor, mucha tristeza, que conmovió, digamos, a quienes de una u otra manera hemos conocido, digamos, a un joven lleno de sueños, un joven trabajador, un joven innovador, un joven, digamos, que desde que comenzó los medios de comunicación, manifestó y expresó su deseo de ser la voz de los que no tienen voz. Además, digamos, este joven puneño colaboró, digamos, con nuestro programa, con el tradicional programa La Juntada, especialmente, en La Juntada. Si usted lo recuerda, hasta el año 2025, La Juntada. Y él era como un reportero comunitario, porque era un comunicador social que recorría todos los pueblos de la Puna de Jujuy y reflejaba cada una de sus fiestas populares. Además, digamos, este joven fue uno de los creadores de una de las emisoras de frecuencia modulada que hoy por hoy es una de las más importantes.

0: digamos, del norte argentino. Además, fue el creador de un programa donde ahí sí que reflejaba todo su sentimiento y su amor por la radio y el amor por su casa, por su familia y por su pueblo, llamado Senderos de mi Abrapampa, así se llamaba. Estoy hablando de Bruno Cari, que falleció un 6 de septiembre del año 2025 en un accidente fatal. Regresaba de un lugar donde había viajado para prestar su servicio, hacer su trabajo como hacía en cada salida, en cada viaje, y la muerte lo atrapó en pleno camino, en plena marcha, ya cuando se dirigía hacia el pueblo de Abrapampa para encontrarse con su familia, pero ese encuentro nunca más se produjo. Además, Bruno Cari, cuando era requerido por la producción de la juntada para que él nos refleje cada uno de sus viajes, siempre nos daba el visto bueno, el ok, manifestaba su amabilidad, y hasta yo sentía como que se ponía contento cuando nosotros nos comunicamos con él y le pedíamos que por favor nos refleje determinado hecho cultural, tradicional, histórico de los pueblos que él visitaba en esa oportunidad. Y además, digamos, queremos hablar con los familiares de Bruno Cari, porque Bruno Cari, aparte de ser un destacado comunicador social, locutor, la voz de esta emisora, era empleado público, era encargado del registro civil, y además un fotógrafo que sabía reflejar, digamos, cada uno de los paisajes, la gente, sus fiestas patronales. Todo eso realmente cumplía Bruno Cari. Y he encontrado, gracias, digamos, a otro colega, digamos, de la ciudad de Abrapampa, me ha enviado, digamos, una entrevista que se dio Bruno Cari a alumnos de una escuela de danza de la ciudad de Abrapampa. Esta escuela de danza se llama Suyana Takiri. Realizaron esta entrevista seguramente con la finalidad de presentar algún trabajo sobre los medios de comunicación. Entonces, estos alumnos de esta escuela de danza, que se llama Suyana Takiri, habrán escogido, elegido a Bruno Cari, que seguramente, que con su amabilidad le dijo sí a estos chicos estudiantes, como lo decía con nosotros. Cuando nosotros le enviamos un mensajito, un llamadito, decía Bruno, queremos, por favor, que nos refleje tal fiesta patronal, tal encuentro cultural, porque estuviste en ese lugar, y me decían, no tengo ningún tipo de inconveniente, llámenme nomás, y él nos contaba todo. Entonces, hemos encontrado, digamos, parte de esta entrevista, o la totalidad de esta entrevista que se diera a estos estudiantes de esta escuela que se llama Suyana Takiri. Y este trabajo yo lo tengo en mi poder, y el trabajo, en la parte superior dice, edad 45 años, lugar de nacimiento Muñayoc, padres Inocencia Yampa y Mayín Julio Cari Méndez, estado civil pareja, hijos 2. Y en esa entrevista dice, empecé a trabajar en la radio en el año 2000, cuando se inaugura esta radio, primero era colaborador de Juan, iba a comprar los diarios, después era operador de radio. En el 2005-2006 agarré programa, fui director un tiempo en el 2005. Empecé el tema de la locución, bueno, siempre a mí me gustaba. Yo vivía en el campo, siempre escuchaba Radio Nacional, que llegaba a mi comunidad, a mi pago, donde nací. Yo nací en Muñayoc. Yo siempre escuché a Ricardo Tolaba en la mañana de Radio Nacional. Siempre me gustó la radio. Cuando llegué a Abrapampa, estaba La Paraíso. Después, en el año 2000, se inaugura Radio América en esta calle más arriba con Juan Vilca, que le conozco. Siempre me gustaba la radio. Decía, por ejemplo, en esta entrevista, que luego fue traducida en una página, una entrevista que realizaron estudiantes de una escuela de danzas de Abrapampa a Bruno Cari. Y ahí Bruno Cari menciona a Radio Nacional, menciona a mi persona, menciona el programa de aquel tiempo. Y como le estaba contando, Bruno Cari durante 2025 y 2024 trabajó ad honorem, era un colaborador de nuestro programa de la noche, que hasta la temporada del año pasado se llamaba La Juntada, y él nos reflejaba todos sus viajes. Y nosotros lo habíamos puesto este nombre técnico o artístico, reportero comunitario. Y a él le gustaba que nosotros lo presentemos así, Bruno Cari, reportero comunitario. Pasado mañana se recuerda un año de su fallecimiento. Hoy en la mañana fue homenajeado por la emisora donde él forma parte, digamos, de haber sido uno de los fundadores, creadores de Radio América de Abrapampa, creador del programa Senderos de Abrapampa, empleado público. Incluso nosotros tenemos una entrevista cuando hicimos una entrevista a Bruno Cari cuando cumplía su tarea en el registro civil de Abrapampa. Es el único material que pudimos rescatar aquí en Radio Nacional. Y en este horario estoy comunicado con Carué Cari, que es hija de Bruno Cari. Quiero agradecer a Carué que aceptó la invitación, porque por estas horas debe ser difícil, aún sobrellevar esta pérdida, porque se va a cumplir un año del fallecimiento de Bruno Cari. Así que por esta razón quiero agradecer a su hija, que se llama Carué Cari. Carué, ¿cómo te va? Buenas noches y gracias por atendernos.
1: Buenas noches, Ricardo, y buenas noches a toda tu audiencia. Sí, ya mañana 5 de septiembre ya se cumple un año desde que se fue mi papá. Uh-huh. La verdad es que es una pérdida muy dolorosa para mi familia, para la gente de Radio América, y bueno, para su comunidad que lo escuchaba siempre en Radio América, y para la tuya que también, como vos contabas, él te ayudaba en tu programa. Y así también, como estabas diciendo vos, él era un periodista comunitario, ¿no? Uh-huh. Y le encantaba eso, porque él amaba su comunidad, amaba La Puna, amaba su campo Muñayoc. Él, podríamos decir hoy en día que él vivía para su gente y le gustaba comunicar lo que pasaba en las distintas localidades, sus fiestas patronales, culturales. Y como te decía en la mañana, ¿no? Siempre nos decía a todos nosotros que bueno, que un pueblo que pierde su cultura está condenado al fracaso. Uh-huh. Y bueno, él siempre muy quería mucho la cultura, muy respetuoso por las fiestas patronales y sobre todo por la cultura de cada pueblo.
0: Carué, me imagino que vos desde niña has seguido de cerca, digamos, esa vocación de servicio de tu papá Bruno, ¿no? O sea, siempre saliendo, trabajando del registro civil, luego viajar, buscar el material, estar en Radio América y cuántas cosas más.
1: Sí, así es. Desde muy pequeña lo he visto cómo ha salido en diferentes ocasiones a buscar sus noticias, a hacerse valer por él mismo. Y sí, él ha tenido muchas oportunidades en trabajar. Incluso un diario de la provincia muy, muy conocido también lo llamó para trabajar. Pero en ese momento él estaba enfocado en otras cosas acá en Abrapampa, en su radio, en su trabajo en el registro civil. Y allá también, hace ya varios tiempo también formó parte de Canal 2, haciendo un programa de televisión que informaba a la gente. Me acuerdo cómo salía mucho a buscar también sus auspiciantes, las noticias o la gente que lo llamaba. Y un montón de historias, yo creo que yo me quedo corta contándolo. Yo creo que su gente también lo debe conocer bastante y conocer todas las historias que él contaba.
0: ¿Cuántos amores tuvo Bruno? Su familia, su esposa, sus dos hijas, su trabajo en el registro civil, su amor por la radio, su amor por la fotografía también, Carué.
1: Sí, el amor también por el erque, por las coplas, los amilantes, cómo le encantaba a él todo eso. También así, le encantaba editar videos, ir a las, más que nada el periodismo era su amor de siempre, se podría decir.
0: Claro, así es. Y bueno, mañana se va a cumplir, digamos, este primer aniversario del fallecimiento de tu papá, de Bruno Cari. Nosotros tenemos una grabación que le hicimos cuando era responsable del registro civil. Sí, en algún momento te la vamos a hacer escuchar. Pero quisiera saber, digamos, a un año de la partida de tu papá hacia el más allá, Me imagino que ustedes guardan muchos recuerdos, mucho material que él tenía en su poder, en su haber.
1: Sí, lo último que tenemos de él son fotografías, como vos contabas anteriormente, un amante de la fotografía. Tenemos bastantes fotografías de él, videos. No quiero pasar esta oportunidad sin mencionarles que él tenía su Facebook personal y su Facebook de Senda de Meabra Pampa, donde él publicaba toda la información que acontecía aquí en La Puna, subía fotografías. Y bueno, también tenía su canal de YouTube como Bruno Cari, donde subía todas sus entrevistas y a su Facebook personal también. También tenía TikTok. Sí, era un
0: Claro.
1: hombre de redes sociales también últimamente.
0: Sí.
1: La verdad, sí.
0: Sí, y hablaba de Senderos de Meabra Pampa, era un programa, un clásico en la tarde en la radio de Abra Pampa.
1: Así es, en un momento la Radio América se llega a ir a un programa muy popular en ese momento y él decide tomar ese horario, ¿no? Para comunicar a la gente, así también para dar su punto de vista de él. Para mí, mi papá no era un hombre de una sola opinión, sino que él tenía varias opiniones y así también él podía llegar a escuchar todas las opiniones de los demás y no se cerraba en una sola idea. Eso es
0: Claro.
1: lo que rescato mucho de él y que su programa también tenía mucho de eso, porque hablaba
0: Claro.
1: de cultura, política, fútbol.
0: Y también de fútbol. Tenía un programa de fútbol, tengo entendido. De deporte, digamos.
1: Sí. Ahí en su mismo programa de Senderos de Abra Pampa tenía un apartado de fútbol.
0: Claro.
1: Sí, de fútbol de Abra Pampa, La Quiaca.
0: ¿Y cómo es en el caso de
1: Sí.
0: ustedes? Son dos hermanas, son dos hijas de Bruno. ¿Vos o tu hermana tienen esa inclinación por los medios de comunicación de hacer lo que hacía tu papá o no? ¿Cómo es en este caso de ustedes? ¿Algún legado que les haya dejado Bruno a ustedes?
1: Yo te cuento que yo antes, cuando era más pequeña, yo era el spot de mi papá y él me hacía hacer buenos días por América de nuevo. No sé si te acordás que en
0: Sí.
1: un momento tuve ese programa también.
0: Ajá.
1: Bueno, yo era su voz. Sí, mi hermana no tanto, yo un poquito más sí, pero me cuesta todavía. Sí me gustaría en algún momento tener un programa de radio como él. Quizás para el año se nos pueda dar la oportunidad o vienen las vacaciones de verano, pero sí, me gustaría bastante, la verdad, porque comunicar es algo hermoso y yo creo que ¿a quién no le gustaría comunicar? ¿Quién no le gusta abrir las puertas de la radio para que la gente esté informada, para que venga la gente y nos cuente qué está pasando realmente en La Puna? Y que se dé a conocer, ¿no? La Puna, porque recordemos que a veces somos olvidados nosotros acá en La Puna.
0: Sí. En cuanto a, digamos, a material, digamos, ustedes cuentan con audio, video, donde él habla, aparece su voz, se escucha su voz, por ejemplo, y que por ahí en algún tiempo usted agarra una fotografía, un video o un audio, ¿cómo se lo recuerda a tu papá, a Bruno?
1: Sí, tenemos bastante material inédito de él, donde tiene muchas entrevistas, fotografías, videos. La verdad es que nosotros, como te comentaba anteriormente, mi papá es de Muñayoc y hace poco se hicieron unos Juegos Olímpicos en Muñayoc. Y él nos hizo la reseña histórica de ahí y todo quedó grabado con su voz. Y lo que más nos gusta es escuchar eso, que habla de Muñayoc, cuenta su historia. Y lo que se emociona contando la historia, escucharlo, para nosotros es algo inexplicable. Yo a veces cuando me siento triste me pongo a ver sus videos de YouTube, de TikTok, donde él está hablando, haciendo sus entrevistas. Entro a Facebook a ver su material viejo también.
0: Claro, así es. ¿Y cómo fue, digamos, ese día antes de su partida? ¿Estabas vos en Abra Pampa? ¿No estabas en Abra Pampa? Digamos, ¿cómo fue esa despedida, digamos así, física, presencial? ¿Qué recordás o qué te cuenta tu mamá, por ejemplo?
1: Y la verdad yo no, ese día no estaba acá, yo estaba en San Salvador, a mí en la mañana me avisan que él había tenido un accidente. Y yo creí que solamente había sido un accidente y que iba a estar bien y luego llegamos acá a La Pampa y no, nos dieron la triste noticia de que falleció y Fue un momento muy doloroso, muy difícil de aceptar. Todavía nos cuesta un montón aceptar eso y en ese momento, la verdad, yo tengo recuerdos muy vagos porque es como que se me nublan los recuerdos de ese momento. Entonces, por ahí no puedo recordar muchas cosas del velorio de mi papá.
0: Claro, pero en algún momento lo has soñado, escuchaste algo, viste algo, no sé, digo, porque pasan esas cosas, viste, cuando dicen la costumbre que cuando una persona se va al más allá, quizás por allí no me gusta mencionar mucho la palabra muerte o fallecimiento, qué sé yo, aparece como algo, una corriente de viento, un sueño, o una voz, un ruido, por ejemplo. No sé si te pasó.
1: Sí, me pasa bastante en soñarlo, pensar que me va a llamar, pero yo con mi papá, al mediodía solíamos tener muchas llamadas cuando él salía de su trabajo, porque yo salía del instituto, entonces solíamos ir hablando hasta casa. Y nada, a veces se me olvida y recuerdo ese momento, digamos, como que estoy esperando una llamada de él. Sí, también sueño bastante con él. Después acá en mi casa en Abrapampa también, porque él se despertaba súper temprano y a las 6 de la mañana ya prendía la radio. Y por ahí siento que estoy escuchando la radio, pero no es la radio, no hay ningún ruido, digamos. O cuando estaba en su computadora, porque él casi todas las tardes se pasaba en la computadora editando sus videos, sus entrevistas, viendo las noticias, lo que va a
0: Claro.
1: informar, llamando a personas. Por ahí siento que está sentado ahí en la computadora.
0: Bueno,
1: Sí.
0: esta mañana, fuiste vos la encargada, digamos, de recordar a tu papá en este homenaje que hizo Radio América, que impuso el nombre de tu papá, digamos, al estudio que tiene Radio América, donde está la fotografía de tu papá y el recuerdo, el cariño de la gente de Radio América. Tu mensaje de esta mañana, ¿te costó mucho elaborarlo, prepararlo? ¿En qué momento lo hiciste? Porque fue, a mi criterio, un discurso muy emotivo.
1: Sí, me costó hace unos días, ya lo venía pensando y tenía un par de ideas plasmadas, pero nada concreto. Ayer me senté un rato a la noche a plasmarlo todo y bueno, a la mañana le di los últimos detalles. La verdad es que se me llena el corazón de orgullo de mi papá, pero también se me llena de lágrimas al extrañarlo muchísimo.
0: Sí.
1: Y nada, intenté hacer lo mejor que pude porque sé que a él, de donde sea que esté, seguramente me escuchó y me está mirando. Y siempre se sintió muy orgulloso de mí, entonces hoy quiero que se siga sintiendo orgulloso de mí y de que se destaque su labor.
0: Así es. Yo no sé si tenés a mano o si no es mucha molestia que nos puedas repetir una parte nada más de ese discurso, de ese mensaje lleno de recuerdo, de nostalgia y también de alegría y de orgullo. No sé si nos podés leer un pedacito, digamos, para que la gente sepa cómo has recordado esta mañana a tu papá, digamos, ahora de que se cumpla un año de su partida, digamos, de Bruno.
1: Sí, ahí te leo un pedacito. Ahí entró el archivo.
0: Está bien. Bueno, desde Radio Nacional, en esta temporada 2026, el programa La Noche de Radio Nacional, escuchando en esta oportunidad a la hija de Bruno Cari. Usted en temporadas anteriores lo escuchaba a Bruno Cari con sus reportajes, sus reportes, sus informes llenos de cultura. Y bueno, la vida desgraciadamente es así, digo, no se nos llevó, digamos, a un joven lleno de sueños, lleno de esperanza. Querendón de su familia, de su pueblo, de su gente, de sus tradiciones. Pero bueno, escuchemos a Carué, que nos va a leer una partecita de lo que fue su mensaje esta mañana, cuando en Radio América se le hacía el homenaje correspondiente a su padre. Te estamos escuchando, Carué, por favor.
1: Quizás por eso tu último programa se llamó Sendas de mi Abrapampa, porque eso fuiste vos, un hombre que caminó las sendas de nuestra tierra, escuchó a su gente, guardó sus historias y ayudó a que nunca fueran olvidadas. Y hoy somos nosotros quienes queremos que vos tampoco seas olvidado. Es el último fragmento que dije hasta mañana.
0: Así es. Hasta mañana, hasta luego, hasta siempre. No hay, digamos, la expresión de adiós. Qué bueno. Qué interesante. Bueno, el pueblo de tu papá es Muñayoc, en ese lugar nos están escuchando. Preguntarte, digamos, cómo va a ser, digamos, cómo se va a recordar este primer año. ¿Va a haber alguna misa? ¿Van a visitar el cementerio? Porque tu papá no está, sus restos no están en el cementerio de Abra Pampa, están en otro lugar.
1: Así es, sus restos están en el cementerio de Casa Colorada y Muñayoc. Mañana tenemos previsto una misa en el cementerio y después un almuerzo para agasajarlo acá en Abra Pampa. Y bueno, todas estas semanas, desde el jueves pasado, estuvimos rezando su novena, una novena por día, como él nos enseñó, y bueno, tratando de recordarlo de la mejor manera.
0: Bueno, qué mejor manera de recordar a Bruno, digamos, ¿qué música le gustaba a tu papá? ¿Era mucho de escuchar folclore de Jujuy o también música de otros géneros musicales, de otros artistas? ¿Alguna canción que te traiga a vos también un recuerdo de tu papá?
1: Y los jarcas me traen muchos recuerdos de él. Y también hay un tema que él siempre lo ponía, que era Pastorcita. Ese tema, ¿cómo lo escuchaba?
0: Pastorcita de Adrián y los Dados Negros, si no recuerdo, ¿no? Creo que es
1: Sí,
0: así.
1: esa canción.
0: Bien. Bueno, Carué, muchas gracias. Un saludo a tu mamá, un saludo a tu hermana, un saludo a vos, un saludo a toda la familia, a sus hermanos. Bueno, tiene mucha familia y en la zona de Muñayoc, fue, obviamente, nació en ese lugar y está siempre el amor a Bruno por parte de los vecinos, ¿no?
1: Sí, así es, todos los recuerdan con mucho cariño y lo extrañamos muchísimo. Y no sé, es
0: Bien.
1: muy difícil este momento para todos nosotros. Sí, como dijiste, somos una familia bastante numerosa y bueno, en este momento nos hemos mantenido unidos y tratando de sobrellevar de la mejor manera y recordándolo también de la mejor manera.
0: Nosotros también hemos elegido este horario, este programa para recordar a tu papá, teniendo en cuenta que él en varias oportunidades ha colaborado con nuestra emisora, especialmente con el programa La Juntada, y nosotros lo habíamos denominado reportero comunitario, y él nos reflejaba cada uno de sus viajes. Es por eso que no queríamos estar ausente, digamos, en esta recordación que genera varios sentimientos, ¿no? Alegría, tristeza, también orgullo. Y cuántas cosas más. Así que para vos y para toda tu familia, un gran abrazo. Gracias por atendernos.
1: Muchas gracias, Ricardo, y buenas noches y saludos a toda tu comunidad. Muchísimas gracias. Hasta luego.
0: Hasta luego, hasta luego. Bueno, ahí pasaba Carué Cari. Y la verdad que a nosotros nos cuesta también, nos costó, usted ha podido cerrar, realizar una entrevista, digamos, porque. En el caso mío, he conocido hace muchísimos años a Bruno Cari. Y yo voy a guardar, digamos, este escrito de una entrevista que realizaron chicos de una escuela de danza donde menciona a Radio Nacional y menciona a mi persona, ¿sí? Entonces, no quería pasar por alto una recordación así, porque su voz de Bruno Cari se ha escuchado. Yo no sé si en este tiempito podemos escuchar esa entrevista que realizamos. Ya viene Buenos Aires, perfecto. Bueno, ahí está el top de las 9 de la noche, Noticias con Buenos Aires.
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3: Las 9 de la noche en la República Argentina. El presidente Javier Milei ratificó que no cambiará sus políticas por las elecciones de 2027 en el cierre de la cumbre del Instituto Argentino de Finanzas, señaló.
4: ¿Qué vamos a hacer en el año electoral? Y la realidad es que muchos dicen, bueno, la economía está creciendo, los salarios están mejorando, el empleo está mejorando. Es decir, cuando tomamos el total, no solo el formal. ¿Y por qué no nos volvemos más laxos? Miren, yo acá entré por el bronce. Yo me pasé toda mi vida predicando lo que había que hacer. No voy a llegar a este momento para cambiar las cosas y borrar con el codo lo que escribí con la mano.
3: Operativo antinarco en Bariloche, una investigación de 13 meses permitió a la policía de Río Negro avanzar sobre una organización vinculada al narcotráfico que operaba entre el Alto Valle y Bariloche. Es el segundo allanamiento en el marco del denominado operativo Audi, en donde ya se secuestraron más de 15 kilos de cocaína. La información deportiva con Eladio Arregui.
5: Comenzó la octava fecha de la Liga Profesional de Fútbol.